0: En estos tiempos de urgencias, de necesidades, de cuestiones y de poses sociales, apostar por la humanidad, buscando el ejemplo de un ser humano que supo entregarse en favor de la verdad y de la justicia. Ánimo, Pablo, abrazo en vos, gracias, a todos por allá.
1: Gracias, un abrazo a todos los oyentes y nos confiemos en las oraciones de quienes nos quieren acompañar en esta.
0: Gracias, Agustín.
2: Gracias a vos, Alberto, gracias al padre Pablo Márquez, a estos peregrinos que nos recuerdan también por qué amamos Argentina. Sumamos kilómetros de radio, en este caso motivados también por la fe. Con esta música, con esta canción, compuesta en el año 2019 en homenaje al obispo mártir Enrique Angelelli, se llama Pastor con olor a pueblo. Nos vamos a las noticias y volvemos en Amamos Argentina.

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1: El presidente Javier Milei participó del 172º aniversario de la Bolsa de Comercio de Buenos Aires.
2: Durante su discurso, el mandatario destacó el rol del mercado de capitales para el desarrollo económico.
3: Lo primero que tenemos que entender es el rol del mercado de capitales. Es decir, entender dónde estamos parados. Y no es ni más ni menos que entender una hoja de balance. Del lado izquierdo de la hoja de balance está, digamos, contablemente el activo, lo que los economistas solemos llamar el capital, que en el fondo no es ni más ni menos que el flujo acumulado de inversión. Y del otro lado, lo que lo financia está la riqueza, que no es ni más ni menos que la acumulación de ahorro, y que podría ser de terceros o de propios, y esa es la diferencia entre si es deuda o es equity.
1: Los festejos de la clasificación argentina a la final del Mundial dejaron como saldo 30 detenidos y 5 policías heridos.
2: Lo detalló el ministro de Seguridad de la provincia de Córdoba, Juan Pablo Quinteros, al referirse al operativo que incluyó el despliegue de 500 efectivos en distintos puntos de la capital.
4: Denunciados tenemos el robo de 20 celulares, tuvimos 30 personas detenidas, 23 por contravenciones, el resto por delitos. El delito más típico fue resistencia a la autoridad. Entre las contravenciones, por supuesto, algunas situaciones que tienen que ver con el expendio de bebidas alcohólicas, con un comportamiento absolutamente indebido en la vía pública, poner en riesgo subiéndose a catenaria, subiéndose a semáforo. Hubo daño de semáforos. Decirles también que tuvimos 5 policías que están lesionados, heridos, no de mucha consideración, pero lamentablemente están atendidos en el policlínico durante la noche, porque en un momento determinado ustedes habían visto que las botellas se convirtieron en un proyectil muy peligroso.
1: El Senado de la Nación aprobó por unanimidad el proyecto que declara capital simbólica de la República Argentina a la ciudad de San Miguel de Tucumán.
2: Así lo anunció la presidenta de la Cámara Alta, Victoria Villarruel.
5: Se vota entonces para declarar capital simbólica de la República Argentina la ciudad de San Miguel de Tucumán. Se vota.
6: Afirmativo 67, negativo 0, abstenciones 0, resulta aprobado.
5: Resultando aprobado en general y en particular, se comunicará a la Honorable Cámara de Diputados de la Nación.
7: Deportes. El árbitro esloveno Slavko Vincic será el encargado de dirigir la final de la Copa del Mundo entre Argentina y España el próximo domingo en Nueva Jersey. Vincic, de 46 años, reconocido por su desempeño en competiciones de alto nivel, ha dirigido partidos claves en la Eurocopa 2020, la final de la Europa League 2022, encuentros del Mundial de Qatar y la final de la Champions League 2024 en Wembley. Copa Argentina, Racing de Avellaneda goleó a Defensa y Justicia por 4-1 y enfrentará en la próxima ronda a Belgrano. Por otra parte, desde las 21:45 en Rosario y por la misma instancia, Boca Juniors enfrentará a Sarmiento de Junín.
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2: Horas 10 minutos en la República Argentina. Ya nos vamos a la tertulia de los jueves con Vero Masloop. En un instante nada más también tendremos un planazo para las vacaciones de invierno en Buenos Aires, pero recordamos, Vero, últimos minutos para anotarse por el sorteo de esta noche.
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2: Antes de irnos con la entrevista que sigue, vamos a anticiparles una invitación, algo muy especial, porque están ya en el estudio de Cadena 3 en Córdoba las invitadas de la tertulia, Vero. Están ya en los estudios Emilce Pucheta, psicóloga, Adriana Digón, también psicóloga, Marilena Fernández, profesora en educación especial. Podemos reiterar, Vero, el claro tema de debate de esta noche.
3: Yo creo que venimos hablando hace mucho de la problemática que representa el uso de los celulares en el ámbito escolar, en las aulas. Y cada vez que hablamos con un especialista sobre el tema, lo primero que plantean es, podemos hablar mucho de qué pasa en la escuela, pero si no hablamos de qué pasa con las familias, en el ámbito familiar, es muy difícil plantear algún tipo de control sobre el uso que hacen los menores de la tecnología. Bueno, de eso vamos a estar hablando, de la responsabilidad parental digital. Puede sonar raro el título, pero la verdad es que es de sentido común, al menos es lo que creemos. Es un pacto que hacen los papás, lo han hecho en distintos puntos del país. Hace muy poquito, familias del tercer grado del Instituto Parroquial Montecristo firmaron este pacto parental de responsabilidad digital y sobre eso vamos a conocer un poco más.
2: Nos pueden ir escribiendo ya por el mensajero, por el chat de YouTube. ¿Cuál es su vínculo con los celulares y los chicos? ¿Qué reglas tienen en casa? ¿Qué perciben en el colegio? ¿Con qué vuelven los chicos? ¿Qué les comentan cuando vuelven del aula? Va a ser el tema de la tertulia de esta noche. 21 horas, 12 minutos, estamos en Amamos Argentina. Este programa que hacemos en equipo con Martín Rodríguez en los controles, con Daniel Cacique en la técnica en Córdoba, con Vero Masloop desde Rosario, Diego Uberman y Majo Arrieta en la producción, y nuestro gran equipo periodístico. En un ratito nada más, cuando me lo confirme, vamos a ir con Pilar Gil Peris a Buenos Aires. Pero si te parece, Vero, vamos a hacer, es un buen momento, me parece, para dar inicio a la tertulia de esta noche porque tenemos invitadas en el estudio en Córdoba.
3: Claro que sí, para ello también vamos a saludar a nuestra compañera María Rosa Beltramo, que se suma como cada jueves a este espacio de tertulia. Siempre es un placer, María Rosa, buenas noches.
4: Buenas noches, Vero. Estoy con nuestras tres invitadas que están ansiosas, no tanto como nosotros tal vez, por decirnos qué es lo que han hecho, que al menos en Córdoba es novedoso.
3: Es novedoso y decíamos, uno al menos entiende que parece de sentido común lo que muchos especialistas ya nos venían marcando cuando íbamos con la consulta de qué hacer con los celulares en las aulas, porque generan, bueno, a veces conflictos, los peligros que implica no solamente el celular, porque el celular lo que tiene es la puerta que se abre, por ejemplo, a las redes sociales y los peligros a los que quedan expuestos los menores, incluso, bueno, a mensajes que pueden ser violentos, a adultos que se enmascaran como pequeños, y ahí hablamos del grooming. Hay un montón de peligros que encierra, más allá de lo que uno puede pensar estrictamente lo vinculado con lo pedagógico. Y los especialistas nos decían, no importa cuánto miremos lo que pasa en el ámbito del aula, si no miramos qué es lo que pasa con la familia y no se hace ese encadenamiento, es muy difícil abordarlo. Bueno, esto es lo que los papás, al parecer, están dando un paso adelante y tomando parte de esta responsabilidad parental en el ámbito digital. Oficialmente, Emilce, Adriana, Marilena, las quiero saludar y agradecerles por formar parte de esta tertulia. A ver, Empezamos con Emilce. Emilce, buenas noches. Psicóloga, tengo entendido, ¿verdad?
0: Hola, buenas noches. ¿Cómo estás? Sí, psicóloga infanto-juvenil, psicotraumatóloga también, diplomada en abuso sexual infantil y mamá, por sobre todas las cosas, mi título más importante.
3: Emilce Pucheta, un gustazo. Adriana Digon, psicóloga. Adriana, buenas noches.
5: Sí, buenas noches. Bueno, gracias por invitarnos y saludos a la audiencia, a la gente que nos está escuchando de Montecristo principalmente, que están muy atentos. También soy psicóloga con 20 años de experiencia, varios títulos, pero principalmente mamá, esposa, que ya es un montón.
3: Un montonazo. Y Marilena Fernández, profesora en Educación Especial. Marilena, buenas noches.
6: Hola, buenas noches. Sí, también en el ámbito de la educación trabajando, pero como las chicas, por sobre todo mamá, de en este caso de tercer grado, que es lo que los convocó a este proyecto, que es el que venimos a compartir. Bueno, muchas gracias por el espacio.
3: Por favor, gracias a ustedes, porque me imagino que además de la comunidad del Instituto Parroquial Montecristo, hay muchos papás y mamás que están escuchando en este momento y que van a estar muy interesados en esta experiencia, en este pacto que se ha firmado. ¿Quién nos cuenta de qué se trata?
4: Sí. A ver.
6: Bueno, el pacto es una iniciativa novedosa en el sentido de que realmente la propuesta surge de los papás, no por ahí convocados por el colegio, que suele ser, digamos, la primera iniciativa que llaman a charlar sobre estos temas. Bueno, somos unos papás que, como muchos en este momento, preocupados por una realidad que vemos, que avanza y que nos atraviesa a todos, empezamos a contactarnos y, bueno, a averiguar qué era esto del pacto parental, que lo habíamos escuchado un poco en los medios, en otros espacios. No sé, Adri, si querés comentar de dónde viene esto que vos hoy nos charlabas un poco cuando veníamos para acá.
4: Para que nuestros oyentes tengan claro, la parte medular del pacto consiste, ¿verdad?, en hacer que los chicos hasta determinada edad no usen los teléfonos celulares conectados a las redes sociales.
0: En realidad, la propuesta a lo que apunta es a retrasar la entrega del primer dispositivo, es decir, que se haga entrega de un primer dispositivo en el ingreso al secundario, que podría ser entre los 12 y los 13 años. Luego, lo que incluye también es limitar el acceso a las redes sociales hasta los 16, y en eso acordar entre comunidad colectivamente que eso se pueda cumplir. Digamos, esos son los dos fundamentos que sustentan este pacto.
4: ¿Ustedes qué tipo de repercusión han encontrado entre los chicos y sobre todo entre los padres?
0: Bien, por lo menos en el grupo que nos ha convocado a nosotros, todavía no se había hecho entrega de este primer celular, así que fue como bastante fluido entre los padres poder lograr determinados acuerdos. Sí hemos notado que en cursos más avanzados, en cuarto, quinto y sexto grado, esto sí ya se está dando. Entonces, lo que vamos a ir pensando es cómo mantener vivo este acuerdo para invitar a otros papás que ya lo han dado el celular, cómo lo pueden ir trabajando ellos, y sumar a los papás que no han entregado todavía, que puedan firmar el pacto con nosotros.
6: Sorprendentemente, para esto que vos consultás, hemos tenido buena repercusión en el sentido que los papás, cuando nos ponemos a charlar, nadie le da el celular contento y se lo termina dando como, qué bueno, es el momento de la entrega. Normalmente en la charla surge esto de la presión social. Se lo di porque todos tenían, se lo di porque se siente afuera de, porque queda excluido en tal actividad, y nadie se lo daba como, bueno, es el momento de dárselo. Terminaba siendo una cadena de cosas que terminaban los chicos en cuarto, quinto grado con un celular, y no era lo que realmente los papás querían. Entonces, bueno, en realidad dijeron, esto de, che, qué bueno que a vos te pasa lo mismo, qué bueno que estamos pensando igual, en realidad no sabemos cómo poner el límite. Bueno, lo pongamos entre todos, lo acordemos colectivamente, que nos pareció, es una frase del pacto parental, es como, el límite sostenido en comunidad es más fácil de sostener, porque si nadie tiene, nadie está afuera, ¿no?
4: Claro.
6: Un grupo de pertenencia.
4: Yo lo que quiero saber es si, además de la prohibición que es como la base de todo, hay han pensado tal vez en no sé, tener más charlas, un contacto más estrecho con los chicos, porque estoy pensando en algo como lo que nos ha conmovido estos días. Me imagino que ustedes, por su especialidad, están perfectamente enteradas de que chicos de 13 y 14 años de los dos colegios que dependen nada menos y nada más que de la Universidad de Buenos Aires estaban vendiendo fotos de sus compañeritas de la misma edad, que tomaban fotos de redes sociales y las desvestían con inteligencia artificial. Y lo terrible del caso es que los padres y los otros compañeros tuvieron que hacer jornadas de protesta, con un piquete callejero, para lograr que las autoridades actuaran. Y cuando actuaron, porque descubrieron quiénes eran los chicos, los convocaron, hablaron con los padres, aparecieron pintadas que decían: ustedes nos delatan, pero las vamos a seguir desvistiendo y vendiendo.
6: Sí, yo creo que es una realidad.
5: Bueno, lo que puedo decir, perdón, Marielena, ¿no? Al respecto de ellos, nos lo pudo contar muy bien la neuroeducadora Lorena Botero, que fue nuestra guía para poder reunirnos y que los papás pudiésemos ir entendiendo que todo empieza en casa, ¿sí? En la intimidad, claro, del hogar. Los acuerdos se hacen ahí, sino que la intimidad es justamente lo que se fue desviando. Lo que hacemos cuando estamos puertas adentro. Entonces, ella ese día nos explicó en este taller de que esos chicos que están pintando paredes y que generan estos desastres éticos, ¿no? Y estos traumas en esas niñas y en ellos mismos, entre, claro, las familias, es que son niños no escuchados.
3: Ajá. Es importante, claro, es importante esto que estás marcando, porque, a ver, insisto, por ahí desde los medios nos acercamos al tema primero por la preocupación del celular en el entorno pedagógico, en el aula, y a partir de allí surgió esto que es mucho más profundo, porque tiene que ver precisamente con esa comunidad de origen, esa célula que es la familia. Y lo interesante del pacto es que lo que hace es entretejer a las familias. Me gustó cuando destacaban la importancia de ese límite sostenido en comunidad, porque también es volver a tejer valores a nivel comunitario, que probablemente lo digital ha venido a resultar como un elemento muy disruptivo. Uno de estos valores, la intimidad, como parte de los límites, ¿verdad?
5: Totalmente, totalmente. La intimidad lo que implica es poder escucharnos. ¿Qué pasa cuando un domingo a la mañana nos levantamos y nos encontramos en la mesa? O nos hablamos, o prendemos la tele, o escuchamos un mensaje, o algo que me olvidé, y en realidad no nos miramos a la cara. Y un niño, nosotros somos papás de tercer grado, de 8 años, espera de nosotros el contacto, espera que le preguntemos, o nos están llamando la atención para que lo veamos, porque psicológicamente necesitan eso, ¿no? Que los miremos, que le preguntemos, claro, que le digamos qué lindo, qué bueno lo que hiciste, o poner un límite. Claro, en la intimidad también como valor es la propuesta, el estar conectado. Y estar conectado no significa estar obligado a estar conectado con nuestros hijos. Es ese valor de, bueno, soy papá para esto, para acompañarte, para guiarte, para saber lo que implica ser niños y acordarnos que nosotros también fuimos niños.
4: Claro, es posible también que lo digital, el tipo de dispositivos que usamos ahora y lo que se puede hacer con inteligencia artificial genere toda una sensación de irrealidad.
5: Claro, sí, acá la licenciada Pucheta nos puede hablar un poquito más sobre eso que ha leído mucho.
0: Sí, yo creo que es importante tener en cuenta, y esto lo veníamos hablando y ha sido el gran tema que hemos ido tocando a lo largo de que hemos construido este pacto, es que el problema no es el aparato, ¿no? Uno cuando regala un celular está regalando un aparato, pero también con el celular viene una cámara de foto, una cámara de video, la posibilidad de hablar con gente desconocida, el acceso ilimitado a la pornografía, al juego. Entonces, me parece que no hay que ser ingenuos los papás en que, bueno, cuando estamos dando el celular, también estamos dando otras cosas, ¿no? Y los chicos de repente se encuentran con un cúmulo de información, de desinformación y de posibilidades que escapan a lo real. Porque, digo, el vínculo con un otro, el aprendizaje de la empatía, se aprende por la experiencia de estar con un otro, de estar en contacto, de resolver un problema cara a cara, de mirar cómo responde el otro cuando yo le hablo de determinada manera. Eso en lo digital no se da, o no se da de la misma manera, o como debería darse para que el niño lo aprenda. Es importante tener en cuenta, nosotros siempre decimos la autonomía progresiva, y por eso el pacto lo que plantea es entregar el celular a un niño cuando un niño está preparado para recibir todo eso que viene con el celular. Claro. Y también que los papás tengan en cuenta cuál es el camino que hay que recorrer previo a entregar el celular, porque si ponemos una analogía, a mí me gusta mucho el mar, a mí me gusta mucho nadar, y entonces una idea para mí era que mi hija muy chiquita aprendiera a nadar. La mandamos a natación a los 6 meses, empezó matronatación, iba conmigo, iba con el papá, al año iba con la seño que le enseñaba, usaba flotadores, después aprendió a hacer piecito, después la dejamos a los 3 años sola, y cuando ya no tuvo miedo al agua, la dejamos nadar solita. Pero a mí no se me hubiera ocurrido a los 5 o 6 años largarla al mar a que ella vaya a nadar sola, ¿sí?
3: Claro. La analogía es perfecta, incluso hasta podríamos pensarlo con un vehículo, con la licencia de conducir. Son ritos de pasaje, pero que necesitan ese acompañamiento previo, precisamente por los peligros que implica y la responsabilidad necesaria y la madurez necesaria. Tengo entendido que son mamás y papás de tercer grado los que han filmado este pacto, ¿verdad?
0: Sí, dentro del grupo estamos mamás y papás, muchos ligados al ámbito de la salud mental, fonoaudiólogos, maestros de educación especial, profesoras de literatura, profesores de educación física, docentes de grado, bueno, y todos hemos puesto en común que hemos estado viendo en los últimos años muchísimas problemáticas que no aparecían antes de la entrega del celular.
3: Yo lo que quería era comprometerlas a algo y después nos haces la aclaración. Nos vamos a comunicar dentro de un par de meses nuevamente para ver cómo claro. Va transitando este pacto. ¿Les parece?
6: Está buenísimo, te venimos a contar cómo nos fue. No, justamente esto que me da justo el pie para lo que quería aclarar, que el pacto, la palabra pacto suena algo como tan fijo, tan un sello a fuego, y en realidad el pacto es algo vivo, es un acuerdo que se construye día a día, porque no es tan fácil prometer o acordar que no le vamos a dar, y de acá a 3 años, cuando nuestros hijos estén terminando la primaria, la realidad quizás hasta digital sea otra, los dispositivos claro. sean distintos. Y la idea del pacto no es la prohibición, o sea, la prohibición es una herramienta que en este momento nos permite decir, bueno, está pasando esto, hay que tomar acciones, es como el paso de realmente agarrar las riendas, digamos. Pero acompañado de eso va una palabra muy importante, que es la educación digital, que viene de esto de no lo voy a largar al mar a los 6 meses. Bueno, no lo voy a dar el celular si siento que mi hijo no tiene las herramientas formadas para poder procesar esa información que llega, ¿no? Entonces, la familia es una de las cosas a las que nos comprometemos en el pacto, uno de los ítems que también está la institución vinculada, es la educación digital y generar espacios para las charlas y debates, ¿no? Donde de acá 5 o 6 meses, bueno, a ver cómo nos estamos sintiendo con esto que acordamos. Bien. Lo podemos ejecutar, che, no, me está recostando, a ver cómo te funciona a vos. Que los papás nos animemos a poner sobre la mesa estos temas y que el grupo de WhatsApp de papás no sea solo por organizar de qué color va a ser la remera de sexto grado. Que también charlemos sobre, bien, mi hijo me parece que está durmiendo tarde porque está jugando a los videitos hasta las 3 de la mañana. ¿Ustedes cómo hacen para sacárselo? Bueno,
3: es fundamental.
6: Nos pasa a todos, no es que lo tenemos tan resuelto. Ni nosotras tres, ni los que
3: claro,
6: ni los que firmamos el pacto lo tenemos tan claro tampoco. Pero bueno, la idea es ir construyendo respuestas bueno, que nos vayan sirviendo como un ejercicio de aprender. En un momento hubo que inventar la educación vial, ¿no? No estaba.
3: Claro. Y ahora
6: hay que inventar la digital.
3: Claro que sí, y a ponerlo en agenda, y es un tema muy amplio y seguramente lo vamos a retomar porque el tiempo se nos está yendo en esta tertulia, pero la verdad, solamente sentimos que estamos rascando la superficie. Así que muchísimas gracias por habernos acompañado.
6: Muchas gracias a ustedes por la invitación. Y bueno, les invitamos a muchos papás que quieran conocer la iniciativa, no solo nuestra, porque esto ya está multiplicado en el país, en muchos otros lugares. Está la página pactoparental.org, pueden, ahí está el pacto disponible incluso para disponer. Se puede descargar y bueno, muchos colegios se pueden sumar, otros grados y otras instituciones incluso.
3: Sí. Lo vamos a hacer. Pactoparental.org. Sí, sí. A ver.
5: Bueno, que esta iniciativa viene a partir de un psicólogo, Jonathan Hyde, que tiene que ver con retrasar el uso del dispositivo. Busca nuevas fórmulas para equilibrar el acceso a la tecnología. No viene a prohibir, porque sabemos cómo es la regla. ¿No? Y más en niños y adolescentes.
3: Ahí está. Entonces, nos sonó el top y tenemos que entregar.
5: Así que les agradecemos. Era eso, un saludito para todos.
3: Un abrazo grande y toda la información va a estar en la web.
5: Gracias.
2: Vero más Loop, la tertulia de los jueves junto a María Rosa Beltramo. Un gustito que nos damos en Amamos Argentina. Ya nos vamos, ¿eh? Arranca por la cadena 3 Argentina, por supuesto. La Copa del Hincha con Chiqui Abecassis. Pero atención los oyentes por AM700, Cadena 3 Rosario y Cadena 3 Buenos Aires. Van a tener la transmisión de Boca Sarmiento con Gato Greco y un gran equipo. Vero, antes de irnos, damos los ganadores de esta noche.
3: Javier Vergani, documento terminado en 892. Alejandra Angélica Poncio, 371. Solange Primitz, 717. La terminación del documento. Y Sebastián Paesani, 354.
2: Vero, gracias como siempre. Buenas noches y hasta mañana.
3: Un abrazo.
2: Gracias a ustedes, a todo el equipo de Amamos Argentina, a ustedes que están del otro lado.

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Pero claro que sí, la argentinidad al palo, claro, claro, claro. ¿Cómo estás, querido hincha? ¿Cómo estás? ¿Ansioso? Bueno, tranquilo, quita la ansiedad, que esas cosas ellos la perciben, claro. Tranquilo, tranquilo, tranquilo, que vamos a estar tranquilos. No vemos la hora de que llegue el...

0: incorporamos al equipo, este equipazo que vamos a poner en cancha Cadena 3. Y también estamos nosotros, los que nos quedamos un poquito atrás, el utilero, hacemos utilería, guatero, preparador físico, el que mira los videos. Somos nosotros los que estamos acá en la trinchera aguantándolos y poniéndolos al aire y escuchando todo lo que ellos quieran compartir con nosotros. Hoy se suma otro, no quería estar acá. Gustavo Vinderola, ¿cómo andas, querido? Vamos, hinchas, ¿cómo estás?
1: Hola, ¿qué tal, Chiqui? Gracias por dejarme participar en la Copa del Hincha, no, tan especial. Emisión extendida. Sí, hay una cuenta regresiva, ¿eh? ¿Y sabes dónde está la cuenta regresiva?
0: ¿Dónde?
1: En cadena3.com. Y si me permites, te la digo ya.
0: Dale.
1: Cuando uno ingresa a nuestro portal, dice 2 días, 18 horas, 24 minutos, y ahí está el segundero. 38, 37, 36 para Argentina, España. Lo que va a ser la gran final, otra final, Chiqui.
0: Claro que sí, esta es nuestra cuenta, Chiqui, regresiva. Vamos, Argentina, carajo. Y nos vamos al móvil. Nos vamos al móvil. Nos vamos al móvil porque es el móvil que está trasladando a nuestros compañeros que están yendo desde Atlanta a Nueva York. Trato de hablar un poquito despacio porque hay uno que es bello durmiente allí, que se lo ve que siempre va polillando.

0: yo veía hoy que estaba, sí, ahí anda, sí, Agustina manejando, ¿no? Y decía, che, hay ruido, me parece que hay ruido atrás, no sé si se pinchó una goma o se no anda. No, no, no, dale tranquila que está Coco apolillando. Pero bueno, hablemos despacio por las dudas. Pero nos vamos a comunicar ahora con Juan Vallejo. Juan, querido, ¿cómo te va? ¿Cómo anda todo por ahí? ¡Bienvenidos!
1: Tiki, ¿cómo te va? Está durmiendo Mauricio. No lo podemos despertar.
0: Bueno, tranquilo.
2: Entonces... No, mentira, chiqui.
0: ¿Cómo estás, querido?
2: Mauricio, hola, Cocolo. ¿Cómo estás, Mauricio? ¿Estás despierto?
3: Bien, bien, muy bien.
2: Bueno, se despertó Mauricio. Pasa que tenemos que hacer programa. Dice que duerme un montón.
0: Sí, sí. Kelly, ¿cómo andan, che? Contame, contame.
2: Excelente. Qué motivados, lindo. Ansiosos, entusiastas. Pasa todo por nuestra cabeza. Estamos yendo hacia Nueva York. La verdad, con mucha ilusión y un poco de nostalgia al mismo tiempo. Son las dos cosas, porque estamos frente a lo que puede ser la última final del mundo de Lionel Messi. Yo siempre digo la que podría ser, porque yo lo imagino con 42 años, aunque sea en el banco de los suplentes en el próximo mundial. Pero es un partido, la verdad, histórico. Y hablábamos con los chicos y también con Claudio y con el Bocha de que esto es, la verdad, algo a lo que nos han acostumbrado, pero no es nada normal. ¿Cuánto tiempo va a pasar para que Argentina llegue nuevamente otra vez a la final, para que suceda dos veces, y obviamente para ver un jugador como lo es Lionel Messi? Así que todo lo que pasa alrededor de este suceso es realmente muy motivante, y de hecho vamos a enfrentar a una selección que es la mejor hasta ahora de la otra llave. Uh-huh. Como es España, y tiene toda una historia detrás. De hecho, durante todo el mundial, las prensa española se ha encargado de golpear de manera constante a la selección argentina y sí, de decir incluso que es la mejor selección. De hecho, hasta si no me equivoco, fue anoche o hace un ratito que se comenzó a viralizar la imagen de España, que un edificio ya los daba como campeones. Lo daban como, ellos mismos se dan como campeones. Entonces, ese tiene un condimento extraordinario. De hecho, las dos figuras, tanto Messi como Yamal, se van a enfrentar después de que se haya viralizado en su momento una foto cuando debutó Yamal, de él cuando era bebé con Messi en brazos. Un montón de jugadores que lo tienen a Messi como ídolo y que los van a enfrentar frente a un grupo de jugadores que lo tiene como ídolo y lo van a acompañar. Después, el técnico, De la Fuente, el profesor, Scaloni, el alumno, cara a cara. Ojalá que podamos decir, sí, el alumno ha superado al maestro el domingo.
0: Y por lo
2: ojalá,
0: general se da. Pero viste que no sería el primer caso. No sería el primer caso. Y en muchos ámbitos se da que el alumno supera al maestro, ¿eh? En muchos casos, sí, se da. En muchos casos de la vida es probable que se dé.
2: Por eso digo, es una final que por donde vos la quieras ver está cargada de condimentos, de un montón de historias que se unen en esta final del mundo y que todo el mundo quiere ver, y es por eso que las entradas están por las nubes. Hemos recibido mensajes de personas que ni siquiera conocemos que nos dicen, por favor, no me importa el dinero, necesito una entrada para ir a ver la final del mundo. ¿Sabes cuánto está la más barata, chiqui?
0: A ver, vamos a tirar. La más barata, ¿qué ubicación es? Muy arriba, digamos.
2: Sí,
0: allá,
2: sí, lo ves con Dios.
0: Ahí está, sí, abajo de las palomas, digamos. La más barata podría estar 5.000.
2: No, fui. Más fui todavía.
0: Mucho? No.
2: Sí, mucho más.
0: Más cara de $5.000 la más barata. Ah, la pelota.
2: Bueno, la más barata está más cara.
0: 7.
2: Casi, un poquitito más. Agregale lo que falte y estamos.
0: 7.400.
2: Sí, 7.400, 7.500. Está la más barata. La más cara, oficial te estoy hablando, ¿no? Esto es oficial. La más cara está a $34.000. Entonces, estamos hablando de precios oficiales. Si nos vamos a la reventa, que estamos hablando precio de FIFA, o sea, reventa de FIFA, que uno la vende en la misma página, nos encontramos con precios exorbitantes. Cuando digo precios exorbitantes, lo voy a decir un precio que la gente no compra, ¿no? Pero para que más o menos nos demos una idea de las entradas. $2.300 millones. Obviamente, es un precio que coloca una persona para ver si algún loco la compra. Pero prácticamente podemos decir que hoy las entradas no tienen un valor real. No tienen un valor real. Y estamos hablando del mundial, de la final más cara de la historia. Uh-huh. Así que nosotros tenemos el privilegio de estar ahí y poder contarles a ustedes todo lo que pase adentro, todas las historias que nos encontremos. Así que estamos muy emocionados por todo, ¿eh? Por
0: y
2: todo.
0: Te digo una cosa, ¿cuánto? ¿Cuánto cotiza en este momento uno de esos plastiquitos que tienen colgado ustedes en el pecho? Mamita.
2: Pregúntele a Mario. Mario, ¿cuánto cotiza el plástico?
0: ¿Cuánto cotiza el plástico?
3: Y estábamos hablando ahí, estábamos charlando con Mauricio Coccolo. Sí. Decíamos, podemos arrancar en 15, si estamos para allá a la mitad. Con 15 estamos bien.
2: Coccolo, sí. ¿Usted le pone el precio? No, me imagino.
3: No, de ninguna manera. Pero, 20.
2: Ahí está. Yo no, mira. Yo ni en pedo.
0: No tiene precio. Eso no tiene precio. No tiene precio. Pero bueno, depende, viste. Depende, por ahí la patrona llama y dice: oiga, hay que cambiar los muebles de la cocina. Buah, hacemos un sacrificio. Acá en Argentina se estarían pasando, che, las credenciales así por medio de los alambrados, ¿viste? Que se usaba mucho en esa época. Sí. ¿Eh? Bien de hincha.
2: ¿Cómo uno sabe,
0: que,
2: eh?
0: Uno que con carpa, con carpa, y no sé, escuchame, ¿sabes de dónde vengo yo? Mi casa era tan chiquita que dormíamos todos en la misma pieza, soñábamos todos lo mismo. Escuchá, no, teníamos una casa de dos plantas, tenía limón adelante y un naranjo en el fondo. Entonces, ¿viste? Se ponían con carpa tapando y pasaban las entradas ahí por a través del alambrado. Ya, qué lindo, che, qué bueno ver ese partido, ¿eh? Muy bueno ver ese partido. Hoy tenían una chofer, vi por las redes sociales de la cadena. Agarró y sacó músculo y dijo: agarré la manija yo y Agustina Vivanco estaba, pero manejando de una manera. La tenemos ahí, Agus.
2: Agus, sí, querida. Obviamente, no sabe. Se la bancó un paquete. Ahora te le paso a Agustina.
0: Mira.
4: Hola, Chiqui, ¿cómo estás? Buenas noches.
0: Hola, buenas noches, Agustino. Qué bien te vi ahí con esas gafas de Susana Jiménez manejando y diciendo: acá, esto, este volante es mío y de acá no me mueve nadie. Y llevando, yendo al frente de toda la barra esa. Sí. Era un transporte escolar,
4: ¿cómo
0: parecía?
4: ¿Cómo lo llevo? ¿Viste un transporte escolar? ¿Vos viste la música que nos hace escuchar Coccolo? ¿Que nos hace escuchar Sandro?
0: ¡Qué lindo!
4: Porque yo te amo, nos hace escuchar. Este auto ha pasado por todos los estilos musicales. Sí.
0: Pero eso es muy bueno.
4: Sí. Tuvimos el chaqueño, tuvimos Sandro, tuvimos electrónica en algún momento. Bueno, Mai también pone cosas bastante raras, te quiero
0: decir. Grupo bueno, Cali, pero la parte de Sandro me parece que es importante en algunos casos, porque te hace acelerar más para poder llegar más rápido, ¿no? Y no escuchar mal el tema, ¿no?
4: No, al contrario. Está bueno. Lo pusimos bien fuerte y lo cantamos.
0: Qué lindo.
4: Casi todos acá en el grupo. Pero bueno, nos vamos turnando porque obviamente es un viaje muy largo. Así que vamos turnándonos y en el teléfono para poner música. Así que sonó Miranda también. Todo sonó. Bon Jovi. ¿Viste qué ecléctico este grupo en los gustos musicales?
0: Qué bien. Está bueno. Cada uno escucha su momento, tiene su momento de manejar ser el DJ del auto. Qué bueno. ¿Tenés una nota? Me comenta la producción. ¿Puede ser, Agus?
4: Bueno, sí, tengo. Porque nos encontramos ayer a la salida del estadio con una gran cantidad de, bueno, en el ingreso y en la salida del estadio con una gran cantidad de hinchas. Pero la particularidad del partido de ayer, había muchísimos argentinos, a muchos los hemos escuchado a lo largo de la programación, pero ayer me encontré con un señor que no era argentino, pero que tenía la camiseta de Argentina, que se hizo hincha de Argentina por elección. Tiene una historia particular, es muy cortita, espero que se pueda escuchar porque grabamos cuando todos los hinchas habían salido ya después de terminado el partido en los pasillos de la cancha, ahí nos encontramos, pero le digo, lloraba con el teléfono en la mano, reviviendo el segundo gol, y le digo, ¿por qué lloras? Escuché lo que me decía.
5: Mi primera enamorada, mi escuela, mi colegio, mi primera farra, todo lo viví allá.
4: Todo lo viviste en Argentina.
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4: Por eso la emoción que vi recién en tu rostro, en tu video, cuando hicieron los goles.
5: Total.
4: Total.
5: Amo Argentina.
6: Suena mucho. mundo.
4: Bueno, eso también logra la selección argentina, Chiqui, que muchos de otros países, como en este caso de Oscar, colombiano, que de repente eligen ser hinchas de la Argentina, ponerse la camiseta, tenía banderita, tenía gorro, tenía todo para alentar a la selección, y bueno, un sentimiento. Lo más importante que tenía, el sentimiento fuerte por los jugadores, por todo el equipo, por la selección, y por lo que se vivió ayer en el estadio.
0: ¿Y cuántas historias como esa habrá en el mundo que uno no sabe, sí, ¿no? De gente que tuvo que llegar a la Argentina por trabajo de sus padres o simplemente buscando un futuro. Y fíjate vos qué lindo recuerdo. Mi primera novia, dijo, mi primera salida, la vivió en Argentina. Y la emoción que da la pasión. Es impresionante. Nosotros lo vivimos por televisión y obviamente lo vivimos cuando lo vemos, vemos los partidos, vemos la gente cómo está apasionada. Uh-huh. Y la pasión en vivo, en el momento, en el cara a cara, nos las traen ustedes con estas notas, estando metidos en el medio del fanfest, en el medio de la salida de los hinchas, cuando la gente festeja, y digamos, yo me imagino, ¿no? Se pone la piel de gallina, sí, a ustedes, más allá de que, sí, son los profesionales acostumbrados. Contame eso, quiero sentir la pasión de ustedes, tuya.
4: Sí, se te pone la piel de gallina, se te escapan lágrimas, no dejamos de ser seres que sentimos, y mucho, y porque además estás muy a flor de piel tratando de descubrir todas esas historias para contar. Entonces, primero sufrimos con el partido como todos, lloramos en el final todos, porque fue el comentario cuando nos reencontramos. Che, ¿no se te escapó una lágrima en el final? Sí, todos hacemos algún llamado a casa, sobre todo los muchachos que hace mucho más tiempo que están lejos de casa, entonces en algún momentito, sobre todo cuando termine el partido, los que pueden, un llamado de unos poquitos segundos para celebrar como si estuvieras con tu familia ahí en el living de la casa donde se hayan juntado todos, como si pudieras abrazarlos en el gol, en el momento del gol, bueno, y después salir y hablar con los hinchas, tiene todo eso tan, tan emocionante de escuchar sus historias, gente que se lo contaba esta mañana yo a Miguel, está endeudada, Chiqui, por, sí, completo, que va a tener que trabajar no uno, sino varios años para pagar todo lo que debe, pero que está tan feliz, es una deuda feliz, como pocas deudas hay en la, porque no hay deudas, sí, muy felices, pero esta, sí, sí, porque muchos que se han endeudado conscientes diciendo, esto no lo voy a volver a vivir, esta etapa de la selección tal vez no la volvamos a vivir, entonces aprovechamos y ponemos acá todo lo que tenemos, nuestros ahorros, la plata, bueno, ya veremos cómo pagamos, trabajamos al regreso todo lo que se pueda, pero no dejamos de estar en esta fiesta.
0: Y bueno, se suele decir muchas veces que la pasión domina la razón, ¿no? Y de ahí está el hecho de que hay gente que se endeuda y después dice, bueno, después lo pago, después veo, que tiene que ver también con el vivir hoy, vivirlo hoy, cómo estoy hoy, ¿sí? disfrutar hoy. Yo a veces lo digo con un poquito de humor, así digo, reíte hoy que mañana te puede faltar un diente, ¿viste? Entonces,
4: sí.
0: Disfrutemos ahora. Escuché una chica también que en una nota que le hicieron, no sé si tuviste oportunidad de escucharla, que dijo, cobré una comisión de la venta de un departamento y me la reventé toda acá, sí, dijo.
4: Sí, esta mañana una chica, la sacamos nosotros, una claro, chica que trabajaba de en una inmobiliaria y alquila casas. Entonces ella se puso como misión cuando empezaba el año, dice, tengo que vender una casa para que me quede la comisión completa y con eso puedo traer a mi familia y podemos venir. No le salía. Bueno, finalmente lo logró, le salió completa y lograron pagar hasta la semifinal. Me dijo, vamos a ir a Nueva York, pero no tenemos entradas. Ya ella se imaginaba que las entradas iban a estar muy caras. Así que bueno, dice, pero al menos vamos a ir a acompañar a los jugadores, al cuerpo técnico, al menos vamos a estar ahí.
0: Qué lindo, qué importante. La verdad que es muy, pero muy importante vivir eso allí. Y bueno, nosotros estamos, como te dije el otro día, estamos acá en la trinchera para bancar todos los laburos de ustedes, sí, y haciéndoles el aguante. Me esperan un segundo, ya vuelvo enseguida porque tengo que hablar con Mauri. Mauri, no sé si está despierto o no, pero bueno.
4: No, porque Mauri, te tenés que despertar. Mauricio despertá, no se vuelve a dormir. Ahora lo despierto.
0: Ya vuelvo enseguida al móvil, al gran dale, móvil, a la van. Al transporte escolar de Cadena 3 que está haciendo desde Atlanta a Nueva York, porque ya vienen un ratito nomás, Mauricio Cocolo con los números. Ahora me voy con Fede Borelo. Fede querido, ¿cómo estamos?
7: Chiqui, querido, ¿cómo estás? Buenas noches, ¿cómo estamos? ¿Cómo vamos a estar? ¿Ansioso, nervioso o no?
0: Obviamente, papá, obviamente, de eso se trata estos días.
7: ¿Ansioso, nervioso o ganadores, Chiqui?
0: En ese orden, querido, en ese orden. Ahí vamos. Bien. Ahí vamos, ahí vamos.
7: Recuerda que yo se lo dije la noche anterior al partido frente a Inglaterra.
0: ¿Qué me dijiste?
7: Que íbamos a ganar.
0: Ah, muy bien, muy bien, muy bien.
7: Es más, estuve cerca de decirle que no tenía ninguna chance.
0: Sí, también dijiste que íbamos, íbamos a ganar con los pibes, qué sé yo, con los nuevos, y bueno, terminamos ganando con los viejos, ¿eh? Así
7: lo pusieron el nuestro y después sí, lo sacaron. No había espacio, ven, se mataron los ingleses.
0: Exactamente.
7: Tenía un miedo bárbaro.
0: Sí, señor. Fede, querido, ¿tenés algo para comentarme?
7: Sí, señor, porque recién parecido a lo que contaba Agustina, ¿no? Hinchas de la selección argentina por elección. Y nos encontramos con una historia de un español, de Roger Saperas, que es periodista, que él quiere que gane la selección argentina. Él es nacido en Barcelona, vive en Barcelona. Bueno, se sabe que la cuestión de Cataluña es distinta al resto de España, ¿viste? Que ellos no se identifican tanto con España.
0: No.
7: Pero el amigo Roger lo dice abiertamente: yo no me identifico con España, yo quiero que gane la selección argentina. Yo le decía, pero ¿estás seguro, Roger, de lo que me estás diciendo? ¿Es vos, sí, ¿en serio? Sí, ¿o me sí, estás sí, gastando? No.
0: Sí, es catalán, sí.
7: Me dice, acá en Barcelona somos muchos los catalanes que queremos que gane la selección argentina en una Copa del Mundo, algo que para nosotros es totalmente impensado, pero allá lo viven de esa manera. Hablamos con el colega Roger Saperas, periodista de Radio Racú, así nos contaba.
6: Bueno, no tengo ninguna duda. Argentina, yo elijo creer.
7: Roger, vos no me estás mintiendo, vos vivís en Barcelona, vos sos catalán.
6: Sí, soy catalán. Imagino que es difícil de entender, ¿no? Cuesta un poco.
7: ¿Por qué? ¿Por qué? ¿Nos puedes explicar?
6: Aquí yo entiendo que todo el mundo en Argentina pues tiene una selección. Aquí hay gente en Cataluña que tiene el sentimiento de sentirse catalán, de querer una selección catalana que no existe, y entonces está un poco huérfano de ese sentimiento de tener una selección. Hay otra gente que no, que se siente más española, que tiene la selección, que se identifica y que la vive como la puede vivir pues un argentino, ¿no? Pero la gente que nos sentimos un poco huérfanas a nivel sentimental y futbolístico, pues hemos buscado alguna selección. De entre todas, hay un elemento que pesa mucho, que se llama Leo Messi, un artista al que hemos visto pintar la Capilla Sixtina aquí en Barcelona año tras año, que ha hecho historia, que se ha convertido aquí desde pequeño en el mejor futbolista de la historia, como está demostrando con 39 años, que nos ha hecho muy felices, que nos sigue haciendo muy felices, y lo hemos sido tanto que cuando asociamos la felicidad a algo como es Messi, pues la buscamos ahí donde está. Ahora mismo está en Argentina y lo que nos da felicidad es seguir a Argentina. Desde hace muchos años, mi selección, cuando llega a un Mundial o incluso una Copa América, he sufrido las eliminaciones contra Chile en esas tandas de penaltis fatídicas, la victoria de Maracaná. Sí, de verdad, porque siempre teníamos también, incluso a nivel informativo, pues el elemento de Messi, ¿no? Como para seguirlo, porque él era jugador del Barça y eso nos obligaba también pues a seguir informativamente cómo le iba en la selección. Pues que a nivel emocional yo también lo seguía porque es mi selección y lo vivo así.
7: Es tu selección, lo decís así, bien clarito.
6: Sí. En Qatar ya vivimos el Mundial de una manera especial. Tengo camisetas de Argentina, tengo una pasión también loca por Maradona, he estado en la Bombonera, soy aficionado también de Boca Juniors. Tengo una pasión por todo lo que es Argentina, porque también me mueve, me sorprende, me gusta ver la pasión como vive la gente argentina los partidos de la selección y lo que es el fútbol para ellos, ¿no? Ayer Barcelona, al lado de mi casa, era una auténtica locura de gente celebrando lo que había hecho la selección, ¿no? Pues a mí todo eso, no sé por qué, quizá tiene algo de irracional, pero lo intento, no sé, canalizar o racionalizar a través de Leo Messi.
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0: Ronaldo no juega en la otra. Por lo tanto, será histórico cuando Messi salga, brazalete en brazo, valga la redundancia, el domingo, 4 de la tarde en el Metaf, con el primer jugador de toda la historia en jugar 3 finales de Mundial siendo titular.
1: Muchas gracias, lo dijo Mauricio Coccolo.
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1: Olé, olé, olé, cada día te quiero más. 10 de la noche, un minuto, momento de informarnos. Llega el boletín porque está nuestra compañera Gloria Tomás y el señor Alberto Rosselli.
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3: Buenos Aires.
4: El Senado pospuso el tratamiento de la ley de propiedad privada por pedido de Patricia Bullrich.
3: La sesión pasará a cuarto intermedio hasta el 6 de agosto.
4: El oficialismo pretendía darle media sanción, pero no consiguió un acuerdo con el radicalismo y los senadores que responden a los gobernadores.
3: Córdoba.
4: Detuvieron a otros 2 sospechosos por la golpiza a Santiago Herrero en Villa Carlos Paz.
3: Ya son 5 los acusados por el ataque al adolescente de 15 años.
4: Uno de los nuevos detenidos está señalado como el presunto autor del botellazo que le provocó hundimiento de cráneo.
3: Internacionales.
4: Estados Unidos lanzó otra ronda de ataques contra Irán.
3: Lo confirmó el Comando Central del país norteamericano.
4: Miles de militares estadounidenses están desplegados en la región para hacer cumplir el bloqueo estadounidense a los puertos y barcos de Irán.
2: Deportes.
5: Vuelve el fútbol de primera división de la República Argentina después de que Belgrano le ganara a River en lo que fue el campeonato que ganó Belgrano, y después de haberse jugado algunos partidos por Copa Argentina después de aquella final en el Estadio Córdoba. Hoy Racing le ganó Defensa y Justicia por Copa Argentina por 4-1. Mislevic, rojo de penal, Sosa y Adrián Martínez marcaron para el equipo de Avellaneda, mientras que Leandro Fernández marcó el único gol del equipo de Florencio Varela. 4-1 le ganó Racing a Defensa y Justicia. 17 minutos, se juega en Rosario. Primera etapa, Sarmiento de Junín y Boca empatan 0-0.
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22 horas 6 minutos en todo el territorio argentino. Argentino yo soy. Escuchá qué hermoso tema. ¿Cuántos temas han salido este mundial, eh? Creo que en reflejo al éxito que tuvo el muchachos en el anterior mundial, todos los artistas cantantes sacaron tratando de sacar su tema para que sea el tema del mundial. Pero hay tantos que ninguno se despegó muy del resto, ¿no? Hay un montón de temas que son para disfrutar. Todos están muy buenos. ¿Escuchaste otro?

0: es verdad. No, el mundo no nos entiende. ¿Cómo puede ser que haya tanta pasión, tanta fuerza, tanta furia y tantas ganas de salir campeón? Esta pasión que tenemos los argentinos. Estábamos escuchando a Ulises Bueno, un tema hermoso también que salió este año a propósito del Mundial. Y veo unas piernas moverse solas, unas caderas yendo de aquí para allá y brazos extendidos marcando el ritmo. Es ella, llega ella, nuestra bailarina, la señora, señorita, no saben si es una señorita, Manuela Moreta. Hola Manu, ¿cómo te va? ¿Todo bien?
1: ¿Cómo les va? ¿Cómo les va? Qué alegría, baño, estaba bailando, aplausos para eso, me gusta. Chiqui, qué lindo escucharte y que la verdad que estabas hablando de las canciones y a los argentinos, la mayoría los ha tocado muy de cerca la Mona Jiménez.
0: Claro.
1: Con el cuarteto ahí ha estado en la popular, ha estado cerca de los jugadores y la verdad que las canciones de la Mona son tendencia en todos lados y la gente la busca, la Mona, ¿no? Para sacarse una foto por cábala, para pasar un lindo momento ahí en la popular con los hinchas. Y otro que ha estado presente también es Pablito Lescano, que no sé si han tenido la chance de verlo. Así es que las canciones de cancha son las que los argentinos están cantando, son las que están ahí, la Mona, claro. y Pablito.
0: A propósito que decís de la Mona Jiménez, ¿no? Que es furor en todo el país siempre, había un meme circulando donde se la veía a la Mona Jiménez pegándole a Mick Jagger. Como diciendo acá está. También el de Mirtha Legrand con la reina, ¿no? Pero está muy bueno. Sí. Hay que disfrutar esos memes porque realmente uno disfruta de la creatividad y de la ocurrencia, ¿no? De la gente que los hace. Te corté que me ibas a comentar algo, perdóname.
1: Son increíbles. Que acabo de cortar justo cuando me llaman para salir en vivo. Uh-huh. Estaba hablando con un amigo, porque están en búsqueda, la mayoría de mis amigos en búsquedas de ticket, y les explicamos un poco a la gente cómo es la movida esta de los tickets de FIFA. Vos tenés la oportunidad de comprarlos, ¿no? A través de la página de FIFA, la página oficial. Y tiene dos botones la página oficial. Uno que dice entradas de último minuto y otro que dice marketplace, que es como si fuese el Facebook de la que la gente lo pone como en resell, como que la gente pone a la venta sus propias entradas. Pero las de último minuto son operaciones propias de FIFA que se cayeron y que quedaron ahí y que están disponibles. Entonces, a las 8:30 de acá, que es hace una hora, ustedes tenemos una, estoy en Miami, tenemos una hora menos, ahora en la Argentina son las 10, acá era un poquito más temprano, y veo que hay una entrada para la final a 2.000. Me demoré segundos para avisar, categoría 4, las personas que la compraran lo iban a ver cerca de Dios, viste, bien arriba, pero qué mejor, ibas a estar en la final, no te podías ni quejar. Por 2.000, hermoso. Y ¿por qué digo 2.000 hermoso? Generalizamos la cantidad de plata que hay que gastar, porque no sé qué nos ha pasado, pero en estos últimos partidos, la verdad que hemos estado sufriendo un montón con los precios de los tickets. Y en la semifinal, a último minuto, los precios, había empezado el himno y yo tenía conocidos en la puerta, chicos, y los tickets estaban alrededor de los $5.000. Para un argentino que se hizo un viaje, que quizás no vino solo, o si vino solo, es imposible eso. Imagínense lo que tenemos que trabajar para pagar los $5.000.
0: O sea que las entradas no bajaron, Manu.
1: No bajaron.
0: Las entradas no bajaron aún empezado el partido.
1: No bajaron.
0: Los que la tenían se la metieron en la panza.
1: Los que lo tenían ahí, yo creo que esperaron a último momento y había gente en la puerta, algo que no me llamó mucho la atención, porque en los otros partidos yo veía que cuando a Gameia, que se acercaba el último, o sea, para que empezara el partido, el pitazo inicial, las entradas se empezaban a bajar. Y muchos estaban esperando ese momento, pasó con todos los demás, contra Cabo Verde, contra Suiza. Suiza fue el que menos bajaron, pero Cabo Verde, Jordania, fueron los tickets que más bajaron apenas empezaba el partido. Cuando empezaba el partido prácticamente las tiraban por la borda, 200, claro. $300, hay gente que pagó. Pero no sucedió lo mismo con la semifinal. Y esto es lo que está generando pánico a las personas que están viajando y está haciendo que las compren al precio que figura acá en la página del Marketplace. Hay dos o tres Marketplace, aparte de FIFA, que no son los oficiales, pero que sí son más seguros. Y en esos dos o tres, vos vas viendo el mapa del estadio, no sé si ustedes han estado investigando un poco, vas viendo el mapa del estadio y te va saliendo el precio aproximado en el en cada uno de los sectores. Cuando vos tocas el sector, ahí, asiento por asiento, tiene un precio. ¿Por qué tiene un precio diferente, Chiqui? Porque sos vos, Juan, Roberto, vendiendo su ticket. ¿Me entendés?
0: Claro, o sea, cada uno le pone el precio que quiere.
1: El precio que quiere, correcto. Claro, entonces, claro. Yo recién te decía que empezaba a contarte que $2,000 ya nos parece algo accesible. O sea, no accesible, sino barato. Accesible no es, me corrijo, no es accesible, es algo barato. ¿Por qué? Porque las entradas para la final, estamos hablando de que categoría 3 y 4 están arriba de los $8,000, $10,000. Para nosotros, hoy, hablar de eso es imposible. Así es que veo un panorama bastante triste para los argentinos que me han llamado y que me han dicho, che, me estoy tomando un avión, decidí irme, me quiero gastar estos mangos porque tenía pensado ir a Nueva York a fin de año, pero voy a ir ahora. Hay algunos que dicen, no me cambio de casa porque tenían ganas de cambiarse de casa, hacer el cambio, hacer algo, y me guardo ese dinero. Entonces creo que estamos ante un momento de... ¿Vieron que la pasión por ahí te juega esto? Sí, sí. De decir... Me la juego. Yo no soy de esas, ¿eh? Yo soy un poco...
0: La pasión no entiende de razón.
1: No entiende de razón. Pero no lo juzgo, ¿no? Porque cada uno sabe hasta dónde puede ir. Así es que, nada, esto es el fútbol, este es el panorama y esto es lo que está pasando en la final. Para mí, gusto, si me permiten opinar, no sé si a alguien le interesa mi opinión, pero yo lo que digo, para mí es triste. Para mí es triste. Porque todos queremos ver... a Lionel Messi ahí jugar contra España, pase lo que pase, lo queremos ver, y hay un montón que están haciendo un montón de esfuerzo y no nos está pareciendo tan bonito que los tickets estén teniendo ese costo.
0: Muy bien, Manu, un besito grande, después volvemos seguramente, abrazo.
1: Gracias,
0: que
1: estés, Chiqui,
0: bien.
1: Muchísimas gracias,
0: abrazo
1: a vos.
0: Chau, chau. Olé, olé, olé, cada día te quiero más, sí señor. Yo creo que sí, este domingo tendremos la posibilidad de estar contentos, de reírnos un ratito, reírnos bien, contentos y demás. Mira, escucha, hablando de reírnos, mira qué bien, maestro, escucha, dale. Escucha lo que vamos a poner desde acá. Si te querés reír, reíte con nosotros. Mira lo que dice Leo García.

0: Ay, despertarme para soñar el domingo, para soñar que soy campeón. ¡Claro! ¡Vamos!
1: Porque la muerte es un absurdo fin.
0: Ahí está, claro que sí, ojalá, ojalá podamos reírnos con un resultado hermoso el próximo domingo en esta cuenta regresiva que estamos viviendo, sí señor. Me vuelvo al transporte escolar de Cadena 3. Viste, le dicen el móvil, pero es un transporte escolar, eso sí, porque van de vacaciones, están de viaje de estudio, ese es el clima que se vive. Están laburando como nunca, pero es un clima de equipo, un clima de buena onda, de alegría. Creo que el equipo de Cadena 3 tiene el mismo sentimiento de pertenencia, el sentido de pertenencia que tiene la selección argentina. Por eso vamos tan juntos a todos lados. ¿Es así o no es así? ¿Te parece, Juan? ¿Estoy muy equivocado lo que digo, Juan Vallejo?
2: Para nada, voy a utilizar las mismas palabras que utilizó Otamendi para describir lo que están pasando en el Mundial. Somos un grupo de estudiantes que está en un viaje de egresados. Ay. Y así nos sentimos nosotros también. Y acá tenemos... No voy a decir que es el coordinador, porque es el animador, mejor dicho. Lo voy a molestar dos segunditos al volante. Sí. Nicolás May, el animador. ¿Cómo está?
3: Juancito, un abrazo para todos, chiques, toda la audiencia. Todo bien, bien, bien, bien.
0: Muy bien, Nico, querido.
3: Las calles de Washington, dejando la ciudad. Sí, te mienten, chiqui.
0: Ahora, avanzaste algunos puestos importantes, porque en la imagen donde estaba conduciendo Agustina, estaba en el fondo, allá atrás de todo, como el alumno que se porta mal. Te ponen en la última línea porque son más chiquititos, ¿no?
3: Cuando la televisión era de blanco y negro, lo que te mandaron, lo que hicieron. Hace 6 horas estoy manejando.
0: Ah, mira. Mirá, claro, pero si no te mandan al fondo porque son más chiquitos. ¿Cómo? ¿Cómo?
3: La cuna es la tercera hilera de asientos. La pared sí. Hizo así porque arranqué ahí. Llegó la línea y nos explica que por parto natural hace 9 años, es como que hay algo que no te lo viene y tiene que ir al baño cada una hora. Así que en Nueva York llegamos cuando Argentina de la vuelta olímpica, lo mismo a las 6 de la tarde.
0: Ay, qué lindo.
2: Le voy a otorgar el derecho a réplica.
4: Me están amenazando con ir a comprar pañales,
0: chiqui,
4: por favor.
0: ¿A comprarte qué cosas? ¿Pañales?
4: Es largo lo que me hacen hacer. Bueno, yo le expliqué, porque me dijo, ¿por qué tenés que ir? Bueno, hace mucho tuve parto natural y no es lo mismo, le digo. Y me cargan sí, a partir
5: quería parar
4: de eso.
5: A Washington y Mauro y me
4: pero yo manejé como 2 horas y media y Juan también.
0: Muy bien, muy bien. Chiqui. ¿Cómo? Che, pero ¿cómo le van a comprar pañales a usted? Sí.
2: Vos sabés que tenemos una discusión en este momento.
0: A ver.
2: Es una crisis en el vehículo, una fuerte, fuerte, la verdad. A ver, nosotros venimos manejando desde Atlanta en el viaje. Y estamos por Washington en este momento. Uno
0: sí.
2: Imagina Washington, ¿y qué se te viene a la cabeza, chique, de Washington, la capital de Estados Unidos?
0: Y la Casa Blanca.
2: ¿Qué pasó recién?
0: La Casa Blanca y esa gran,
2: ¿qué hacemos?
0: Y esa gran fuente que estaba que llega a la Casa Blanca, que la vimos en la película esa tan hermosa, ¿no? ¿Cómo se llama?
2: Forrest Gump,
0: sí, qué lindo. ¿Qué pasó?
2: Pero, chiqui, no, te pregunto, porque no quiero, a ver, inducir la respuesta. Si vos venís quizás de un trayecto largo, vas rumbo a Nueva York, y che, paso por Washington.
0: Sí.
2: De fondo la ves, no, la Casa Blanca, vas en el auto. ¿Qué haces vos?
0: Y busco un lugar para estacionar, para parar, sacarme foto, para aprovechar que Agustina vaya al baño.
4: Claro.
0: O sea...
2: ¿Qué? Bueno, por favor, voy a pedir un aplauso generalizado acá en el grupo.
4: ¡No!
2: Bien, bien. Ahora, ¿qué desató la discusión, chiqui?
0: ¿Qué
2: haría Cocolo?
0: ¿Cocolo?
2: Seguimos, pero mira, si vamos a parar para sacar una foto, perdemos 2 horas, tratemos de llegar lo más temprano posible a...
4: Pero queríamos conocer la casa. Para
2: otro día, otra vez, otra vez será.
0: ¿Pero cuándo va a pasar?
2: Yo no sé cuántas veces voy a venir a Washington.
0: Claro, ¿cuándo va a pasar? Aparte podés, vas por ese hermoso parque correteando ardillas también, ¿viste?
2: Vas a ver las... Mira, voy a hacer un test, la votación del grupo, sí. La votación. Mario, ¿vos querías parar?
5: Yo quería parar, si apenas vi cómo se veía el techo, dije, vamos para ahí, tomemos ahí, y gritó el agua.
2: Bueno, más cortito. ¿Vos querés parar, Nico? Ahí está. ¿Agustina quería parar?
4: Sí, quería parar.
2: Bueno, yo quería parar. ¿Cocolo?
6: No.
2: Perdimos por él. Porque somos...
4: Tenemos que ser mayoría, si no, no.
2: Somos mayoría, pero tenemos que estar todos en el mismo equipo, ¿viste? Bueno.
0: Claro.
2: Cocolo, culpa de Cocolo, no tenemos nada en Washington.
0: ¿No pudieron sacar fotos, nada?
4: Voy a tener que volver.
0: No,
2: nada, no, si no quiso. No quiso, no, vamos.
0: No, no, no, qué lástima, claro. Qué lástima, che. Qué lástima, qué lástima. La verdad. Y mirá, y me llama la atención también que este Mario Celedón, ¿no? Que él le dice manzanita, no tenga apuro para llegar a la gran manzana.
4: Otra vez.
0: ¿No?
2: ¿Eh? Se ríe, Mario.
5: No, yo quería ahí, ¿sabes cómo pegué un grito como un niño cuando fui la primera vez a Buenos Aires, vi el obelisco, grité así, vamos, ahí está la Casa Blanca, empecé a grabar, para mandarle a mi mamá, para mandarle a mis hermanas, y ahí nomás gritó Cocolo, no, y se terminó todo.
0: Claro, como dice que fue por primera vez, che, que fue primera vez a Buenos Aires y fue a ver el Cabildo, dice, mirá, el Cabildo abierto, dice, no, abre a las 4. Claro, está cerrado ahora. Qué lindo, che. Pero entonces, me llama la atención que no hayan parado a sacarse un par de fotos. No, la verdad que yo, es un tema ese.
2: No, a mí también, ¿eh? A mí también. Pero bueno, ¿sabes? Después te nos queda 4 horitas más y, ¿sabes qué, Mauricio? Oh, te la debo. Te la debo. No lo hacemos dormir más.
0: No, no, ahí está, ¿sabe qué tiene que hacer? Comprarse una bubucela y cuando se duerma, empiezan todos a tocar la bubucela ahí en el auto. Ahí está, listo, venganza, la venganza será terrible.
2: Más vale. Bueno, chicos, con mucha ilusión, estamos viendo obviamente todas las noticias, sí. Imagino que vas después a tocar con las chicas que ya están en Nueva York, porque la verdad que la discusión hasta ahora, no sé si es discusión, pero hay cierta alarma sobre qué puede llegar a pasar con respecto a las cuestiones climáticas y la final de la Copa del Mundo. Medios de España aseguran que está en riesgo, porque bueno, venden mucho humo, y el humo va de la mano en la noticia. Pero obviamente están allá tanto Geo como Dayte Radas y no van a poder dar más precisiones, porque la verdad que a nosotros nos llama mucho la atención esta posibilidad de que se puede llegar a suspender, entre comillas, el partido a causa de los incendios en Canadá.
0: No me digo. Che, qué bárbaro. Hay mucho humo en este momento sobre Nueva York. Acá me confirma Facundo Díaz Alessandro que hoy, bueno, llegó esa información. Pero de allí a que se tenga que suspender, qué momento, ¿no? Qué problema. Qué problema, che. Qué problema.
2: Me parecería un poco descabezado, pero bueno, hay que tocar el tema y obviamente por eso tenemos ya 2 personas allá en Nueva York.
0: Bueno, esperemos ahí que... De última, no sé, fíjense si no anda Caruso Lombardi por ahí, seguramente no van a vender humo, nada, no va a haber mucho humo, ¿no? ¿Qué decís vos? Claro, fíjense.
2: Esperemos, capaz que llegó Caruso. Ojo,
0: Son más malos que yo, vos. Chicos, volvemos en un ratito. Volvemos en un ratito con ustedes. Abrazo grande. Estamos en contacto directo, esto es directo, minuto a minuto, segundo a segundo, instante a instante, estamos con la Copa del Hincha a bordo de nuestro móvil de Cadena 3 con estos compañeros que están trasladándose. Hace muchas horas que están viajando, muchas horas, y el clima que viven está bueno, se ve que se divierten, porque si no el viaje se hace muy, pero muy tedioso, y están en este momento pasando por Washington rumbo a Nueva York. Somos la Copa del Hincha por la gran cadena federal. ¿Vendemos? Vamos a vender, que de eso vivimos.
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11: Max Verstappen habría decidido continuar en Red Bull. El cuatro veces campeón del mundo se ha mostrado disgustado con la actualidad del equipo de las bebidas energéticas, pero declaraciones de su manager, Raymond Vermeulen, ubican a Verstappen en el equipo hasta el fin de su contrato. El vínculo se extiende hasta el 2028 y Vermeulen ha deslizado que al cuatro veces campeón del mundo le gustaría cumplirlo.
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22 horas 30 minutos, aquí estamos en la Copa del Hincha hasta las 12, en este camino a la final. Previa resuelta, estamos escuchando, así es el nombre del grupo, para la selección. El tema, como comentábamos hace un ratito, la cantidad de temas que se han hecho para este año es impresionante. Y todos lindos, todos tienen su letra piola, su música pegadiza, ¿eh? Por eso es que no se ha despegado una sola que va a quedar para la historia. Todas estas son las que estamos escuchando, que son preciosas de escuchar.

0: Estados Unidos, porque allí está nuestro compañero Marcelo Lamberti. Marcelo, querido, ¿cómo te va? ¿Todo bien?
1: Kiki, querido, pero excelente, excelente. Aquí en Atlanta todavía. Mañana vamos a estar viajando con destino a Nueva York para lo que va a ser ya la finalísima. Tormentón hoy en Atlanta. Vos sabés que a las 6:30 de la tarde sí, tenía que salir el charter de la selección. Se retrasó 40 minutos, 50 más o menos. En un momento hasta se dudó de que podía llegar a estar saliendo la selección, pero bueno, finalmente ahora está en el aire, ¿eh? Ahora bien. Está en el aire el equipo esperando llegar. Son 2:30, 2:40 el vuelo más o menos.
0: Perfecto, ¿me das un segundito? Que me voy a poner unas tostadas para...

0: regenerativo, lo que significa pospartido, es fundamental entre partido y partido desde 16avos que se viene de esta manera. Es buena alimentación y descanso. El descanso es todo. Por eso trabajo regenerativo. Mira, vos sabés que hablaba con alguien del cuerpo técnico de la selección. Entre partido y partido es trabajo regenerativo. Obviamente no hay cargas, no hay nada. Y lo que tienen ellos es 20 minutos solamente para hacer fútbol. 20 minutos lo hacen generalmente, en este caso lo van a hacer mañana, mañana van a hacer 20 minutos de fútbol, en donde ahí el técnico refresca algún concepto. Tampoco se puede cambiar demasiado con 20 minutos y en la situación en la que estás. Hubo un relevamiento de los futbolistas, están cansados, pero están todos en condiciones, que es lo más importante. Y bueno, habrá que ver qué decisiones toma. Habrá que ver cómo están. El cómo están antes de cualquier idea que tiene el técnico es lo primero. En donde te aparece un Montiel que te juega bien cuando lo pusieron y que está más descansado que Molina. Te aparece un Rodrigo De Paul, también de buen partido, y que por ahí a lo mejor está más descansado que otro futbolista. Te aparece Nico González, que también juega bien cuando ingresó, y está en óptimas condiciones, que son por ahí los nombres que dan vuelta en la cabeza al técnico. No es que vaya a hacer tres cambios, pero por ahí a lo mejor uno de estos chiquis, uno de estos termina poniendo, ¿no? Pero básicamente por la cuestión física, no lo busques, y no hay que buscarlo por ninguna otra cosa. El equipo jugó un partido bárbaro, pero tienen muy en claro los futbolistas que hay que evaluar todo. Y la manera de hacer la diferencia con otros equipos, si tenés 16 titulares, es usarlos, es rotar, y lo entienden, Mirá que De Paul tuvo que ir al banco como un señorito inglés. Cuando entró era un león, fue el primero en ir a abrazar al técnico para el festejo. En ese aspecto me saco el sombrero, Chiqui, del manejo del grupo que tiene Scaloni.
1: Sí, realmente es un líder nato, y el líder por lo general se maneja desde la observación y desde la desde el potenciar las virtudes de cada una de las personas que lidera. Y sobre todo, un líder escucha.
0: Claro.
1: Un líder escucha. Un jefe, una persona que presenta su autoridad a través de la imposición, manda. Está y crea esa distancia entre técnico y jugador, y no tiene algo fundamental que es importante para todo grupo, sobre todo que tiene un objetivo en común, que es la comunicación. Vivimos nosotros, y ustedes lo han visto en vivo, sí, decime, perdón.
0: No, pero a ver, la gente ya lo sabe, ¿no? Pero le contábamos, tu hijo ha hecho una carrera futbolística espectacular. Entonces hablas con conocimiento de causa. Lo que vos estás expresando, no estás tocando de oído, muy por lo contrario, hasta tenés más conocimiento por ahí que nosotros mismos, que hace tantos años que estamos en esto. Pero uno lo que ha visto es que un técnico que no convenza, pero no va más con los jugadores de ahora, Chiqui, el hecho de mandar. Vos tenés que convencer, el líder convence. El líder convence, que es creo lo que hace Scaloni. Claro. Cuando el líder te convence y te explica y te dice por qué vas a salir o por qué vas a jugar, cambia, Chiqui, cambia. Y eso es lo que estamos viendo. Uh-huh. Estamos viendo un muchacho, un cuerpo técnico, que se manejan, cuando se pone delante del micrófono y da la nota, vos lo ves que es un gringo campechano, sincero, claro, que dice lo que piensa. Y lo debe ser también en la intimidad y con el manejo del grupo. Llevamos ya casi 8 años, no hay un problema, Chiqui.
1: Claro.
0: Exactamente. Y así, que sacó, ¿eh?
1: Obviamente. Pero fíjate vos una cosa, ¿no? Viendo lo que vos decías. Hoy la nueva generación de los jugadores de fútbol cambió. Los jóvenes cambiaron, la comunicación cambió, ya no va más el grito, el técnico que no habla, el técnico que se encierra y no mira. Vos fíjate lo que se vivió en, creo que fue el partido contra Suiza, que Paredes salió a de la cancha y se puso a hablar con él y le explicó qué es lo que estaba pasando en la cancha. Y él escucha al jugador. Bueno, yo he repetido, y sobre todo en estos días que hacemos

0: La Copa del Hincha ha repetido varias veces la frase que dijo Rodrigo De Paul cuando dijo que Scaloni entiende que no son solo jugadores de fútbol, son personas que juegan al fútbol.
1: Exactamente. Es un montón esa frase. Es un montón. Y esto es, este formato que tiene, ojalá que lo mantenga, esto es indistinto si después... esto no te garantiza que vayas a ganar, eso está claro. Sí que es la forma.
0: Después, el compromiso, sí. El sentido de pertenencia fundamental.
1: Totalmente, porque aquel que piense, pero la nueva camada ya de técnicos viene de esta manera, ¿no? Aquel sí. Que piensa que vas a y en la vida, pero no es solo el técnico, es el jefe que tengo yo, es el jefe que tiene el tipo que labura en la fábrica, es todo. A los gritos y no existe más mandar. No existe más. Hoy la palabra que dijiste vos es la comunicación.
0: Comunicación
1: te tienen
0: fundamental.
1: Que es fundamental. ¿Por qué? Sí. Porque te tiene que convencer el que está arriba tuyo comunicándote bien. ¿Por qué conviene que vos en lugar de laburar 7 horas, laburé 8, 6 o 5? ¿O por qué en lugar de hacerlas? Pero te tiene que convencer. Cuando vos convencés vas a trabajar más. Está todo inventado en eso, Chiqui, ahora, en el nuevo
0: fíjate
1: mundo.
0: Fíjate vos que un técnico que es de las generaciones anteriores, por decir de alguna manera, decir de alguna manera, que es el caso de Alfaro, el tipo se adaptó a eso. Vos lo veías en las conferencias de prensa cuando hablaban los jugadores y él los acariciaba, los palmeaba en la espalda, decía, son personas, tienen sus sentimientos, tienen sus cosas y demás. Y mirá la diferencia que tuvo Bielsa, que los jugadores decían, hable menos.
1: Pero ahora es que no basta con saber, saben un montón. Yo con Alfaro he compartido mucho, he hablado mucho, muchísimas comidas y charlas. Alfaro es el que te decía esto hace 10, 12 años atrás. Alfaro hablaba con los jugadores que estaban terminando su carrera y les decía, muchacho, para seguir en esto, entre comillas y graciosamente para chorear en esto, te decía él, para claro. Seguir en esto hay que prepararse, hay que coacharse, estudien idioma, estudien el hecho de todo lo que tiene que ver con la oratoria, aprendan a hablar bien, aprendan a mover las manos, a mirar los ojos, miren, prepárense. ¿Y qué fue Gustavo Alfaro? Gustavo Alfaro, gringo de Rafaela, del interior de la provincia, igual que yo, lo que hizo, se preparó. Porque no basta con el yuyito entre los dientes y decir me gusta este 4 o tiene que pegarle más al segundo palo que al primero. Hoy no alcanza con eso.
0: No,
1: hoy tiene que estar formado. Alfaro lo recontra entendió. Bielsa no.
0: No.
1: Bielsa no lo entendió. Y un crack, el tipo sabe a lo mejor 10 veces más que Alfaro. Pero en este nuevo mundo, con estos nuevos futbolistas, no encaja. Y dando la vuelta, Scaloni tiene todo eso. Tiene todo eso, no tengas duda. No tengas duda.
0: Escúchame, Marcelito, estás en el hotel, ¿verdad?
1: Exactamente, estoy en el hotel, ya mañana vamos a pegar la vuelta para Nueva York, en realidad. Uh-huh. Estamos preparando para el domingo, chico, una mega transmisión, ahí me mandaron todo el bosquejo, vamos a estar desde las 7 de la mañana, la vamos a romper toda, como siempre, la gente va a prender la radio cuando se levanta y hace de cuenta que ya va a estar en el MetLife, ya va a estar aquí en el estadio en Nueva York. Bien. Viviendo, palpitando la final.
0: Muchísimas gracias, Marcelito, querido, te vi el otro día gritando el gol ahí en el medio entre el Bocha y Claudio.
1: Sí.
0: Estabas colorado de incualidad, dije, te hemos
1: estaba como todo, vos sabés si
0: le
1: te hubiesen
0: un
1: puesto una cámara a vos,
0: sí.
1: Si estaba una cámara como estábamos todo el país, ya, ¿quién no estaba
0: tremendo,
1: así? La
0: tremendo.
1: Diferencia simplemente que al Bocha le gusta prender la camarita esa, vos sabés que, claro, estábamos todos, yo veo, estaba igual que estábamos todos, cuando todo ese zamarreo, vos sabés que en un momento yo pensé, digo, acá le desenchufamos al Bocha de algo. Este loco está gritando acá.
0: Hermoso.
1: Este
0: hermoso.
1: Loco está gritando y ya veo que no está saliendo al aire. Nada, no, pero sí, la verdad que muy lindo porque todos, vos, yo, todos somos amantes del fútbol, somos argentinos.
0: Sí,
1: Sí, sí. Hay veces que algunos dicen, y no, porque los periodistas, que le vaya bien, a nosotros queremos que nos vaya bien, todo el mundo quiere que nos vaya bien, las cosas lindas, contar cosas lindas es más lindo que contar cosas feas. Entonces estamos felices y contentos con todo esto, y metiéndole, chiqui querido, en esta recta final de la Copa del Mundo, y siempre es un gusto hablar con vos, ¿eh?
0: Abrazo grande, Marce, saludo a todos los muchachos allá, ¿eh? Cerramos esto y me voy a Nueva York. Dale.
2: Hay emociones que se gritan, se abrazan y se comparten, como la pasión de los hinchas que, como Fargo, llevan a Argentina adentro.
0: Horas 42 minutos aquí en la Argentina. Me voy a Nueva York porque ahí está nuestra compañera Dai. Hola, Dai, querida, ¿cómo estás? ¿Todo bien? Contame dónde estás. ¿Estás en el hotel?
3: Hola. Hola, chiqui, ¿cómo estás? Sí, aquí estamos en Short Hill, más o menos a unos 45 kilómetros de Nueva York, sí. En el Hotel Hilton de Short Hill, en donde estamos esperando la llegada del micro de la selección argentina. Con un marco de público lindo, porque hay mucha gente aquí que está esperando, muchos niños, muchas familias que han venido a disfrutar, y con esta Nueva York que recibe a la selección en un día... Vine. ¿Cómo? ¿De Costa Rica?
4: Desde Costa Rica vine a ver...
3: ¿Te viniste a ver a la selección?
4: Sí. Tengo entrada para el domingo.
3: ¿Tienes entrada? ¿Vas a disfrutar?
4: Voy a ir a ver a la Argentina campeón.
3: Ah, me encantó. Bueno, pero por las dudas no lo digamos todavía. Mala la suerte.
4: Buena vida, que viva Argentina.
3: ¿Por qué seguís a la selección argentina?
4: Amo a Maradona. Soy fan de Maradona, sí. Número uno.
3: ¿Y ahora te entusiasmaste también con esta selección?
4: Sí, desde 1998 sigo a la Argentina, porque fue mi primer partido, pero antes era fan de Maradona y ahora soy fan de Messi.
3: Bueno, aguante la gente de Costa Rica que nos sigue.
4: Pura vida.
0: Pura vida, pura vida, claro que sí.
3: Pura vida, claro.
0: Sí, señor. Sí,
3: bueno, me encanta esto, porque te vas encontrando con hinchas argentinos, pero que en realidad no son argentinos, pero en sentimiento lo son. Y bueno, te decía, chiqui, que acá en Nueva York nos recibió con un clima medio complicado, 25 grados hace en este momento, pero lo que está haciendo noticia en Nueva York por estos días es la neblina que hay. La neblina, que en realidad no es neblina, es un humo producto de unos incendios forestales que hubo en Canadá y que ha llegado hacia acá, hasta esta zona, y que está afectando muchísimo. No sabes cómo se ha bajado la visibilidad, molesta muchísimo al ambiente, incluso ves mucha gente con barbijo en la calle, pica la garganta, molesta bastante, y las autoridades están preocupadas por esta situación y han llamado a la gente a no salir tanto a la calle, a en la medida de lo posible estar adentro y no hacer actividades al aire libre. Así que vamos a ver cómo sigue esta historia, porque me parece que va a seguir unos días más o menos desde ayer, pero se ha intensificado en el día de hoy, así que está bastante complicado el ambiente en Nueva York.
0: Claro, aparte de ahí, el tema es que el tema respiratorio para los jugadores que van a estar en la cancha jugando también se les va a complicar, porque ese humo molesta mucho, te seca la garganta y en algún momento puede ser perjudicial para estar bien pleno, ¿no? Más allá que vienen ya con cansancio acumulado, va a ser complicado esto, ¿no?
3: Sí, sí, molesta bastante. Yo ya tengo, más allá de que también la garganta viene sentida después de haber gritado bastante ayer en la cancha, sí, ya venimos con eso, pero yo ya lo estoy sintiendo bastante y ya me está afectando. Se siente un olorcito raro, viste, un olor a humo. Aparte, nos explicaban de que había como una mezcla entre esto que estaba pasando en Canadá, que estaba llegando hacia acá el humo, y además un fenómeno que tiene que ver con el ozono, que el ozono está cerca del suelo. Entonces, bueno, se han juntado esos dos factores y eso ha hecho que se vea complicado. Hoy me fui a la zona de Dumbo, en Brooklyn, que es de donde se ve la típica postal de Manhattan, en donde ves todos los edificios, y mucha gente va ahí a ver el atardecer, que se ve impresionante todo el sol naranja cayendo sobre detrás de Manhattan, y el clima en teoría estaba despejado. Yo me fijaba el pronóstico y decía que no había nubes, pero no se veía el sol, se veía muy a lo lejos así, entonces es complicada la visibilidad.
0: Bueno, esperemos que mejore esto. ¿Hay mucha gente en la puerta del hotel esperando a la selección?
3: Sí, hay mucha gente que está aquí esperando. A ver, déjame más o menos, para que te los cuento. Para que te los cuento, chiqui. No, más o menos unas 100 personas. 100 personas que estarán aquí esperando, todos en silencio, los chicos algunos jugando al fútbol, pero bueno, sí. Están todos tranquilos, ahí un ambiente muy familiar. Por ejemplo, acá me estoy encontrando con las chicas, a ver, que le vamos a preguntar, ¿de dónde vinieron?
5: Bueno, yo acá de cerquita, de 10 minutos, pero sí, vivo acá.
3: ¿De dónde sos originalmente?
5: Ah, de Buenos Aires, pero hace mucho tiempo que estoy acá.
3: Y acá la amiga, pará, porque le veo con la remera de Mendoza.
6: Y hace también muchos años que vivo acá. 19 años, bueno, pero sí. La selección va para todos lados.
3: Sí, sí, sí. ¿Se vinieron ahora a ver a la selección? ¿Con quién vinieron?
7: Yo vine con ella. Sí. Vinimos solita.
6: Yeah. Sí. Pero, ajá.
3: ¿Y cómo fue que recién les escuchaba que decían que los chicos, sus hijos, les habían dicho, che, mami, está la selección acá?
7: Ella, sí, ella. Vino a cenar enfrente de aquí y me dice, mamá, venite ya, que hay un montón de banderas y gente con camiseta de Argentina, seguro que, porque no sabíamos que quedaba.
3: No sabían, se enteraron de casualidad.
7: De casualidad, mi hija dice, porque estábamos, viste, diciendo, ¿a dónde se van a quedar? Porque tiene que ser acá en New Jersey. Y la otra vez se quedaron aquí, no me dejaron entrar. Y esta vez me dice, mamá, venite ya. Así que la llamé a ella y le dije,
6: nos encontramos
7: allá.
6: Ajá, vi el número de ella, lo atendí y me dijo, salí, le digo, allá voy.
3: ¿Qué estaban haciendo? ¿Qué interrumpiste para ver?
7: Tomando mate.
3: Tomándonos mate. ¿No trajiste los mates para seguir tomando?
7: No los traje en este momento. Estoy muy nerviosa porque pensaba que ya llegaban, pero están un poco con demora, así que...
3: Bueno, mira, acá recién charlamos con las chicas que se escuchan helicóptero.
7: La seguridad, deben estar empezando a poner seguridad por aquí.
3: Cuando los sintamos un poquito más cerca, quiere decir que están viniendo.
7: Sí, es verdad.
6: La piel de gallina. Sí, ya viene.
3: Vamos a gritar a la selección cuando los vean.
6: ¡Vamos! Fuerza. Queda un partido más y listo.
7: Sí, nada más. Nos queda poquito, para cruzar la final. Sí.
3: Bueno, gracias, chicas. Bueno, acá la gente se ha venido con banderas, con...
0: Hermoso camiseta, testimonio.
3: Con todo.
0: Lindo testimonio, Dai. Qué bueno. Bueno, ya en cualquier momento llegará entonces la selección y estarás allí vos para tomar imágenes también, que las vamos a ver seguramente en las redes de nuestra cadena, nuestra gran cadena federal, la gran cadena 3. Besito chiqui, grande, Dai. Decime.
3: Bueno, dale, después...
0: No, decime.
3: Te quería, porque bueno, si querés seguimos, porque hay un montón de gente acá para charlar. Y
0: dale.
3: Y una imagen, porque los estoy viendo a los niños y me emociona. A ver si hablan, porque viste que es difícil hablar con los niños. Uh-huh. Pero vamos a preguntarles, a ver, ¿de dónde son?
8: Somos de El Salvador.
3: ¿De El Salvador? Uh-huh. ¿Y por qué vinieron acá?
8: Pero El Salvador y Perú.
3: Ah.
8: Uh-huh. Yo soy de El Salvador, ellos son de El Salvador y Perú, ellos son de El Salvador.
3: ¿Cuántos años tenés vos?
8: 10.
3: 10 años. ¿Y por qué viniste acá? ¿Viniste a ver a la selección?
8: Sí.
3: Sí. ¿Y por qué? ¿Te gusta mucho Argentina?
8: Sí, también es la última mundial de Messi, tal vez puede ser la última mundial.
3: Sí. ¿Y qué le dirías a Messi? Ponele ahora que lo vas a ver bajar del colectivo, ¿qué le quieres decir?
8: Sí, nos podemos a tomar una foto.
3: ¿Y vos? ¿De dónde sos?
9: De acá.
3: ¿De acá? Y contame, ¿qué sentís por Messi? ¿Qué te parece Messi?
9: Que es un buen jugador. Y marcaron más de, como casi más goles que nadie, ha marcado todo en el fútbol.
3: Bien, a ver, para este que lo veo con cara acá de muy movido. ¿Cómo estás vos? ¿Cómo te llamas?
10: Santiago.
3: Santiago, no, para, porque hablo en inglés, no voy a hacer una entrevista. En inglés y encima a un niño, así que me estoy enredando sola, chique. Mejor salgo de acá, mejor salgo de acá.
0: No me quemes. Qué bueno.
3: Ah, para,
0: bueno.
3: Le vamos a preguntar acá a los chicos. Hola, dale. ¿Cómo estamos?
11: Bien, ¿y usted?
3: Ah, ¿de dónde sos?
11: De El Salvador.
3: Bueno, viste que yo te decía, viste que hay mucha gente que ha venido de otros lugares de El Salvador. ¿Por qué El Salvador banca Argentina?
11: Porque... por Messi.
3: Sí. Simplemente, por Messi.
11: Por Messi y también Argentina, el país, cómo se unen juntos y la pasión que tienen ellos, me encanta.
3: ¿Te gusta eso? Sí. Sentimiento de equipo que tenemos.
11: Sí, sí.
3: Bueno, a disfrutarlo entonces. Mira, me encantó la respuesta, porque le gusta cómo nos unimos para poder bancar a la selección y bancar...
0: Sí, lo comentábamos hace un rato, ¿no? Ese sentido de pertenencia, esa unión, esa pasión que nos identifica a todos, y es no lo pueden entender, no la gente no lo entiende. Otros países no lo entienden. Y es cada vez más, y es impresionante cómo una persona ha logrado ese sentimiento de pertenencia de todo un grupo que haga que se forme un gran equipo, tanto los jugadores como los hinchas. ¿Viste esa publicidad, que no me acuerdo de qué empresa es, donde están los jugadores diciendo son los mejores, hablando de la hinchada, y la hinchada dice son los mejores, hablando de los jugadores? O sea, tanto hinchas y como jugadores están amalgamados, son toda una sola cosa. Ustedes vayan a la, es una idea como diciendo, ustedes vayan a la batalla que nosotros los alentamos y lo bancamos. Y está muy bueno eso, y la gente eso lo percibe.
3: Sí, así es, la verdad que toda la gente acá bancando. Además, la gente, vos charlas, bueno, en los banderazos, donde hemos tenido posibilidad de encontrarnos con hinchas, por todos lados, básicamente, desde hace más de 25 días que andamos por acá, las cosas que están haciendo para poder seguir en la selección, ¿no? Gente que ha vendido autos, que, bueno, están sacando, no sé, se está endeudando, están haciendo un montón de cosas para poder estar cerca. Muchos que ni siquiera van a entrar a la cancha, pero solamente el estar acá y el vivir esa sensación en los alrededores del estadio, el poder ir a los banderazos, el decir que estás lejos, pero en realidad estás cerca, es lindo, emociona verlo.
0: Bárbaro, Dai Terrada desde Nueva York, allí esperando la llegada del colectivo que trae a la selección argentina allí al Hotel Hilton. Gracias, nos vemos después, hasta luego, adiós. Vendemos y seguimos.
10: La tanda.
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1: Buenos Aires.
2: El presidente de la Nación, Javier Milei, cuestionó al Senado tras la fallida sesión donde debía tratarse el proyecto de ley de propiedad privada.
1: Esos son los responsables de la decadencia argentina, son los que violentaron el derecho de propiedad, son los que nos hundieron, dijo el mandatario.
2: Fue en medio del discurso que brindó por el aniversario de la Bolsa de Comercio de Buenos Aires.
1: San Luis.
2: Bomberos y brigadistas de San Luis trabajan activamente en un incendio forestal.
1: El siniestro se desarrolla en la zona de Estancia Grande y el Durazno Alto.
2: Algunos pobladores decidieron autoevacuarse.
1: Santa Fe.
2: Acusan a un profesor de música por grooming y abuso en tentativa contra una alumna en Rosario.
1: El hombre tiene 64 años y quedó detenido con prisión preventiva efectiva por 90 días.
2: Según la denuncia, el profesor intentó cometer un abuso sexual simple contra su alumna de 14 años el pasado domingo.
0: Deportes.
3: Copa Argentina, no habrá penales por el momento en Rosario. 16avos, Sarmiento de Junín y Boca juegan, hay gol de Boca. Ha convertido un golazo, remata desde afuera del área Alan Velasco. Y Boca, cuando restan 35 minutos para que termine el partido, le gana a Sarmiento de Junín por un tanto contra cero y está clasificando para los octavos de final.
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0: 23 horas, 9 minutos en todo el territorio argentino. Aquí estamos en la Copa del Hincha, hoy hasta las 12. Lo estoy extrañando, che, extraño a Gustavo, extraño a Gloria, a Gustavo Vinderola, a Gloria Tomás. ¿Cómo están, chicos? ¿Todo bien por ahí?
1: Todo bien. Un veranito tuvimos hoy.
0: ¿Qué manera?
1: 29 grados 5 tuvimos.
0: ¿En serio?
1: Sí, sí, así que todos con ojotas, nos vinimos con los shortcitos, ¿viste? Y por supuesto nos hacía un poco de calor con la camiseta argentina transpirada de ayer, ¿viste?
0: Y la cantidad de, y aparte la cantidad de kilómetros que hicimos en una hora y media, dos horas que estamos al aire, mamita.
2: Muchísimo.
0: Que
2: y ahora hicimos un poquito más porque estuve investigando Slavko Vincic.
0: El árbitro.
1: Ah, viste que
2: es lo 47 años. Ajá. Va a ser el árbitro de la final Argentina-España. España-Argentina. Va a ser el tercer partido en este mundial. Estuvo en Brasil-Marruecos, 1-1. En México-Ecuador, 2-0. Pero estuvo arbitrando el partido de Argentina en la derrota en Qatar ante Arabia Saudita por 1-2, que fue la última caída de la selección argentina. A España lo dirigió ante Colombia en el año 2017, 2-2, ante Suecia en el debut de la Eurocopa en el 2020. Así que ahí está. Bueno, vamos a ver qué pasa con
1: Slavko
2: Vincic, así se llama este buen señor que lo van a nombrar mucho el Bocho Urieta el próximo domingo, porque va a ser el árbitro del encuentro.
0: Yo conocí un Slavko que trabajaba conmigo, te digo, en el año 2003, aproximadamente, sí, año 2003, en los cruceros, en los barcos. Slavko, se llamaba el muchacho ahí, que era el operador de sonido y demás. No, después nunca más volví a escuchar ese nombre, Slavko, en los cruceros por el Mediterráneo.
2: Mirá.
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0: Pero qué lindo, claro que sí, mirá el casualidad, estábamos hablando de crucero y apareció el crucero con la conga, sí señor. Vos sabés que había un barco que era tan... Escuchá. Pero había un barco que era tan viejo, que cuando sonaba, hacía... Pobre barquito. Che, escuchame una cosa. Y si me puedes... Por ejemplo, no gano el sorteo por este crucero. ¿Puedo jugar un numerito y me lo pago y me voy igual o no?
1: Ah, claro, pero tenés que ir a TDH y ahí te dicen cuándo tenés que pagar, cuándo, a qué hora bien sale el crucero, las paradas que tiene, los temas que vas a bailar.
0: Bien, está muy bien, está muy bien. Pero puedo jugar a la quiniela, supongo.
1: Sí, claro, pero ya está, ¿eh? Ajá. El que no jugó, perdió, ¿eh?
0: Bueno.
1: Para los que jugaron, les decimos los cinco primeros premios de la quiniela turista de Córdoba. En primer lugar, 1915. Segundo, 3566. Tercero, 2664. Cuarto, 0466. Y quinto premio, 3618. Así que suerte para los que jugaron. En primer lugar salió el 1915, quiniela de Córdoba, sorteo turista. El la niña.
0: Gloria Tomás. Perdón, por favor. No cuesta nada. No cuesta nada.
1: No importa que me digan fea, pero niña.
0: No, niña está bien, claro.
1: Bueno, viste que antes se decía las mujeres que no se casaban tenían viste, 70, la niña, yo tenía una vecina que era la niña Matilde.
0: Ahí va. La que quedaban para vestir santo.
1: Claro.
0: Ahí va.
1: Viste, no era la señorita Matilde, era la niña Matilde.
0: Muy bien, nos vamos ahora, ¿sabe dónde?
1: ¿A dónde?
0: A Nueva York, porque ahí está la niña Monteagudo. Hola, Geo, ¿cómo te va? Buenas noches, bienvenida, ¿todo bien?
3: ¿Todo bien? ¿Cómo andan, compañeros? Muy buenas noches. Bueno, si escuchan ruido, les cuento que estoy recién saliendo del Madison Square Garden. ¡Apa! Hay una banda que está acá en la puerta, hay otra que está acá al frente de la Penn Station. Acabo de salir del recital de Jon Bon Jovi, que después de muchísimos años vuelve a Nueva York, que es el tour, Forever Tour, que está haciendo Bon Jovi en un Madison Square Garden completamente repleto. Este fue el quinto de los shows y obviamente la Copa del Mundo no pasa inadvertida. En un momento dado le empezaron a preguntar a la gente de dónde eran y obviamente que hubo referencia a la World Cup. Esto decía, lo escuchamos a Bon Jovi.
0: A ver, no, el audio no lo estamos escuchando. No estamos escuchando. A ver, ¿está? No tenemos el audio. Geo, ¿estás con nosotros?
3: Bueno, lo que decía Bon Jovi, exactamente, lo que decía Bon Jovi es, empezó a preguntar, ¿dónde la gente? ¿Hay alguien que ha venido por la Copa del Mundo? Obviamente que levantamos a algunos la mano, que ya estamos acá haciéndole el aguante a Argentina y otros a España. Y lo que mencionó, bueno, que está un poco disappointed, un poco decepcionado que su país, que Estados Unidos, hubiese quedado afuera, pero sin embargo que estaba muy emocionado por esta gran final que se viene entre España. Ahí está, escuchamos. Bueno, lo que decía que no iba a elegir a ninguno de los dos lados porque le gustaban ambos países. Así que bueno, hay una Copa del Mundo que se vive, hay mucha efervescencia. Me ha pasado de estar, obviamente que no me saco la camiseta de Argentina, y vas pasando por la calle y te saludan y te dicen congratulations. Así que bueno, la verdad que estamos muy felices y contentos. En cuanto al humo, no es tanto lo que hay. Ustedes saben que hubo incendios en Canadá, que es un parte de ese humo también se siente aquí en el aire, pero no es algo realmente ni grave ni complicado. El pronóstico lo que dice es que mañana va a estar mejor. Después se viene un frente frío con lluvia que va a despejar todo para que tengamos el domingo una gran final entre España y Argentina.
0: Qué bueno, che, qué bueno, qué bueno. ¿Vas a estar en...? A ver...
3: Sí.
0: Escucho, ¿vas a estar en la cancha, Geo?
3: Por supuesto, vamos a estar haciéndole el aguante a Argentina. Así que, mira, estamos súper contentos y felices por el equipo. Mucho argentino. Por donde vos vayas, hay un argentino. Cuando me volvía de Atlanta, el aeropuerto parecía que estabas en Ezeiza, porque eran todos, éramos la mayoría argentinos, así que bueno, creo que va a ser una gran final, un lindo partido. Sí le decimos a la gente que hay muchos fanfest aquí, hay uno en el Rockefeller, hay otro en el Central Park, lo cierto es que hay que sacar un ticket, son gratuitos, pero hay que sacar ticket, así que estén atentos.
0: Perfecto, Geo, perfecto, te mando un beso grande, a seguir disfrutando, por supuesto, de este viaje, y que es trabajo y también placer, ¿eh? Maravilloso escucharte. Cuídate mucho.
3: Gracias, compañeros. Un beso grande.
0: Adiós, Geo Monteagudo, desde Nueva York, a la salida de este recital de Bon Jovi. Vamos a seguir vendiendo. Tenemos mucha, pero mucha tanda, pero son los que hacen posible que hagamos todo lo que hacemos. Ahí venimos.
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0: 23 horas 26 minutos en todo el país. Aquí estamos, lindo, qué lindo. Cada vez falta menos. A medida que vamos avanzando en la Copa del Hincha, hoy, faltan menos minutos para el partido del domingo a las 4 de la tarde. O sea que, Gustavo Vinderola, vos hablabas de la cuenta regresiva, también hablábamos temprano, ¿verdad?
1: Sí, claro.
0: Sí, vos tenés allí en la página de Cadena 3 abierta.
1: 2 días.
0: Sí.
1: 16 horas. Uh-huh. 33 minutos. Uh-huh. Y poco menos de 45 segundos para Argentina versus España.
0: Bien, ¿se almuerza el
1: hay tiempo,
0: domingo?
1: Hay tiempo. Hay tiempo.
2: O una picadita.
1: No, hay tiempo.
2: O sea, podemos comer temprano.
1: El domingo tenemos a los que nos gusta Fórmula 1.
2: Ah, claro.
0: Desde
1: 10 de la mañana, hora de la Argentina. Es decir, termina a las 12 eso aproximadamente, ¿sí?
0: Sí, que se lo vio muy vestido de Argentina a Colapinto llegando.
1: Sí, claro. Y saludando a todos los corredores ingleses, y nadie lo quería saludar. Porque sabían que iba con... ¿Qué tal?
0: Sí, no, y tiró un minuto de silencio y no dijo más nada.
3: Una frase esta tarde, si quieren la volvemos a escuchar, porque habla muy bien de la selección argentina. La vamos a escuchar en un minutito nada más.
0: Sí. ¿Pero qué fue lo que habló Colapinto de la selección argentina?
3: Sí. Estuvo hablando de la selección argentina, estuvo hablando de los jugadores de la selección argentina, la verdad.
0: Y otro...
3: Muy emotivo. A ver, lo vamos a escuchar, Chiqui.
0: Dale.
4: Estamos muy orgullosos, creo, de ser argentinos. Y en general, o sea, es un día para disfrutar y para recordarnos un poco esos huevos que tenemos, que no nos damos nunca por vencido, que seguimos para adelante. Para mí es un orgullo que nos representen ellos, estos jugadores que disfrutan y defienden la camiseta de una manera que ningún otro equipo lo hace. Y creo que por eso un equipo como Argentina es de los mejores equipos de fútbol de la historia. Y también justamente por eso, como partido como el 86, como el 26, Inglaterra no lo es. Inglaterra no está, no queda en la historia del deporte, a pesar de que hayan creado el fútbol, ¿no?
3: ¿Qué te parece?
0: Ahora, qué concreto, qué claro que es al declarar este chico. Claro,
3: además, habla de cuando fueron campeones por última vez, habla de que ellos inventaron el fútbol, pero además dijo datos muy precisos, o sea, no fue muy general. Dijo, esta es la mejor selección de la historia, y, uh-huh, y puede llegar a ser la mejor selección de la historia si sale campeón el domingo.
1: Recordemos que en la carrera de Miami, allí estuvo visitándolo junto con toda su familia Leo Messi. Sacaron fotografías, estuvieron, intercambiaron presentes, camisetas. Él se subió a un auto, Messi digo, a un auto de carrera de la Fórmula 1, y ahí es como que surgió una relación de amistad entre Colapinto, creemos, y Messi. Pero lo de hoy, saludando a todos los, qué sé yo, a Russell, por ejemplo, al campeón de la Fórmula 1 también, Lewis Hamilton también lo saludó, y como escapaban todos.
0: Y como detalle de color de lo que vos estabas comentando recién, Gustavo, del encuentro que tuvieron Colapinto con el matrimonio Messi, ¿no? Y los chicos también estaban allí. Hubo un partido que no me acuerdo cuál fue, y apelo a la memoria de todos ustedes, que viste que cuando el árbitro va a hacer el sorteo se hace con una moneda o con un elemento especial.
1: Sí.
0: Y siempre hay un personaje que entra y alcanza esa moneda, por decirlo así. En uno de los partidos de Argentina, la persona que entró y le alcanzó al árbitro ese elemento es la novia de Colapinto.
1: Ah, sí, claro, en el sí, claro.
0: No me acuerdo en qué partido fue.
3: Sí, pero una chica.
0: A ver, yo no sé si chica morochita, fue ella que se miraron así.
1: Sí.
0: Fue la novia de Colapinto fue la que le alcanzó la moneda al árbitro para el sorteo.
1: ¿Qué tal es así que lo saluda
2: a Messi?
1: A Messi.
0: Claro. Sí, no, qué bárbaro, ¿no? Qué bárbaro. ¿Cuántos jóvenes son los que nos representan a nosotros en el mundo? En el deporte es impresionante.
3: Ahora también, de los jóvenes que nos representan, ¿hasta cuándo Messi va a tener ese nivel? Porque después del domingo no es que va a caer a un nivel bajo, porque ya terminó el Mundial, porque ya supuestamente no va a jugar más en la selección argentina. O sea, es una cosa de competitividad. Fíjate lo que es Colapinto. Colapinto mejoró considerablemente del año pasado a este año. con el tema de, la, de los puestos, de conseguir puntos.
0: Sí, bueno, también convengamos que no solamente es por el hecho de su progreso como corredor, como piloto, sino también que tiene una mejor máquina, ¿no?
3: Víctor Hugo Morales dijo en 1986, sí, que transmitía para una radio que se llamaba Radio Argentina. Me acordé porque escuché un comentario de Víctor Vizuela para Radio Argentina hace unos días atrás por el tema de Argentina-Inglaterra. Le dijeron, vos sos el mejor relator. Sí, pero estoy transmitiendo en una radio que no es tan importante. No sé qué radio sería hoy esa. Uh-huh. Esto es como cuando vos sos el mejor piloto, pero no te ponen el mejor auto.
0: Claro. Sí, lo que comentábamos recién. Acá me manda Diego Uberman, me dice que fue el partido contra Suiza, Argentina-Suiza, que Messi se saluda con Maya Refico. Maya Refico es el nombre de la novia de Colapinto, ¿eh? Así que un detalle de color también. Y las cosas se siguen.

0: Claro.
1: No leyó nada.
2: Es un libro bien.
3: A pesar de todo, tengo problemas de sinapsis todavía, chiqui, ¿vio?
2: ¿Eh? No, yo sí, yo tengo un problema. Sí, te estoy tomando pastillas para eso, sí. Para la sinapsis.
3: Tenés una pastilla para la memoria que no te acordás dónde la dejaste.
2: Exactamente, sabías ese, ¿no? El señor que dice el amigo, escucha, vos tengo unas pastillas para la memoria que son buenísimas. La verdad que me cambiaron la vida. ¿Sí? ¿Cuáles son? Espera, ya te digo. Lo tengo en la punta de la lengua, pero dice, escúchame, ¿cómo es esa flor que tiene unos capullitos y el tallo tiene espina? Dice la rosa, eso. Rosa, mi amor, ¿cómo se llama la patilla de tu mano para la memoria? Contame, perdón, Fede, que nos metimos acá.
0: Pero por favor, Escobedo había declarado 2 días antes del partido, había dicho, le pediría a los jugadores argentinos que jueguen por los pibes que quedaron en Malvinas y por los papás de todos ellos. Eso había dicho Escobedo 2 días antes del partido. Entonces hoy a la mañana, al mediodía, Mati Arrieta habló con Luis y le preguntó qué sentía ahora, luego de consumado el partido, y en particular por esa frase, y esto contó Luis.
4: Pedí por los pibes que quedaron allá, pero más que nada por las mamás de los pibes que quedaron allá. Y creo que lo cumplieron estos muchachos. Ya cuando cantaron el himno se les notaba lo que iban a hacer. Es tanta la humildad de estos muchachos que ellos pidieron que bajemos un cambio, que estemos tranquilos, Scaloni, porque ellos sabían que, digamos, el que juega al fútbol sabe que aquel que bocina, que sí, que vamos a ganar, que esto, que el otro, es porque está un poquito cagado, digamos. Pero aquel que guarda silencio, mira, y vos lo veías a los jugadores, estaban unidos, eran uno solo, y compenetrado en lo que iban a hacer. Y ahí se resume todo en eso.
5: Me gustaría, usted que en su vida ha sido soldado, creo que lo seguirá siendo de por vida, futbolista y seguirá siéndolo de por vida, pero en los dos planos ha conocido, supongo, la faceta de un líder. Cuénteme, ¿qué le significa a usted el Lionel Scaloni como líder de este plantel?
4: Yo creo que hace... Lionel Scaloni es el monumento a la humildad y a la sabiduría. Y por suerte tiene un alumno, el cual es mucho más, que yo lo considero un prócer, que es Messi. Y detrás vienen varios cracks, que nosotros los veteranos de Malvinas vamos a estar agradecidos toda nuestra vida, o lo que nos queda de vida.
0: Qué frase, chiqui, esa, ¿no, Gustavo? Los veteranos les vamos a agradecer toda la vida. En referencia a lo que hicieron los jugadores ayer en el triunfo frente a Inglaterra.
2: Es lo que hablábamos con respecto al liderazgo, lo que hablábamos temprano con Marcelo Lamberti. La importancia del liderazgo que tiene Lionel Scaloni con este equipo. El líder no impone, simplemente propone, marca un rumbo, marca un destino y sabe escuchar y sabe potenciar las cualidades de la gente del equipo. Y forma equipo y forma grupo, porque el fútbol es un estado de ánimo y no hay ninguna duda de eso. 23 horas 36 minutos. ¿Nos podremos reír un poquito este domingo? ¿Cómo me gustaría reírme más? Claro que sí, ya me voy al móvil, ya me voy al móvil que está rumbo a Nueva York. Claro que sí, vamos.

0: Nos vamos a Estados Unidos. ¿Quién está manejando y quién tiene el teléfono en este momento? A ver, hola.
1: Hola, chiqui, seguimos acá, yendo por la 55, saliendo por Baltimore después de pasar por Washington. Mauricio Gómez no quiso parar en la Casa Blanca, pero cuando teníamos que parar para comer algo, dijo, sí, ahí, en la estación de servicio.
0: Mira.
1: Ahí sí paramos, ahí sí ahora cargamos de paso también cargamos combustible y ya estamos en el último tramo para llegar a la ciudad de Nueva York, para llegar a donde nosotros vamos a estar, en la cercanía de New Jersey, para el partido del domingo, chiqui.
0: Muy bien, querido. ¿Cuánto tiempo, perdón, no te escuché bien, ya, si me lo dijiste te pido disculpas y te pido que me lo repitas, ¿cuánto tiempo tienen todavía para llegar a destino?
1: Según vemos acá en nuestro GPS, son 2 horas 54 minutos, 270.

0: 78 kilómetros son los que nos restan de lo que ya, bueno, ya es aquí la noche, por supuesto, para llegar a nuestro destino.
1: Muy bien, chicos, muy bien, muy bien, muy bien. Ya falta poco. ¿Y en total cuántos kilómetros fueron y cuánto tiempo de viaje van a ponerle?
0: Y en total han sido, que son 1.300 kilómetros en el total de lo que es el trayecto entre Atlanta y Nueva York, con, bueno, son haciendo las paradas correspondientes y todo eso sin paradas, son 12, 13 horas, pero con las paradas hicimos un tramo un poquito más largo.
1: Bueno, muy bien, un viaje bastante, bastante largo. Sería como de Buenos Aires a Mendoza, un poco más también, ¿no? Sí, más o menos así, hay mil, sí, no, mil, mil y pico, sí, a Chile. A Chile, sí.
0: Sí, sí, así tal cual, así que esperemos llegar aproximadamente, según nos dice acá, horario de esta parte del mundo, 1:30 estaríamos llegando ya a nuestro destino para mañana estar temprano en la práctica de la selección, que prontamente primero va a llegar la selección en las próximas horas, donde está nuestra compañera Day Terradas para recibir al plantel de la selección argentina y nosotros también estar presentes en el entrenamiento y lo que va a ser también el día de conferencia con el León Scaloni y jugadores de la selección.
1: Perfecto, abrazo grande, buen viaje por lo que queda, chau, chau. Vamos a la tanda y volvemos enseguida en el último tramo que tenemos en la Copa del Hincha del día de hoy.
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0: 23 horas 46 minutos en todo el territorio argentino. Aquí estamos, en la Copa del Hincha por la Gran Cadena Federal, con este recorrido impresionante que hemos tenido en el día de hoy. Ya estamos llegando casi al final del día de hoy, pero muchas cosas tenemos todavía para compartir con ustedes. Tenemos ahí a Gustavo Vindelón en el estudio, por supuesto, como siempre. Gustavo, ¿dónde viste el último partido de la selección argentina cuando salió campeón de Qatar? ¿Dónde estabas? ¿Te acordás dónde lo viste?
1: Sí, claro, en casa. Sí, estaba en mi casa. Si no me equivoco, terminó cerca de las 2:30 p.m.
0: Sí, domingo 18 fue, ¿no? Sí.
1: Sí, fue cerca de la... Claro, 18 de diciembre. Fue cerca de las 2:30 p.m. con el alargue. Alargue y penales.
0: Claro, alargue y penales. Sí, claro. Sí, señor. Qué guau.
1: Pero ¿y ahora? ¿Y por qué pasó tan rápido? Digo, porque fueron poco menos de 4 años.
0: Claro, 3 años y medio.
1: 3 años y medio.
0: Claro.
1: Claro, ahí la cercanía en el tiempo. Pero vos sabés que esta tarde estaba pensando justamente eso. Otra final más, Chiqui. Y sabés que me ponía muy contento por los más pequeños, por los chicos, por... nosotros, Chiqui,
2: por los jóvenes.
1: Vimos la del 78,
0: sí.
1: Lo vimos campeón, chicos, pero lo vimos. La del 86, un poquito más grande, en mi caso, pero lo recuerdo. La de Qatar, y ahora esta 22. Final. Donde hay muchos niños, que si son niños de 7 u 8 años, que tuvieron la posibilidad de ver aquella, la del 2022, y ahora vuelven a vivir esta verdadera fiesta. Y hay mucha expectativa. Yo cuando venía ayer aquí a la radio, veía la cantidad, porque estaba todo interrumpido el tránsito, porque
0: claro,
1: mucha gente había estado allí en la Avenida General Paz, en Boulevard San Juan, y volvían todos a sus hogares, estaban desconcentrando, pero veía chicos, digo, mira, es la segunda final que van a vivir, y nosotros desde aquel 86 al 22, ¿cuántos años pasaron? Que se hablaron tantas cuestiones, que habían sucedido hechos que hacía que Argentina, digo, creencias místicas que hacían que Argentina no llegaba a una final y no salía campeón. Bueno, ya está, todo eso se terminó, porque el próximo domingo vamos a ser testigos privilegiados de otra gran final. Y después de lo que se vivió con el partido de Inglaterra, en la calle, gente, a mí sabes que me llamó la atención, y aquí ha pasado, Diego, también, porque Diego quiere aportar algo. 3-4 horas después, la gente en motos, en vehículos, seguían tocando bocina, te saludaban en la calle como queriendo buscar un cómplice para decir, che, estamos
2: todos
1: otra
2: unidos,
1: vez en la pista.
2: Claro.
1: Todos bajo la misma bandera. Diego, ¿qué nos cuentas, Diego? Ahí te digo, sí.
3: Buenas noches, Chiqui, Gustavo.
0: Hola, Diego.
3: Teníamos anoche una charla con mi hijo, el partido...
0: Está.
3: Comencé a verlo en mi casa, en el entretiempo me vine acá a la radio y recién pude ver el segundo tiempo acá, y bueno, no vi a mi hijo hasta que volví a mi casa. Mi hijo ya tiene 16 años y ya hablamos y discutimos de fútbol como si él fuera una persona y todo. Y ayer hablábamos y yo le decía, qué suerte que has tenido, que él ha tenido 4 mundiales de Argentina, 3 veces a la final. Veces en la final. Y como decía Vindelón recién, nosotros hemos tenido el 86, el 90, y después un largo derrotero de, llámese fracasos de alguna manera, o cómo los podía tomar uno. El 2002, que era un equipo soñado realmente, era el equipo que estaba llamado a ser campeón de ese mundial y volvernos tan temprano, y todo lo que fue pasando en el resto de los mundiales, y el que no se le dio a Maradona como técnico, el que no se le dio a Pekerman, y nosotros sufríamos, y ellos de repente, como dice Vindelón, 4 mundiales mi hijo, ya 3 veces a la final.
0: Qué bárbaro. Y yo vengo de antes que ustedes. Yo vengo del 74, vengo del otro.
2: ¿Y en el 78?
0: En el 78. Sí, también, ese lo vivimos también, pero venimos de antes de unos fracasos también complicados. Bastante, como en el 82 que nos pegamos la vuelta también, que fue bravísimo.
1: España, claro.
0: En España, sí.
1: Pero
0: sí,
1: ahora tremendo. Se hizo esta bonita y sana costumbre de vivir bueno. esto. Uh-huh. Digo, la cantidad de... ¿Sabés qué me llama también la atención? La cantidad de camisetas de todo el mundo, pero de bebés que los llevan los papis, los cochecitos, niños que caminan chiquititos, así que vos lo ves, con la camiseta de Messi, con los más grandes, los grandes, con camisetas argentinas, pero me emociona, chiqui, yo que estoy...
0: Y los paseadores de perros que van con todos los perros que van, hay algunos que van llevando, todos los perros con pulgarcitos y abriguitos de Argentina.
1: Sí.
0: No sé si lo has visto, sí. Aparecen en las redes sociales y van todos los perritos vestidos de Argentina. Yo no he visto, el último mundial no fue tanto, no. Este me parece que se ha potenciado muchísimo. Y yo pregunto, si no se festeja igual cualquiera sea el resultado el domingo.
1: Sí, en este caso sí, yo creo que sí. Sí. Después del partido de ayer, creo que todo el mundo lo va a festejar,
0: Sí, sin duda, ¿sabes? A tocar bocina y algo.
1: ¿Sabes que me da también la sensación que la gente quería la final? Pero no solamente por nosotros, ¿sabes por quién? Uh-huh. Por Messi. Porque queríamos ver a Messi retirarse. A ver, ojalá que juegue un mundial más, pero la edad, lo hablaban recién ustedes, va a ser complicado.
0: Sí,
1: yo creo que
0: obviamente.
1: Si Messi, a partir del próximo mundial, o todos los mundiales, lo tenemos que tener sentado junto con los suplentes, siendo uno más del equipo.
0: Al lado de Mirtha Legrand.
1: Ahí todos juntos.
0: Los dos juntos.
1: Pero sí, señor. Queríamos a Messi cuando juegue el último mundial, que estuviera en ese partido, en el partido de la final, que Messi salga por la puerta grande, porque me vino a la memoria en una de las copas que Messi dijo, bueno, hasta acá está. Ya está, no se me dio, me voy de la selección.
0: Y ahí, sí. No sé si te acordás esta anécdota.
1: Sí.
0: Un niño, un adolescente, un joven de entre 14 y 15 años, le envió una carta.
1: Sí.
0: Le escribió una carta y le envió una carta a Messi pidiéndole que no se retire, que siga, que se dé otra oportunidad y demás, y que era su ídolo. ¿Sabés quién era?
1: ¿Quién era?
0: Enzo Fernández.
1: Ahí está.
0: Enzo Fernández, cuando tenía 14, 15 años, estaba en las juveniles, le escribió una carta a Messi cuando se retiró, esa vez que dijo, no juego más, me retiro. Y hoy son compañeros del fútbol. Así que imagínate las generaciones de futbolistas que ha pasado este muchacho, ¿no?
1: Claro.
0: Y qué locura que un chico como Enzo Fernández, que le manda una carta a su ídolo para que no se vaya, después se encuentran en la cancha, bueno, jugando en la misma selección.
1: Hoy aparecían videos de Julián Álvarez también.
0: Sí.
1: Che,
0: sí,
1: ¿quién es tu ídolo? Y mi ídolo y mi sueño sería, pero chicos que estaban en una cancha, en un potrero, o que ya se proyectaban, pero que eran muy, muy, muy pequeños, y mi ilusión, mi sueño, no sé, jugar un mundial y con Messi.
0: Sí.
1: Pero lo decían como quien te dice hoy, me gustaría, no sé, ganar una lotería mayor.
0: Sí.
1: Y ahí está, ganaron el premio de la lotería mayor porque están jugando con él y se abrazaron ayer y no sé, y Barco, que tiene la mitad de la edad de Messi, y estar al lado de su ídolo y
0: hermoso, no, hermoso
1: esto
0: lo que se va a vivir
1: el domingo. Y además, chiqui, acordate que en el Mundial de Qatar estaba la pandemia de por medio, estaba
0: claro.
1: Ahí, y ahora todo es una verdadera fiesta, hasta nos
0: hermoso.
1: Olvidamos que tenemos problemas, ¿o no?
0: Sí, es verdad,
1: nos estamos
0: unidos,
1: olvidando todo. No sé,
0: unidos,
1: capaz que el lunes vuelven todos, ¿eh?
0: Obviamente,
1: pero
0: unidos
1: por el domingo,
0: unidos.
1: Nadie se acuerda de nada.
0: Unidos por la pasión, que eso es lo más lindo de todo. O sea que el domingo, cualquiera sea el resultado, a tocar bocina, le voy a avisar a mi tía La Pochi que hay un partido el domingo.
1: ¿Por qué? La Pochi que no estaba...
0: Y la pasó mal ayer. Ayer
1: la pasó mal.
0: Sí, sí, porque ella vive en un primer piso por escalera.
1: Sí. Ah.
0: Y ella pidió estos autos por aplicación.
1: Ah, claro.
0: Viste,
1: sí.
0: Cuando llegan te tocan bocina.
1: Sí.
0: Entonces pasaban los autos tocando bocina y La Pochi bajaba cada rato que escuchaba bocina. No sabés cómo le quedó un agarrón a la tía
1: pobre
0: Pochi.
1: Pobre.
0: Quedó en la miseria. Cada vez sentía bocina, bajaba la escalera, subía. Y nunca llegaba, nunca podía llegar el auto. ¿Sabés dónde me voy ahora? Vuelvo a Nueva York. Porque ahí está nuestra compañera Day Terrada, esperando que llegue la selección.
1: Hello, welcome to...
0: Hello, come here, please. Day, I listen to me.
2: Hello, hello, I'm fine. Veo que estamos todos bilingües acá.
0: Oh, sí. Sí, dos lenguas tenemos, sí.
1: Bilingüe a la vinagrete.
2: No sabes cómo nos venimos manejando, chiqui. Espectacular.
1: Pero Nueva York, Day, ¿hablan más español?
2: Acá me está costando más. Acá me está costando más. Acá me está costando más. Sí. Bien. O sea, bueno, no hay nada como Miami. En Miami éramos Gardel. Ahí nos comunicábamos perfectamente. Eran todos latinos. Acá cuesta bastante. Cuesta bastante encontrar gente que habla español. Pero bueno, de alguna forma, viste que de alguna forma nos comunicamos. Vamos tirando palabras sueltas con el traductor también. Hoy me pasó, chiqui, que me fui a comprar algo para comer. Apenas llegué a Nueva York, me fui a comprar algo para comer y me encontré con un egipcio. Cuando me vio con la camiseta, no sabes el lío que me hizo. Me empezó a reclamar que las llamadas a Infantino en el medio del partido, que le habíamos robado el partido. Pero todo con buena energía, con buena onda. Pero me dijo, el domingo cuando termine la final te quiero que vengas acá, ya sea a ganar o a llorar, me dijo.
0: Ahí está, perfecto, muy bien. A comer vas a ir directamente, ¿no?
2: Sí, me parece que le voy a sacar la cena gratis.
0: Obviamente, pues si ganás tenés que decirle me tenés que dar. Y si perdés, decí dámelo, ¿entendés? Depende cómo salgamos. ¿A qué hora aproximadamente llega la selección?
2: Bueno, estamos acá, ya hemos pasado al lugar, al sector, porque van a ingresar por la parte de atrás del hotel, así que bueno, lamentablemente para la gente que estaba ahí esperando no van a poder ver a la selección, la llegada, que está prevista, recién nos dijeron 12 minutos, déjame que calculo, sería 23 y 6 minutos van a estar llegando aproximadamente, 23.05.
0: O sea que seguramente lo va a cubrir en vivo Susana Bontempo, que está ya allí en las gateras, está en la gatera, Susana Bontempo también va a estar esperando que lleguen a la selección y te comunicarás con ella seguramente,
2: Sí, en este momento ya estamos escuchando el helicóptero que anda por aquí dando vueltas, así que seguramente están cerca. Bueno, y te cuento más o menos el hotel en el que estamos. Vos sabés, los que tienen suerte hoy son los que están alojados, los argentinos, porque no sabés la cantidad de argentinos alojados en este hotel, que no se habían dado cuenta, no sabían, porque no tenían la data de que iba a estar la selección acá. Así que se llevaron la sorpresa y van a poder, no creo que se los crucen, pero bueno, saber que están acá, que están bajo las mismas paredes, yo creo que ya está bueno.
0: Bueno. Day, querida, un abrazo grande para vos y nos volvemos a encontrar mañana seguramente. Cuídate, que tengas buenas noches. Dale. Adiós, nos adiós. Y ya nos estamos despidiendo entonces, ¿Me pasás los datos del tiempo? ¿Tenés actualizado algo por allí, Gloria Tomás?
4: Sí, tengo actualizado porque vamos a continuar con este veranito que tuvimos hoy, donde la máxima en la provincia de Córdoba se registró en la ciudad de Cruz del Eje y superó los 30 grados. Pero a esta hora la temperatura es de 20 grados 5, 79% es la humedad, hay viento del norte a 6 kilómetros por hora y para mañana viernes desciende un poquito la temperatura máxima, aumenta la mínima, el cielo estará parcialmente nublado, va a continuar el viento del sector norte hasta la tarde que va a rotar al sector sur, de allí que luego descienda la temperatura para el día sábado. Para mañana viernes la mínima 15, la máxima 27 grados, ya el sábado mínima 14, máxima 20 y más frío aún el día domingo, así que ideal va a ser para saltar.
0: Perfecto, 21 grados 7 décimas la temperatura en la ciudad de Rosario y zona, la humedad 79%. Gustavo, nos encontramos mañana, abrazo grande, querido.
1: Hasta mañana con la Copa del Hincha, gracias.
0: Chao. Así es, fuimos la Copa del Hincha, hasta mañana, gente linda, ya llega Susana Bontempo, no se vayan, hay mucho más, pero mucho más Cadena 3 para todos ustedes. Chao.

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0: Muy bien, señoras y señores, buen día para todos. Bienvenidos, la cadena 3 Argentina les da la bienvenida a un nuevo día, este viernes 17 de julio. Entramos con toda la fuerza de nuestra música nacional, como lo hacemos habitualmente noche y día, de 0 a 5 de la mañana, toditos los días, ¿eh? Pero hoy es una jornada muy especial, lo viene siendo todas estas madrugadas, por un motivo u otro son muy especiales. Ustedes convocan, nosotros respondemos y sobre todas las cosas, nosotros queremos estar donde la noticia, el deporte, la diversión, la actividad se produce. Y ahora ustedes saben que estamos en modo mundialista, ya cuenta regresiva para la presentación de nuestro seleccionado nacional. Nuestros compañeros corresponsales, enviados especiales, están distribuidos en donde hace falta. Y uno de los lugares en donde es necesaria la recepción es allí donde van a residir hasta el próximo domingo. Una enviada especial, Dai Terradas, está en contacto con nosotros. Dai, ¿cómo estás? Buen día para nosotros ya.
1: Hola Susana, ¿cómo estás? Bueno, buenas noches, acá tenemos una hora y bueno, en este momento está bajando la selección argentina del micro que los trajo del aeropuerto, los estamos viendo a ellos. Bueno, el primero que bajó fue Lionel Scaloni, ahí están los chicos, los muchachos bajando. Una llegada en privado, porque finalmente, bueno, hacíamos hace un rato una salida con los colegas, con el Chiqui, y habíamos hablado con gente, se había juntado mucha gente en el ingreso del hotel, pero bueno, la selección prefirió hacerlo en privado para poder resguardarse. Tenemos en cuenta que es un partido muy importante, entonces se prefirió eso. Bueno, por detrás, en el hotel, estamos acá en un hotel en Nueva Jersey, más o menos a unos 45 kilómetros de Nueva York, y ahí los vemos que están bajando a ellos. El primero en bajar fue Lionel Scaloni, y después lo vimos al Toro, cada uno recogiendo sus valijas, muy tranquilos, en silencio, bajan del micro. Ahí lo vemos al Colo Barco, Tagliafico. Bueno, aquí están los chicos, cada uno buscando su bolsito, acomodándose, preparándose para descansar. Recordemos que además fue un vuelo demorado.
0: Por las condiciones meteorológicas,
1: claro,
0: ¿verdad?
1: Por las condiciones meteorológicas, por una tormenta eléctrica. Acá lo estamos viendo al Dibu, que viene con la valija. A Leo Paredes también. Bueno, por las condiciones climatológicas que estaban sucediendo ahí en Atlanta.
0: Claro, recordemos.
1: Se demoró el vuelo, sí, a las 6 de la tarde tenían que salir los chicos. Exacto. Y terminaron saliendo 2 horas más tarde.
0: Claro, es que vos sabés que recién abro el mensajero de noche y día y tengo ya un mensaje de gente de Toronto, Canadá, que nos cuentan que una inmensa nube de humo de los incendios en los bosques está yéndose hacia Nueva York. Bueno, así amaneció ya en toda
1: Susana,
0: la zona.
1: Susana, en este momento, está bajando Leo Messi. Dale. Que baja directamente con la valija desde arriba. Es uno de los últimos de bajar desde el colectivo.
0: Muy bien.
1: Con el bueno. Con Otamendi también. Ahí están bajando los campeones del mundo. Y lo tenemos, bueno, una vista privilegiada, porque la verdad que no somos muchos los colegas que estamos acá, solamente le han permitido el acceso a colegas argentinos, a periodistas, a medios argentinos. Había varios medios internacionales que estaban, pero se quedaron del otro lado, no pudieron ingresar. Así que privilegiados, le queremos agradecer ahí a las gestiones pertinentes que nos hizo la gente de Instituto, Juan Cavagliato y a todos, para poder estar acá, para que Cadena 3 pueda cronicar y les pueda mostrar la llegada de la selección nacional, de los campeones del mundo, en la previa de esta gran final, para que lo podamos mostrar y contar acá a través de Cadena 3.
0: Seguro que tus imágenes, las que estás ahora rescatando en este tan interesante momento, se van a ver reflejadas en minutos nada más en nuestras redes.
1: Sí, sí, ya lo vamos a estar subiendo. Terminamos nomás acá de salir y terminan de bajar los muchachos. Ya están terminando, bueno, termina el cuerpo técnico con las últimas bajadas. Se están acomodando, bueno, los tranquilos llegaron, tranquilos, bueno, vuelo demorado. Y están en un hotel, te decía, a unos 45 kilómetros de Nueva Jersey, pero bueno, con la ventaja de que están más cerca del estadio, ¿no? Y claro, con la tranquilidad también de no estar ahí en el en el tumulto de Nueva York, vamos a decirlo así.
0: Y ya están en el lugar que es lo más importante, ahora seguramente a descansar, porque tenemos apenas una horita de diferencia, y mañana serán las prácticas y todo lo habitual previo al encuentro del próximo domingo definitorio. ¡Qué ansiedad hay! ¿Y vos cómo lo pudiste observar a ellos? ¿Sonrientes, tranquilos, muy serios?
1: Tranquilos, estaban un poco serios, sí, yo creo que los vi un poco serios, pero tranquilos. Bueno, me imagino que la presión que deben sentir estos chicos en este momento, están por jugar una final del mundo, están por jugarse la vida, más allá de que ya, viste, con lo que pasó ayer, ya el pueblo argentino les dijo gracias. Chicos, hasta acá, gracias. Todo lo que venga después de eso es un regalo, pero lo que sucedió ayer y la emoción que se vivió ayer fue totalmente otra cosa, de otro mundo.
0: Contándole a la audiencia de la madrugada de la cadena 3 Argentina, ¿qué temperatura, cómo se vive ahí a estas horas? Nosotros acá estamos como un veranito previo también al
1: mira qué lindo.
0: Sí, hermosa, 20 grados la temperatura.
1: Bueno, no estamos tan lejos entonces. A ver, yo estoy chequeando ahora la temperatura. Mira, me dice 25 grados el pronóstico que estoy viendo en el celu, pero me parece que es medio mentiroso, porque a esta hora ha bajado bastante la temperatura. De hecho, claro, el hotel está ubicado en una zona que es media selvática. Recién estábamos luchando un poco contra los mosquitos, porque nos agarraron en la parte donde estaban, hay muchos mosquitos. Es una parte como de más abierta, ¿no? De muchos árboles, más campestre, por decirlo de alguna forma. Mira, ¿ves? Mira, acá me bajo el pronóstico, 23 grados, dice. Claro, 23,
0: estamos 5, parecidos,
1: no. No eran 25.
0: Estamos cerca. Hermoso, hermosa noche.
1: Pero
0: hermosa.
1: Bueno, también a destacar lo que está pasando acá en Nueva York, que es noticia en todo el mundo, que es una densa
0: humareda, lo del humo, pero, sí.
1: Sí, es humo en realidad.
0: Es humo de los incendios que se producen en Canadá y que, bueno, se trasladan hacia allí. Por eso te contaba del mensaje de este oyente que reside ahí en Toronto, Canadá, y que nos escribe recién a noche y día y nos avisaba de eso, ¿no? Él lo hace con tono de broma porque, bueno, dice, por fin le mandamos algo. A los de Nueva York, así te lo leo tal cual, dice.
1: ¡Qué malo, qué malo!
0: Inmerso en una nube de humo de los incendios en los bosques, humo que llegó a Nueva York y que julepea a los de la final del Mundial. Con nosotros todo bien, mucho olor a humo. Aquí en Toronto, luego de dos días intensos, está mejorando ya por la tarde. Abrazo, y dice, por fin alguna vez Canadá le rompe a Estados Unidos. Mirá hasta dónde llega, ya estamos rivalizando con el humo.
1: ¡Ay, Susana! ¿Qué pasó? No, que reine la paz. Bueno, sí, hay humo y se hace sentir. Hoy por la tarde, antes de venir hacia aquí, hacia el hotel, me fui a dar una vuelta por Dumbo, que es una zona muy bonita de Nueva York, que está del otro lado del río, en donde tenés yo creo que es la mejor, todos te dicen, es la mejor vista de Manhattan, la que se ve de ahí desde Dumbo, y la gente va a ver el atardecer porque, claro, cae el sol detrás de los edificios, entonces la postal es hermosa, con el sol naranja detrás de los edificios, es la típica postal de Nueva York. Bueno, fui, aquel celu me decía que estaba todo despejado, que no había nubes, pero claro, no eran nubes,
0: no,
1: era humo.
0: Nubes.
1: No se veía el sol, no se veía el sol, Susana, no vimos la postal, no vimos el sol naranja caer. En un momento logré divisar el sol de lejos, viste, estaba por ahí, pero no se veía. Impresionante la humareda que hay, y la verdad es que molesta bastante, así que hay que estar bien atentos a ver qué va a estar pasando mañana en el entrenamiento, que van a hacer el primer entrenamiento acá en Nueva York, porque complica, ¿eh? En mi caso, bueno, también... Gracias. En mi caso también, por supuesto, he influido por los gritos de ayer en la cancha.
0: Claro,
1: estuvimos gritando, pero tengo la garganta a la miseria.
0: Totalmente.
1: Tenemos la garganta a la miseria.
0: Es un ambiente muy, que está bastante peligroso, no solamente para la visión también, la visión que se...
1: Sí.
0: Así que bueno, esperemos de que los incendios de los canadienses puedan ser superados, controlados, y se despeje el ambiente ahí para el próximo domingo. ¿Te quedás en el lugar?
1: No, ya me estoy volviendo para Nueva York porque estamos más o menos a una hora, así que ya me estoy volviendo para Nueva York y bueno, a descansar porque van a ser días intensos, ¿no? Con toda la cobertura, porque ya la gente ya está empezando a llegar. Yo llegué esta mañana temprano, bueno, hicimos escala porque no se conseguían vuelos directos desde Atlanta, así que hicimos escala. Yo llegué cerca de las 13, 14 horas y venían muchos argentinos en el vuelo y bueno, de a poco van llegando. Yo creo que mañana va a ser el día clave y bueno, y el día sábado además, que se va a realizar el banderazo desde bien temprano a las 3 de la tarde en el Central Park.
0: Vos sabés que estamos acá libres y dispuestos hasta las 5 de la mañana y siempre. Así que ante cualquier necesidad, pegue el grito nomás, señora.
1: Bueno, perfecto. Nos vemos, Susana.
0: Gracias, Day Terradas. Gracias, enviada especial con motivo del Mundial, receptando a los jugadores de nuestro seleccionado que acaba de llegar allí a Nueva Jersey.

Estamos con Noche y Día, después de haber acompañado, de haber recibido la llegada de los jugadores del seleccionado nacional a donde será su última base antes de volver a casa. Y es lindo que la cadena 3 Argentina es muy bueno, es genial que estemos en todas partes. Pero hay que trabajar, Gutiérrez, ahora hay que trabajar. Usted nada, se quería quedar charlando con Day Terradas, que le cuente los detalles de Nueva Jersey, de Nueva York, y pidiendo souvenirs. No, hay que trabajar hasta las 5 de la mañana. Tenemos que hacer Noche y Día, porque bueno, así están acostumbrados nuestros queridos oyentes. Mucha gente acompañándonos a través de los canales que nos comunicamos habitualmente, el de YouTube y allí el chat, en donde ya van dejando su saludito a nuestros queridos amigos. A través de la aplicación también estamos receptando la compañía que nos hacen ustedes a nosotros cada noche, en cada madrugada. Y por supuesto, como es viernes, ¿su cuerpo lo sabe, Gutiérrez, o no? Ah, no asimila que ya es viernes, Gutiérrez, ya es viernes. Póngase en modo viernes, preselección, modo así, como para empezar a transitar una madrugada genial. Ah, ya estuvo ensayando, ya estuvo musicalizando su fin de semana y anticipándose a su cumpleaños. No le escuché, no le escuché. Sí. Ah, estuvo en Pasos Prohibidos. Ah, la pucha. ¿De qué me perdí en el camino? No lo sé. Bueno, ahora me voy a fijar, ahora me voy a fijar. Por lo pronto quiero contarle que le propuse a los amigos de Noche y Día qué canción no puede faltar esta madrugada. Así que, a ver, muéstrame los dedos, cómo tiene los... Tiene, ¿no tiene duro los dedos? No. Están genial. Oh, mira, qué grande. Bueno, entonces, para que vaya buscando los temas que nuestros amigos quieren escuchar. Usted ya había elegido un par de ellos. Con eso, abrimos Noche y Día.

Señores, allí estaban las voces del Boquerón y una selección de zambas, zambones, atahualpeñas serían, ¿no? Yupanquianas, si le gusta más, Gutiérrez. Si le gusta más decir yupanquianas. Bueno, nuestra audiencia, querida tribu de las madrugadas, Anita Jiménez. Tengo dos amiguitos que cumplen años hoy, dice Betty Buffe y Andresito López Bontempo. Porfa, saludanos desde Jardín del Sur. Ay, bueno, saludo para los del 17 de julio. La chica del 17, a Betty le podemos dedicar eso. Que los cumpla muy, pero muy feliz. La Turqui Betty, Turquis, feliz cumpleaños.

este equipo los está saludando, chicos. Un buen año para todos. Betiana dice, qué grande programa. Graciela Liendo, buen día, su en camita con mi compañera de ruta Emma Valentina. Pedro Pablo Tobar, escuchando Cadena 3 desde Torkins. Pedro, que tengan una excelente jornada. También la abuela María Julia, desde Comodoro Rivadavia, Chubut, nos cuenta que llueve mucho por allá, por Comodoro Rivadavia, mirá vos. Hay mucha lluviecita en algunos sectores, en otros a calorcito, como en este caso Córdoba, que está con una muy buena temperatura. Hola, dice su querida, gracias por cada madrugada, con la mejor música, abrazo Raúl y Valeria de la Francia. Buenas noches, algo ha pasado a autopista Mano a Rosario, entre Marcos Juárez y Roca, están desviando el tránsito, ruta 9 Vieja, me gustaría escuchar algo del chamamé, Daniel Ravera. Bueno, circulen con precaución. Entre Marcos Juárez y Roca, autopista Mano a Rosario, están haciendo desvío por la ruta 9 Vieja, así que atentos los que están circulando por el sector. Hilda Sesma, desde Cruz Alta, también nos saluda. Muchas gracias. Hugo Mario Paratore, desde Mendoza, con su saludo hachaliero. Hilda Arrieta, que se perdió ayer el recitalón que dimos de Carlos Torres Vila. También el mensaje de Gustavo Oxley Bogado, que le gustaría escuchar algo de Zita Rosa. Un saludo a Walter, buen programa. También Javier Jiménez, con sus camioncitos, que se queda con nosotros hasta las 5 de la mañana, es lo que promete. Edgardo Lorenzini, de Verabebú, Santa Fe, escuchando con Roxana, quiere escuchar algo de Chalchaleros. Mira la amiga Vilma, Gladys Corbalán. ¡Ay, qué lindo verte, Vilma! Hace tanto tiempo no sabíamos de ti. Bienvenida a la tribu. Nos pide Resistiré, la original, interpretada por el dúo Dinámico. Esta noche me trasnocho con la tribu. Gracias, Vilma. Betty Buffe, la turquita, bonita noche, chicos. Me gustaría una buena ranchera. Feliz cumpleaños para mi amigo Chimuelo y vamos a Argentina. Y para usted, Betty, para usted. Feliz, feliz cumpleaños. Ya le vamos a dedicar una linda rancherita. ¿Eh? ¿Qué le parece? Menos paso doble puede poner cualquier cosa, Gutiérrez. Paso doble no ponga, por favor. No, guárdela Lola Flores, Carmen Flores, Rosario Flor. Hasta la semana que viene volvemos, pero por ahora no. Vio que las casas que venden comida no venden torta de papa, torta española en estos días.

quiero decir a la carta, porque si uno dice a la carta, después cuando no tengamos la canción o no la pasemos porque no tenemos tiempo, se van a quejar. Pero es una madrugada especial. Usted pide, sugiere, y nosotros acá con Walter Guti Gutiérrez vamos viendo en todo lo que podemos complacer. No voy a pedir música porque lo que ustedes eligen es hermoso. ¿Ve qué grande, Clarita Rosales? Muy bien, muchas gracias. Desde Argüello, da el presente y se queda escuchando tranquilita todos los temas. Mandar un saludito a mi marido Víctor Colazo, que lo amo y extraño. Dedicar el tema Aunque Pase el Tiempo, Soledad. Sui Walter, qué super noche que están comenzando. Mariana Cirabeña, presente, saluda a Salvador, lo ama mucho, juntos a la par como siempre. Cecilia de Alcira Gijena. Me dice que no puedo escuchar el domingo el programa de Ronnie. Bueno, pero ahora ya no está más Ronnie los domingos. Está Amamos los domingos, que está el Chema Forte. Me parece que está de vacaciones, pero usted siga escuchando igual. Nosotros no lo vamos a dejar tirado tampoco. Somos como las elecciones. Cuando no está uno, está el otro. Así que nunca los dejamos solos. ¿Cómo ganó Boquita? Me regalás un tema por Daniel Altamirano, Lidia Canizaro desde Buenos Aires. Es verdad, ganó. Venció 2-0 a Sarmiento de Jun. Bueno, recién empiezan, Gutiérrez. No empecemos ya a agrandarnos desde el primer momento, porque después las caídas son más duras, ¿eh? 2-0 a Sarmiento de Junín, está avanzando a los octavos de la Copa Argentina. El debut de Arruabarrena. ¿Qué le parece a Arruabarrena? ¿Y como técnico, director? No. Alan Velasco y Lionel Flores anotaron para el Ceneice, que tuvo el estreno de su técnico en la cancha de Newell's, y ahora lo espera el Vélez de Guillermo Barros Schelotto en los octavos de final. Van a ser unos encuentros bastante divertidos en cuanto a los directores técnicos de cada equipo, ¿no? Porque son viejos jugadores de fútbol, viejos en el sentido de antes, jugadores. Bueno, no empiece ya. Apenas recién estamos abriendo el marcador, Gutiérrez. No compitieron con nadie todavía. Por favor, tengamos el viernes en paz. Mire que mañana lo voy a dejar que descanse de mi presencia. Si me hace eso, que mañana vengo. Ya voy a ver. ¿A dónde me alcance? No sé. No lo sé, creo que sí, pero no lo sé, no estoy segura. Ignacio Peruzzi, buen viernes para todos. Clima primaveral, mucha humedad. Un tema que no puede faltar este fin de es Entre Amigos y Chamamé, del grupo Ibotí. Saludos desde Laguna Larga, Córdoba. Y Norma San Martino, Sui Guti. Un tema, Ataque 77, amigo. Vamos preparando los corazoncitos. Estamos en cuenta regresiva, Normi de Villa María. Es que se junta todo, uno no sabe si pedir canciones para dedicárselas ya desde ahora nomás a los amigos, por el Día de los Amigos, al hijo, porque es el cumpleaños del hijo, de la oyente, de la tribu, uno no sabe. Y aparte de ser el Día del Amigo, que ya empieza a celebrarse desde hoy, hoy empiezan los grupos a juntarse, tenemos el domingo. El domingo, ¿qué vamos a hacer el domingo? Haga cualquier cosa, fideos con tuco, haga unos canelones, haga, qué sé yo, no sé, una choripaneada, cualquier cosa, menos, ya sabe lo que no tiene que preparar. No, ni para ella, ni para él, ni para nadie. Bueno, la turquita Betty, que está cumpliendo años, que es pertenece a esta tribu desde 1810, dice que quería escuchar una rancherita, así que para ella le vamos a dedicar una ranchera.

Chivotí entre amigos y chamamé, como lo habían pedido recién. Una rancherita para la cumpleañera, la turquís, Tamara Castro, bailando Me Diste Un Beso. Normita San Martino, que ya la leí, que nos pide Ataque 77. Adriana Pérez, ¿estamos en invierno? Y sí, estamos en invierno, pero son permitidos estos, son unos permitidos. Llénense de solcito, pónganse al sol, tomen sol, con cuidados, por supuesto, porque van a venir después otros días que no van a ser iguales a los que estamos ahora disfrutando a pleno. Podría ser la canción del colibrí, Walter, se llama así, espero escucharla. También en el chat nos escribe Giselle Suárez desde Comodoro Rivadavia, Chubut. Para mis amores, Adelí Díaz y Gastón Díaz, algo de Rally Barrio Nuevo, está dedicando aquí la amiga. Luisa Aquino desde El Dorado, Misiones, kilómetro 8. Aguante Argentina y aguante Misiones. Hola, Su, pues, ¿qué tipo de música puedo escuchar por acá? Pregunta Susi Amato. De todo, Susi. Marina Giaquinta, saludos. Decirle a Adrián que lo amo con todo el corazón, hasta el infinito. Mauro Aguilera, Su, siempre turrón, nunca mantecol. La banda 333, una tonadita desde Mendoza, una... Ah, este es el presidente del club de las 333. ¿Qué le pasa con el mantecol? Si es rico el mantecol. Sí. Esperando el humor y la hora justa. O sea, él espera la hora de él, del 333. Ya lo vamos a poner. Ya lo vamos a poner en un ratito nada más. Saluditos que llegan, que dicen. Escuchando en Trebel y Chubut. Saludos, Sandra Arce. Matías Camionero. ¿Alguien percibe, alguien más, dice él, percibe un olor fuerte como gas o azufre en la zona del mercado de abasto? Me llama la atención, porque también lo sentí, lo percibí en otros lugares de la circunvalación. Buen programa. Bueno, queda la pregunta en el aire para quien sepa o también le pase lo mismo, ¿no? ¿Qué temazo el de los chalchas? Dice, ya me dio sed. Desde Taninga, Roberto Castro. Y excelente comienzo musical con Chalchaleros. Bendiciones, Diego de Falda del Carmen.

La señal marcando la una, primera horita ya gastada del programa Rally Barrio Nuevo. Ayer te vi, Jorge Rojas, Sin Memoria. Gloria Brum pedía una canción por Jorge Rojas y muchos otros, por supuesto, pero estoy leyendo su mensaje. Alejandra Ibaceta, Roque Narvaja, Mi Cama Sabe, que salga un espectacular y entretenido programa. Sara Lesta, Sui Guti, no puede faltar un tema por el toro, Leña Seca. Y Ramonita López, escucho en Santa Eufemia. Bueno, ahora vienen las noticias y todo eso, pero nos vamos a ir con un pedido, porque de eso se trata. Y Juanita dice, chicos, a mí me encantaría escuchar, saben que yo siempre se los pido, a Julia Elena Dávalos, fantástico el programa. Bueno, para ella y para los seguidores, los admiradores de esta mujer tan bella, tan bonita, que ha formado parte de una época dorada del folclore, Julia Elena Dávalos, nos vamos a las noticias escuchando su dulce voz.

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1: Títulos del portal de Cadena 3, Argentina. Detuvieron a otros dos sospechosos por la golpiza a Santiago, en Carlos Paz. Ya son 5 los acusados por el ataque al adolescente de 15 años. Uno de los nuevos detenidos está señalado como el presunto autor del botellazo que le provocó hundimiento de cráneo. Paritaria en Santa Fe, cuarto intermedio, con reclamos de estatales y docentes. El gobierno santafesino, UPCN y ATE abrieron la negociación para el segundo semestre y volverán a reunirse el martes 21 de julio. Los sindicatos destacaron el esquema anterior y reclamaron sostener una política de recuperación salarial. Durísimo cruce entre Villarruel y Bullrich por la ley de tierras. Quieren vender el país. La vicepresidenta y la jefa del Bloque de la Libertad Avanza protagonizaron un tenso intercambio por el proyecto que elimina restricciones a la compra de campos por parte de extranjeros. Alerta en Nueva York por humo de incendios en Canadá antes de la final entre Argentina y España. Los focos de fuego forestales impactan en la Gran Manzana, donde se jura el partido decisivo del Mundial. Las autoridades recomendaron precauciones y distribuyeron mascarillas ante la mala calidad del aire. La FIFA designó al esloveno Slavko Vincic como árbitro para la final del Mundial. Es el mismo que dirigió el partido entre la selección y Arabia Saudita en Qatar 2022. Los jueces de línea serían sus compatriotas András Kovácsics y Klánnik. La final de Argentina-España se jugará el domingo a las 16 horas. Temperatura en la ciudad, 17 grados, 79% la humedad. Viento del sector noreste a 5 kilómetros por hora. Está ligeramente nublado.
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3: Oh. Se juntan dos gallegos amigos. Gracias, varón. No, un primo mío que vino a la grabación. Lo han puesto en un rincón como retrato de suegra, Lero. Allá. Está loco, chiquito, parece un japonés con fiebre, Lero. Se han tomado hasta el agua y lo pollo, Lero. Bueno, obviamente, vamos a contar otro cuento de gallego. Estos son dos gallegos, amigo mío. Se encuentran los vagos y uno está bien inflado. Todo caretón, enero, todo con la cara larga. Y le dice el otro, oye, Manuel, hombre. ¿Qué te pasa que estás con esa cara tan larga, hombre? Como si estuvieras enojado. Más, como para no estar, hombre, mira tú. Mira como para no estar enojado con estos malditos cortes de energía, con estos cortes de luz, hombre. Mira que estoy, que ni yo mismo me aguanto. Con estos cortes de energía, con estos cortes de luz. Hoy a la siesta con semejante calor que hace, me pasé 2 horas encerrado en un ascensor. Y le dice el otro, eso no es nada, Manuel. Y yo que me pasé 5 horas en una escalera mecánica. Este cuento se lo dedico para el turco Mumare que se casa hoy. Está loco, el turco no aprende más. Bueno, este cuento le gusta mucho al turco y le pregunta a la mujer del gallego, que también era gallega ella, obviamente. Le pregunta a la mujer del gallego, le dice, oye, José. Me confundo porque ahí dice, cacho, toma trago. No, no. No, lo vamos a obviar. Voy a terminar el cuento y después tomo un trago. Sí. Bueno, ustedes aplauden, yo tomo un trago y vuelvo. Para que no se note. Bueno. Bueno, no aplauden tan largo, me voy a chupar hasta que terminen de aplaudir. Le dice la mujer a Gallego, dice, oye, José. ¿Por qué se llamaron José todos los gallegos? Hoy lo entendió el chiste. El primer chiste que entendí toda la noche. Epa, mátalo, viejo pavo. Es muy pavo, este. Se para en la cama para darse vuelta. Y la señora de atrás, dale del vidrio, lo mira chocha como diciendo que con qué león me casé. Y el negro de acá la mira como diciendo qué tal estuve. Bueno, volvamos a la calle. Y dice, oye José, José, nosotros. Me van a decir. Oye José, nosotros. ¿Tenemos relaciones sexuales? Claro, mujer, claro. ¿Cómo no vamos a tener? Y entonces, ¿por qué no vienen nunca a visitarnos? ¡Qué lindo calor que hace! Me hace acordar esos calores de Santiago, papá. Oh, eso sí que son calores, ¿no? Macana la gallina, pone los huevos fritos en Santiago. Sí, sí. Eso no es nada. Eso cuando hace calor y cuando corre viento. Esos vientos allá atrás que corren en Santiago, hay veces que la gallina ponen tres veces el mismo huevo. Oh, hay que hacerle esta seña a ustedes para que... Una distinción especial. Habrá notado que en este disco, en este cassette, no hemos nombrado así a distintas regiones del país, que gracias a Dios en gira con el espectáculo de este mismo nombre que lleva el disco, hemos visitado en este año, en el curso de este año. Hablamos de Santiago del Estero y en Santiago queremos mandarle un saludo grande de parte de toda la gente de Córdoba, para la gente de todo el país, para Salta, Tucumán. No, señores, no se agarre los bolsillos, es un supuesto. Dice que los tucumanos tienen la suerte de hallar las cosas antes que se pierdan. Sumamente halladores. Y son raros para hablar los tucumanos, ¿viste? Que hablan derecho. Dice, ¡eh, changüe! ¡Hagan derecho! ¡Eh, changüe! ¡Eh, primo! ¡Va ahí! ¡Si va ahí, ahí! ¡Si no, íte! ¿Cómo van a decir íte? Se dice vete. Dice el tucumano, bueno, ya te he dicho que te veta. No me... No meten una S ni por casualidad. La única palabra que le meten S cuando dicen trastor. Changüe, changüe, si va ahí, ítem el trastor. Ok, se vemos. Grande. Santiago, hablando de Santiago, y le mandamos saludos a la gente del sur, de La Rioja, de San Juan, de Mendoza. Gordo, ¿cuándo va a grabar el nuevo disco, gordo? ¿Cómo un disco gordo? Bueno, para los hermanos del litoral de Misiones, Santa Fe, para todos. Y para nuestros hermanos porteños. Y dice, ¿qué sé, gordo? ¿Cuándo grabas el último? Y yo le contesté, ¿y yo qué sé? ¿Qué sé yo? ¿Y yo qué sé? ¿Qué sé yo? Bien. Estábamos hablando de Santiago, no nos vayamos por la llama, le decía Tarzán a la Juana. Qué picante ese Tarzán. Santiago del Estero, a San Cayetano, santo patrono del trabajo en Santiago, lo han declarado persona no grata. Pero eso lo hacen los santiagueños de gracioso, que son graciosos, tienen esa gracia que son tan increíbles, son graciosos, ¿viste qué dicen? ¿En serio, ti? Y si, ¿qué haces? Nada. Te ayudo.
4: Amargo, boludo. Otra vez.
3: Este cuento de Santiago me lo contó el señor Cárdenas, un ciudadano, está ahí, se toma todo, loco, ¿no? Dice que estaba hablando con un santiagueño que estaba más seco que pañal de muñeca que el negro, ¿eh? Estaba hediondo y pobre, pobrecito. Dice, desde que se me lo ha ido mi hermano que no puedo dormir, dice. Ah, eran muy unidos. No, se ha llevado la cama. Mátalo. Yo le preguntaba. Yo le preguntaba a un estudiante, un santiagueño que estaba acá, lo encuentro el otro día en Córdoba y le digo, che loco, ¿de dónde sos vos? Y me dice, ¡de Santiago! Sí, loco, ¿pero de qué parte? ¡Del Estero! ¡Bien, marón! Este me decía la maternidad, no quedaba viendo nada mi viejo ahí. Y se la tiene con que nací yo. ¿Qué pato, fenano? ¿Te copiaste fete? Bueno, un judío amigo mío le estaba enseñando a caminar al hijo por arriba de la mesa y le decía, venga, nena, venga con el padre, venga, venga con el papi. Y el changuito daba los primeros pasos, ¡a ti! Daba los primeros pasos a ti.
5: Dice, venga, nene, venga con el papo y venga con el padre. Venga, nene, jamena, jamena, venga con el padre.
3: A ver, ni el changuito parecía la momia, ¿viste?
5: Venga,
3: venga, changuito.
5: Venga, nene, venga con el padre.
3: De repente se le acaba la mesa, se hace un lado el judío y pasó el changuito. Así le quedó la trucha al yanquito. Lo mire el judío y le dice,
5: ¿ha visto, nene? Eso para que aprenda a no confiar ni en su padre.
3: Dice,
6: ¿no sabe ninguno que
3: está
6: más solo?
3: Dice, ¿qué toma? Ginebra con coca. Venía un avión lleno de gallegos. Pero lleno de gallegos. Pero lleno. Venía hasta lleno de gallegos. Un solo argentino. Y de repente dice el comandante, atención señores pasajeros, por favor, tenemos un perfecto de perfecto, un pequeño de perfecto mecánico. Bueno, tenemos un pequeño de perfecto mecánico de la máquina, está a punto de detenerse un motor, así que por favor, se ruega que regresen a su asiento, se ajusten los cinturones porque vamos a abrir las puertas de la bodega de carga para ver si aliviamos el peso, porque tenemos que volver a la pista y aterrizar forzosamente. ¡Wow! Siento no cayó. Se ajustan los cinturones, abren las compuertas de carga, volaron valija, bolso, toda la carga, todo. Señores pasajeros, señores pasajeros, dice, no lo puedo dominar el avión, realmente seguimos con exceso de carga, así que se ruega, por favor, que arrojen todos los objetos personales, cosas que no les sean útiles, a ver si nosotros podemos mantener el equilibrio. El avión ya se para, señores, el motor está a punto. Entran los gallegos a tirar peluca, dentadora postiza, cadena, anillo, reloj, zapatilla, un guaso tiró a la suegra por la ventana. Mire, señores pasajeros, dice, no puedo dominar la máquina y ya prácticamente la tengo enfilada hacia la cabecera norte de la pista por donde vamos a tratar de intentar un aterrizaje forzoso. Así que, por favor, dice, desabróchense los cinturones y agárrense todo del pasamano porque vamos a soltar el piso con la butaca, con los asientos, con todo para aliviar la cosa. Se agarran todo el pasamano. Se agarran todo del pasamano. Aprietan un botón, se desprende el piso. Así le hacían las patitas, todo lo vas a ver. Dice, bueno, señores pasajeros, se acaba de parar el motor, prácticamente tengo equilibrado el avión, prácticamente lo tengo dominado y ya estoy encarrilándome hacia la cabecera norte de la pista para aterrizar forzosamente, pero aquí la computadora me arroja un exceso de 80 kilos, así que por favor se va a tener que sacrificar uno de los pasajeros para que nos salvemos todos. Así hicieron los gallegos para lo de la Argentina. ¡Qué se tire el argentino.
6: No.
3: Hombre, sí, que se tire el argentino. Y dice, ¿por qué no te tiré vos? Bueno, que me tengo que tirar yo. Tírese alguno de ustedes. Ustedes son un patota, ni se van nota cuando lleguemos, que se tire uno de ti. Y dice, por eso que se tire. Sí, ella te guarda, agradecer que tengo las dos manos ocupadas, si no sabía la seña que te hago. ¡Se tire el argentino! ¡Sí, hombre! ¡Que se tire el argentino! ¿Por qué me voy a tirar? ¡Que se tire el argentino! ¡Que la aeronave es nuestra! ¡Que se tire! ¡Y que el espacio aéreo que sobrevolamos es nuestro! ¡Sí, hombre! ¡Que se tire el argentino! ¡Además, el aeropuerto donde estamos por aterrizar es nuestro! ¡Así que se tire! ¡Sí, que se tire el argentino! Dice el argentino, está bien. Yo me voy a tirar. Pero no me van a decir que no me merezco un aplauso. ¡Claro, hombre! Estaba en el programa Tiempo Nuevo, Bernardo Neustadt. Buenas noches, ¿cómo le va, señor Rosa? Así que no tuvo agua esta semana en su casa, señor Rosa. Verdaderamente estamos aquí con un personaje de la vida real, un personaje que acaba de cumplir 136 años, así como le digo, 136 años. No, señor Rosa, usted no, usted quédese tranquilo, señor Rosa, no. Aparenta un poco menos, 130. Dice, 136 años, un personaje de la vida real, un personaje cotidiano. Y usted lo ve, querido telespectador, televidente, usted lo ve. Ni siquiera aparenta 70 años. Se conserva muy bien. Estimado amigo, usted, ¿a qué adjudica haber llegado a los 136 años y encontrarse en perfectas condiciones físicas y mentales como usted se encuentra? Le dice el viejo, bueno, seguramente se debe a que yo nunca discuto con nadie, por nada. Y dice, no, escúcheme, buen hombre, no me va a decir que por eso. Bueno, está bien, no será por eso.
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0: poquito nomás, señores, a la segundita de Noche y Día, con el humor, con Don Cacho Buenaventura, con Sergio Galleguillo, marcando el comienzo de un nuevo tiempo de programa de radio de Noche y Día, y ustedes acompañándonos sin cesar. Bueno, el amigo Miguel Capdevila, su Iguti, feliz viernes, algo de chévere, soy un títere, pide, muchas gracias. Y Olga Susana, hermoso el tema de Tamara y el chamaco, como dicen. Olga Sus, saludos a todos desde Comuna San Roque. Luis Aquino, en El Dorado Misiones, hay una FM que retransmite Cadena 3. Estamos contentos. Luis, kilómetro 8, El Dorado. Lucho Ledesma, para Jorge Acosta, de Justiniano Pose, desde Villa Ojo de Agua. Miguel del Castillo. Ah, oh, dicen cuentos cordobeses. Pero no, sí, es que Miguel del Castillo también le voy a decir, como a usted, le dije ayer a otra oyente, es un viejo tema, viejo, viejísimo tema, que nosotros no podemos ya solucionar. Y si ustedes no han escuchado siempre el programa, no lo saben. Así que ahórrese los comentarios. Se ve que no puedo seguir escribiendo. Y no, si no puede seguir escribiendo, no escriba. Así de sencillito y de alpargata es el asunto. Desde Tras la Sierra, tomando mate con mi Cadena 3. Algún día voy a ir a visitarlos. Es mi sueño, está muy lindo el tiempo. Hermoso programa, un abrazo. María Maglianesi. Y el amigo Gustavo Ariel Gustavo Urbino, desde Buenos Aires, Guti, nos deja mensajito grabado. Ay, ¿qué dirá el don? ¿Qué dice? No le entendemos nada. A ver, ¿qué dice acá? A ver, a ver. Ah, está entre amigos de chamamé. Escuchando a todo trapo, don Aliel. Muy bien. Su, ¿cómo estás? Que tengan una hermosa noche de radio, Patri de Alta Córdoba. Hola, su Igualte, lindo folclore, comienzo. Supongo que estarás contento porque Boca ganó, Uti. Entonces regalame los soñadores, la engañera. Gracias y vamos a Argentina. Hola, su, tengo que trabajar a las 5 de la mañana. ¿Cómo salgo de vestimenta, Chacho Cabrera, desde Toledo? Mire, yo le diría que en la madrugada salga con un abrigo, no una campera, bufanda, gorro y guantes, porque eso no. La temperatura mínima pronosticada para este día viernes son 11 grados. Eso ya dependerá del termostato de usted, porque si usted es friolento, y bueno, póngase un buzo, una campera, y si no, una buena camisa abrigadita y una campera o una camperita y está todo bien. La máxima pronosticada para hoy, 23 grados, la mínima está pronosticada en 11 grados, o sea, muy pero muy agradable. Sabrina, desde Argüello, soy Guti, hermosa la música, más con el bombón de Jorge Rojas. Justamente estoy comiendo un bombón, si pueden con el tiempo, me gustaría Marc Anthony con Jennifer López o algo de Miriam, que tengan todos una hermosa y bendecida madrugada y comienzo de fin de semana. Bueno, tenemos que hacer un recordatorio, qué pena que me da hacerlo, porque es 17 de julio, porque es un día importante, porque, bueno, lo vamos a recordar y mucho. Hoy cumpliría, estaría cumpliendo años alguien que se fue hace muy poquito tiempo, un año apenas. Luis Federico Córdoba, nacido allí en Orán, provincia de Salta. Atentos, amigos de Orán, queridos compañeros de madrugadas. El gran cantor, el gran compositor. Federico integró Los Salteños, Las Voces del Guaira, fue el integrante fundador de Las Voces de Orán en 1969, su historia ya después es muy conocida. Lo vamos a homenajear, recordar, escuchando un par de canciones con Las Voces de Orán, su creación, y que tanto ha defendido tanto al grupo como a su lugar de origen, Orán.
1: Cuando tú me lo pidas, encantadísimo. Se vienen varias tormentas por acá. Cariño, besos, gracias por acordarte de mí. Te escucho todas las noches.

señores, homenaje a Federico Córdoba, estaba allí, las voces de Orán interpretaban Tormenta de Vino, y pero esta noche no voy. ¿Cómo viene la sed, Gutiérrez? En ascenso. En ascenso, sí, sin ninguna duda. Mire, los músicos amigos están escuchándonos y conectándose con Noche y Día también. El amigo cantor Pascual Gutiérrez está en Belén, provincia de Catamarca, allí ya a punto de iniciar la fiesta del poncho, en donde seguramente va a tener presencia Cadena 3 Argentina. Dice, saludanos, Susi, un abrazo fuerte, Pascual, y para toda la gente de Belén y a toda la gente que organiza la fiesta del poncho. En otro ámbito musical también, Maxi Ríos está con sus amigos y está escuchándonos. Maxi es músico de la banda de Carlitos, pero seguramente le gusta el folclore. Vio que siempre hablamos de eso, Gutiérrez. La gente del cuarteto le gusta el folclore. Bueno, no sé qué instrumento tocará Maxi Ríos, no lo sé, pero están escuchando el programa y los saludamos a los chicos que seguramente están haciendo la previa de algo, un ensayo, un asadito, alguna cosa, y escuchando la radio, dejándose acompañar por este programa. Un abrazo, Maxi. Gracias por escuchar. Elsa Parga, espero como siempre el comienzo de tu programa y de ahí en más toda la madrugada desde Villa Carlos Paz. Ayer fue el Día de la Virgen del Carmen.

En una fiesta hermosa. Por favor, te pido un tema por Perales. Estamos anotando. Gloria Troncoso, toda la música que seleccionan es muy buena. Tenés excelentes operadores, forman un buen equipo. Este es un seleccionado de la noche. No seremos 11, pero jugamos como si fuéramos 11, le digo, ¿no? Y como si ya hubiésemos levantado la copa en Qatar y bueno, vayamos por otra copa más. Saludo a mis hermanos Guillermo y Aldo, a Elvio y señora de Santa Silvina Chaco. Muy buena jornada laboral, abrazo argentino para todos y mucha fe para el domingo. Mirta Siciliano, yo programo la página 10 Iracundos, para mi marido Mario Saavedra. Y Mariana Césaro, me dice, ¿casualidad o coincidencia? Y habla de los números, ¿viste que la casualidad de los números 19, el 7 y el 4? Ya lo viste ese, ¿no? Elijo creer. Bueno, es con referencia a números que llevan puestos en la camiseta tres jugadores del seleccionado que te marca justamente la fecha del domingo. 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Eduardo Sosari, a mí me gustaría escuchar Salavina. Usted sabe que es la primera samba que a mí me enseñaron a tocar cuando iba a aprender a tocar la guitarra hace mucho tiempo. Fue la primera, Salavina se llamaba. Después le encargo que la busque por alguno, que así me traen buenos recuerdos. Pero ahora tenemos ya preparado dos canciones también, que va a ser en homenaje a un gran guitarrista, cantor, compositor, pero sobre todas las cosas, un gran maestro. Maestro de Santiago del Estero también, de Quimilí, provincia de Santiago del Estero. Trabajó como maestro rural en la zona de su lugar de nacimiento, estaba radicado en Santiago del Estero, pero después se transformó en un peregrino por todos lados, iba llevando su guitarra, sus saberes, sus canciones, lo que había aprendido, sobre todo en forma didáctica, con charlas en escuelas, en colegios, sembrando la semilla. Eso lo hizo en escuelas primarias y secundarias. Hablo de quien estaría cumpliendo años hoy, Juan Carlos Carabajal. Juan Carlos Carabajal, que no es de la misma línea Carabajal que todos conocemos, es de otra. Como le digo, fue periodista, colaboró con los diarios de Santiago del Estero, El Liberal, El Federal, y aparte de presentarse en escenarios, sembrando la semilla en las escuelas también. Llevaba también una manera muy especial de contarte los mitos, las leyendas, las nociones de quichua, canciones, danzas, en fin, de todo. Hay una cantidad de canciones, muchas, que le pertenecen en compañía con otros. Elegimos dos. Estas dos que vamos a escuchar le pertenecen en autoría a Juan Carlos Carabajal.

tema que le pertenecían a don Juan Carlos, le pertenecen a don Juan Carlos Carabajal, hermano Cacuy, interpretaba Horacio Vanegas, los de Salta, adiós, que te vaya. Muy bien, Gutiérrez. Francisco dice, Susi, un gusto, te saluda el Dani desde la ciudad de Tandil. Y Graciela Liendo, buenísimo el programa. Otra gente que va sumándose a la tribu, bendecida noche, muy buena la música. Gracias por la compañía desde Villa María Terevaca. Si se puede la llave, Abel Pintos. Hola, Sui Guti, buen consejo de que no hay que festejar y después se caen, ¿eh? Los que saben de caídas dan buenos consejos y gano Boca. Pero no ilusiona todavía, dice Néstor de Mina Clavero, y un tema de Lucas Hugo, hechicera, es lo que pide. Bueno, pero también hay que tener un poquito de fe y de ganas, Néstor, no se puede desde el comienzo. Su, como siempre, desde Chamical, La Rioja, le envío un gran saludo para usted, para su gran operador. Arrancaron con bonitos temas. Un saludo para todos los argentinos que apoyamos a esta gran selección. Grandes jugadores y grandes personas. Aguante Argentina. Ariel González desde La Rioja. Carmen Cornejo, Su y Walter, el tema que no debería faltar es Volver a Empezar, Alejandro Lerner. Temazo, significativo y se adapta a cualquier circunstancia. Yo la incorporé a mi vida en el año 98, que fue una etapa difícil, claro. Gracias, Su, por hacerme escuchar a la gran Julia Elena Dávalos. Precioso el tema elegido. Faltó un cachito para terminar, sí, porque la máquina, viste, que te pellizca. Es como Messi, la máquina que nosotros tenemos, es celosísima. Apenas se acerca la yema del dedo, nada más ya se dispara. Es un pellizquito pequeño y a veces nos pasa. Le pasó a... nos pasó los otros días con Lucas, Walter, que justo saltó en donde estaba el final del cuento de Landrisi. Imagínese si eso nos hubiese pasado con este caballero Miguel del Castillo, que nos critica porque siempre ponemos los mismos cuentos. Si hubiese pasado eso. No nos hubiese perdonado la vida. ¿Y por qué es del Castillo? Debe ser gallego o algo así. Muy buena noche y día para todos. Paula de Las Perdices, dejo un saludito para Edgar que está escuchando. Si se puede, un tema del Indio Rojas, Volver a Verte. Es viernes y los oídos de Bustos City y de los barrios cercanos lo saben. Ya están multitudes de motos molestando a las personas normales que quieren dormir. Claro. Y la policía no hace nada. Bien, gracias, dice Carmen Cornejo. Todos los llega el fin de semana y pasa eso, ¿no? Espectacular programa. Hace años que escucho, como siempre, la conducción, la música, difícil. Gracias, beso a Miguel. Gracias. No piense lo mismo el señor Castillo. No piense lo mismo que usted, el otro caballero. Nosotros no tenemos la culpa que los cuentos sean los mismos. Ya hace 33 años que hacemos lo mismo, imagínense. Los humoristas no graban y lo que está grabado y no lo difundimos es porque no es radial. Nada más, no sé cuántas veces hay que explicarle. Bueno, 17 de julio, corría el año 1962, cuando el querido Waldo Belloso y Aníbal Cufré, que hizo la letra, y Waldo Belloso la música, registraban una zamba que decía: cuando se duerman las flores, recostándose en sus tallos, qué pena tendrá mi pena si tú no estás a mi lado.

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1: Vamos a hablar del pibe del abasto o el pibe terremoto, como también estaba bautizado con ese seudónimo. Vamos a hablar de Roberto Rufino. Los que disfrutaron en vida decían que era un gran decidor, un fraseador, un intérprete que sabía perfectamente cuál era el mensaje de lo que estaba cantando. Había nacido un 6 de enero de 1922 en pleno barrio del Abasto, hijo de Lorenzo Rufino y Agustina Grimm, y aunque en su partida de nacimiento figura el día en que fue inscripto, el 8 de ese mes, poco más allá, en Agüero y Guardia Vieja, estaba el café O'Rondeman, donde supo soltar sus primeros gorjeos Carlitos Gardel. ¿Habrá sido una premonición? Quizás, porque también Rufino se inició en el viejo café de su barrio, que todavía regenteaban los hermanos Traverso. Pero la coincidencia va más allá. En el mismo año, 1935, fallecen su padre y Gardel, y un año después, a los pocos días de haber pasado por Corrientes el cortejo que llevaba a Carlitos a su morada final, él debutaba profesionalmente como el pibe del abasto. Así lo llamaban desde los días del cabaret. También le decían el pibe terremoto en el Café Nacional, como vocalista de la típica de Francisco Rosé, para pasar después al Petit Salón con otra orquesta, la de Antonio Bonavena. Y tío del futuro boxeador, ¿no? A Bonavena le siguieron en la carrera artística de Rufino otras orquestas, José Felipetti, Anselmo Ayeta, pero ya el destino estaba fijado. Don Lorenzo había quedado definitivamente atrás y en esa época abandonó su bachillerato en tercer año porque el tango sería su único destino. El pibe del abasto, el pibe terremoto, Roberto Rufino.

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1: De Cadena 3 Argentina, a 32 años del atentado a la AMIA, Córdoba promueve educar contra la discriminación y el terrorismo. Es una iniciativa de la DAIA local y el Ministerio de Educación. La explicaron a Cadena 3 el titular de la Asociación Judía, Adrián Gansburg, y la secretaria de Fortalecimiento Institucional y Educación Superior, Claudia Maine. Acusan a un profesor de música por grooming y abuso en tentativa contra una alumna. El imputado, detenido y acusado de mantener contactos indebidos por WhatsApp con la menor de 14 años, de un intento de abuso durante una clase particular. Hay detalles de la imputación. Esto es en Rosario, la información de Cadena 3 Rosario. Tragedia en San Francisco, drama en Estados Unidos, un muerto y tres desaparecidos tras el naufragio de una familia. Los rescatistas que llegaron al lugar encontraron el pontón de tres cubiertas sumergido en gran parte con el motor encendido y una fuga de combustible. En México asesinan a periodista en Puebla, suman 4 comunicadores muertos en México en 2026. El director de Noticias San Martín, el abogado Josué Martínez, asesinado en Puebla, 4 periodista muerto en México este año, país considerado peligroso para la prensa. Boca le ganó a Sarmiento en el regreso de Arruabarrena y pasó a octavos de la Copa Argentina 2026. 2-0 en la cancha de Newell's. Alan Velasco y Leonel Flores anotaron los goles. El CNIC jugará con Vélez en la siguiente instancia. Temperatura actual en la ciudad de Córdoba, 16 grados, la humedad 81%, el viento del sector noreste a 3 kilómetros por hora, está parcialmente nublado.
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nacionales para ayudarnos a avanzar en la madrugada, para gastarnos ya la mitad de nuestro camino. Ahí estaba Fito Páez, Fabulosos Cadillacs, ¿se acuerdan de la Zimbabue? Bueno, la escuchamos ahora. Y Los Rodríguez, señores, marchando por acá, mientras el reloj marca 2:33, la temperatura actual en la ciudad de Córdoba, 16 grados, rumbo a 11 de mínima pronosticada y a 23 de máxima pronosticada también. Y con ustedes, acompañándonos, Adrián, está el mejor programa nocturno. Los saludo desde el

artista nuestro, sí, Paolita Arias, que ha sido hace mucho tiempo, ha venido a visitar noche y día, hemos hecho entrevistas con ella. No, una genia, una genia. Llegó el viernes y aquí despertando la semana, ay, pensé que le deciste despertando a la bestia, no, la semana. Debe ser despabilándose, ¿no? Porque ya viene el fin de semana y ustedes también desaparecen, chicos. Pepe Contreras, Darío Allende, Carlitos Bollo, Diego Pérez. Hermoso día y hermoso fin de semana para todos. Su querida, el domingo festejemos. Sí, festejemos, sea lo que sea, festejemos, ¿eh? Por favor. Sea sí, sea no, pero es para festejar este próximo domingo. Abrazo enorme para el Guti, besos para vos. Saludos a Meme Brandán también. Y te pedimos algún tema por Fernando Vladis. Gracias, su querida, los queremos, dicen los chicos de la fábrica. Diego Bertolino desde Mataró, la ciudad del que le puso la música al himno argentino, Blas Parera. Sui Guti, buen día, qué calor por aquí, buen viernes, buena onda para Castillo. Se ve que no puede dormir, pido un tema para el despabilate del jilguero querido Sebastián. Diego Bertolino, que está allá en tierras lejanas, ¿eh? ¿Qué más? Hola, soy equipo presente desde Rubí, Barcelona, excelente programa. Gracias por la cálida compañía de siempre, Héctor Dómene, Lucía Murú, abrazo grande para todos. Está comenzando a desayunar Europa, se está despertando con nosotros, están los matecitos marchando, sobre todo en hogares en donde la argentinidad está al palo, ¿eh? Ah, sí, está. En estos días, Gutiérrez, en estos días, marcha el mate, la peperina, todo junto. Patricia Jiménez, un hermoso viernes, mejor fin de semana para todos. Y un temita de Juan Fuentes. Jorge Acosta, Memorias de Amar, Valeria López Vila. Mucha niebla en el sur de la provincia, en Villa Huidobro. Graciela Poggiani, un temita del trovador de las islas, don Orlando Veracruz. Lo pide desde Casilda, Santa Fe. Beatriz Dalvid, a la gran tribu, lindo viernes para todos. Hoy me comunico con usted, qué alegría de escucharla. Viva Argentina, gracias por saludar a mi hermano Ricardo, que la escucha todas las noches. Betty desde Luján de Cuyo, Mendoza. Y Mariana Sirabeña, que ya había mandado mensaje en el mensajero, también lo ha hecho por aquí. Dice, el tema que no puede faltar es Te Amo de Chayam. Lili Jiménez, desde Quines, hermoso programa, pido 100 años, Abel Pintos, besos. Antonio Moisés, ay, no nos hablen de Moisés. Te escuchamos todas las noches con mi esposa Miriam, desde Las Rosas, Santa Fe. Saludos y bendiciones. Viste que hasta agarraron la Biblia por este seleccionado nacional, ¿eh? Hasta la Biblia leemos por... Bueno, querido Walter Guti Gutiérrez, ¿qué le parece si empezamos a rendir homenaje a quienes están cumpliendo años? Lo tenemos nuestro, lo tenemos activo, está muy... Es más, anda grabando permanentemente y girando por las rutas de nuestro país el amigo Alcides Berardo, que nació un día como hoy, no vamos a decir el número porque es coqueto, músico, compositor, cantante argentino, ese que te decía salta violeta y vos saltabas, o ese que le ponía todo el ritmo al baile, a la sopa de caracola, todo, el maestro Alcides.

0: qué lindo. El Diente Ortiz nos está escuchando. Mando un abrazo fuerte. Me pregunta qué es de la vida de Carlitos Sabiague. Carlitos Sabiague, el cantor de tango que reside en Europa, pero que va a venir para el Festival de la Falda el próximo fin de semana. Ahí, si Dios quiere y nos decide otra cosa, vamos a estar transmitiendo el Festival de la Falda, el Festival del Tango, el único festival de tango que tiene el país en la Falda, un clásico. Quiero saludar a mi esposo Maxi, que lo amo muchísimo y que espero con ansias verlo el domingo. Te extraño mucho, Yami. Juan Ponce nos saluda. Néstor Fabián González de Santiago del Estero. Qué programón aquí en el terraplén del dique de Termas de Río Hondo, escuchando esta bellísima música y tomando mates con clima excepcional. Es verdad. Y don Juancito Ponce, desde Mendoza, desde Guaybenguén, pedía el tema de Jorge Cafrune, Las Golondrinas. Pero ya pasó el momento del folclore. Lo vamos a tener en cuenta para otra madrugada, se lo prometo. A mí me encanta ese tema. Román dice, mi cuarto hijo, Román, nació un 19 del 7 y también elijo creer. Le pido un tema de Los Nocheros, Boca Roja, estoy trabajando hasta las 7. Daniel Carranza, qué temazo. María Cristina Perrone desde Las Varillas, buenísimo el comienzo del programa. Me gustó el tema de Hermano Cacuy, todos los temas que pasaron, besos, los quiero. Y que tengan un buen viernes y un feliz fin de semana. Dice Pori Jiménez, mil veces pasan los chistes, mil veces me río. Al que le resulte aburrido que ponga Spotify. Y no, qué sé yo, no sé, hay gente que debe ser que no escuchó casi nunca el programa, lo escucha desde hace poco, ya lo hemos explicado muchas veces. A mí por ahí se me sale la cadena, sinceramente, cuando leo que reclaman, aparte de la forma en que reclamó el caballero, que no era de las muy agradables que digamos, ¿eh? Bendecida madrugada de viernes, gracias por tan buena música. Saludos para todos, para Lucas, para Walter, toda la tribu, toda Cadena 3, Rolando desde La Sirena, Neuquén Capital. Un amigo que ya no está entre nosotros, que nos dejó hace poco tiempo, Francisco Serra, que cumplía años, un día como hoy, 17 de julio, y lo vamos a recordar, todos le conocían como el Pancho Serra, el músico, el cantante argentino, pero muchos lo identificaban cuando uno decía completo el nombre de la banda a la que pertenecía y que ha hecho bailar y divertir a toda una generación, Pancho y la Sonora Colorada. Bueno, ese amigo Pancho Serra, que había elegido ya Córdoba como refugio para transitar su vida, lamentablemente nos dejó. No hace mucho de esto. Lo vamos a recordar de la mejor manera. Nos tuvo en cuenta, grabó unas canciones para nosotros, nos mencionaba. Aquí está Panchito y la Sonora Colorada.
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0: Grandes Pescadores.

0: Maya. Pancho y la Sonora Colorada, acompañado ahí por el Pichi Acosta, todos los músicos y esos grandes pescadores, recordándolo con mucho cariño además. El que está cumpliendo años también es un caballero que también estuvo en diálogo telefónico con nosotros, nunca vino al piso, y es el más conocido como el Tano Romero, que está cumpliendo sus años, que es del interior de Córdoba, ¿verdad, Lu? Luca, yo estaba por bautizar con otro nombre, perdóneme, Walter, ¿se acuerda?
1: Mire que la voy a bautizar, no le va a gustar.
0: No me bautice usted a mí. ¿De qué lugar era? De Belleville, ¿no? O de James Craig. Sí, nos olvidamos. Pero me parece que de allá, del interior, es el amigo Tanito Romero, que ha surgido hace mucho tiempo, de un reality también. ¿Después en qué banda estuvo el Tano Romero, Guti? ¿Usted qué le...?
1: En la fiesta, con el Loco Amato.
0: Con Loco Amato.
1: Claudio Toledo. Que se juntan ahora.
0: Sí, este sábado van a estar en la Sala del Rey, van a hacer una batallita cultural ahí, musical. Bueno, el Tano está cumpliendo años hoy, así que lo vamos a escuchar al Tano Romero. Y además voy a invitar a los que quieran venir para... Ya sorteé para esta noche de viernes con el Rey Pelusa, ya lo hicimos el sorteo. 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Y seguimos avanzando en la madrugada.
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Vilma, que lo pidió, que siempre nos escucha, el dúo dinámico, Resistiré, Tanito Romero, antes, Pensando en Ti, Marisa González, Marisabel González, oh, soy de La Cera, Santa Cruz, aquí está nevando, oh, te escucho todas las noches, y Yurezu, buenas noches, quiero pedir la canción Yo Quería Ser Mayor, Pedro Narvaja, y mandarle saludos a todos allí, gracias. Gaby desde Arroyito. Susi de San Francisco, te estoy escuchando. Norma Cubertino presente. Raúl Peralta, lindo el programa. 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Buen día por aquí. Isabel Morán, escribiéndonos desde muy lejos, empezando el día trabajando, argentinizando hasta mi trabajo. Y a los compañeros, estamos preparando desayuno para 120 personas. Mi promesa fue trabajar con mi querida camiseta y tu compañía. Un gran abrazo, que sea así, muy bien, sí o no, el domingo hay que ser felices. Un abrazo, y me manda la fotografía, mirá, qué hermosa, con la bandera celeste y blanca. Isabel, Neri Morán, la camiseta argentina, la bandera, todo ahí, Es un hotel de 4 estrellas, será una señal, y todos mis compañeros españoles y otro más argentino. Claro que sí, hay que ser felices, hay que disfrutar los que hemos estado acompañando a este seleccionado nacional una vez más, que los hemos estado defendiendo de todo. Pero bueno, hay que ponerle la mejor onda y disfrutar el domingo como ellos también lo van a disfrutar. Soy Guti, les escribo nuevamente para decirles, hermoso todo el programa como siempre, Sabrina, y eso que hoy no le tocó a Sabrina con ninguno de los temas que pidió. Ella siempre pide Miriam Hernández. Estaría lindo para escuchar, irnos a las noticias escuchando una Miriam, ¿no? De paso se lo dedico al Diente Ortiz, que es un romántico total, y seguramente le va a gustar escuchar a ella, ¿no? Mari Díaz, que tengan una linda noche, hermoso programa. Me gustaría, Mari, es mi amor, Leodán, Delia Fierro, algo del Yuyo Montes, Juanita Valquinta, disfruto la linda primavera y me encantaría escuchar al querido Chito Ceballos, que estaría cumpliendo años, lo que pongas de él será hermoso. Cumplió años no hoy, sino hace un par de días atrás. Cristina del Valle, Los Nocheros, cariños para vos, a toda la tribu, Dardo Molina. Su, estoy participando por el sábado de Peña como las de antes, nombre, apellido, 3 últimos números de documento, invitación doble, cena incluida, atentos ya.

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1: 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Furor por la final. Los paquetes para ver Argentina cuestan hasta $20,000. Desde Viajes TDH aseguran que las consultas se multiplicaron, pero la disponibilidad y las tarifas cambian de un momento para otro. Condenaron a una mujer que ocultó pruebas tras el crimen de Pillín Bracamonte en Rosario. La investigación por el crimen de los históricos líderes de la Barra Brava de Central tuvo un nuevo capítulo este jueves. Edith Navarro recibió 1.5 años de prisión efectiva por obstruir a la justicia. Estados Unidos limita visas para periodistas extranjeros a 240 días y 90 días para los de China. El gobierno estadounidense anunció que estas visas para periodistas extranjeros se van a reducir en esa cantidad. También el plazo será de solo 90 días, lo que genera preocupaciones sobre la libertad de prensa. Alerta en Nueva York por humo de incendios en Canadá antes de la final entre Argentina y España. Los focos de fuegos forestales impactan en la Gran Manzana, donde se jugará el partido decisivo del Mundial. Las autoridades recomendaron precauciones y distribuyen mascarillas ante la mala calidad del aire. Temperatura actual en la ciudad de Córdoba, datos que corresponden a la hora 3, 16 grados, 83% la humedad, viento noreste a 5 kilómetros por hora, despejado.
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ya que seguimos en tren de fiesta, vamos a hacer, pero cuando empiece esto, ustedes saben que tienen que saltar, ¿eh? Porque siempre lo veo. Así que cuando quiera,

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escuchándonos, señores, en la madrugada. Es absolutamente necesario con la banda Express, con Jorge Muñeco Daniel, pedido por ustedes, el rey Pelusa, que esta noche tiene su gran presentación, distinta, especial, cercana, prácticamente íntima, usted pegadita al lado de él, comiendo algo rico y disfrutando del rey Pelusa. Yo tengo que ir a cantar esta noche Quiero Brandy. Sí, la canción Cábala es Cábala, sí o sí la tenemos que cantar esta noche, ¿eh? Esta.

cantar eso. Usted me hace cantar a mí. Yo soy la coro, el coro nada más del rey esta noche. Pero bueno, ¿qué va a hacer? Hay que poner toda la carne en el asador, dice usted. Y la pone a la carnecita, el choricito, el chinchulín, de todo, ¿eh? Soy Guti, el tal. El Tano es nuestro, de la Bulalle, claro, de la Bulalle. Tenés razón, Fabiana. Gracias por desburrarnos. No nos acordábamos, sabíamos que era del interior, pero no sabíamos. La Bulalle, saludos. Gracias por ser la compañía cada noche en mi trabajo. Edgardo dice que despabilate, el rey Pelusa. No, no, no, no, a bailar con mi compañera Roxana, dice 10, 10, 10. Claro. En cambio, otras personas están participando por la invitación especial para la peña, como las de antes, para el sábado 18, a la noche, hermoso, dejan sus nombres, sus tres últimos números de documento y nada más. Hola, soy Guti, hermoso el programa. Te pido un tema de la Euge Quevedo en el despabilate y saludos para toda la tribu. Buen viernes para todos, cariños, el Bencho de Pozo del Molle. Hola, Su, escuchándote, viajando desde Las Varillas a Villa María. Está hermosa la música como siempre. Saludos, Silvina y Diego de Las Varillas.

0: Raquel Benedetto, Susy Walter siempre escuchándote, hermosa la cadena. Susy, las super canciones del Guti, todo un super 10. Hoy quiero escuchar a Alejandro Fernández, un grande, si es posible, con el tema No la beses. ¿Qué temas? ¿Qué temas? Alberto Ibáñez, feliz viernes, un día, un hermoso día, un tema de Ricardo Burr. Ese es mi amor por ti, gracias por la compañía, un abrazo desde Jesús María. Alicia Iribarne, para mi hijo Ezequiel Carrera, que hoy está cumpliendo 37 años. Saluditos y reciente puedo escuchar, bendiciones. Me encanta la música que están pasando. Y Edith Budini, escuchando como siempre, me gustaría Por Amor de Perales. O si no, te hubiera sido Marco Antonio Solís. Aquí sí no hace frío, pero lo prefiero antes que esta humedad insoportable que no es sana. Te quiero, amiga, bendiciones. Gracias. Y Lubina Castellino de Mendoza, tribu Sui Guti, bendecida noche. A seguir soñando, no les pido nada especial porque el genio de la consola nos sorprende todos los días. Mando abrazo enorme, Lubina Alcalde desde Mendoza, saludándonos. Y María Saavedra, hermosa la música, bien informada. Un tema para cambiar, querida tristeza, por Isabel. Ah, buenos días, tristeza. Isabel Pantoja, nos pide la amiga María. ¡Ay! Miren la hora que es. Miren la hora que es.
1: ¡333! ¡333! ¡333! ¡Justo!
0: ¡Justo!

0: Fernando Gladys. Antes era pedido por ustedes todo, en el Toro Quevedo. Leña seca. Vamos a hacer sorteo. Atentos, aquellos 75 personas se han anotado para el sorteo del sábado a la noche. Una invitación doble con la cena incluida. Una noche de peña, de amigos, de encuentros, celebrando la amistad, ¿eh? Ya estamos a pleno celebrando la amistad, querido. ¿Sabe qué? Walter, usted me va a dar, le va a dar suerte a alguien, mejor dicho.
1: Ajá.
0: No a mí, sino a alguien de los muchos que han participado. Pero antes le digo, Juan Castro dice, yo de guardia, me pueden pasar a Hazme Olvidarla por Chévere, es lo que pide. El presidente del Club 333 agradece a Walter haberse acordado de las tres. Ahora viene con Toby todo.
1: Ya se ha hecho un...
0: Ya cada vez está más...
1: Una identidad.
0: Tiene una identidad, tiene propiedad privada y todo. Graciela Jansen-Harms nos está escuchando en Alemania, en Herzogenaura. Sui Guti, el mago de la consola. Buenísima la música y todo lo que hacen. Gracias por estar siempre. Hoy tenemos un día fresquito después de las tormentas. Un descanso, abrazo a la distancia. Y Rosita Gijena da su presente, dispuesta a seguir hasta el final del programa. No suelo elegir temas porque ustedes satisfacen todos los gustos sin pedirlo. Gracias, chicos, por estar. Gracias, Alberto Ibáñez. Desde Jesús María nos convida un rico cafecito. Gracias, humor en cantidad, la bella y fuerte voluntad de ser feliz. Todo eso más un rico café para hoy. Gracias. Y un abrazo desde Jesús María también nos envía el amigo Mercedes Melero. Abrazo grande para todos. Gracias. Bueno, Agustín. Hasta el número 75, ¿qué le gusta?
1: ¿Hasta qué número me dijo?
0: 75.
1: 54.
0: El 54. ¿Por qué ese número, Gutiérrez? Ya que estamos con números cabalísticos.
1: Secreto de esta.
0: Busco el número 54 y lo voy a encontrar y lo voy a encontrar. Acá está. Roberto Carranza 226. Roberto Carranza 226, ganador para este sábado. No sé de dónde es porque me sale 358 la característica, pero Roberto, confírmeme que ha escuchado, que es un ganador, que va a venir el sábado a partir de la hora 21, que sabe dónde queda, que sabe llegar hasta Castro Barros 940, que sabe que va a ser una noche de peña. Todo eso confírmeme. Sí, Roberto Carranza 226. Mientras tanto, nos despabilamos un ratito más. Pedido por ustedes, Sebastián. 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

enganchaditos con el conejito Miguel Alejandro, antes era el monstruo Sebastián, y nosotros seguimos avanzando en la madrugada. No se olvide Guti, que tiene varios pedidos de chévere, de chévere, varios. Tenemos el ganador que salió en el sorteo, Roberto Carranza, que confirma y me cuenta además que es de General Dehesa. Mirá vos, eso es lejos cerca, Roberto, no conocer yo. Sí, de nombre, pero no sé cuántos. Ya lo busco. Bueno, me alegro, lo esperamos, aunque sea de General Dehesa. Usted participó, usted sabrá por qué. Qué capo el Toro Quevedo, cada día canta mejor. Y Fernando Vladis, ni hablar, chico, grandioso este despabilate. Edgardo, que está encendido con el despabilate. Hola, Su, estoy aquí. 54, dijo el emperador. Me parece, muy querido de, no sé, alguien dice que va, Carmen, dices. No le voy a leer completo mensaje porque es mi operador, escúchame Carmen una cosa. El Rey Pelusa, el Toro Quevedo, el Seba, Conejito, no, ¿qué más se puede pedir para un despabilate? No, no se puede pedir mucho más porque es todo lo que tenemos. Así que por favor, Mercedes, gracias chicos por acompañarnos, que sea un excelente fin de semana y que el domingo podamos festejar, es que vamos a festejar, vamos a celebrar, porque vamos a estar bien, porque vamos a estar rodeados de amigos, de familia, porque vamos a estar empujando todos para el mismo lado, y aunque el resultado no sea el de siempre, bueno, nosotros ahí vamos a estar tratando de poner las mejores ondas y de mandar buenas vibras además. Los resultados son pasajeros. Hoy te toca a vos, mañana me toca a mí, así. Lo importante es haber estado, haber participado, haberse destacado, haber sido y demostrado que son los mejores. Eso es lo más importante. El camino. Beatriz Lertori, desde La Rioja, con una cálida madrugada también. Me encanta, está disfrutando con todo. Dice, con el Rey Pelusa, me cuenta del Festival del Poncho. Madrugadas sensacionales. Bueno, de todo van a tener. Realmente va a ser una gran fiesta. Nosotros vamos a estar acompañándoles todo el tiempo. 3:55, casi que nos gastamos todo el tiempo del despabilate, Guti, pero tire la moneda y elija con qué va a cerrar. Vamos chevereando. Mariposa traicionera, ¿no? Mariposa de la noche, ya sé.

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Quisiera volver a repetir varias cosas de mi vida. Algunas para no cometer los mismos errores, otras simplemente para abrazarlas una vez más. Volvería a esas conversaciones que no supe valorar, a los abrazos que di sin imaginar que serían los últimos, a las risas compartidas con quienes hoy solo viven en mis recuerdos. También cambiaría decisiones que nacieron de la prisa, del miedo, de la ingenuidad. Hay puertas que nunca debí abrir, personas a las que le di un lugar que no supieron cuidar. Pero si algo me ha enseñado la vida es que no podemos regresar el tiempo, solo aprender de él. Cada alegría deja un recuerdo, cada caída una lección, cada despedida te hace más fuerte, aunque en ese momento creas que todo se está rompiendo. ¿Cuántas veces entendemos el verdadero valor de un instante cuando ya se ha ido? Di te quiero mientras aún puedas escucharlo. Perdona antes de que sea demasiado tarde, abraza sin esperar una ocasión especial. Y agradece cada amanecer como un regalo que tal vez no volverá a repetirse.

Trabaja para conseguir lo que deseas. Ora para cuidarlo y agradece para multiplicarlo. La vida nos enseña que los sueños no florecen solo con deseos. Necesitan esfuerzo, constancia, paciencia y la decisión de levantarse una y otra vez, incluso cuando el camino parece cuesta arriba. Trabajar dignifica. Nos recuerda que cada logro tiene detrás horas de sacrificio, renuncias, esperanzas, pero también hay cosas que nuestras fuerzas no pueden alcanzar por sí solas. Por eso, después de hacer nuestra parte, elevemos la mirada y pongamos todo en manos del gran titiritero. La oración no reemplaza el trabajo, lo fortalece. ¿De qué sirve alcanzar el éxito si no sabemos conservarlo? Agradecer por el pan de cada día, por la salud, por la familia, por las oportunidades y también por las pruebas, porque muchas de ellas fueron las que te hicieron fuerte y te acercaron a Dios. Agradecer con humildad, una parte con excelencia y otra parte con esfuerzo, y convertirse con el tiempo en hermosas realidades.

conocer la mente de alguien, escucha sus palabras. Si quieres conocer su corazón, observa sus hechos y acciones. Las palabras tienen poder, pueden inspirar, pueden convencer, incluso pueden emocionar. Pero son los hechos los que revelan la verdad. Porque hablar de amor es fácil, lo difícil es demostrarlo cuando llegan días complicados. Hablar de lealtad toma segundos. Ser leal cuando nadie está mirando requiere carácter. ¿Cuántas personas prometieron quedarse para siempre y se fueron? ¿Cuántas dijeron que te querían, pero sus acciones contaban una historia diferente? Con el tiempo aprendemos que no debemos escuchar solo lo que alguien dice. Debemos observar cómo trata a los demás, cómo actúa, cómo responde, qué palabras muestran pensamientos, qué acciones muestran prioridades. El amor verdadero se demuestra, la amistad sincera se demuestra, la bondad auténtica se demuestra. Al final, las palabras pueden adornar una historia, pero los hechos son los que escriben la absoluta verdad.

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0: internacionales, geniales además, para comenzar a decir chau chau adiós, en un ratito nada más, ya última página de este Noche y Día, edición del 17 de julio, con muchas, también mucha compañía de ustedes, de parte de ustedes quiero decir. Y estornudo mediante, bueno, ahí estaba Bonnie M, Bee Gees, estaba Joe Cocker, estaba Ava girando para todos. ¿Y ustedes cómo están del otro lado? ¿Cómo viene pintando este final de madrugada? Espero que bien, deseo que muy bien. Con saluditos todo el tiempo, mucha gente acompañándonos a través del canal de YouTube, por el mensajero, también hermosos mensajes, Argentina, su Argentina. Gloria a Dios, el Android. Santiago Antonio nos deja un mensajito grabado. Vamos a ver qué nos dice el amigo. Seguro que va ya rumbo a los puertos, buscando a la gente para trabajar. Es el saludo habitual que nos deja.
1: Hola, Sumo. Buena madrugada. Acá habla Santiago de San Lorenzo, Santa Fe. Madrugada calurosa acá, mucha humedad, su. Sí. Bueno. Muy buena la música, como siempre.
0: Gracias.
1: Buen viernes para todo. Te seguimos escuchando. Abrazo grande para todos y saludos a mi primo en Catamarca, en la Candelaria.
0: Muy bien.
1: Abrazo grande, su.
0: Abrazo.

0: Abrazo.
1: Hola, Zoom.
0: Hola, hola, buen camino para todos. Nosotros ya despidiéndonos prácticamente, Guti, pero tenemos que hacer un breve...
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0: Sí, tenemos que hacer un brevísimo repaso de lo que ocurre cuando comienza nuestro programa, que está dedicado a la música nacional, a nuestras raíces, no a las raíces para teñir, sino a las raíces autóctonas, tanto folclore como también la música ciudadana, por la cual se nos reconoce en todo el mundo. Mientras tanto, Marta Yáñez, tú te escucho desde las 3 de la mañana. Gracias por la compañía, me ayuda mucho en Noches de Insomnio desde Rufino, Santa Fe. Gracias también a Alberto, que nos saluda, nos desea una excelente jornada. En fin, a todos, ¿eh? Alguno seguramente me va a quedar sin mencionar, pero esto es para ustedes.
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2: Nos vamos, señores, nos vamos. Gracias, Oscar Granado, desde Salta, con mucha humedad. Gracias a quien, Gaby de Arroyito, gracias por la canción de Pedro, Pedro Narvaja, siempre mucho, dice, me encantó todo lo que dijiste, bueno, último tren a Londres será para otro día, José, gracias Santi, gracias Rosita Gijena, gracias Chichaco Camionero, me detengo un segundo para leer tu mensaje, excelente jornada, me dice que pide que circulen con precaución en el ingreso a La Bolache, viniendo desde La Carlota hacia La Bolache, en el ingreso, en la rotonda, ahí, debe ser La Bolache, ¿no? Un acoplado, volcado en plena rotonda. La ruta está liberada, pero la rotonda te obliga a tomarla con precaución. Está el acoplado volcado a la mitad de la rotonda. Excelente jornada. Ahora sí, ahora me aclara bien. Ruta 4 viniendo desde La Carlota hacia La Bulaya. Atentos ahí en la rotonda, los que están circulando. Viene primera plana, pero antes Walter Guti Gutiérrez dice, y yo en mi despedida de

Trevi, elegida por Walter para cerrar el día viernes. Usted viene mañana, ¿verdad, Gutiérrez? Traiga poncho, traiga abrigo, traiga todo.

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0: Buen día, ¿cómo están? Bienvenidos. Es la hora 5 de la mañana con 6 minutos en el país. Aquí estamos transitando este viernes 17 de julio del año 2026. Último día de vacaciones, Susana.
1: Último, se termina.
0: Para una parte, claro, algunos, por supuesto. Otros, último día de clase. Sí. Como el caso de Buenos Aires y provincia de Buenos Aires, capital federal y provincia de Buenos Aires. Y hay dos más, creo que Lucía me va a ayudar en un ratito. Santiago del Estero, me parece que es. Y una más nos está quedando de las que salen de vacaciones y el resto a volver a clases. Último viernes, fin de semana, y el domingo ya hay que preparar mochila.
1: Y un empujoncito más y se terminó el año.
0: No, bueno, pero todavía falta. No. A mí no me gusta siempre apresurarme y mirar tan adelante.
1: No, si nos dimos cuenta.
0: Lucía, ¿quiénes arrancan las vacaciones?
2: Buen día, Luis. Buen día para todo el equipo y para la audiencia. Arrancan Buenos Aires, Ciudad Autónoma de Buenos Aires, Chaco y Santiago del Estero, que arrancan el próximo lunes sus vacaciones. Continuarán de vacaciones Jujuy, Catamarca, Corrientes, Misiones y Salta, porque van del 13 al 24, es su segunda y última semana la semana que viene.
0: No está haciendo tanto frío en esta mañana. Yo diría que si digo una camisa sobre Lucía es una exageración.
2: No. A esta hora está pesado, está bastante alta la temperatura en la ciudad de Córdoba. De todas maneras, ayer fue insoportable.
0: 29, Lucía, de máximo.
2: Tremendo. Sí, sí. Tremendo. Hubo que prender en algunos sectores el aire acondicionado porque no se podía estar. No. El sol muy fuerte. Pero viene el cambio de temperatura, tengo entendido, para este fin de semana ya.
1: Se anuncia en realidad hoy, viste que esto va cambiando minuto a minuto, en realidad el cambio llegaría para notarse el día domingo,
0: sí.
1: Porque hoy están anunciados 23 grados de máxima, el sábado 18 grados de máxima y el domingo cae a 13 grados.
0: Ahora, justo el día del partido, pero no llueve.
1: Sí, no, nublado, bastante nublado.
0: Sí, hablan de una lluviecita el sábado tarde noche, sí. Pero baja probabilidad, pero está.
1: Sí, puede llegar a suceder. Después, el resto del gráfico te muestra parcial nublado, días despejados.
0: Justo el día del partido en el que nos tenemos que juntar, vamos a ser un montón.
1: Sí, vamos a ser muchos.
0: Y donde, claro, decía el aire, ayer estaba espectacular, ponías en el patio el televisor y listo, se terminó.
2: No, pero a resguardo del sol.
0: Mañana, el domingo va a estar complicado.
1: No, el domingo hay que adentro.
0: ¿Vos sabés cuánto tienen en Santa Fe a esta hora de temperatura?
1: Me decían los oyentes, mucho calor húmedo en Santa Fe.
0: 26, Susana.
1: ¿Sí?
0: 20 grados 6 a esta hora, con un cielo despejado, con viento del sector este a 25 kilómetros por hora. Está muy ventosa la mañana en la capital provincial. Van a una máxima de 26 con lluvias. En Rosario están con 20 grados, mayormente nublado, viento norte a 10 kilómetros por hora. La máxima 25 también. A partir de la media mañana y por la tarde con tormentas fuertes. En Buenos Aires, Ariel, ¿cuál es la temperatura a esta hora? Buen día.
3: Hola, Luis, ¿cómo te va? Buen viernes, un gran saludo para vos, Susi, Lucía y para todos los oyentes. Muy similar a Santa Fe y a Rosario. Estamos en 19 grados 4 décimas a esta hora. Rige un sistema de alerta amarillo en esta zona del país. Estamos con cielo parcialmente nublado, 82% la humedad, la presión muy baja, 993.6 hectopascales, el viento que sopla desde el cuadrante norte a 6 kilómetros horarios y con visibilidad total. Para hoy la máxima 23 grados y la alerta amarilla que tenemos vigente es por tormentas fuertes previstas para horas de la mañana. Previo a eso, ya a partir de esta hora, tormentas aisladas y nuevamente tormentas aisladas durante la tarde y lluvias aisladas durante la noche. Una jornada, bueno, pasada por agua, la que se viene aquí en la ciudad, con un descenso de temperatura para mañana sábado que se acentúa el día domingo.
0: Estaba mirando en San Luis, el viento ha complicado las tareas para extinguir el fuego en Estancia Grande, se reportaron importantes daños, es título del diario La República de San Luis, que las fuertes ráfagas propagaron las llamas e impidieron el vuelo de los aviones hidrantes. Bomberos de otras localidades se sumaron al operativo, pero el fuego pasó por todos lados y ya causó destrozos. Acá en Córdoba, Lucía, también estamos con incendios controlados, pero con alerta y extremo riesgo.
2: Exactamente, Luis. Anoche, a partir de las 9 de la noche aproximadamente, controlaron un incendio de pastizales junto a Barrio La Docta, por las altas temperaturas, la baja humedad y los fuertes vientos, hay un escenario muy crítico para la propagación del fuego. De hecho, continúa la alerta roja por riesgo de incendios forestales extremo en toda la provincia. Esto fue para la jornada de ayer y va a continuar en la jornada de hoy. El sistema de bomberos y el ETAC de Córdoba están en estado de alerta máxima, preparados para cualquier foco de incendio que se puede generar en la jornada de hoy. Si Susi dice que ni siquiera el domingo va a llover, ojo, porque esto se puede extender.
0: Estoy mirando también más del diario La República. El incendio del Durazno Alto estuvo activo y se reactivó anoche. Y han confirmado en San Luis que hay viviendas quemadas y familias evacuadas. 5:12, Susana Bontempo, abrimos las vías de comunicación. Bien. Se viene la final. Sí. Veo la foto.
1: ¿Podrá hacer la final con ese...?
0: Mirá lo que es esa foto.
1: Sí.
0: Se están matando de risa. Se están matando de risa, Messi.
1: Llegaron a la medianoche, a nuestra medianoche llegaron.
0: Mucho problema en Nueva York por el humo.
1: Mucho problema, hay muchas condiciones meteorológicas adversas, precisamente por incendios que ocurren en Canadá, no en Nueva York, pero se expande hacia la zona de Nueva York. Y además, ellos también estuvieron demorados anoche por su viaje, porque también tuvieron que enfrentar una tormenta que había.
0: Sí, entonces tuvo que Atlanta, todavía mucho.
1: En Atlanta, entonces se demoró bastante el vuelo, el plantel ya está en el hotel, están a 40 kilómetros aproximadamente desde el lugar a donde va a disputarse el encuentro, en Nueva Jersey más precisamente, y Cadena 3 Argentina estuvo allí con Daita Radas, que estuvo relatando la llegada de los jugadores, Luis. Y nuestra audiencia expectante, muy ansiosos todos, como ocurre, ha ocurrido en los últimos partidos que en donde ha estado la selección, conectándose con nosotros, dice, muy buen día, primera plana a todo el equipo, Edgardo Lorenzini, Débora Bebú, Susana desde Cambrils también, lista para informarme. Chegaray no le gusta apresurarse, dice, pero ya tiene el certificado médico en la mano para el faltazo del lunes.
0: No, mira, si hay días que no voy a que vengo, es el lunes. Y el lunes después de la final del mundial, imagínate. Y no quiero decir nada, pero tengo una intuición. No, que estoy sin voz desde el partido con Inglaterra.
1: Desde el último partido.
0: Sí. No. Mira,
1: ¿tiene intuiciones?
0: Por supuesto.
1: Ah, bueno.
0: No queremos anticiparnos.
1: No. Alejandro, desde Suiza, pregunté a un amigo italiano si Italia está con nosotros en la final. Me dice, solo los napolitanos nos apoyan.
0: No, yo he visto ayer a periodistas en televisión italiana que hacían fuerza. Y después, el día de la final, el gol contra Inglaterra, había exfutbolistas de la selección de Italia del 90. Sí. Saltaban y se abrazaban.
3: Sí, Vieri.
0: Claro.
3: Y él era uno, el otro...
0: Y no me acuerdo el otro.
3: Recuerdo el otro.
0: Sí, estaban ahí en uno de los palcos.
3: Pero les digo, a propósito de lo que decían los oyentes allí, lo que te decían, Luis, por ahí no tengas necesidad de faltar el lunes. Por ahí hay feriado o día no laborable.
1: Eso pregunta Maxi a través del canal de YouTube, escuchándonos. Dice Maxi, si gana Argentina el domingo, el lunes, ¿es feriado?
0: Los chicos están con que no quieren ir al colegio. No, papá, dicen el lunes, no, papá, está la final y es el día del amigo. ¿Qué tiene que ver?
3: Lunes o martes, cuando sea la llegada de la selección aquí en Argentina, es prácticamente un hecho, ¿eh? Nos han dicho ayer fuentes muy importantes y valoradas del gobierno nacional, aún perdiendo, ¿eh?
0: Sí,
3: aún
0: obvio, perdiendo, obvio.
3: Están definiendo cuál de las dos medidas toman, se refieren a si un feriado o un día no laborable.
0: Pregunto, ¿qué están preparando para recibirlos? ¿Volver van a volver sí o sí? ¿Campeones o subcampeones van a llegar? En el 86 fueron campeones, a la Casa Rosada y los recibió el presidente Alfonsín. En el 90 subcampeones fueron a la Casa Rosada, al balcón, los recibió Menem. En el 2014 finalista, ¿el evento dónde fue? ¿En Ezeiza, que estuvo Cristina Kirchner, que estaban todos los jugadores de traje? ¿Te acuerdas que hacía chistes con el Pocho de la Bessi?
3: Sí. Creo que sí, no recuerdo bien, pero me parece que fue en Ezeiza.
0: No fue en la Casa Rosada.
1: No, fue.
0: No, me parece que fue en el predio de Ezeiza, donde fue la presidente de la Nación en aquel momento. En el 2022, un desastre. Pero un desastre, en serio. Yo creo que si vos decís, ¿cómo podemos hacer todo mal? Déjame a mí que yo lo organizo, dijo Alberto Fernández. Sí. Los tipos no pudieron hacer ni 2 kilómetros porque se tiraban adentro del colectivo desde los puentes, en la autopista Richeri. Había 6 millones de personas en la calle. No. La idea era que el colectivo fuera por la autopista, bajara.
1: Nunca pudieron hacer eso.
0: No, pero que ni siquiera. Porque la gente, pues si vos decís, che, lo quiero ver pasar, te haces a un costadito en un país civilizado.
1: Sí.
0: A un costadito, el colectivo va pasando y lo pueden saludar todos. No, todos querían tocar al colectivo, se tiraban. Arriba, ¿te acuerdas que uno se tiró arriba del. Sí. Que los jugadores lo miraron y dijiste, ¿qué hace acá? Otro que se tiró y cayó al piso. Y no pudo avanzar nada, ¿te acordás, Ariel? Tuvieron como 8 horas para hacer...
3: Sí, 2 kilómetros. Bueno, ahora están todas las opciones abiertas, incluso esa del colectivo, aunque creo que después de aquella experiencia no corre.
0: Imposible. Yo creo que tiene que aterrizar el avión en Aeroparque, y de ahí, si supongamos que quisieran que la gente... ¿Cuál es el lugar donde vos lo llevarías, Susana, donde los puedan llegar... Puedan asomarse y saludar a la gente? Yo creo que lo haría en la Casa Rosada.
2: Claro.
0: Es la única.
3: Bueno, la Casa Rosada ya fue ofrecida.
0: Pero tiene helipuerto.
3: Claro, la opción es esa. La opción es trasladarlos directamente desde Ezeiza hacia Casa Rosada, si eso es lo que deciden, porque está todo en manos de los jugadores, lo tienen que definir ellos, en helicóptero a Casa de Gobierno. La Casa Rosada tiene un helipuerto.
0: Claro.
3: Quedaría vacía la Casa Rosada, sí. Libre de políticos, no habría nadie, el presidente estaría en Olivos, esa es la oferta que hizo, y los jugadores podrían asomarse al balcón de la Casa Rosada para ofrecer su eventual campeonato, si es que el domingo, bueno, gana. Y si pierden, lo mismo, podría pasar. Ya están trabajando gente del gobierno nacional con gente de AFA, ya hay contactos,
0: sí.
3: Al máximo nivel, para tratar de diagramar el operativo de seguridad. En las próximas horas va a haber un encuentro para tratar de diseñar este operativo que pueda hacer que los jugadores, si lo definen, vengan a ofrecer el resultado de este torneo de la Copa Mundial al balcón de
0: campeón
3: Casa.
0: Campeón o subcampeón, me parece que hay que...
3: Sí, no cambia, ya no cambia.
0: No, y tiene que haber, por supuesto, algo, ¿no? Qué triste sería que lleguen en seis, se queden ahí a dormir,
2: además, listo. Después del triunfo contra Inglaterra fue impresionante.
0: Pero es el final del siglo, de un ciclo.
2: Claro.
0: Para muchos futbolistas, entre ellos Messi. Por ahora le ha dicho, ya hasta acá llego.
1: Claro.
0: Es mi último baile este. El árbitro va a ser un esloveno, Susana.
1: Con un antecedente bastante... Tiene antecedentes de todo tipo, aparte de haber ya arbitrado para otro encuentro de Argentina, ¿no? El último mundial.
0: Ya empiezan a distraer. Lamine Yamal entrenó diferenciado y vendado. Ay, ay, ay.
3: A ver, ¿no será el humo ese que estaba en Nueva York?
0: Sí, el humo de Nueva York. Sí, bueno, están buscando, olvídense. Va a estar y el chico está tratando de hacer su mejor partido porque hasta ahora... No ha tenido un buen mundial. Hablando de Nueva York, el humo ha llegado. Son de 130 incendios en Canadá que ha puesto en alerta a Nueva York. Una peligrosa nube de humo que está desde hace varios días instalados y que, según las autoridades y los expertos, para el día del partido ya estaría disipado eso.
1: Ojalá, ¿no?
0: Ojalá. Pero si el viento tira el humo de Canadá a esa parte de Nueva York, ayer estaban con la alerta sanitaria. Porque se veía en las imágenes y las fotos de una ciudad...
1: Se ha recomendado incluso hasta usar barbijo. Sí.
0: Exactamente. Reapareció la banda de los festejos. Se dedican a robar cajas fuertes. ¿Cuándo? Cuando la gente celebra. En las noches de los festejos.
2: Y durante el partido.
0: Cuando están todos un poquito más distraídos. Donde quizás más policía la tenés que disponer para que 10, 12, 15, 20 vándalos... generen los de... Ayer alguien me contaba, Lucía, el modus operandi es... Van al lugar donde está la concentración de la gente, roban celulares, billetes, sí. Todo lo que pueden robar, alguien se da cuenta, intenta detenerlos, empieza la gresca y aparece otro grupo en otro lado a generar lío. Entonces la policía se da vuelta, la gente, entonces... Y estos que estaban cometiendo el delito se van tranquilitos, pancho, por su casa. Es decir, como el tero. Pone el huevo en un lugar.
1: Sí, claro.
0: Entonces ese es el operativo de distracción. Todo coordinado.
2: Pero vos estás hablando de robo de celulares. Lo que hizo la banda de los festejos en los últimos festejos en Patio Olmo fue robar la caja fuerte de la ITV.
0: Claro.
2: 17 millones de pesos se llevaron que eran las recaudaciones de toda la semana que estaban allí en la ITV, cosa que también llamó la atención, no lo ponen en el banco toda la semana. Conocían las instalaciones, estos delincuentes vulneraron las cámaras de seguridad interna, lograron no ser detectados por los sensores de alarma, supieron actuar agachados o pegados contra la pared, con lo cual no hay identificación, lograron que la alarma no alerte a los responsables y llevaron 17 millones de pesos de la planta de inspección técnica vehicular en la franja sur de la ciudad de Córdoba. Esto fue aprovechando, como decís vos, los festejos por el triunfo de la selección argentina y la cantidad de policías que estaban en ese sector, entre 400 y 500 efectivos, dijo ayer el ministro de Seguridad Juan Pablo Quinteros. Ya vamos a escuchar la palabra de él, porque hubo entre 450 y 500 policías, más de 100 detenidos en toda la provincia.
0: Traspide el gobierno. El oficialismo tuvo que postergar el debate sobre la ley de tierras en el Senado. La propuesta es el corazón de la iniciativa y es fuertemente resistida por el kirchnerismo, la izquierda, por sectores de la sociedad como la Iglesia Católica, que se ha manifestado en contra de esto. Y ayer Ariel, el presidente, contó un poquito más, pero el presidente, Javier Milei, hizo referencia y dijo, son los enemigos del progreso. Ha cargado contra la oposición tras la caída de la reforma de la ley de tierras en el discurso que dio en el aniversario de la Bolsa de Comercio. Pero, ¿qué fue lo que pasó en el Senado?
3: Bueno, lo que pasó es que ya viene con antecedentes complejos la ley de inviolabilidad de la propiedad privada, que ayer se suspendió por cuarta vez, como para que tengan ustedes, creo que es un hecho inédito, por lo menos en la historia reciente, que un proyecto con dictamen llegue cuatro veces consecutivas al recinto y no se pueda tratar por diferencias que hay entre justamente los senadores del oficialismo y de la oposición. Ayer también la manifestó el radicalismo a través de Chiarella, su presidente. La soberanía se defiende cuidando la tierra, fue el comunicado que emitió el radicalismo, y al comienzo de la sesión ya había dudas sobre el quórum. Finalmente se alcanzó con el número exacto, el número justo, 37 senadores, pero todo hacía, bueno, presumir que el proyecto no iba a avanzar. Finalmente Bullrich, atenta y alertada de que no iban a tener los números para aprobarla, pidió un cuarto intermedio hasta el 6 de agosto para intentar, en este lapso, introducir más modificaciones a las más de 15 que ya le han hecho al dictamen original y buscar la posibilidad de aprobarla a la próxima sesión.
0: Estamos mirando en Rosario, también va a haber un refuerzo del despliegue de seguridad para la final. Hubo, no sé, como 400.000 personas, dicen, en el Monumento a la Bandera, sí, y alrededores.
2: Locura.
0: Muchísimo. Dos títulos más de Santa Fe. En junio y julio creció un 25% la atención a personas en situación de calle, el operativo invierno 2026. Han presentado una nueva unidad móvil en cuidados. Y lo otro, Susana, vinculado a lo que está pasando en el Mundial, es que el gobierno inglés pidió una sanción por la bandera que les tiraron desde la tribuna a los chicos, a los jugadores que desplegaron donde hacían defensa de las Islas Malvinas, que son argentinas. Y han pedido sanciones, pero no va a haber más que una sanción económica.
1: Dice que económica.
0: Sí, no más que eso. Ya había otros antecedentes. El técnico de Egipto que se paseaba con la bandera de Palestina, por ejemplo.
1: Claro.
0: Ya hubo otra situación donde en otros mundiales pasó algo parecido y lo que hay es una sanción, un apercibimiento y una sanción económica. El cierre del Mundial tendrá un show con figuras internacionales. Tenemos el listado.
2: Como el Super Bowl.
0: Sí, ¿quiénes van a estar allí? Tenemos el
2: está Shakira, seguro. A ver, ahí te digo.
3: Se habla de María Becerra cantando el himno.
0: Robbie Williams.
2: Justin Bieber. BTS. Madonna. Shakira. MetLife.
0: Claro.
2: Esos son los confirmados.
0: BTS para los asiáticos, los coreanos.
2: No, que no solamente para
0: no,
2: los,
0: pero yo,
2: están fanatizados los adolescentes argentinos. ¿Sabes cómo se agotó el show que van a dar en Buenos Aires en octubre o noviembre? Completamente agotado.
0: No, quiere que se entienda. Coldplay es británico. Sí, es mundial.
2: Sí, sí.
0: Pero si vos mirás, tenés una latina, Shakira. Una oriental, BTS. Pues son mundiales, olvídense, Madonna es mundial. Shakira es mundial, está desde el 2010 participando de los mundiales. Justin Bieber es mundial, pero si vos te vas fijando, Madonna va para Norteamérica.
3: Para el público anglosajón.
0: Y grande. Justin Bieber para los jóvenes.
3: Sí.
0: Se han buscado ahí.
2: Va a estar como invitados Burna Boy, el director de la orquesta Gustavo Dudamel. Coldplay va a estar invitado. La dirección artística a cargo de Chris Martin,
0: claro,
2: justamente.
3: ¿Pero qué van a cantar? ¿10 segundos cada uno?
0: No, ¿tantos artistas? Sí, bueno, la inauguración, ¿viste lo que era?
1: Fue igual, la inauguración horrible.
0: Un tema o dos temas y chao.
2: No, acá dice, el descanso del partido se extenderá de manera excepcional a una duración estimada entre 25 y 40 minutos para permitir el montaje.
3: ¿40 minutos de descanso?
0: No.
2: Sí, según Página 12...
3: ¿Pero 40?
0: Bueno, viste que para el Super Bowl arman todo un escenario.
2: Puede ser de 15 minutos.
0: Y debe estar auspiciado por alguna gaseosa o alguna bebida.
3: Y termina a la medianoche el partido.
0: Y los que van a celebrar, sí. Por eso se hace a las 4 de la tarde. Viste que tercer y cuarto puesto entre Inglaterra y Francia va a las 18. Un poquito más tarde.
1: Ah, más tarde.
0: Sí, este va a las 4.
3: Ah, pensé que se jugaba antes, mirá.
0: No. Así que paciencia, Susana, en el entretiempo.
1: Sí, totalmente.
0: Ahí podés lavarlos. Ahí podemos acomodar.
2: Entre 25 y 40 minutos va a durar.
1: Sí, una locura.
0: Bueno, ahí acomodás la casa, lavás los platos. preparás el té, porque en definitiva
1: claro,
0: es como
1: ya
0: que.
1: Estás preparando la merienda.
0: Es un continuado eso: almuerzo, té y cena.
2: ¿Cómo van a trabajar las panaderías en esos 40 minutos?
0: ¿No? Y sí. Bueno, 5:27. La Municipalidad de Córdoba, ¿qué va a hacer el domingo con el transporte público?
2: Lo están analizando, Luis, estamos en condiciones de confirmar que hay tratativas con los jefes de tráfico de las distintas empresas de aquí, porque recordemos, en el último partido dijo la Municipalidad muy firmemente que el transporte iba a ser normal, para que la gente que tenía que trabajar un miércoles lo pueda hacer y volver a su casa de manera normal. ¿Qué pasó después? Que hubo desmanes, hubo problemas y tuvieron que suspender el servicio de transporte porque lamentablemente hay mucha gente que no sabe celebrar. Lo que se está analizando es cortarlo el domingo a partir de las 4 de la tarde. Desde UTA Córdoba reiteraron ayer el pedido de suspender los servicios justamente para garantizar la seguridad de choferes y pasajeros, y desde el municipio nos confirmaron que hay tratativa con las empresas, con los jefes de tránsito de Tamsau, de Coniferal, de Cibus y de Solbus, para suspender justamente los servicios. Hoy, durante la mañana, se va a terminar de definir. De todas maneras, es una suerte que sea día domingo, ¿no?
0: Vuelos extra de Estados Unidos agotados en minutos para ver el mundo. $13,000 están ofreciendo paquetes acá en Córdoba.
3: Claro, ¿se acuerdan ustedes que ayer les comentaba que Aerolíneas había sacado dos vuelos extra para hoy viernes por la tarde-noche y otro para mañana sábado? A la mañana, 9 de la mañana. Bueno, se agotaron, salieron a las 10 de la noche del miércoles a la venta y se agotaron a media mañana del sábado. $5,000 y $10,000 para la categoría según económica o business. Y también los vuelos a Miami se agotaron, porque mucha gente optaba por, no puedo llegar a Nueva York, voy a Miami y de ahí tomo un vuelo interno. Bueno, los vuelos a Miami también están agotados. Y ha surgido una alternativa, que son los viajes en jet privado.
0: También.
3: Obviamente un segmento muy, muy
0: agotado. Sí, ABC1, sí.
3: ABC1, exactamente, sí. ABC1 y ABC2, pero...
2: Y otros tampoco.
3: No más que eso.
0: Insaurralde, no puede ir, pero tiene plata para ir.
1: ¿Tiene habano para fumar? ¿Tiene claro, una claro. reserva de habanos?
0: Sirio puede ir. Tiene...
3: Y está la sobrina, así que la
0: espera. Este es el amigo de Adorni. Ayer adelantaba Conti que hay como 30 de la televisión pública en Estados Unidos, pero la televisión pública como que
3: está cubriendo el mundial,
0: retransmite la DirecTV Sports.
3: Claro, D-Sports.
0: D-Sports.
3: Sí, exactamente.
0: Al final el gobierno les entregó más fondos a las universidades. Son 1.3 billones de pesos, así cumple con la ley de financiamiento. El Ejecutivo dispuso a ampliar el gasto total en 4.4 billones y esto va a beneficiar a más de 100 programas de la Administración Central y organismos descentralizados. El ministerio más favorecido es el de Capital Humano, de Sandra Petovelo, con 2.3 billones de pesos, de los cuales 1.3 están destinadas a las universidades nacionales y para becas. Desde el gobierno afirman que es el primer paso para cumplir con lo establecido en la Ley de Financiamiento Universitario, cuyo cumplimiento había generado una disputa judicial incluso, con las altas casas de estudio y reclamo que llegó incluso a la Corte Suprema de Justicia. 5:30, un par de mensajes y un poquito de música.
1: Bueno, desde Oslo, qué triste escuchar que aprovechen estos lindos momentos deportivos para delinquir. Saludos a la familia y amigos en mi doctora querida Darío Aguilera. Ayer por la tarde salí a correr con la indumentaria de Platense por la Punta
0: del Este,
1: desde Playa El Emir hasta la Sociedad de Fomento. No fui bien tratado.
0: No, me diga, los uruguayos le gritaban.
1: Ladran, Sancho, dice Fito.
0: ¿Y reconocían la camiseta platense?
1: Parece que sí.
0: Y van a jugar a la última Libertadores.
1: Raúl y Valeria desde la Francia saludan. ¿Por qué cuando Argentina no ganaba mundiales, otros países estaban felices? Ahora que Argentina está por la cuarta copa, todos en contra de Argentina.
0: No me da esa sensación. Que estén todos en contra de Argentina.
2: No, hay mucha gente.
3: Me parece que hay muchas redes sociales.
0: Sí, sí.
3: Mucho ruido que se agita desde las redes sociales. Hay de todo.
0: En Italia, yo lo que vi en Italia era mucho a favor, ¿eh?
2: No, pero además muchos destacando el nivel del equipo, estas ganas que tienen todos de darle otra copa a Messi, la despedida.
0: Los escoceses, los galeses, todos a favor de Argentina.
3: Los bengalíes, ahí, bueno, en parte de Italia.
0: En África, en los asiáticos. Todos a favor de Argentina.
3: Centroamericanos, con excepción de México, también.
0: Quiero decir algo, ¿eh? Los vi recontra agrandados a los franceses, pero recontra agrandados a los franceses.
2: ¿Todavía?
0: No, cuando iban a jugar con España. Fuegos artificiales, ya estamos. En España están con unos humos.
1: Claro.
0: ¿Vos ves a los periodistas, a los exfutbolistas de la selección? El domingo ganamos. Está buenísimo.
2: Ya está conectado a Adrián Crañel, ni te lo puede contar.
0: Pero qué humos que tienen.
1: Sí.
0: Más que lo que hay en Nueva York. Pero ayer escuchaba, hacía un resumen de frases, pero es como que ya está, los tipos ya están por la segunda y están viendo el operativo de seguridad en Cibeles, donde van a recorrer con la copa.
1: Y los alimenta un odio extra, ¿no? Que entre los barceloneses y
0: los catalanes.
1: Sí, claro. No, por Messi.
0: Sí.
1: Hay una división, una grieta ahí que no la perdonan así nomás.
0: Pero los catalanes dicen que no son españoles.
1: Sí, está bien.
0: Estoy con Adrián y, bueno, hagamos una cosa, un poquitito de música, separamos. Saludos a la gente en Rosario y seguimos con más noticias.

0: 5:34 la mañana en Córdoba. Está. No digo de Bermudas, ¿eh?
1: No. Un abrigo liviano, diría yo. 16 grados a esta hora. Está despejado. Luego va a estar parcialmente nublado, pero la máxima pronosticada son 23 grados.
0: Nos dicen que ha sido tremendo el incendio ayer en Estancia Grande y Potrero de los Funes. Ahí vive mi hija, nos cuenta Daniel. Está bien, la casa se salvó, pero se quemó totalmente la vegetación. Tremendo la velocidad como avanzó el fuego.
2: Es que está muy seco, Luis, y los vientos se esperan con ráfagas muy fuertes.
0: Dice, yo lo estaba viendo a través de las cámaras. Claro, tiene cámara en la casa y veía el fuego alrededor de la casa.
1: Dios mío.
0: Y gracias a Dios, ella, su novio y las mascotas están bien. ¿Hay alguien demorado todavía por los incidentes?
2: Hubo 30 detenidos en la ciudad de Córdoba, más de 100 detenidos en toda la provincia, algunos por delitos que pueden ser los que estén todavía guardados y otros por contravenciones. Esto estamos hablando de los festejos aquí en Córdoba. Ayer hubo una conferencia de prensa. Los hechos más serios ocurrieron aquí en Córdoba capital. Impresionante la diferencia que hubo entre la gente que festejaba en Patio Olmos y la gente que festejaba en la Mujer Urbana. La Mujer Urbana había muchísima gente también, pero no hubo ningún tipo de problema. Acá en Patio Olmos, otro cantar. Autoridades provinciales alrededor de esto que sucedió mantuvieron una reunión para hacer un balance y hay mucha preocupación por lo que pueda pasar el domingo. De hecho, en un ratito nada más, Miguel Clarea va a poder entrevistar al ministro de Seguridad, Juan Pablo Quinteros, que va a contar, entre otras cosas, cómo viene preparándose, perfilándose el operativo policial. Hay tratativas con Nación también para poner agentes federales aquí en la ciudad de Córdoba. Ayer, en conferencia de prensa, el ministro de Seguridad, Juan Pablo Quinteros, brindó detalles de

0: Son las secuestradas, ni hablar las que se tomaron.
1: Ariel, hoy el presidente va a participar del acto en conmemoración de los 32 años del atentado perpetrado contra la AMIA.
2: Sí, 9.53, como es habitual cada año, y sobre todo con esta administración que está muy alineada con Israel, el presidente va a participar allí, como te decía, ya desde el comienzo de su gestión, del acto en Pasteur 633, donde seguramente también va a concurrir buena parte del gabinete. Veremos si las condiciones del tiempo lo permiten.
1: 5.37. Bares y restaurantes pierden hasta 40% de clientes en 2 años. Bueno, acá han puesto una mirada en los 2 años de gestión de Milei. No vemos la luz al final del túnel. Claro, con una inflación del 130% en la gestión de Massa. Claro, la inflación te permitía... Che, acá tengo este desbarajo, usted subir los precios. Chao, no importa. Eran muy ineficientes, mucha actividad. 40% de clientes perdidos en 2 años. Estoy leyendo que Uber compró pedidos ya.
2: Sí. Estaba leyendo, me impactó el monto, la cifra.
1: Mira, yo estuve hablando con gente de pedidos ya, con las autoridades. Pedidos ya uruguaya. Con gran impacto primero en la Argentina y después en toda Latinoamérica. Y lo que me explicaron, fue la semana pasada. Que están apareciendo cada vez más jugadores, porque está Uber Eats, porque Globo, Mercado Libre se está metiendo en lo que se llama la última milla. Es un negocio que tiene muchísimo para crecer. Y ante la consulta de, che, cada vez hay más jugadores, es buenísimo, dice, incluso desde después de la pandemia, ¿no? Donde ya la gente, no tengo pañales, llama y automáticamente te llega el delivery. Por ahí nos quedamos mirando mucho lo que es la comida.
3: No, de todas cosas.
1: Todo. Compra supermercado. Vos ya entras a esta y te haces la compra de supermercado. Sí. Con precio mucho más bajo.
0: Competitivo.
1: Mucho más bajo. ¿La carne? Diferencia importante. Pero bueno, la empresa estadounidense lanzó una oferta por la alemana. Delivery Hero, los uruguayos todavía siguen trabajando allí, pero ya la habían vendido. Uber venderá los negocios de Globo en 14 mercados. Hay una brasileña que me dijeron que es, y no me puedo acordar el nombre. Me dice que es una cosa, lo que se mueve, el delivery y la última milla y la compra de comida en Brasil es una cosa impresionante. Pero cuando les pedía yo explicaciones, ¿no? De esto, del fenómeno, me dice, mira Luis, hay gente que hace números y dice, yo voy a comer un restaurante, tengo el cubierto, el vino, el postre, que quizás yo en mi casa cuando me quede, o no tomo vino, o no como postre, o si tengo un vino lo compré a otro. Y la venta de comida se ha mantenido y ha crecido un 60%. Pedido ya creció 60% del año pasado hasta ahora. La actividad, a pesar de que viene a caer en el consumo, evidentemente, este es el otro consumo, Ariel, como el electrónico, que no se termina de medir. Sí. Es decir, alguien que dice, che, salimos a comer y hace número, no, pedí sushi. Claro, pedí una pizza, pedí empanadas.
0: iFood se llama la brasileña. 1500 ciudades de Brasil.
1: No, una cosa.
0: 80% de la entrega de comida de todo el país la hace iFood.
1: Exactamente. Bueno, mira, 14.800 millones de pesos. Todavía no se ha cerrado, pero aparentemente ya está todo casi listo. 5.40. Rondita y está Adrián Craniolini. Comienza Lucía González.
0: Escuelas municipales van a prohibir el uso de teléfonos celulares. En las escuelas, estamos hablando de escuelas de nivel inicial, de nivel primario, tienen 30 días las escuelas para aplicar esta prohibición de celulares. El martes se promulgó la ordenanza y disparó todos los tiempos para que se tenga que poner en práctica esta restricción. La ordenanza establece que los dispositivos deberán permanecer apagados o en modo silencioso o sin interacción activa, guardados y fuera de la vista y del alcance inmediato de los estudiantes durante la jornada escolar. La restricción solo opera en los establecimientos educativos de nivel inicial y primario de gestión municipal de la ciudad de Córdoba por una cuestión de jurisdicción. El resto de las escuelas no dependen administrativamente del municipio, sino de la provincia. Pero hay algunos casos, como el Manuel Belgrano del Monserrat, de la UNC, entre otros, y el Liceo General Paz del Ejército, que ya están haciendo estas prácticas. Y hay alguna que otra escuela cuyos papás también se han organizado para que los chicos no lleven o no tengan celular hasta cierta edad.
1: Me das pie porque es título en la tapa de Clarín. 6 de cada 10 chicos de 8 años, ¿cómo puede ser?

0: A los 8 años alguien le da un celular. No, es un chico para estar con un celular. 8 años. No sabía que de tan chico estaban con un... Por ahí sí, pero con un celular. Es el 60% de los alumnos del tercer grado del país. Por la preocupación de padres sobre los daños que generan los teléfonos... Pero esto es un chiste, ¿no? Se preocupan los padres y se lo dan. Se toman medidas que restringen su uso en la clase, pero según expertos, no hay opiniones concluyentes sobre las ventajas de limitarlos o prohibirlos.
1: Eso me llamó la atención, que no hay evidencia internacional de que eliminar el celular en el aula aumente necesariamente los niveles de aprendizaje.
0: La ansiedad que les da el celular. Dale el celular a tu hija, sácaselo. Ah, dame el celular. El fenómeno a esa edad es reciente y el debate está abierto. No sabía que había padres que le daban el teléfono celular a los chicos. ¿Para qué lo quiere? ¿Para comunicarse cuando está en la escuela? Llamar a... ¿Cómo hacíamos nosotros? Llamaban al colegio, el celador iba hasta el aula y te decía, su buen tiempo, su mamá le va a buscar un poquito más tarde, espérenla en la puerta. O la va a venir a buscar su abuelo. O te tenés que ir con Pepito, ahora te tenés que firmar autorización. Antes, por ahí antes te dejaban ir con... Sí. Hoy ya cambió un poquito más por cuestiones de seguridad. Mirá vos, 8 años los padres le dan celular, no lo sabía. Adrián Craniolini, ¿cómo le va? Buen día.
2: ¿Qué tal, chicos? ¿Cómo les va? Muy buenos días. Vamos a matizar lo que decía Luis a propósito de el crecimiento del ego español respecto a la finalísima. Esta es una cosa que se ve a nivel de prensa. En la calle es otra cosa. Existe más cordialidad, más respeto. Todos los argentinos tenemos amigos españoles, muchos españoles tienen amigos argentinos. Aquí no se van a romper amistades, ¿eh?
0: No, por un partido de fútbol, Canolini.
2: Ni vecindad, ni mucho menos.
0: Nadie va a estar esperándote con las valijas. A vos te van a sostener y te van a seguir acompañando allá tus amigos españoles.
2: No, seguro, seguro.
0: Pero escucha esto.
3: Tengo
0: escucha.
3: Hola, Adrián, ¿cómo estás?
0: Escucha lo que te voy a decir, Susana.
2: Hola, Susi.
3: ¿Cómo estás?
0: Vamos.
3: Tengo mucho mensaje para vos, para ustedes. Va. Daniel Magneto de Santa Cruz dice: díganle a Craniolini, al Chema Forte, que catalanes el domingo irán por Argentina. Buen día, dice, menos mal que se va regulando muy de a poco el presupuesto universitario. Saludo. ¿Y qué le parece el árbitro de la final de Argentina-España? Pregunta José.
0: Ya nos dice Adrián, ¿qué piensan del esloveno? ¿Qué más?
3: El mensaje me envió ayer un amigo catalán de pura cepa de la provincia de Barcelona. El domingo muchos catalanes harán fuerza por Argentina y por Messi. También estoy más de 29 años en España, agradecida siempre con España, pero el domingo la celeste y blanca no se mancha. Vamos a Argentina. Te cuento que en España las fuentes de agua están todas valladas y decirte que compañeros y jefes españoles ya se ven ganadores. Veremos el domingo. Saludos desde Madrid, Joana Romero.
0: Y Adrián Craniolini completa esto.
2: Bien, respecto a la situación en Cataluña, hoy el diario La Vanguardia saca una comparativa que es muy fácil de obtener. Dice que la Masía, que es el semillero de talento en formación del Fútbol Club Barcelona, ya ganó el Mundial. ¿Por qué? Y porque en el extremo de mayor edad y del ídolo más importante del mundo está Messi, que se formó allí, y el que puede llegar a ser su heredero todavía no está claro, Lamine Yamal también. Por lo tanto, la prensa catalana resalta de algún modo la continuidad de un proyecto y de un estilo propio, ¿no? Que es el de la Masía, que es el semillero de futbolistas que alimenta el primer equipo del Fútbol Club Barcelona. Por lo tanto, aquí no vamos a generalizar. Puede haber hechos aislados, pero yo diría que el mejor país para que el domingo haya un argentino viviendo la final del Mundial es precisamente España. Porque hay mucha tolerancia y mucho respeto. Aparte, el español tiene un carácter más bien contenido. Siempre hay excepciones, las generalizaciones no son buenas, pero aquí se percibe mucho respeto. El lunes, gane quien gane, todo va a seguir igual. Respecto a cómo han tomado la designación del árbitro, bueno, siempre se va a crear alguna polémica. No hay que olvidar que los medios de comunicación vivimos de crear el conflicto probablemente. Entonces habrá algunos periodistas que pondrán algunas dudas, allí estarán las redes sociales, habrá un montón de expectativas, pero llegado el momento del partido se va a analizar cómo actúa este árbitro designado. Ha salido también aquí, no sé si lo han manejado ustedes a la cifra, que la FIFA va a destinar 600 millones de euros para repartir entre las 48 selecciones que han participado del Mundial proporcionalmente a la distancia en la que llegaron en las distintas fases clasificatorias. Pero también...
0: ¿600? Aquí, parece la AFA, con los premios de la Copa Argentina.
2: Sí.
0: ¿Sabe cuánto facturó la 600, FIFA en el Mundial? 17 mil millones.
2: Sí, aquí hay un negocio extra, hablan de 9.000 millones. El negocio extra, el sobrevenido. Por ejemplo, el de las pausas de hidratación.
0: ¿Cuánto da la Copa Argentina? Escuchá, Adrián, ¿cuánto da la Copa Argentina, Ariel? Sí. ¿$500.000?
4: Creo que son $500.000.
0: Ni un departamento le dan a los jugadores.
4: A repartir.
2: Pero eso
4: el departamento a repartir.
2: ¿Lo recibió Belgrano?
0: No.
2: ¿Recibió Belgrano?
0: No sé cuánto. No, digo la Copa Argentina. Copa Argentina sería como la Copa de España.
4: Sí, el torneo no da mucho más, sí. Adrián, ¿eh? El torneo local no da mucho más.
2: Bueno, vamos a las cifras de aquí. España ha arreglado con sus jugadores distribuir entre el plantel, todo el plantel, incluso el entrenador, su equipo técnico, etcétera, unos 22 millones de euros. Lo que va a dar la FIFA al que gane el torneo son 45 millones de euros. Eso es lo que se va a llevar. No sé si ustedes han manejado esa cifra.
4: Aquí sí, sí, son más o menos 50 millones lo que se lleva el campeón.
2: Sí, medidos en dólares son 50 millones, medidos en euros unos 45. Les cuento que sigue habiendo un poco pobres. Sigue habiendo un poco de resaca en London City respecto de la eliminación de Inglaterra. Bueno, hay crítica y hay autocrítica. El Telegraph se manifiesta contra el estilo competitivo de Argentina y dice que ha recurrido en varias facetas del partido a numerosas acciones para desestabilizar a los ingleses. Bueno, eso es fútbol, o por lo menos así lo entendemos, ¿no? Pero por otro lado, se responsabiliza nuevamente y se va a mantener, y este señor creo que no va a volver a dirigir un partido para la selección inglesa, a Thomas Tuchel por el planteamiento conservador tras ponerse 1-0. Por otro lado, hay toda una expectativa muy grande, particularmente en las grandes concentraciones públicas que se van a dar, o masivas, al aire libre. Aquí, por ejemplo, en la Plaza de Colón en Madrid, se pueden llegar a juntar entre 20.000 y 40.000 personas en la Plaza de Colón. Luego, en el Movistar Arena, que es el principal sitio cerrado de espectáculos, va a haber unas 10.000 personas también.
0: Ahí se juntan a ver los partidos.
2: Exacto, pero como decía, o estoy diciendo, en pueblos pequeños también va a haber en las plazas principales la tendencia a poner grandes monitores, grandes pantallas, y bueno, vamos a ver luego cómo se dan los festejos.
0: Ojalá que sea todo en paz. Adrián, nos reencontramos el lunes.
2: Ojalá con buenas noticias.
0: Sí, por supuesto, por supuesto. Te mandamos un abrazo grande y el domingo ya estará activo durante todo el día. Hacemos pausa campo y ya volvemos.
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8: Hola Luis, hola campo, hola ciudad, ¿cómo andan? Buen viernes para toda la audiencia. Les cuento que el campo nos une, es el lema de esta edición de la Exposición Rural de Palermo, aunque la entidad atraviesa una de las internas más feroces de su historia. Así explicó esta contradicción Marcos Pereda, actual vicepresidente y principal candidato opositor al campo hoy y Cadena 3.
9: Estamos con una sensación de mucho entusiasmo, va a ser una apertura y va a ser una exposición realmente interesante, y bueno, como siempre con mucha pasión.
8: En el campo nos une, pero la entidad está dividida por una interna muy importante. ¿Cómo hacen para capitalizar este concepto en el marco de este contexto?
9: Sí, es una contradicción que bueno, hay que vivir, se ve. Lo que nos une en realidad, nos debiera unir, son los valores, y a veces ahí hay diferencias.
8: ¿Y las expectativas para la muestra son acordes a cómo está el sector, Marcos?
9: La verdad es que la muestra de la rural cada vez viene mejorando año a año, y en ese sentido tenemos que estar seguros de que la exposición rural siempre representa bien al sector y lo va a seguir representando cada vez mejor.
8: Era la palabra de Marcos Pereda, el vicepresidente de la Sociedad Rural Argentina. Ayer en Chicago los granos cerraron la jornada a la baja, hubo toma de ganancias, el clima más favorable en el medio oeste presionaron a las cotizaciones, mientras que el conflicto entre Rusia y Ucrania limitó las bajas del trigo. La soja cerró en $439.10, mientras que en Rosario la oleaginosa 495.000 pesos, el trigo $195 y el maíz $180 por tonelada. Son las cotizaciones de los commodities agrícolas a esta hora de la mañana. Luis, nos reencontramos en instantes para empezar a compartir las claves destacadas del día. Informo para Cadena 3, Federico Aguer. Chau, hasta luego.
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0: Cita final y nos vamos, Lucía, que pasen Fadea.
1: Está paralizada por falta de novedades en el pago de los salarios, por lo menos hasta el martes. Son más de 650 trabajadores de Fadea que hasta ayer no habían cobrado la totalidad de los salarios correspondientes a junio. Están atravesando una situación que, según los propios gremios, ya está impactando en la vida cotidiana de muchas familias. Por resolución de la empresa, directamente hasta el martes no van a trabajar. Según los sindicatos, muchos empleados directamente no tienen plata para llegar a la planta.
0: Ariel,
3: estoy en Madrid, vuestro corresponsal es políticamente correcto. Hay mucho malestar entre los madrileños con la final con Argentina. Se ven ganadores y son despectivos con la selección. Soy argentina, viviendo hace 32 años en España y nunca me he sentido como ahora. Gane quien gane, es fútbol, aguante Argentina. María del Carmen Pérez.
0: Buen día. ¿Se habrá mentalizado España que tiene que ganar por más de 3 goles porque sabe que Argentina lo va remontando? Claro. Y sí, están preparados para eso. ¿Qué más?
3: Chicos, buen día. Una opinión sobre celulares. A los chicos, muchas mamás le dan el celular para callarlo y no les moleste. Eso lo veo en todos lados, incluso a niños más chicos que lo usan para jugar y sobre todo videítos. Gracias, y el domingo hacer el aguante a la selección. Cristian Ruiz.
0: Nos dicen en el YouTube, buen día desde San Juan, templado y nublado la mañana hoy. Saludo desde Mar del Plata, escuchándolos como todas las madrugadas. Ariel Rodríguez.
3: Español,
0: con el título, ¿no? Mira, con el top de las
3: español,
0: 6.
3: Rodríguez.
0: Sí, totalmente. Sí. ¿Qué te queda?
14: Paritaria docente en Santa Fe, tanto SADOP como ANSAFE, le reclamaron a la provincia recuperar el poder adquisitivo y una cláusula de actualización automática. Esperan una respuesta por parte de la provincia el próximo martes.
0: Alejandro dice, yo estuve en Barcelona el fin de semana, el día que jugó España, no se escuchó a la gente gritar los goles contra Francia.
3: Claro.
0: Aquí en Girona van todos los catalanes con Messi, van todos con la Argentina, nos dice María.
3: Sí.
0: Bueno, buen tiempo. Hemos
3: Déjeme
0: terminado.
3: Decirle antes del pase a Miguel, porque ya Miguel viene.
0: Mira, si acaba, no mandar, acaba de mandar equipo, un mensaje, y si no te olvidaste nada, Susana.
3: Es que sí, su equipo de fútbol ha ganado, ha debutado.
1: Ah, bueno.
3: Entonces, aparte de que River ha llegado a Salta con todos los laureles, que va a debutar. Arruabarrena debutó muy bien. Ahora, técnico que debuta, gana.
0: Sí. Sí. Ganó Boquita por Copa Argentina.
3: Y Paredes mandó un mensaje, seguía atentamente el partido.
0: Excelente. Bueno, señoras y señores, nos vamos, buen fin de semana y nos reencontramos el lunes. Con tranquilidad. Chao.
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0: de viernes que tiene, ¿no? Ese arranque musical que Callito Oviedo nos está deparando, proporcionando en el arranque de Radio Informe 3 en este viernes, San Viernes 17 de julio, super viernes. ¿Qué clase de viernes que tenemos para arrancar y que vamos a compartir? Bienvenidos, buenos días a todos los que ya vienen en todas las frecuencias de Cadena T. Se acaba de concluir Primera Plana con mucha participación, sobre todo veo de oyentes lejanos, oyentes que sobre todo en España están particularmente involucrados en estar con los vínculos gracias a la radio, muy pero muy abiertos. Bienvenidos a todos mis compañeros, a todo el equipo de Radio Informe 3, Cachito Oviedo, que está en el control, la puesta del aire, Luis Ferchegaray. ¿Cómo estamos, Luisito? Buen día.
1: ¿Cómo andás, Miguel? Buen viernes, hemos llegado ya a
0: la... ¡Hace calor!
1: Sí, impresionante. Mira, estábamos mirando más tempranito, Rosario 20, Santa Fe 21, Buenos Aires, te lo va a contar Ariel, estaban allí rozando los 20. Está muy linda la mañana aquí en Córdoba. De esta manera estamos cerrando el periodo de vacaciones, el receso invernal. Gran parte del país va a continuar una semanita más y es el último día de clases para los chicos en Capital Federal y Provincia de Buenos Aires.
0: Sí, señor, y la cara de los chicos contentísimos de volver a la escuela. Gustavo Gutiérrez, lo de los últimos días, te dejamos solo, Gustavo, te haces cargo, toda la información del día pasa por el Mundial. ¿Cómo anda,
2: ingeniero? Pasa por el Mundial, Miguel, ¿qué tal? Muy buenos días, abrazo grande. Ya tiene árbitro la final, el esloveno Slavko Vincic. Hoy Argentina va a practicar, hoy habla Scaloni. Esperemos que se disipe el humo, Miguel, que ayer puso un poquito en jaque, no la final, sino todo lo que tiene que ver con los preparativos de España y de Argentina para jugar semejante partido. Hubo Copa Argentina, ganó Boca, ganó Racing, ya contamos todo en un ratito. Mucha información deportiva, Miguel.
0: Gabriela Sibilsky, bienvenida, Gaby, ¿cómo estás?
3: Hola, Miguel, ¿qué tal? Hola, buen día, buen viernes para todos, San Viernes, ya, Miguel, y está muy lindo, la verdad que
0: y
3: sí.
0: Y el cuerpo lo sabe.
3: El cuerpo lo sabe, el cuerpo lo sabe, está templado, como decía recién Luis, también se siente, y bueno, veremos cómo pinta el fin de semana.
0: Bueno,
3: en todo sentido.
0: Pinta celeste y blanco el fin de semana.
3: Por empezar.
0: Porque todo es preparativo, para este. Bueno, va a ser un fin de semana centrado, enfocado para bien, para mal, para alegrías, para tristezas, para festejos o para lo que sea, pero va a estar todo enfocado en un domingo muy especial. Ariel Rodríguez, Buenos Aires, buenos días.
4: ¿Cómo estás, Miguel? Muy buenos días, un buen viernes para vos y para todos. Una jornada que estamos esperando la tormenta. A esta hora tenemos 19 grados 8 décimas, cielo parcialmente nublado, con baja presión, alta humedad y bajo un sistema de alerta amarillo que promete tormentas fuertes durante la mañana, chaparrones durante la tarde y luego mejorando paulatinamente, aunque nublado durante la noche.
0: Los cambios de tiempo van a ser uno de los datos iniciales de más importante. Ya viene enseguida el tema. Primero, Guillermo López, el saludo. Buenos días, ¿cómo arrancás?
5: Hola, Miguel, ¿cómo te vas? Buen viernes para vos, para todo el equipo, para la audiencia. Muy bien, 17 grados en este 17 de julio aquí en el noroeste de la ciudad de Córdoba, en el pie de montaña. Agradable un invierno así para quienes no gustamos tanto del frío, Miguel.
0: Ulises Llanos, que está listo y preparado, dragoneante, con uniforme de la selección nacional hoy. Le hemos permitido, por una vez, que deje su traje de fajina. Y con los datos del tiempo, que son la clave, el dato más importante esta hora. Ulises, bienvenido, buen día.
6: Chao, Miguel. Buongiorno. Adesso sì che potete fare Bilbao, no far freddo.
0: No,
6: por eso le digo a la gente, adesso sì che potete fare il bagno, porque que no hace frío, así que aprovechen a bañarse. Los que no se bañan porque hace frío, bueno, ahí va a estar linda la temperatura, con calor. ¿Cómo le va, ingeniero? Buen día, buongiorno.
2: Buongiorno.
6: ¿Usted también viene de allá de Italia o no?
2: No, España, Asturias.
0: Lo que termina en Asturias. Mira, el equipo completo de Radio Informe 3 lo estábamos sondeando. todos gallegos.
6: Tiene cara
0: hay de... Rodríguez, hay Fernández, claro. Hay López, hay González, no, todos gallegos.
6: Tiene cara de Tano el ingeniero. Bueno, 16 grados, 4 décimas la temperatura en la ciudad de Córdoba. Con esta tarantela para recibir el fin de semana, con palmas, con alegría, el sentimiento mundialista y el corazón. Señora, señor, buenos días. 16 grados, 4 décimas la temperatura en la ciudad de Córdoba, 92 el porcentaje de la humedad, viento del sur a 6 kilómetros por hora. Atención automovilistas, visibilidad reducida 8 kilómetros por neblina en varias rutas de la ciudad y en la provincia. Circular con precaución, principalmente allá en la zona de Altagracia, me estaban comentando. Cuidado porque la niebla se ve bastante, bastante densa. Atención, viernes 17 de julio. Para hoy esperamos una máxima entre 27 y 28 grados. Un día que nos va a traer, sí, hoy.
3: ¿Y ahora cuánto hace?
6: Y ahora ya le digo, ya se lo dije recién. No, Gabriel, 16 grados 4 décimas.
0: 17 aquí.
3: Sí. Muchas gracias.
6: 16 grados 4, por hoy esperamos una máxima de 27 con un día parcialmente nublado. Y mañana día sábado baja las máximas, Miguel, entre 18 y 20 grados y a partir de la semana que viene también entre 17 y 18 grados de máxima. Lo más importante hoy, disfrutemos el viernes. 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Y viva la vida.
0: Muy bueno, es muy buen consejo, de los mejores que te he escuchado hasta aquí, Ulises. Muchas gracias. 6:09, vamos a marcar 5 destacadas, ponemos en marcha informativamente este programa. Penosa derivación del fútbol, reinstalado el debate sobre Malvinas a partir de la aparición de esa bandera, dibujada, pintada sobre una sábana de hotel en el partido en el que Argentina eliminó a Inglaterra. Resultado deportivo no se puede descartar. Si Inglaterra hubiera ganado no estaríamos hablando de esto. Pero ¿cómo perdieron? Se generó todo esto en torno a la bandera de Malvinas, el gobierno, la asamblea de las Islas Malvinas. El presidente de la asamblea, Jack Ford, envió una nota formal a la FIFA pidiendo sanciones para el equipo argentino por lo que consideran una clara declaración política, la referencia a la soberanía de las islas, lo que, como todo el mundo sabe, está prohibido por el reglamento de FIFA. La discusión se plantea en términos legales sobre si es o no una expresión política o discriminatoria o de odio la que se produjo en el final del partido. El problema ha escalado nada menos que el primer ministro inglés, Keir Starmer, dijo: puede que el mundial no sea nuestro, pero las Malvinas, Falkland, dicen ellos, lo son. Una situación que, del otro lado, el Ministerio de Relaciones Exteriores de la Argentina presentó una protesta formal a la Embajada del Reino Unido por un buque militar inglés que salió de nuestras Islas Malvinas rumbo a Chile y habría circulado por aguas soberanas de la República Argentina. Todo esto en el marco de lo que debió ser solo y únicamente, lo pidió Scaloni, lo pidió el propio presidente Milei, la diplomacia, la posibilidad de exigir, reclamar, no olvidar nuestro derecho soberano sobre las islas, no pasa por el fútbol. Lo dijo ayer Osvaldo Ardiles en este programa, alguien que lleva viviendo en las islas, en las islas del Reino Unido, en Inglaterra, desde hace más de 50 años. En todo caso, está instalado al margen del fútbol esta reabierta situación de tensión por las Islas Malvinas, que el presidente Milei, en un infrecuente estilo moderado, equilibrado, dijo: las islas son argentinas y las vamos a recuperar por la vía diplomática, no confundiéndolo demagógicamente con expresiones del deporte. El segundo de nuestros destacados del día, y que sigue en línea con todo lo que tiene que ver con el Mundial y con la final en Nueva York, con el dato que temprano refería Gustavo Gutiérrez, los incendios forestales en Canadá, que han llevado por lo menos a la preocupación el propio alcalde de Nueva York, dijo, recomendó a los vecinos de Nueva York no realizar actividades deportivas o de running en las calles de la ciudad por el humo que generaría un riesgo sanitario. Lo cierto es que en el marco de esa final que tiene todos los aspectos, aparte de los deportivos, que lo vamos a tratar con Gustavo Gutiérrez en un momento, una impactante aumento de la demanda de viajes. En el caso de los charters, que ya están todos completos y que salen entre hoy y mañana, dos charters de aerolíneas argentinas totalmente agotados, vuelos con conexiones imposibles, a costos imposibles, estamos hablando de paquetes de $20,000. La gente está rematadamente loca porque con estos precios y con todos los problemas no cede la presión que están detectando todas las agencias de viajes, todas las plataformas de viajes, mientras que la seguridad en la Argentina, pase lo que pase después del partido, y en Nueva York, será un tema clave al que deberemos prestar atención. El Senado de la Nación fue escenario ayer de doble naturaleza. Por un lado, el oficialismo, la presidenta del bloque de senadores oficialista, Patricia Bullrich, debió postergar la ansiada reforma de la ley de propiedad privada. A ver, sencilla, breve y sintéticamente, la actual ley vigente establece un límite a la posesión de empresas o personas extranjeras a un 15% en todos los niveles, nación, provincia. Bueno, la nueva ley que impulsa el gobierno, el oficialismo, elimina la restricción, los límites. No se alcanzó las voluntades suficientes, se dio cuenta Bullrich, y en consecuencia, ya lo va a explicar después en detalle Ariel Rodríguez, que estuvo siguiendo en el Congreso, se debió postergar el tratamiento y la eventual aprobación de esta ley muy resistida desde la oposición dura del kirchnerismo y la izquierda, y que ayer mostraron algunos de los sectores dialoguistas próximos al gobierno poco entusiasmo por aprobarlo. Ese fue el marco en el que se dio un cruce de alto voltaje político entre la vicepresidente Victoria Villarroel y la presidenta del bloque oficialista, Patricia Bullrich. O sea, se supone que son del mismo espacio político, digo, porque todo el mundo sabe que después de llegar a la vicepresidencia, Villarroel se peleó con el presidente Milei, pero el nivel de violencia digital entre las dos mujeres, Villarroel y Bullrich, llegó a extremos ayer de que la vicepresidente parecía la jefa de la oposición. Habló de que se cierran las pymes, de que la gente no tiene para comer, de que la mayoría de los argentinos están endeudados, de que el gobierno vive en Narnia, argumentaciones bien, bien claramente alineadas con los reclamos más duros de la oposición. Del otro lado, la respuesta de Patricia Bullrich no fue de menor tensión, le dijo, renunciá, si no te gusta, renunciá. Y apuntó a la vida política de la vicepresidente Villarroel, que va a ser, profetizó Patricia Bullrich, de muy corta duración. Los Argentinos por la Educación, un grupo de una ONG que seguimos con atención, que tiene el eje puesto en la educación, tantas veces proclamada, recitada por nuestros políticos tan abandonada muchas veces. Bueno, Argentina por la Educación viene siguiendo con mucha atención lo que pasa en el mundo con el tema de la digitalización, los teléfonos celulares en las aulas. En un informe que ha difundido ayer, el Observatorio de Argentina por la Educación, que detecta que nuestros chicos de 8 años, los de tercer grado en todo el país, se ha hecho la medición, 6 de cada 10 tienen teléfono celular y lo llevan al aula. 6 de cada 10. Y en algunas provincias, no el 60, el 65%, en el sur, Tierra del Fuego y la provincia de Santa Cruz, son las que tienen el más alto porcentaje. En ese escenario en el que se discute, hay países en el mundo que ya están en la prohibición total, hay países que tienen restricciones reglamentadas, vamos a seguir en particular en este caso en la ciudad de Córdoba, capital, las escuelas municipales de Córdoba, capital, tienen plazo de 30 días para la prohibición de teléfonos en las aulas de nivel inicial y primario. Para el 15 de agosto hay excepciones. Prohibición de teléfonos en los niños para uso recreativo. Excepciones que siempre las debe haber, por ejemplo, cuando se trata de una herramienta, de una asistencia esencial para niños con alguna discapacidad. Y finalmente, vamos a estar siguiendo con toda la atención y con toda la preocupación el tema de los incendios. Estamos prevenidos en Córdoba de que hoy es el día de máximo riesgo. Lo vienen planteando la Dirección de Gestión Integral de Manejo del Fuego, el Observatorio Hidrometeorológico de Córdoba. Pero en el caso de la provincia de San Luis no es una advertencia. Están enfrentando desde la madrugada del miércoles fuegos arrasadores. Ayer, anoche, se iban conociendo en Potrero de Funes y en zonas aledañas. Gravísimas secuelas que dejó el incendio en las sierras de San Luis, propiedades en Estancia Grande quemadas, casas que se quemaron totalmente, personas evacuadas, se han perdido una enorme cantidad de animales, y todo esto en el marco de una situación meteorológica extrema por la intensidad del viento, por las llamas que avanzaban y por la imposibilidad de volar para atacar el fuego desde el cielo. Ese es el mismo escenario que enfrentamos también hoy en la provincia de Córdoba, con todas las prohibiciones activadas hasta para fumar un cigarrillo y dejar caer la colilla en el suelo. En un día que las informaciones de la orden rural van a ser de mucha importancia, buscamos una destacada del campo.
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0: ¿Cómo estamos? Buen día, Fede.
9: Hola Miguel, hola Campo La Ciudad, buen día, renovamos el saludo con la audiencia rural de Cadena 3, 18 grados, como decía Ariel, casi 20 para hoy en Buenos Aires, con lluvias para la Expo Rural de Palermo, y se cumplen hoy, Miguel, 18 años del voto no positivo de Julio César Cleto Cobos. Escucha.
10: Al presidente de los argentinos, si tienen la oportunidad de enviar un nuevo proyecto que contemple todo lo que se ha dicho, todos los aportes que se han brindado, gente de afuera o aquí mismo. Que la historia me juzgue. Pido perdón si me equivoco. Mi voto no es positivo. Esto es en contra.
9: Mi voto es no positivo. ¿Te acordás, Miguel, la histórica decisión con la que el entonces vicepresidente de la Nación?
0: Impresionante documento histórico, ¿no? El voto no positivo del vicepresidente Cobo. Sí, señor.
9: Esto fue en julio, pero la historia había arrancado en marzo del 2008, cuando el entonces ministro de Economía, Martín Lustó, quería impulsar la resolución 125 de retenciones móviles, ¿no? Si subían los precios de los granos, subían las retenciones. Bueno, finalmente esto no ocurrió y marcó una bisagra del gobierno de Cristina Kirchner. Por otro lado, contarte, bueno, más allá de las efemérides, nos venimos a Palermo porque en el marco de la Expo Rural ayer fue el encuentro federal con gobernadores. Miguel, el encuentro se llevó a cabo en el restaurante central del predio, hubo gobernadores de distintas provincias, estuvo el de Santa Fe, el de Chaco, el de Río Negro, Chubut, Jujuy, San Luis, Santiago del Estero, no estuvo el de Córdoba, y hoy la agenda tiene prevista también muchas actividades de capacitación de juras ganaderas y de todo lo relacionado con las visitas del público. Pero ayer también se presentó una maquinaria que es la más grande del mundo, tiene que ver con el picado de forraje de maíz, y en instantes vamos a hablar con los protagonistas que nos cuentan este récord Guinness que ayer se mostró en la Expo de Palermo. Miguel.
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0: Muy bien, en un fin de semana muy muy especial, en donde todo el mundo va a estar planteándose, Luis, dónde, cómo y con quién, todos sabemos qué cosa. Vamos a empezar a puntear, Luis.
1: Bueno, Miguel, hablaste recién de algunos precios. Paquetes en Córdoba sin el aéreo, pero con entrada, con traslado, con hotel, dos noches, $13,000.
0: Es una locura. Es una locura total. Y estamos, vos dijiste paquete total, Luis, estás incluyendo...
1: Sin aéreo.
0: La cotización de las entradas en el mercado libre de oferta y demanda. Ayer por ahí daban cifras que uno no sabía si te estaban tomando el pelo.
1: Entrada a la reventa, $8,500. Y lo que estaban destacando es que ya no hay autos de alquiler. Y por ahí muchos querían decir, bueno, me voy vía Santiago de Chile, o me voy vía Perú, o me voy hasta Montevideo, y de ahí... Bueno, todo eso está agotado. Las conexiones externas hacia Nueva York de la región, digo, los argentinos que han visto la posibilidad de, bueno, si no puedo salir por Ezeiza, me voy a Santiago y ahí me tomo un vuelo. Bueno, eso está todo, no queda nada, Miguel, ¿eh? Es decir, va a haber una aluvión de gente, obviamente, llegando a Nueva York en las próximas horas, pero hablo de $13,000 en paquete de dos días, Miguel, ¿eh?
0: Demencial proyectado sobre la realidad económica de la mayoría de las familias argentinas.
1: Totalmente.
0: Estamos hablando de una ínfima minoría que puede enfrentar, que puede plantearse seriamente gastos que equivalen a 10 meses de sueldo de alguien que trabaje bien en la Argentina, pero es lo que está ocurriendo. Ariel, mucha información, a pesar del Mundial, mucha información y de mucha importancia en el ámbito del Congreso.
4: Sí, Miguel, bueno, lo que punteamos más adelante, más temprano, digo, con Luis, referido a lo que fue la sesión de ayer, donde el gobierno tenía por objetivo principal aprobar el proyecto de inviolabilidad de la propiedad privada. Finalmente, y por cuarta vez consecutiva, el proyecto tuvo que ser pospuesto, lo pidió Patricia Bullrich ante lo que era evidente, ¿no? No estaban los votos, porque en medio del debate el radicalismo sacó un comunicado, bueno, defendiendo la propiedad privada justamente de las tierras y su oposición a que sean, bueno, factibles de ser extranjerizadas. Pidió un cuarto intermedio, Patricia Bullrich, pasó para la próxima sesión, que va a ser seguramente el 6 de agosto. En este lapso habrá nuevas negociaciones para tratar de ablandar el proyecto y que sea más digerible para la oposición, que no quiere saber nada con aprobarlo. Lo que sí han aprobado son los pliegos de varios jueces, sí, los pliegos de varios diplomáticos y también una formalidad, un proyecto de declaración a San Miguel de Tucumán como capital simbólica de la República Argentina. Todo esto, Miguel, en el medio de los fortísimos cruces que se dieron, lo marcabas en una de las destacadas, entre Patricia Patricia Bullrich y Victoria Villarruel, en la cual se ha metido el presidente de la Nación. En un ratito vamos a repasar declaraciones del presidente en relación a Victoria Villarruel, sin mencionarla.
0: Alto voltaje tiene ese enfrentamiento en el seno del oficialismo. Guillermo, en el marco del Mundial, de pronto parecen, lo has comentado ayer, antes de ayer, ATN para provincias como Córdoba, de pronto también medio tapadito aparece la plata para las universidades, un tema que tuvo tanto impacto en marchas, en sociedad, en la sociedad, en reclamos. Aparecen fondos para el financiamiento universitario, Guillermo.
5: Sí, sí, recordamos todos que hubo 4 marchas en total reclamando estos fondos, que después la justicia ordenó al gobierno pagar a las universidades un aumento de las partidas. Bueno, finalmente cumplió el gobierno nacional con esa cautelar de la justicia. Ayer en el boletín oficial de la Nación se amplió el gasto de varias partidas, en total 4,5 billones, con B larga, billones de pesos, fue la ampliación de partidas vía decreto presidencial. No es un número menor, es un 3% del presupuesto nacional. El presupuesto tiene 142 billones de pesos. Y dentro de ese incremento de partidas se destaca la del programa Desarrollo de Educación Superior, que depende de la Secretaría de Educación, que depende del Ministerio de Capital Humano de Sandra Petovelo, que va a manejar 1.3 billones de ese total, de ese monto de 4,5. Y ese monto, 1,3, coincide con el incremento salarial que se había acordado hace algunas semanas con las universidades, un aumento del 24%, que incluye refuerzo de becas, hospitales universitarios, con lo cual, Miguel, se muestra que se cumple con ese fondeo para las universidades que estaba pendiente desde hace meses. Además, hubo incrementos en partidas para programas de políticas alimentarias, monotributistas sociales y subsidios para servicios públicos, todo, como bien decís, en el medio del Mundial.
0: Gustavo, después iremos con comentarios. Ahora simplemente lo informativo, lo que ya se sabe de los equipos que van a dirimir la final de la Copa del Mundo.
2: Bueno, que el árbitro va a ser el esloveno Slavko Vincic, Miguel, que dirigió el partido inaugural de Argentina en el Mundial de Qatar, cuando Argentina perdió frente a Arabia. Hoy va a hablar Scaloni a las 17:30, 19:35, está pautada justamente la conferencia de prensa del técnico argentino. Ayer practicó España, lo vimos con un vendaje a Lamine Yamal, pero no entrenó por precaución. Ese vendaje tiene que ver con la lesión que tuvo antes del Mundial. Tanto él como Pedro Porro practicaron de manera diferenciada, pero tanto De La Fuente como Scaloni disponen sin lesionados de todo el plantel para el final del domingo, 4 de la tarde.
0: Móvil, la ciudad de Córdoba, Lucía González, ¿cómo estás, Lulú? Buen día.
13: Buen día, Miguel, buen día para todo el equipo y para la audiencia. Muy bien, hoy con temperatura muy agradable a esta hora, te diría que no hace prácticamente nada de frío. Así que a salir livianitos, después dicen que por la tarde viene algún vientito sur, pero tampoco baja tanto la temperatura. Hay un informe del Observatorio Hidrometeorológico publicado por Policía Caminera por vientos, una alerta por vientos con ráfagas de hasta 85 kilómetros por hora en diversos sectores de la provincia, con lo cual están pidiendo circular con precaución por disminución de visibilidad por polvo en suspensión. Recordemos que el riesgo es extremo, ya vamos a estar con la palabra del vocero de la Secretaría de Gestión de Riesgo, Roberto Schreiner. Información de servicio importante para quienes transiten por el interior de la provincia de Córdoba: hay reducción de calzada por un siniestro vial, por un accidente en la ruta provincial 1 a la altura del kilómetro 75 entre Colonia Iturraspe y estación Luxardo, y hay un corte total por obras de mantenimiento en la ruta provincial 13 entre el kilómetro 4 y 5 en Pilar y Costa Zacate. Y traigo una buena noticia en el móvil de Radio Informe 3, Miguel, porque estaba previsto que el corte en Colón y Cañada, que tuvo a mal traer a todos los conductores durante esta semana, porque es el corte total de 2 carriles de mano izquierda de Avenida Colón y Cañada, estaba previsto que esto sea hasta el próximo martes, pero se levantó, ya está culminada la obra de Aguas Cordobesas, la obra civil de Aguas Cordobesas, con lo cual la circulación en Avenida Colón es completamente normal a esta hora.
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0: Muy bien, vamos a hablar de uno de los temas claves en torno a lo que tendría que ser solamente fútbol, pero todos hemos aprendido a tomar las cosas como son, no como nos gustaría. Todo lo que quedó de los festejos del último partido de la selección, del triunfo sobre Inglaterra, cuando se hace el saldo completo final, es de nuevo muy preocupante. Y no solo, Luis, antes de recibir al ministro Quintero, y no solo en Córdoba, Luis.
1: Bueno, ayer ha dejado de, va a ser título nacional en un ratito nada más, lo que ha planteado el ministro de Seguridad de Chubut, Héctor Iturrioz. Dijo, en la justicia hay un montón de vagos que esperan sentados en el escritorio a que la policía les haga todo. Defendió a la policía de las agresiones que han tenido en los festejos del Mundial, más allá de las agresiones, Miguel, que sufre la policía cuando van a mantener la seguridad en alguna concentración. Dijo, los efectivos son quienes afrontan las consecuencias del descontento social, siempre están cara a cara con la gente. Cuando hay una protesta, los primeros lesionados son los policías. Yo nunca vi a un integrante del Poder Judicial salir lastimado en estas situaciones. Pero bueno, consultado sobre el operativo de seguridad, lo que se iba a venir, bueno, salió a defender a la policía, a criticar a la justicia y a decir a que están esperando sentados en el escritorio que la policía haga absolutamente todo. Y después ya profundizó mucho más lo que está pasando con el delito y otras cuestiones más en la provincia de Chubut, sí, pero ha tenido una defensa fuerte a la policía y muy crítica a lo que pasa con la justicia.
2: Claro, me sumo, Miguel, al comentario de Luis. Tiene razón, Luis. ¿Cuántos funcionarios judiciales vemos en las calles, Miguel? ¿Cuántos? A ver, recordemos.
0: La pregunta se la podemos formular al ministro de Seguridad de la provincia de Córdoba, que está en línea y que estoy seguro que no lo toma por sorpresa los dichos de su colega de Chubut. ¿Cómo está, doctor Quintero? Buen día.
16: ¿Qué tal? ¿Cómo le va? Buenos días.
0: Porque esto hay que plantearlo con realismo frente a una instancia, la final de la Copa del Mundo, donde se gane o se pierda, habrá que estar prevenido, porque la realidad muestra de que hay mucha gente, a uno le gustaría que fueran minoría, hay mucha gente que en estas circunstancias termina incursionando en la violencia y en el delito, Quintero.
16: Sí, bueno, nosotros lo vimos en el partido contra Inglaterra el día miércoles. Yo esa mañana o el día anterior le dije a usted que nosotros íbamos a partir de un techo de 20.000, 25.000, de un piso, perdón, de 20, 25.000 personas, pero el techo no se sabe porque vía pública, porque depende de la euforia, depende del día, depende de un montón de factores, y tuvimos entre 80 y 100.000 personas dando vueltas solamente por lo que significa la zona del Patio Olmos. Imagínense, si nosotros hacemos el cálculo por la cantidad de gente que salió en la ciudad a festejar, porque fue realmente impresionante. Nosotros hicimos un operativo con casi 500 efectivos en la zona del Olmos, se lo habíamos planteado también a toda la sociedad con mucha claridad, al que fuera a festejar nosotros claramente íbamos a estar para cuidarlo, que el 98%, 99% de la gente que va, pero en semejante cantidad de gente y con la ingesta de alcohol, que verdaderamente fue mucha, muchísima, más de la que uno desearía para este tipo de situaciones. En algún momento las cuestiones se salen de cauce, este tema de la seguridad, empiezan los robos de celulares, empiezan las peleas entre banditas de adolescentes que están, empieza

0: Iturrio, a quien conozco y quiero aclarar que fue fiscal, con lo cual conoce de lo que está hablando, fue fiscal en Chubut, con lo cual él conoce claramente de lo que está hablando. Tenemos que actuar todos en conjunto en la misma línea para que la política criminal se uniforme y vaya en el mismo sentido.
1: Su colega ex fiscal y actual ministro de, incursiona en un territorio realmente complicado, doctor Quinteros, porque está cuestionando severamente a la acción judicial. ¿Usted tiene la misma impresión en Córdoba de que hay lejanía de quienes tienen que desde la justicia poner el marco legal para el cumplimiento de la obligación policial, de que es restablecer el orden en las calles, aún a riesgo, como ha ocurrido, de que haya lesionados entre las policías?
0: A mí me parece que Córdoba ha avanzado en ese sentido claramente con la nueva ley de territorialidad de justicia y seguridad. Cuando el gobernador en el mayo del 24 planteó un nuevo esquema de distritos con fiscales para determinados distritos que puedan conocer el territorio que tenía en lugar, con un jefe del CAP y un jefe del distrito policial que sea el mismo, que la gente lo pueda conocer, acercar al territorio a la fiscalía. Bueno, a mí me parece que cada uno tiene que hablar por la realidad que le toca. Nosotros ahí en Córdoba hay fiscales con los que trabajamos de manera mancomunada y lo hacemos de manera coordinada y en territorio, con otros probablemente cueste más. Yo soy un ministro que me gusta estar, yo tanto el día con Suiza, que fue a la madrugada hasta las 5:30 de la mañana, yo estuve al lado de nuestra policía, y el domingo y el miércoles, por supuesto, también estuve al lado de nuestra policía, con lo cual yo conozco claramente lo que significa estar en el medio de dos bandas que se pelean, y la dos bandas que están peleando en un momento se unifica para arrojarle objetos contundentes, entre ellos botellas, de manera temeraria, asesina, le diría a la policía. Yo conozco lo que estará ahí, por eso también estamos pidiendo el agravamiento de las penas para quien atenden contra la fuerza de seguridad o contra los bienes afectados a la fuerza de seguridad. Pero bueno, esto es un trabajo conjunto. Si los tres poderes del Estado, el legislativo haciendo la ley, el judicial cumpliendo con su deber, y el ejecutivo, por supuesto, con su brazo de la policía en la calle, no vamos en la misma dirección, se va a hacer muy difícil realmente.
1: Hay dos escenarios posibles, ya le preguntan a algunos de mis compañeros, ya le quiere preguntar Francisco, pero hay dos escenarios posibles, Quintero, lo estoy diciendo para los oyentes, usted lo debe venir siguiendo y estudiando el tema desde hace rato, pero viendo lo que ha ocurrido en otros países, Francia, por ejemplo, fue más complicado cuando lo eliminaron a Francia que cuando ganó Francia. No se puede descartar un escenario de derrota el domingo, todos esperamos que sea de victoria, pero no es lo mismo un festejo de victoria que la ira, la bronca, la frustración que genera la derrota. ¿Hay algo en especial preparado en materia de seguridad en Córdoba por esa eventualidad, ministro?
0: Yo pondría las cosas en su lugar y en su contexto. Me parece que estamos todos alegres, contentos y muy satisfechos por el rol que está teniendo nuestro seleccionado en el Mundial del 26. Me parece que todos esperamos un triunfo. No nos comparemos París. Básicamente París, no hay ninguna protesta, festejo o lo que fuere que no arranque con hechos de tremenda violencia, siempre se ha caracterizado de esa manera. Nosotros no deberíamos ser así. Por supuesto que lo tenemos evaluado, Miguel, porque si en situaciones de festejo, yo no puse 500 policías para cubrir una protesta o una marcha de descontento por alguna situación. Nosotros pusimos 500 policías para un eventual festejo, que fue lo que pasó, y teníamos que salir todos eufóricos y todos hermanados detrás de una bandera a la que todos queremos y la vemos llegar lo más alto. Y sin embargo tuvimos que terminar de la manera que terminamos. Pero bueno, por supuesto lo evaluamos. Yo sinceramente creo que tenemos que bajar un poco un cambio en esto de lo que es el fútbol, de lo que genera el fútbol por detrás. La euforia no la entiende, la violencia no la entiende bajo ningún punto de vista, no se festeja destruyendo y tampoco se sale de una frustración, de una derrota, rompiendo todo lo que se le cruce alrededor. Bueno, me parece que eso tenemos que entenderlo, pero bueno, también hay factores como los valores que se han ido perdiendo, como la educación, que lamentablemente cada vez va a tener más difícil acceso, va a ser más difícil acceso. Me parece que nos tenemos que replantear para adelante, que lo que vemos son cambios culturales que no lo vamos a hacer el domingo con un partido de fútbol.
1: Francisco Centeno.
2: Es muy breve la pregunta, ¿cómo le va? Buen día, ministro.

0: muy parecida a lo que te preguntaba Miguel. A ver, ¿tienen un estimativo de cuánta gente podría participar supuestamente de los festejos el día domingo? Cerca de 40.000 personas, informó la justicia y la policía del último partido contra Inglaterra. ¿Tienen algún número?
1: No, nosotros nosotros cuando informamos, nosotros el cálculo que hicimos fue no menos de 80.000 personas en lo que es Patio Olmos y la adyacencia de Patio Olmos, pero hay otros lugares como la Mujer Urbana, en donde hubo entre 5 y 7.000 personas, y otras plazas en las que también se junta gente. Nosotros cuando hacemos este operativo no quitamos seguridad de otros lugares. Estos son refuerzos extraordinarios que se ponen para este lugar particularmente, que sería el punto cero del festejo en Córdoba, lo que está pasando hace muchísimos años, que es el Patio Olmos. Pero bueno, es incalculable. Ese es uno de los inconvenientes que, por supuesto, nosotros lo superamos con el área de planificación. Hoy en hora de la siesta vamos a tener una reunión para definir cómo van a ser los anillos de seguridad y cómo va a ser todo el operativo en la zona céntrica. Pero partimos de una base de que no sabemos cuánta gente vamos a tener. El piso, olvídese, no van a ser menos de 80.000 personas.
0: Y ministro, me imagino que no se tiene que descuidar, digo, algunos sectores de la ciudad de Córdoba. Digo, el pleno de la policía no puede estar ocupándose únicamente de los festejos. Digo, se lo pregunto por una cuestión obvia, ¿no? Hoy los medios justamente hablamos de la banda de los festejos, ¿no? Gente que se aprovecha a delinquir mientras los argentinos están festejando o celebrando.
1: Bueno, hay algunos colegas suyos que les encanta titular de manera elocuente y por ahí instalan una cosa que nosotros en la realidad no la vemos tal como los títulos. Pero bueno, no quiero polemizar sobre eso. Por supuesto que nosotros vamos a brindar seguridad en absolutamente todos los puntos de la ciudad que tengan que tener seguridad. No vamos a descuidar la seguridad ni la ciudad ni la provincia. Y esto que hacemos con 400, 500 o quizás más efectivos, lo hacemos básicamente con unidades especiales y con personal de los CAP que están en la zona, con lo cual que la gente se quede tranquila, que nosotros vamos a ir haciendo el trabajo que tenemos que hacer.
2: Gracias, ministro Quintero, que tenga buen día.
1: Gracias, que tenga buen día.
2: Adiós, es el ministro de Seguridad de la provincia de Córdoba. Antes de seguir con este tema en Córdoba, Ariel Rodríguez, desde el gobierno, desde la Casa Rosada, formalmente se ha ofrecido, se ha anticipado la posibilidad de que luego, que cuando retorne la selección, sea campeón o subcampeón el equipo de Scaloni. Se ofrece la Casa Rosada en términos que realmente vale la pena tenerlo en cuenta. A ver, Ariel.
3: Sí, Miguel, lo dijo ya el presidente, lo reiteró, lo ratificó en las últimas horas. Está a disposición de los jugadores y del cuerpo técnico de la selección nacional la Casa Rosada vacía. Esto es como alguien que va a comprar sin renta previa. Bueno, en este caso les ofrecen la Casa Rosada libre de funcionarios. Ni siquiera el presidente estaría, si aceptan los jugadores, ir a saludar a la gente desde el balcón de Casa Rosada, porque Milei ya dijo que se va a encargar personalmente de que no haya ningún político en la casa, incluso él, que vería todo el espectáculo desde la quinta presidencial de Olivos. Lo que hay que diagramar, y ya lo están haciendo las autoridades del Ministerio de Seguridad de la Nación, con la AFA, con la cúpula de la AFA, el operativo de seguridad en caso de que los jugadores acepten ir desde Ezeiza a la Casa de Gobierno.
2: Pero es un muy buen dato, Ariel, ¿no? Uno no puede dejar de recordar lo que pasó 4 años atrás en Qatar, sí. Cuando el entonces presidente Alberto Fernández y algunos de sus ministros morían por la foto con los entonces campeones del mundo. En este caso se ofrece el escenario, pero no con funcionarios, ni siquiera el presidente, nadie.
3: Nadie, nadie, nadie.
2: Que sean los jugadores los protagonistas.
4: Vamos en el 2014, Miguel, Cristina Kirchner lo fue a ver al predio de Ezeiza.
2: No, hay toda una historia en la desesperación por la foto del presidente, el funcionario de turno, con los futbolistas. Vamos a volver al escenario de Córdoba, planteaba recién el ministro Quintero, las previsiones, las precauciones. En línea está David Bofa, que es el presidente del centro vecinal del centro de la ciudad de Córdoba. ¿Cómo está, David? Buen día.
5: Miguel, ¿cómo estás? Buen día.
2: ustedes son el escenario donde finalmente, pase lo que pase, estarán cientos de miles, decenas de miles de personas. ¿Cómo están preparándose? ¿Cómo lo están viendo, David?
5: Sí, a ver, creo que es una buena definición. Somos el escenario, nosotros y Nueva Córdoba, porque, bueno, el Patio Olmos está justo ahí en la intersección de Güemes, Nueva Córdoba y Centro, los tres barrios que ellos estuvimos dialogando también con el presidente de Nueva Córdoba y Güemes en estos días. A ver, quiero separar, digo, recién escuchaba al ministro, yo con la cuestión de seguridad y el enorme despliegue de efectivos, estoy personalmente muy de acuerdo, digo, se vio un despliegue muy, muy importante. Creo que es también lo que hablaban ustedes recién, ¿no? Hay una cuestión a nivel cultural, a nivel de educación, que no sé por qué, lo decía en el video que subí, no sé por qué nos cuesta ser felices de forma sana, esta necesidad de romper, de vandalizar, de destruir, de... parecía Kosovo realmente el Patio Olmos al final de los festejos. Entonces, creo que hay una cuestión cultural que no la sabemos manejar y que explota, se exacerba en este tipo de eventos y realmente no entiendo por qué.
2: Hay causas sociológicas en las que no vamos a incursionar ahora, pero las hay. Debería haber otro tipo de explicaciones. Lo cierto es que los episodios ocurren. Ustedes tienen un... veo, por pronto ha empezado diciendo que está muy de acuerdo con los mecanismos de seguridad que se han planteado hasta ahora. En ese sentido, sí. ¿Tienen diálogo abierto con las autoridades correspondientes? ¿Pueden opinar?
5: Sí, sí, de hecho, a ver, en el transcurso de la semana, incluso la semana pasada, ya hemos tenido reuniones en la Cámara de Comercio. El ministro Quinteros estuvo en comunicación permanente con las autoridades de la Cámara, con Sebastián Parra, Fernando Faraco, quienes nos enviaron información a nosotros también. Yo mismo me mandé un par de mensajes con el ministro en la semana. En lo que es relativo al operativo de parte del Estado, más de 500 policías, bomberos, 107, digo, fiscalización y control del municipio. No, volvemos a lo mismo, digo, entiendo esto de que hay causas sociológicas detrás, no sé cuántos policías nos tienen que poner para que nos portemos bien, digo, si había 60.000 personas en el Patio Olmos, bueno, no puede haber 60.000 policías cuidando uno por cada cordobés, entonces llega un punto que no sé qué más tiene que pasar para que nos comportemos, no digo como Japón, pero relativamente bien.
2: David, tienen que pasar dos, tres generaciones con educación, con salud.
5: Coincido.
2: ¿No?
5: O coincido.
2: Sea, estamos hablando de sectores que vienen quedando marginales, que vienen arrasados por el alcohol y por la droga, que vienen con niveles de insatisfacción muy graves. El otro día se viralizó una broma, un meme, perdió Suiza, graves incidentes, y una persona, uno solo, que caminaba. Bueno, esa broma contiene, me parece, un mensaje. Sociedades que tienen niveles de satisfacción mayores, mejor nivel de educación. ¿Por qué tenemos,
5: coincido,
2: que festejar y dejar Patio Olmos convertido en un chiquero? Eso es un problema cultural, David.
5: Yo soy profesor de secundaria. Me acordaba en estos días, muy cortito, hace dos o tres meses entré a un curso, lo tenían como el Patio Olmos, básicamente. Botellas por todos lados. Le digo, chicos, yo no voy a dar clase ni vamos a trabajar hasta que no ordenemos todo. Los hice juntar, yo colaboré también. Uno de mis alumnos se le escapa la frase de, no entiendo para qué está la gente que limpia en el colegio entonces. Y paré la actividad de limpieza y digo, no, páralo, vamos a aclarar esto. La gente que limpia está para limpiar, pero no para que vos se ensucies, que ellos vienen detrás y limpian, no son tus sirvientes. Pero en los comentarios del video que subí, mucha gente que me ponía esto de, ¿y para qué pagamos los impuestos? ¿Y para qué está la municipalidad para limpiar? ¿Por qué no puedo romper? Es cada 4 años. Una persona me puso textual, es cada 4 años, bánquensela. Entonces, digo, ¿qué diferencia hay entre mi alumno que se le escapó esto de lo que pensaba que... muy evidentemente lo he escuchado de algún referente familiar, papá, mamá, tío, abuelo, con la persona adulta que dice, ¿yo por qué no puedo romper si pago mis impuestos? Por eso sí coincido totalmente y me hago cargo de la parte que me toca, que hay un error a nivel cultural, a nivel educativo, sin ninguna duda. Digo, hay algo como sociedad que no estamos entendiendo en materia de convivencia.
2: Curiosamente, después, cuando vemos a los japoneses que recogen hasta los papelitos antes de abandonar el estadio, Sí. Todo el mundo expresa admiración. Pero cuando nos toca a nosotros, que venga alguien por detrás y se haga cargo de lo que tiramos. Gracias. David, interesante el detalle del curso y de la reacción de los chicos. Da para pensarlo. Gracias, David.
5: Gracias a ustedes, chicos. Que tengan buen día.
2: Adiós, David Bofa, que es el presidente del Centro Vecinal del Centro de la Ciudad de Córdoba. Lucía, en el servicio de transporte había algunas dudas respecto de cómo viene todo para este fin de semana.
6: Bueno, lo que pasó, Miguel, justamente en los últimos festejos de Argentina versus Inglaterra, la municipalidad que había tomado la decisión de mantener el servicio normal con conversaciones con la gente, los jefes de tráfico de las distintas empresas, finalmente después fueron desbordados y tuvieron que suspenderlo al servicio de transporte urbano. Hubo algunos desmanes. Nosotros fuimos a preguntar a UTA Córdoba, qué va a pasar o qué pedido han hecho para este domingo, y esto nos decía Leonardo Ayala, que es vocero del gremio a nivel local. Lo escuchamos.
7: El pedido formal de UTA, como lo hicimos anteriormente, es la paralización del servicio, el cese del servicio durante y después de realizado el encuentro, debido a ya sea la celebración por la victoria de Argentina o no. Hemos mantenido un diálogo constante con los funcionarios municipales abocados a lo que es el transporte público pasajero, como el señor Rodrigo Fernández, el secretario de Gobierno, pero con la misma convicción y firmeza debemos dejar en claro que desde UTA no vamos a permitir que ninguna mesa de diálogo, en el ámbito que sea, se ponga en riesgo la seguridad y la integridad física de los trabajadores. Y mira, hemos solucionado el día del partido pasado de forma parcial, poniéndole parches a la situación, a pesar de que nosotros se los anticipamos. Esperemos que esta vez actúe acorde a la situación y con cordura y tome las decisiones correctas para prever que no haya lesionados. Tengamos en cuenta que fue material sísmico por distintos medios, gente subida arriba de las unidades, en los techos de las unidades, lo que hubiese provocado un accidente que gracias a Dios no ocurrió. Y en esta oportunidad creemos que desde el municipio van a tomar la decisión de poder prevenir este tipo de situaciones paralizando el servicio de forma oportuna.
6: La intención, Miguel, es paralizarlo a partir de las 4 de la tarde, durante el partido y después del partido, justamente para evitar lo que se vio en las imágenes y lo que vienen hablando desde que arrancó el programa, Miguel, esta gente que no sabe celebrar y que termina vandalizando algunas unidades.
2: No sé, Lucía, si la respuesta le va a alcanzar, por ejemplo, la señora Lidia, que dice, quiero saber, el domingo, a la hora del partido, ¿habrá o no habrá colectivo? La respuesta es ni.
6: Por ahora no se sabe, estamos esperando la resolución que va a tomar la municipalidad durante la mañana. Vamos a intentar una respuesta antes de que termine el programa. El pedido está. Lo que ocurrió el miércoles pasado, Miguel, fue que se había tomado la decisión de mantener el servicio de manera normal. Lo contamos nosotros al aire de Radio Informe 3 y después, por las propias circunstancias, tuvieron que guardar los colectivos porque las celebraciones no fueron solamente en Patio Olmos, lo contó también el ministro de Seguridad ayer, sino que se replicaron en distintos puntos de la ciudad, lo que hizo imposible que pudieran transitar. Lo que sí podemos confirmar, Miguel, porque nos dicen desde fuentes de la municipalidad que se está analizando la posibilidad de suspenderlo sin horario de regreso del transporte. Afortunadamente es domingo, con lo cual la actividad está mermada de por sí, por ser día de fin de semana, pero lo cierto es que va a haber mucha gente probablemente que no tenga servicio de transporte urbano normal el día del partido.
2: Lidia, que es la que me formula la pregunta, realmente Me preocupa mucho que todavía no podamos darle la respuesta que usted está pidiendo. Estamos en la Expo Rural, estamos en Palermo, Cadena 3 me refiero, es la mayor y la más importante exposición del campo, no podía dejar de estar ahí Cadena 3, así que vamos al primer contacto, está Federico Albarenque en línea desde La Rural en Palermo. ¿Cómo estás, Fede? Buen día.
8: Hola, Miguel, buen día para todos. Ya desde tempranito en el Estudio Federal San con Seguros, con 19 grados la temperatura a esta hora en la ciudad de Buenos Aires, en Palermo puntualmente, nublado, expectativa de lluvia también aquí en Buenos Aires. De lo que podemos decir, Miguel, el Mundial de la Ganadería, digo, para ponernos a todos a tono con los futbolísticos.
2: Sí, sí, sí.
8: Donde además, sí.
2: Sí, sí, no, digo, me parece una buena definición. Va a estar además marcado, no tengo la menor duda, por las camisetas argentinas en la rural, Fede.
8: Ayer mucho de camiseta, gorro, bandera. No le digo que parecía, Miguel, un partido de fútbol, pero estaban los coletazos de los festejos del partido con Inglaterra. De hecho, uno ve mucho de los puestos con globos, con banderas, todo decorado en modo selección argentina, donde no solamente acá se habla de fútbol, no solamente se habla de ganadería, sino también se habla mucho de política. De hecho, ayer fue el acto inaugural, el corte de cintas, con la presencia de el presidente de la Rural, Nicolás Pino, lógicamente, con autoridades de la ciudad de Buenos Aires, como Jorge Macri, y autoridades nacionales, como el secretario de Agricultura y el jefe de gabinete, Diego Santilli. Exultante. Primero todos los discursos con alguna referencia a la escaloneta. Claro, nadie se quiere perder, nadie se quiere bajar de esto. Pero además con referencias en el plano económico, un mensaje dirigido lógicamente hacia el sector, y además habló el jefe de gabinete de la ayuda que le envió la Nación a la provincia de Córdoba, estos 400.000 millones que daban cuenta días atrás en Radio Informe 3, que asistió la Nación a la provincia, como así también de este ATN de 5.000 millones de pesos, que mucho tiene que ver, sobre todo en este caso, con un gesto político. Así lo decía Santilli.
9: Y respecto de los 400.000, nosotros venimos teniendo con las provincias un adelanto de copa, de coparticipación, que se les retiene y se les cobra una tasa, tiene una tasa del 15%, que las provincias lo utilizan. Muchas, la más gran mayoría de ellas es para cancelar deuda a tasa más alta. Ejemplo, con Chaco tenían deuda a 42%, pasó a tenerla al 15%, y eso les aliviana la caja de ellos, pero por ende bajan la tasa de endeudamiento y tiene más recursos.
8: Ahí lo que decía Santilli, Miguel, esta ayuda financiera no solamente para Córdoba, sino para distintas provincias para mejorar situación financiera, y hacíamos referencia con Guido López que probablemente no sea el último pedido de endeudamiento por parte de la provincia de Córdoba.
2: Teníamos este audio de el actual jefe de gabinete Santilli, pero lo decías, Fede, la rural desde siempre ha sido un ámbito de mucha repercusión de la política. Ariel Rodríguez, vos tuviste la posibilidad de hablar no con el jefe de gabinete, sino con el ex.
3: Sí, con quien lo precedió de alguna manera en el cargo, ya está alejado de la vida política, aunque tiene sus apariciones, como ayer en el marco de la apertura oficial de la muestra del campo allí en la exposición rural en el predio de Palermo.
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11: La mayor parte de los goles de la Argentina fueron en los últimos 15 minutos, ¿no? Increíble.
12: Y los jugadores acceden a ir, va a acrecentar la grieta, teniendo en cuenta que rehusaron de alguna manera hacerlo cuando estaba el otro gobierno en funciones.
11: No, porque creo que, no creo. Yo creo que en este caso el gobierno ha dicho con toda claridad que no quiere apropiarse de un resultado deportivo de la selección argentina. Así que yo creo que ninguna grieta.
3: Bueno, no sé si pensarán lo mismo desde, por ejemplo, el kirchnerismo, si llegan a aceptar los jugadores de la selección. Ya sabemos, Miguel, que los han llamado, desclasados y un montón de otras cuestiones. Así que quedará por ver la respuesta que tienen desde la oposición si los jugadores finalmente aceptan.
2: Pero lo que te dice Guillermo Franco, para quien lo haya escuchado, dice, ¿quién es el ex jefe de gabinete Guillermo Franco? esto de no apropiarse de los éxitos deportivos o eventualmente de una derrota que no quitaría mérito a lo que ha hecho el equipo de Scaloni hasta ahora, me parece que es un dato muy importante, Ariel, y que debe ser subrayado. Así como subrayamos cuando desde el oficialismo, desde los gobiernos de turno, derrapan, plantear conceptualmente que un equipo argentino de fútbol o de rugby o de tenis o de lo que fuera logra un éxito y hay una celebración, un festejo, los presidentes, los diputados, los senadores no tienen nada que hacer ahí. En eso es clarísimo lo que está planteando el doctor Franco.
3: ¿Sabes? Sí, sí, ¿no? nadie quiere, dice, nadie debe y nadie quiere apropiarse de un éxito que es ajeno, en definitiva, a cualquier político.
2: Deberían prestar atención los Albertos Fernández, los Guados de Pedro, hoy enojados con la selección, pero que morían, mataban por una foto. Vamos al cierre.
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0: días para todos, bienvenidos. Vamos a poner en marcha el Club de las 7 de Radio Informe 3. Son las 7:02, es viernes 17 de julio. Estamos en un invierno más raro que perro verde, porque a esta hora, Ulises, a menos que usted, hablando de perros verdes, a menos que usted me diga lo contrario, no tiene cara de invierno este arranque de San Viernes, Uli.
1: Lo contrario, ya se lo dije. 15 grados 8 décimas la temperatura en la ciudad de Córdoba, señora, señor, la chicharra informativa. Hoy nos comunica que efectivamente este comienzo de la jornada, Miguel, ahora tenemos 15:08, pero más o menos a las 5 de la mañana, 4 y Chirola, teníamos casi 17 grados en la ciudad de Córdoba, Miguel. Era, bueno, un comienzo para salir de mangas cortas, prácticamente, no con tanto abrigo. 15 grados 8 a esta hora, 95 el porcentaje de la humedad, viento del sur a 12 kilómetros por hora, visibilidad reducida a 5 kilómetros por neblina, circular con precaución. Pronóstico para el día de hoy, 27/28 grados en este viernes 17, y esperamos un día parcialmente nublado en la ciudad de Córdoba. Rápidamente y raudamente le cuento, hoy se está conmemorando en el mundo el Día de la Justicia Internacional, como objetivo para aumentar la conciencia pública sobre la importancia de la justicia y el papel de las instituciones judiciales internacionales. Se está conmemorando el Día Internacional del Tatuaje. Surgió inicialmente en los Estados Unidos, ya se extendió por todo el mundo, así que saluda su tatuaje si tiene usted en su casa, señora, señor. Si se ha tatuado un te amo mami en el brazo, dígale feliz día. Yo le cuento que yo tengo 1, 2, 3, 4, 5 tatuajes en mi cuerpo, así que les mando un saludo a los 5 ahí. ¿Usted tiene tatuajes, don Claría?
0: No sería mi estilo.
1: No se anima a hacerse uno ahora.
0: No, el problema de animarse, no tiene nada que ver con el valor ni el coraje, nada. Preferiría no ingresar en ese tema.
2: Te tatuás, voy a decir, te tatuás algo. Y si empezás con tus hijos, terminás.
0: O sea, claro. voy a decir algo inadecuado. Así que yo lo dejaría simplemente en la enunciación del tema.
1: Bueno, cómo no. Hoy es el día del emoji también. A usted, ingeniero, le caería muy bien una manga. Tenía que hacerse una manga así tipo oriental, así
3: japonesa. Estaba pensando en eso.
1: Es el día del emoji, hablando de oriental, nació en Japón en el año 1999. El primer emoji estuvo a cargo de Shigetaka Kurita, para que fueran utilizados en la plataforma de internet NTDocomo. Kurita se inspiró en los iconos que usaban en ese momento los reportes del clima. El emoji que hoy en día fue evolucionando y pasó a ser emoticón, después de emoticón ahora es sticker, así que le mandamos un beso grande. Es el día del investigador neurocientífico en nuestro país y también se está conmemorando el día del helado de durazno.
0: De durazno.
1: Qué fruta noble que es el helado, Miguel. Sí, qué sí, cosa.
0: Sí. Helado. Perdón, ¿qué fruta noble que es el helado?
1: Claro. El helado es como el vino, es una fruta noble, el vino también, le mandamos un beso. Así que hoy celebre, señora, señor, con un
0: Estamos
1: helado.
0: En un territorio de una confusión total. Así que mandale los besos a quien quiera y vamos para adelante.
1: Bueno, entonces le mandamos un beso al ingeniero Gustavo Gutiérrez con la deportiva de la mañana.
3: Es el Día Nacional del Automovilismo Deportivo, homenaje al quíntuple campeón mundial de Fórmula 1, Juan Manuel Fangio.
0: Que me enteré, Gustavo, con motivo de las tonterías que andan dando vuelta al margen del Mundial, la presunta, rencillas deportivas con Francia, que Juan Manuel Fangio tenía antecedentes familiares franceses.
3: Ah, mira vos.
0: No lo sabía. Buscalo el dato.
3: Lo buscamos.
0: De ratificarlo. Bueno, muchas gracias. Antes de ir al contacto con nuestros compañeros en Estados Unidos, la sola referencia que hizo el presidente del centro vecinal acá de Córdoba, que es docente, a la actitud de muchos de nuestros chicos, son los nuestros, no miramos por otro lado, en las aulas, ha estimulado a muchos oyentes, me doy cuenta que muchos docentes, Susana, por ejemplo, está en Buenos Aires, y dice, al igual que el profesor David, a su colega que habló, me ha sucedido alumnos con ese tipo de expresión, el para qué, o sea, ¿para qué no ensuciar si hay gente que tiene que venir a limpiar? Ese para qué. Llevo 37 años de docente secundaria y directiva. Explicar todavía a cada uno que debe cumplir su parte, eso de que La ciudad, dice Laura, la ciudad más limpia no es la que más se barre, sino la que menos se ensucia. Dato que contaba una de nuestros compañeros en Estados Unidos, Agustina Vivanco, sobre la frecuencia, por ejemplo, de la recolección de basuras en ciudades que se ven muy limpias. No depende tanto de cuánto se recoge de basura, sino cuánto se tira. Vamos al primer contacto con nuestros enviados especiales, el batallón de Cadena 3 en el Mundial, Claudio Giglioni. ¿Dónde estás, Claudio? ¿Ya estás en Nueva York? Buen día.
4: Buen día, Miguel. ¿Cómo te va? Aún en Kansas, volamos hoy junto a Marcelo Lamberti y el Bocha Uriet para Nueva York con todas las expectativas rumbo a la final.
0: Bueno, el dato principal que vas a recibir, que va, descuento, que lo están siguiendo, es el impacto increíble de los incendios en Canadá, que han llevado a una alerta sanitaria en Nueva York, Claudio, lo están siguiendo, imagino.
4: Sí, sí, lo estamos siguiendo de cerca. Hasta el momento, de la información que nosotros tenemos, va a ser una cuestión que empeora el aire, que empeora las fotos, la visión. Bueno, los que venimos de Rosario sabemos lo que son los días con humo, con los incendios de las islas, ¿no?
0: Gustavo Gutiérrez, arranquemos, porque hay todas las expectativas, incluso a ver si se va a haber algún cambio o equipo que gana, no se toca, Gustavo.
3: Sí, eso lo van a definir esta tarde los chicos, Claudio, Marcelo, el Bocha, cuando hable el técnico Scaloni, previamente van a practicar, pero te propongo, Claudio, escucharlo a Messi, justamente hablando Lionel Messi, habló en el larguero que tiene que ver, Claudio, con lo que piensa él de la selección española, ¿te parece?
4: Lo escuchamos.
5: Sí, una selección enorme, ¿no? Con grandísimos jugadores, con juego, una selección que conozco bien, que es una filosofía de fútbol donde ya lleva muchísimos años de jugando de esta manera y conozco a los jugadores también, me he enfrentado, los sigo, varios están en el Barça, equipo al cual quiero y sigo, así que nada, un partido especial, una final del mundo y obviamente imagino que va a ser muy igualado todo.
3: Lionel Messi hablando de su rival, Claudio.
0: Hablando, Gustavo, Claudio, hablando de su rival, que incluye como principal estrella al nene que baña y que por supuesto se ha reproducido al infinito en los últimos días de esa promoción de UNICEF, era Claudio.
4: Claro. ¿Sí? Claro, porque el Barcelona tenía acciones de UNICEF, recordemos que por aquellos tiempos Barcelona no tenía publicidades en su camiseta, lo primero que lució fue la de UNICEF y los vericuetos del destino, ya que la mamá de Lamine Yamal en Mataró, el lugar donde ha nacido Lamine, se anotó en un concurso y salió sorteada para poder ir al estadio del Barcelona con su hijo y sacarse fotos en esa acción con todas las estrellas, y había un joven Lionel Messi de 20 años.
0: Eso marca el prodigio Messi, Claudio, ¿no? 20 años de diferencia, la foto, las imágenes, porque era una foto, ahora hay videos, hay imágenes, está la mamá, chico de 20 años, pero que realmente es increíble que se van a enfrentar el domingo como las dos estrellas, uno de España y el otro de Argentina. ¿Ha seguido, Claudio, te digo porque ya está escuchando a Adrián Cragnolini desde España, ha seguido el chiringuito que ya se termina, los periodistas españoles que están metiendo fuego en los anti-Messi, los cristiano-ronaldistas? ¿Le has prestado atención, Claudio?
4: Sí, le he prestado atención. Se traslada en ese programa, que es casi un retoño de un árbol que yo vi de chiquitito, que acá se llamaba Polémica en el Fútbol, con algunos personajes que rozan casi los papeles de actuación. Se traslada la rivalidad que plantea ese programa con Real Madrid-Barcelona. Entonces, el follaje madridista de ese programa es cerradamente antiargentino, y el follaje barcelonista mira con simpatía a la patria que acogió a muchos españoles en el siglo pasado. Y también que están buscando la trascendencia, creo que restan más de lo que suman, pero también sirve para ver un espejo de lo que es la sociedad futbolera española, Miguel, porque tenemos una gran diferencia con España. Toda Argentina es hincha de la selección argentina. En la fragmentación de España, en las autonomías, no todos los españoles son hinchas de la selección de España, y si no, hay que salir a hacer encuestas por País Vasco y por Cataluña, y si nos vamos a llevar una sorpresa.
0: Tengo a la vista llamados, mensajes de argentinos que están precisamente en Cataluña y en el País Vasco. Adrián Cragnolini, te sumo desde España, porque algunos, no todos, algunos expresan eso que acaba de decir Claudio Giglioni. En España la fuerza, los instintos separatistas regionales en algunos sectores de España hacen que a la selección española se la vea como madridista. Adrián, ¿cómo estás? Buen día.
6: ¿Qué tal? ¿Cómo les va? Buenos días a todos. Yo voy a aportar algún dato de calle. Aquí, ¿qué es lo que se observa entre los vecinos, los amigos, la gente? Cuando uno va al bar, al supermercado, se enteran, nos conocen, saben, nos escuchan hablar, somos argentinos. Y hay un gran respeto, una gran consideración. Evidentemente que a nivel mediático se fomenta de algún modo el enfrentamiento, el conflicto, y está muy bien que así sea, luego se replica. De eso ha vivido el programa como el Chiringuito, por ejemplo, de hacer la confrontación y luego generar las reacciones en las redes sociales. Pero otra cosa es la calle. Y desde el punto de vista de lo que sucede en las comunidades autónomas históricas, como por ejemplo Euskadi y Cataluña, sí es así. Pero hay algún dato que anula relato también, porque esta mañana hay una comprobación en la que la Masía catalana, la fábrica de talento joven del Fútbol Club Barcelona, le pasa un poquito el trapito indirectamente a al semillero de la fábrica que se llama el semillero del Real Madrid. ¿Por qué? Porque hay un titular que dice: la Masía ya ganó el Mundial. ¿Por qué razón? Y porque el domingo se enfrentan Lionel Messi, Lamine Yamal, el pasado y el futuro y el presente de la Masía, productos ambos de la sociedad catalana o de la integración catalana. Y ahí está un poco esta variante o este matiz que quiero introducir a todo lo acertado que se está comentando.
0: Gustavo, repasemos lo que tiene que ver con el fútbol.
3: Sí, por eso le preguntamos a Claudio, ¿qué pensás? ¿Que va a ser algún cambio? ¿Entrará De Paul por Simeone o mantendrá el mismo equipo?
4: Yo mantendría el mismo equipo y creo que Scaloni está pensando lo mismo, sobre todo para el arranque del partido, teniendo en cuenta de que el previo al cotejo con Inglaterra habló de un equipo más fresco, y lo mejor que tiene España, la mayor virtud, es su mediocampo, cómo ahoga, cómo no deja jugar, una exposición fantástica de eso hicieron frente a Francia, y Simeone demostró mayor grado de presión alta frente a Inglaterra, correr, trabar, y le quedaría casi la misma fórmula que después entre De Paul cuando el partido ha bajado sus decibeles. Una España que se ha mostrado como el mediocampo más completo, el que mejor ha jugado con y sin pelota, eso le ha dado como resultado un arco que ha recibido tan solo un gol y le ha permitido marcar goles sin tener tanta presencia cuantitativa en llegadas. Ahora bien, se va a enfrentar una selección argentina que ha sido contenido, se ha adaptado al formato del envase que le ha presentado cada partido, que es un signo de inteligencia, capacidad de resolver los problemas. Yo creo que debería intentar con el mismo equipo de arranque, sobre todo para establecer esa pulseada en la mitad de la cancha, donde Argentina necesita un poco más de presión, que fue lo que le dio Simeone.
0: Claudio, gracias. Vamos a estar siguiéndolos en la llegada a Nueva York y que nos cuenten realmente cuál es la situación, el impacto que están teniendo los incendios de Canadá. Suerte.
2: Miguel,
0: y gracias.
2: Miguel, sí. Van a repartir 650 millones de dólares en premios y van a recibir todos, obviamente, los que han participado, y el ganador y el subcampeón, uno 50 y el otro 33. Lo que se está informando es que la FIFA ha hecho un negocio, digo, de 17 mil millones. Está como medio poco, ¿no? Aparecen los premios en la AFA. La Copa Argentina da $500,000.
0: Tratándose de nuestros amigos de Tapia y demás, uno... ¿No?
2: Sí, da la sensación de que están repartiendo muy poquito. Y el negocio lo están haciendo... lo hacen con los jugadores.
4: Hay que ver de esos miles de millones cómo se reparten entre los organizadores, los que han tenido que poner estadios, organización, gastos. Planteado así, parece poco, pero hay que ver si eso no es lo que movió el Mundial, estrictamente cuánto le entra a la FIFA de eso.
0: De nuevo, Claudio, gracias. Te seguimos. Vamos a hacer contacto cuando ya estén en Nueva York. Que llegue el saludo a toda la barra. Pero, Adrián, me despido con vos también desde España. No hace falta decirlo. Ayer entrábamos, incluso buscábamos datos. Creo que el país que tiene más españoles fuera de España es Argentina, y la cantidad de argentinos que hay en España, ni hablar, los lazos de toda naturaleza, es otro escenario, otra naturaleza de los vínculos entre español y argentino que lo que Argentina pueda haber tenido en todos los enfrentamientos anteriores. Va a ser un verdadero problema para muchas familias que son hispano-argentinas o argento-hispanas, Adrián.
6: Pero el lunes seguirá todo igual, Miguel, según lo que yo estoy viendo, y ya se han pasado algunas circunstancias. No se va a romper nada, puede haber algunas discusiones en ese momento, va a ser probablemente pintoresco, lo vamos a ver por las redes. Yo recomiendo un artículo del diario La Vanguardia, de un escritor y poeta catalán, se llama El amante argentino, sale en la edición digital de hoy de La Vanguardia. Le recomiendo vivamente, no tengo tiempo para describirlo, tan solo me despido con dos cosas. Primero, que Pedro Sánchez va a asistir, el jefe de gobierno, a la final del domingo. Y segundo, que la mina está entre algodones, dice toda la prensa deportiva. Yo no sé si es una batalla de simulación, una cuestión de estrategia, y va a aparecer en la mina al 100% el domingo, pero no está entrenando con el grupo la gran estrella española.
7: El gobierno asignó más fondos a las universidades y aseguró haber dado el primer paso para cumplir con la cautelar de la justicia.
1: Fue mediante un DNU publicado ayer que amplió el presupuesto de 2026 en más de 4 billones de pesos.
7: El Ejecutivo también otorgó un refuerzo de fondos para la CIDE.
1: Milei se metió en la pelea entre Bullrich y Villarroel y sin nombrarla apuntó a la visa, la que tildó de miserable, destructiva y repetidora de la chicanería K.
7: El presidente volvió a cuestionar a la titular del Senado tras el cruce que esta tuvo con la jefa del bloque de La Libertad Avanza por la sesión en la Cámara Alta.
1: Por presión de la Unión Cívica Radical y los gobernadores, el gobierno volvió a postergar el debate del proyecto de propiedad privada que desregulariza la venta de tierras a extranjeros.
7: Patricia Bullrich tuvo que pedir que la sesión pase a un cuarto intermedio hasta el 6 de agosto.
1: Según un informe del Observatorio Argentinos por la Educación, 6 de cada 10 chicos de 8 años tienen celular propio y no hay consenso sobre el beneficio de prohibirlo en la escuela.
7: El 59% de los alumnos argentinos de tercer grado ya usa su teléfono móvil, pero todavía no hay evidencia concluyente a favor de quitarlos de las aulas.
1: En Argentina, 11 jurisdicciones avanzaron con algún tipo de regulación, incluida la ciudad de Córdoba.
7: En medio de los festejos por el triunfo a Inglaterra, Cancillería emitió un comunicado alertando por el paso de un buque de guerra británico sobre mar argentino.
1: El gobierno cuestionó los movimientos del buque HMS Midway y dijo que las maniobras fueron ilegales.
7: El Banco Central aceleró la compra de dólares y ya suma más de 1,000 millones en la semana.
1: La autoridad monetaria realizó otra fuerte compra por 230 millones de dólares y acumula más de 12.500 millones en lo que va del año.
7: Uber será el nuevo dueño de Pedidos Ya, tras una operación global valorada en 14.800 millones de dólares.
1: La empresa estadounidense lanzó una oferta por la alemana dueña de la aplicación de comidas en la Argentina.
7: Los empleados bancarios recibieron un nuevo aumento para junio y tendrán otro salario inicial récord.
1: Continúa siendo extremo el riesgo de incendios en la provincia de Córdoba y desde el gobierno pidieron extremar las medidas de precaución.
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0: Antes de ir a los títulos deportivos, dos cosas. Primero, que ha bajado impresionantemente la neblina en Córdoba. Desde el móvil Lucía me está contando. Y además me asomé aquí a mi propio patio. No se lo ve altero. no es que no esté, no se lo ve, está totalmente cerrada por la neblina. Ya vamos con ese dato en un minuto desde las calles de la ciudad de Córdoba, pero primero está en línea el doctor Marcelo Vicellares, que es abogado experto en derecho deportivo, lo hemos consultado hace poco. El debate que se ha abierto, realmente desdichado debate, porque la pelea por la soberanía en las Islas Malvinas, bueno, habrá que darla donde se debe dar, por vía diplomática, pero se ha detonado todo esto. Yo creo que lo ha detonado es la derrota de los ingleses. Si hubieran ganado, no estarían preocupados por una sábana de hotel con... Como fuere, lo cierto es que formalmente los isleños de lo que ellos llaman Falkland, nuestras Islas Malvinas, y el propio primer ministro inglés, Keir Starmer, han ido en reclamo a la FIFA. ¿Por qué? Porque la FIFA tiene una norma, una regulación que prohíbe en el marco, en el ámbito deportivo, todo lo que pueda ser considerada manifestación o declaración de discriminación, de xenofobia, de odio racial, político, religioso. En lo político pretende la carta, la declaración de Jack Ford, el presidente de la Asamblea de las Islas Malvinas, a la FIFA, que se sancione a la Argentina porque entienden que esa expresión, las Malvinas son argentinas, ¿entienden? Quieren entender que viola las normas de la FIFA. ¿Las viola o no las viola? ¿Es sancionable o no? Doctor Vicellares, buen día. Hola, Marcelo.
9: ¿Cómo le va, Miguel? Buen día. Gracias por el llamado, antes que nada. Muy amable.
0: Lo escucho con atención.
9: Bueno, a ver, Miguel, el tema, yo tengo una posición muy clara. Entiendo que la manifestación que han hecho los futbolistas con ese trapo que lo armaron en el hotel, las Malvinas son argentinas, no es un contenido para nada bajo ningún punto de vista político, partidario o ideológico. Es una reivindicación que el Estado argentino, a través de la diplomacia, viene llevando a cabo desde hace muchos años sobre la soberanía de las Islas Malvinas. Es más, es una posición absolutamente desde un punto de vista constitucional, ya que hay una disposición transitoria número uno dentro de nuestra Carta Constitucional que habla justamente sobre el ejercicio y el objetivo de la recuperación irrenunciable sobre las Islas Malvinas. En consecuencia, es una manifestación de Estado, es una manifestación patriótica, para decirlo de alguna forma, y bajo ningún punto de vista es una manifestación política, partidaria, ideológica, que además el mensaje no es ofensivo, no es discriminatorio, no es agresivo. Pero más allá de esto, que es mi posición, la FIFA sostiene y tiene, como muy bien vos lo introducías, Miguel, una posición de neutralidad en un sentido absoluto y de manifestaciones políticas o de lo que ellos consideran una manifestación política partidaria, que, insisto, a mi modo de ver, esto no ocurre bajo ningún punto de vista. En ahora, consecuencia...
0: El punto, dice Daniel, sí. Está claro, ¿no? Me parece, además... A los argentinos nadie nos tiene que explicar que esto no tiene ánimo ni de odio, ni de discriminación, ni de xenofobia. Simplemente es un reclamo histórico. Lamentablemente ha habido una guerra de por medio, pero es un reclamo histórico, fundado. El punto es que no son los argentinos los que van a interpretar esto, sino algún comité que ignoró de la AFA. ¿Sobre qué parámetros legales se toman estas decisiones para saber si pueden o no sancionar a la AFA?
9: Quien toma la decisión, Miguel, es el Comité Disciplinario de la FIFA, que es un comité disciplinario que se ha creado especialmente para esta competencia a nivel mundial, que, dicho sea de paso, tiene su propio reglamento. La base técnica legal reglamentaria es el Código Disciplinario de la FIFA, son 18 miembros. Ellos se van a amparar sobre el artículo 52 del Código Disciplinario, que habla de la neutralidad política en consecuencia de la prohibición de lo que ellos consideran absoluta de hacer una manifestación de tipo política. Y en consecuencia, yo creo que lo que va a suceder, Miguel, es tomando además un antecedente de Argentina-Eslovenia en el año 2014, último partido previo al Mundial de Rusia 2014, jugado en Argentina, exactamente el mismo hecho. Las Malvinas son argentinas, exhiben una bandera, un trapo, los futbolistas argentinos, y por ese hecho la comisión disciplinaria en ese momento, en el 2014, abre un expediente disciplinario y le impone una sanción de multa a la Asociación del Fútbol Argentino con una advertencia de 30.000 francos suizos. Entiendo que lamentablemente, tomándonos de ese antecedente y de por supuesto otros tantos que existen en otros órdenes, es seguramente lo que va a pasar con este expediente. Luego del Mundial, luego del domingo, seguramente nos enteraremos de acá en un corto plazo que a la Asociación del Fútbol Argentino le han impuesto una multa.
0: Gustavo.
3: Es decir, Marcelo, ¿cómo te va? Buen día. Nunca la sanción es sobre el jugador que tenga la pancarta, en este caso, digamos, siempre es a la federación, ¿no? O sea, no se individualiza, porque claro, en algunos casos sí se individualiza, el caso de Prestiani, ¿te acuerdas que fue suspendido por actos, dicen, no homofóbicos, sino racistas en aquella contienda versus Vinicius? Pero en este caso, que es totalmente distinto, el jugador Lo Celso, que era el que portaba esa sábana, a él no, uh-huh, no se lo castiga directamente, sino la federación.
9: Así es, Gustavo, la sanción va a ser una sanción seguramente de multa hacia la Asociación del Fútbol Argentino. En aquel momento la sanción fue de 30.000 francos suizos, allá en el 2014, y los fundamentos fueron exactamente lo que estamos hablando en este momento, la neutralidad, la neutralidad y el cumplimiento del estatuto.
0: La última, breve, porque acá estamos viendo todo el tema desde sentimiento obvio, estamos hablando de las Malvinas. Nadie en la Argentina, ni de derecha, ni de izquierda, ni de arriba, ni de abajo, pone en duda la soberanía sobre las Malvinas. Pero ¿qué pasa si trasladamos el tema a otro escenario? Supongamos que estuvieran, no lo están, en el Mundial, la selección de Rusia y la selección de Ucrania, y que los ucranianos salgan con una bandera que diga Crimea es de Ucrania, está ocupada por Rusia. ¿Qué pasaría, Marcelo?
9: Bueno, a ver, de hecho la selección de Rusia está suspendida hace muchos años, Miguel, por la FIFA, y no puede actuar, ¿no? O sea, la selección de Rusia está hace 5 años suspendida por la FIFA luego del conflicto bélico que sostiene con Ucrania hasta el día de hoy. Y de hecho no solamente por la FIFA, sino por el Comité Olímpico Internacional. A ver, hay un antecedente muy inmediato en este propio Mundial, el técnico de Egipto, Hassan, exhibiendo una bandera de Palestina. Esto hace una semana, 10 días.
0: Hay una situación de mucha más expresión ideológica.
9: Por supuesto,
0: claro,
9: por supuesto.
0: Sí.
9: Y todavía no se abrió ningún... Y todavía...
0: Es cierto, el entrenador de Egipto expresó con esa bandera por lejos, mucho más que lo que ponen los chicos con el reclamo soberanía.
9: Y no se abrió ningún expediente.
0: Lo que estaría muy bueno en la final, Argentina-España, que los españoles lleven una bandera que diga Gibraltar es de España.
9: Claro.
0: Ay, querría verlo. El doctor Vicellare, muchas gracias por el aporte. Tenga buen día.
9: Gracias a vos, Miguel. Gracias a ustedes. Un abrazo.
0: A las 7:30 estaría bueno, Gustavo, esa, ¿no? ¿Te imaginas Lamine Yamal con una bandera que diga Gibraltar es española? Porque España viene reclamando por Gibraltar desde hace más tiempo que nosotros por Malvinas, ¿no?
3: ¿Qué te parece, Miguel? Averiguamos el dato de Fangio. No tiene antecedentes franceses, Miguel.
0: Su
3: línea directa, sus orígenes completamente vienen de Italia. Sus abuelos eran oriundos de la región de los Abruzos, provincia de Chieti, así que el origen es italiano, no francés.
0: Excelente dato. La hora 7:31, hemos hablado, lo comentaba muy tempranito Luis en primera plana y después la hemos seguido, la locura desatada por quienes de última y a cualquier costo quieren llegar a New Jersey para la final de la Copa del Mundo. En línea, Gustavo Vegiato, operador turístico, dueño acá de la empresa Vegia Turismo. ¿Cómo estás, Gustavo? Buen día.
10: Un gusto, ¿cómo estás?
0: Siguiendo con atención, datos que uno nunca sabe ya a esta altura en tiempos de la posverdad, uno no sabe si son ciertos o si nos están tomando el pelo. ¿La locura de quienes están dispuestos a pagar cualquier cosa es cierto?
10: Bueno, Sí, la verdad, mira, después del partido con Inglaterra se saltó, bueno, mi WhatsApp, ¿no? Se saltó una locura por la ansiedad por viajar, por estar. Hubo dos vuelos que se agregaron especiales, se liquidaron en 10 minutos y el vuelo valía $5,000 en económica a New York, ¿no? Desde Ezeiza, y 10,000 en BIM. Y quedan 10 minutos. Te dije que no hay vuelo.
0: Perdón la interrupción, pero son cifras que a la mayoría de los que te están escuchando se le escapan. 5,000 en económica y 10,000 en business. Un vuelo ida y vuelta a Nueva York.
10: A Nueva York. Y lo que está quedando, desde seis o desde cuatro, más que nada, directo, y se puede llegar. Por ejemplo, ayer mismo un vuelo de San Pablo a Nueva York, $2,300, y de Córdoba, San Pablo, Córdoba, 800. O sea, ahí se tiene a $3,100 con salida. Otra opción es ir vía a aeropuertos cercanos, por ejemplo, a Baltimore, a Washington, ahí podés conseguir tarifas mejores. Pero sí, la gente quiere ir, pero bueno, yo que también después de, por ejemplo, de 20 consultas, concretá pocas, porque los precios son de este mundial más caro, lejos de la historia. Además, el tema de la entrada, por lo que yo estuve, mira, yo estuve consiguiendo para Suiza, para Inglaterra, he estado consiguiendo en la página de FIFA, a través de AFA, pero, por ejemplo, para Suiza en $1,300, con Inglaterra $2,300, pero para este partido, hoy encontré entre $7,000 un buen precio.
2: 8,500, ¿no? Gustavo, ¿cómo andas? Te saludo, pedían ayer. ¿Eso siempre estamos hablando del sitio oficial de FIFA?
10: Claro, vos tenés un sitio de reventa, tenés el sitio oficial, que sí. No hay más, no encontrás nada. Y después tenés el sitio oficial de reventa, que ahí ya no encontrás nada, porque ese sitio es para la gente que quiere volver su entrada, quiere revenderla, pero no hay nada. Aparte, ten en cuenta que el partido es en New York, donde es el centro de poder adquisitivo más grande del mundo, donde hay gente que pagaba $50,000 por ahí a ver un partido final de NBA, ha pagado eso, porque eso es lo que bailan las entradas. Entonces, ir a ver a un partido, ver sobre todo a Messi, aparte que los partidos de la selección argentina han sido los últimos épicos, o sea, con un condimento especial, hay mucho interés por ir a ver ese partido. Y la verdad, no van a bajar las entradas, están entre las más baratas, entre 7 y $8,500. Y de ahí para arriba, una entrada categoría 1, $12,000, $13,000. O sea, mucha gente va ahí con su pasaje, pero no, seguramente no va a poder entrar. Y bueno, pero la cuestión está, la pasión es grande, la verdad, y a veces hay cosas insólitas. Pero
2: ¿qué diferencia? Recién hablaste con Miguel, le das un precio de un paquete para ir 2 días, 3 días, no sé cuánto. ¿Qué claro. diferencia hay con lo que hubieras pagado si hubieras comprado esos primeros paquetes que ustedes ofrecían cuando arrancaba el Mundial?
10: ¿Los primeros paquetes?
2: Sí.
10: No, y un 30%. Hoy para ir al Mundial con entrada y todo tenés que gastar $16,000. Hoy para ir a la final.
0: Hay que multiplicar, hoy hay que multiplicar en la Argentina por 1.500, 1.400, sí. 1.500 pesos. Estamos hablando, no sé. Claro. El vuelo, por ejemplo, de $10,000 en business, ida y vuelta a Nueva York, estamos hablando... ¿cuánto?

0: ¿Pararse en Estados Unidos?
1: Claro, pararse en Estados Unidos por estar legalizada la reventa. Entonces, las ventas de los partidos nunca existió, aparte han sacado lo que es entrada dinámica. Los partidos argentinos han sido los más caros de todos.
2: ¿Cuánto querés ver
1: Inglaterra, Francia, el tercer puesto, $1,100 la entrada.
2: Claro. ¿Cuánto cuesta una noche en Nueva York, un hotel, no sé, medio, tres estrellas?
1: Tres estrellas y $350 la noche.
2: La noche. Bueno, el que lo puede pagar, feliz, pero una verdadera locura. Gustavo, que tengas buen día, muchas gracias por los datos.
1: No, muchas gracias, Miguel. Saludos a todos, saludos, ingeniero. Nos...
2: Chao, chao. Un
3: abrazo, Gustavito.
2: A la pausa.
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2: Ignacio, que es argentino, que es cordobés, de Barrio Parque Horizonte, y que vive en España, vive en Madrid. Me tienen cansado los españoles, cómo nos están molestando a los argentinos con la final. Yo creo... comprendo la molestia, pero yo creo que por la relación hispano-argentina el lunes todo esto se termina. Omar, nos asombramos de la forma casi salvaje de nuestro festejo, pero las publicidades de las grandes empresas, hace una referencia, Omar, muy curiosa. ¿No lo vieron en la publicidad a Colapinto trepado un semáforo?
0: Sí.
2: Claro.
0: Bueno, el último festejo se robaron dos semáforos del Patio Olmos.
2: Y pasa a ser parte del festejo y Colapinto se trepa a un semáforo. Mirá qué bonito. Es nuestro crédito en la Fórmula 1 y festeja trepado al semáforo. Y Gloria dice, espero con ansias el partido del domingo.

0: Soy argentina de Córdoba, nacionalizada también española. Mi esposo es catalán. Tenemos dos hijos nacidos allí. La tercera está en el Luxemburgo, donde vivimos actualmente. Tengo las dos banderas colgadas en la ventana de mi casa. ¿Cuántas familias en la mesa de café, les adelanto, vamos a tener una historia de esta? ¿Cuántas hispano-argentinas, argentino-hispanas, van a estar viendo el domingo el fútbol con las dos camisetas? Antes de ir a la próxima nota, Lucía González, La Niebla es también protagonista de la madrugada cordobesa.
1: Sí, tremendo, Miguel. Vos estás en zona sur de la ciudad de Córdoba con la niebla que no te dejó ver altero. Bueno, aquí en la zona norte también nos vinimos con el móvil de Radio Informe 3 al Aeropuerto Internacional Ambrosio Tarabella para ver qué está pasando con los vuelos. Por ahora todo normal. Está en preembarque, por ejemplo, un vuelo hacia Aeroparque. Está cerrado, listo para partir un vuelo hacia Lima, hacia Bogotá. Está un poquito demorado un vuelo a Punta Cana, pero no por la niebla. A esta hora operativo el Aeropuerto Internacional Ambrosio Tarabella, pese a que no se ve prácticamente a 10 metros.
0: Bueno, vamos a ir a un escenario realmente complicado, ¿no? Para la política, para el oficialismo y en definitiva para todos. En el escenario del Parlamento argentino, del Congreso, del Senado argentino, las excusas, lo digo yo las excusas, después el entrevistado lo vamos a escuchar con atención. Las excusas, el Mundial, las Malvinas, y hasta los temas que debe debatir el Senado, como la extranjerización de las tierras, el tema de la reforma de la ley de propiedad privada, que ayer tuvo que postergar el oficialismo, la presidenta del bloque, Patricia Bullrich. En ese contexto, y con esas excusas, se han cruzado la vicepresidenta de la República, la doctora Victoria Villarruel, y la jefa del bloque de senadores del oficialismo, la doctora Patricia Bullrich, en términos que empiezan hablando del fútbol de Malvinas y terminan acusándose de las peores cosas, incluso pidiendo una a la otra que renuncie a su cargo, y la otra a la una que es la casta, etcétera, etcétera. Lucas Romero, politólogo, amigo al que consultamos con frecuencia, el director de Sinopsis Consultores, está en línea. Hola, Lucas, buen día.
2: Buen día, Miguel, ¿cómo andan ustedes?
0: El contexto es ese, las excusas son esas, pero la crisis, la ruptura es total. Ayer Villarruel opinaba sobre la realidad argentina en los mismos términos que la oposición más dura.
2: Sí. Yo diría, Miguel, no hay novedad en que la relación entre Javier Milei y Victoria Villarruel, y entre Javier Milei y su gobierno y Victoria Villarruel, está rota. No es una novedad. Hace rato que uno debería definir a Victoria Villarruel, yo debería definir con todas las letras como una dirigente opositora al gobierno. Pero claro, es una persona que ocupa la vicepresidencia, y creo que la raíz del conflicto está precisamente en que ocupa un cargo tan irrelevantemente importante como el cargo de vicepresidenta. Entonces, por eso le prestamos atención, por eso cada vez que emerge un conflicto por alguna excusa, como bien mencionás, le prestamos atención. Ahora, el que decide darle relevancia al conflicto es el propio gobierno. Victoria Villarruel es vicepresidenta, tiene legitimidad de origen, pero simplemente tiene un rol institucional de presidir el Senado, eventualmente votar en un caso de empate frente a una votación dentro del recinto. No tiene ninguna otra función relevante, más aún si el presidente decide no darle otra función relevante, con lo cual lo que uno no entiende acá es por qué el gobierno decide confrontar con Villarruel, elevándole el precio al conflicto y elevándole el protagonismo a Villarruel, si es que efectivamente el gobierno no quiere que Villarruel tenga un protagonismo. Como bien podemos decir, acá hubieron muchos conflictos concluyentes, ¿no? La situación de Malvinas, la declaración que hizo Victoria Villarruel antes del partido, el conflicto que está habiendo con esta ley de inviolabilidad de la propiedad privada, y naturalmente las peleas y cosas personales, ¿no?, que podría haber entre Bullrich y Villarruel, que le agregan pimienta a este asunto, porque en definitiva Villarruel dice que ella no filtró la conversación con Bullrich, así que uno tiene que sospechar que la que...
0: Pero qué buen punto, Lucas, ya te pregunta Ariel Rodríguez, que es nuestro periodista en el Congreso, pero qué buen punto el que estás marcando, ¿no? el gobierno, que ha roto relaciones con Villarroel de hace rato, le levanta el precio entrando en este cruce, en este conflicto. La pregunta del politólogo es, ¿por qué le levantan el precio a alguien que puede generar una alternativa que pueda quitarle votos al gobierno? A ver, Ariel, súmate, por favor.
3: Gracias, Miguel. Lucas, bueno, justamente de ahí pretendía retomar yo la pregunta en base a lo que venías diciendo y lo que marca Miguel. Digo, la elección de Villarroel como contrincante por parte del gobierno tiene que ver con que en la oposición no hay una figura fuerte con la que polemizar, con la cual contrastar el gobierno.
2: No creo que sea ese el motivo principal. En todo caso puede ser una interpretación válida. Creo que el gobierno está viendo que Victoria Villarroel tiene pretensión de hacerle daño al proyecto de reelección del oficialismo. Y efectivamente uno puede asignarle algún tipo de relevancia. Uno podría pensar que Villarroel podría ser candidata a presidente el año próximo, y uno podría pensar que Villarroel podría robarle alguna porción del voto disponible a este gobierno, reducirlo en sus capacidades competitivas. Y en un contexto donde el gobierno está finito respecto de la posibilidad de ganar en primera vuelta o la posibilidad de juntar el 50+1 si tiene que disputar un balotaje, uno podría asumir, bueno, puede ser un tema de relevancia. Ahora, incluso en esa lectura, asumiendo que Victoria Villarroel podría ser alguien que dañe las posibilidades de reelección, es mala praxis del gobierno levantarle el precio permanentemente a la vicepresidenta, otorgándole un lugar de relevancia, asignándole ese papel que le asigna cada vez que Villarroel va a buscar el conflicto, porque Villarroel va a buscar el conflicto con el gobierno. Desde que el gobierno decidió despreciarla, decidió lateralizarla, decidió no darle ningún tipo de rol ni función, sino tratar de minimizar su papel dentro de este proceso, Villarroel, que tiene aspiraciones, que es una dirigente política que tiene pretensiones de ocupar un lugar más importante, decide ir a buscar el conflicto. De hecho, su tuit en relación al tema Malvinas es un tuit que está directamente dirigido a confrontar contra la posición del presidente, porque Villarroel sabía que el presidente no tenía esa posición que ella estaba expresando en ese tuit.
4: Lucas,
2: a mí me parece que hay mala praxis de gobierno en este punto.
4: Lucas, ¿cómo anda? Luis te saluda. Estamos en el Mundial. Y Miguel dijo más temprano, la política siempre ha tratado de ligarse, hasta el punto que hemos estado hablando, si los van a recibir, la Casa Rosada, no va a estar Milei no viaja. Macri vino, era un empresario, pero el conocimiento se lo dio el fútbol y Boca. Ariel Rodríguez te preguntó si Milei se da cuenta, anoche dijo yo voy por la reelección en la bolsa, Y quizás no está viendo del otro lado alguien que pueda ser competitivo. Hoy en la cancha está Kicillof con muchos problemas en el peronismo. ¿No han medido a Chiqui Tapia?
2: Bueno, es un buen punto. No lo hemos medido. Yo creo que, digamos, obviamente todo va a depender del resultado del domingo. Chiqui Tapia ya tiene éxitos deportivos. Yo no me imagino a Tapia siendo alguien capaz de liderar una oferta opositora para confrontar contra este gobierno, y tampoco creo que tenga la pretensión el propio Tapia. Pero en todo caso, es un síntoma más de esto que venimos conversando en este diálogo, ¿no? Digamos, uno no ve actores de la oposición que estén en condiciones de capitalizar algo que efectivamente pareciera ser algo que está en la escena, que es una voluntad de una porción importante de la sociedad, de encontrar a alguien, digamos, con quien canalizar su deseo de que Milei no continúe gobernando. Y eso nos hace pensar siempre en esto, ¿no? En qué figuras podrían emerger. Pero yo no veo a Tapia con esa pretensión, ni veo que tenga las condiciones para poder liderar una oferta opositora y desplegarse en el campo con capacidad.
0: Se me escapó una risa, Lucas, cuando te lo preguntó Luis, porque realmente plantearnos, Luis, Lucas, plantearnos seriamente una hipótesis política que incluya a una persona que no hay manera de que explique todo lo que ha saqueado desde la AFA antes de tener esta exposición por un triunfo deportivo, estaría hablando realmente de que los argentinos nos estamos metiendo en un cañadón de eso que uno no sabe después para dónde diablo sale, ¿no?
2: Sí, pero además incluso yo digo, a mí me parece que estamos en un contexto particular en la Argentina, estamos en un proceso que quiere ser de cambio, porque en el 2023 había una demanda de cambio muy fuerte. Y yo tengo la impresión que esto de que Milei no tiene con quién perder tiene que ver también con que probablemente Milei pueda perder con alguien que asuma esa representación de cambio, que diga, yo voy a representar una demanda de cambio, pero no una demanda de cambio de volver hacia atrás, sino una demanda de cambio de ir hacia adelante en una dirección distinta a la que está proponiendo Milei. Uh-huh. Y es complejo esa operación simbólica de representar eso. Porque yo puedo entender que hay una porción de la sociedad que no está contenta con cómo está viviendo hoy en este contexto, pero sigue habiendo esa demanda de cambio, de no querer volver a esa situación de 2023. No me queda claro que Chicuta pueda asumir esa representación. Yo creo que ahí está la dificultad de la oposición. ¿Quién puede asumir la representación de esa demanda de cambio, pero para confrontar contra el cambio que está proponiendo Milei? Ese es el desafío opositor que hoy nadie está logrando descifrar.
0: Abrazo, Luca. Muchas gracias. Lindo aporte. Chau.
2: Un abrazo, Miguel.
0: A la pausa.
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24: Bueno, volvemos, Miguel, a la Expo Rural de Palermo, que si bien históricamente ha sido y sigue siendo claramente un evento ligado a la ganadería, también tiene novedades desde el punto de vista de la maquinaria. De hecho, ayer se presentó la picadora de maíz más grande del mundo. Tiene un récord Guinness. Hablamos de la Jaguar 1200, que de la marca Class estuvo presente y va a estar hasta el día 26 mostrando sus novedades en materia de tamaño y de eficiencia productiva. Hablamos con el vicepresidente de Class Argentina, Reinaldo Postachini, para analizar por qué las máquinas necesitan cada vez más tecnología y por qué es importante mostrarlas también en un evento como la Expo de Palermo.
25: Es un orgullo presentarla acá en Palermo, la máquina picadora más grande del mundo, con récord de Guinness. Fue presentada en agosto, ya en noviembre había hecho el récord de Guinness. Realmente una máquina de altísima capacidad, nueva tecnología del cabezal, un nuevo futuro de Class, marcando el liderazgo del picado en el mundo.
24: ¿Cómo están las ventas y las expectativas de este producto para el mercado argentino?
25: Bueno, la venta en general de picadora estuvimos bien, estamos creciendo estable en el mercado, creciendo y también creciendo en capacidad. A veces no crecemos en números, sino en tamaño de picadoras. Cada vez ya una máquina de 4.5 metros no se vende más. Son las máquinas son de 6, 7.5 metros, 9 metros, 10.50 metros, que ya vendimos una, y una de 12 metros que ya está trabajando. Es decir, son máquinas de alta capacidad, de gran volumen de trabajo y una nueva tecnología en todo lo que es la electrónica y todo el proceso interno de la máquina.
15: Ahora, seguimos con nuestra programación.

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0: favor, de Cachito García, en el control del sonido. ¿Cómo le va, Cachito? Buen día, buen día, buen día. Que tenga buen día, hermano, buen día. 8-7 minutos. Ludwig Lucero, locución comercial, redacción en redes sociales. ¿Cómo le va, Ludwig? Buen día.
1: Buen día, buen día para toda la audiencia.
0: En la conducción, un amigo Beto Sánchez Bastías. Aquí estamos, buen día.
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0: Ada y Oriel.

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1: 8:13 minutos en todo el país, título del diario Los Andes, del diario centenario de la provincia.
2: Comenzamos con información y presentamos con el super autoservicio.
1: Pase lo que pase y feriado en evaluación, lo que se sabe del operativo de vuelta de la selección nacional.
2: El EPRE aplicó sanciones millonarias a distribuidoras eléctricas. ¿Cómo impactan en los usuarios?
1: Otros títulos a esta hora.
2: El gobierno intervino a un prestador de agua potable de Guaymallén y avanza con el traspaso de AISAM. Milei aseguró que buscará la reelección en 2027 y afirmó que se vienen 100 años de liberalismo. 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
1: Bueno, más títulos a esta hora del diario Los Andes, el diario centenario de la provincia.
2: La FIFA designó al árbitro para la final del Mundial 2026 entre Argentina y España.
1: La selección argentina es esloveno.
2: Así es.
1: La selección argentina puso primera rumbo a la final, recuperación sonrisas, posible cambio.
2: Preocupación en España, Lamine Yamal no entrenó y encendió las alarmas antes de la final.
1: Otros títulos a esta hora, póster coleccionable, preocupación en España y también la FIFA que designó árbitro nuevo.
2: Más del Mundial, en este caso Argentina y España definen el Mundial. El análisis de Cristóbal Soria, periodista español y confeso admirador de Messi.
1: Algunos otros títulos a esta hora.
2: Expropiaciones y compra de tierras. ¿Qué dice el proyecto de propiedad privada y por qué apoya a la Unión Cívica Radical?
1: Furor por la selección, las camisetas vuelan de los locales y hay faltantes de stock en Mendoza.
2: Trump denunció vulnerabilidades electorales en Estados Unidos y acusó a China de hackeos masivos.
1: Evacuaron a los turistas que quedaron varados en medio del temporal de nieve en alta montaña.
2: Peligra la final del Mundial, alerta en Nueva York por el humo de incendios que azotan a Canadá.
1: Grave accidente en Tumbucato, una nena fue atropellada por una conductora alcoholizada.
2: Por la final del Mundial, Mendoza refuerza la atención de emergencias. ¿Por qué las motoambulancias serán clave?
1: Otros títulos a esta hora por la final del Mundial. Varios operativos, también policiales, polémica en redes. ¿Quién debería cantar el himno nacional en la final del Mundial? Nadia Esposito, La Sole, Tini Stoessel, María Becerra, otro artista. La encuesta de este momento gana La Sole por 41%.
2: Más, continúa cerrado el paso a Chile por el intenso temporal en la cordillera.
1: Depoy le responsabilizó a Villarruel por una posible sanción de la selección argentina en barra todo.
2: Paritarias, ATE aceptó las propuestas salariales del gobierno para sectores de salud y administración central.
1: Mi ley sobre la bandera de Malvinas, las cosas que pasan en la cancha no son parte de la diplomacia.
2: El largo historial delictivo del vendedor de Chucky se estafó en Chile, Corrientes, Río Negro, Buenos Aires y ahora en Mendoza.
1: Mendoza celebró la ley de eutanasia en Francia y pidió que se apruebe el proyecto impulsado por Cornejo.
2: Luis Caputo salió al cruce de un periodista inglés tras la victoria de Argentina. Mediocre y resentido.
1: El PJ pide que la legislatura repudie los dichos de Eve Casado tras el conflicto diplomático con Francia.
2: Cargos para radicales. El gobierno sumó a otros 3 ex legisladores a su gabinete y ya son 7 los reubicados.
1: El gobierno oficializó el financiamiento para terminar una obra clave de agua en La Favorita. Los detalles.
2: Boca venció a Sarmiento y avanzó a octavos de final de la Copa Argentina.
1: Lionel Messi en el MetLife Stadium el día que renunció a la selección argentina y la chance de revancha.
2: Historial Argentina versus España. ¿Cuántas veces se enfrentaron en mundiales?
1: El insólito origen de la bandera de Malvinas. Son argentinas que inmortalizó la selección.
2: Las Malvinas son argentinas. La sanción que la FIFA podría aplicar y el pedido del gobierno británico.
1: Título del diario Los Andes del día de hoy.
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0: datos del tiempo en Alvear a esta hora, de acuerdo a lo que nos suministra la red de FEPEDI, tenemos 8 grados 3 a esta hora, 90 el porcentaje de la humedad, y estamos esperando también que nos dé la página de internet del Servicio Meteorológico, el pronóstico para el día de hoy. ¿Cómo le va, Claudio? Buen día.
1: ¿Qué tal, Beto? ¿Cómo estás? Bien,
0: buen día. Bueno, está alerta.
1: Empezó la nevada.
0: Empezó la nevada, sí, y bastante.
1: Intensa, ¿no?
0: Intensa. Hay alertas en varias partes del país, está cayendo granizo. Donde vimos en Lobos y había visto Guernica en Buenos Aires hace minutos nada más. Y una ráfaga de viento ha hecho volcar un micro en la ruta 7. No sabemos bien en qué tramo de la ruta 7, saben ustedes que nace en Buenos Aires, va hasta Mendoza y pasa hasta el límite con Chile. Ahora vamos a estar ampliando esa información, porque ha sido muy grave el accidente. Vamos con otros temas que, bueno, es la alerta que del que hemos venido hablando todos estos días, ¿no?
1: Sí, en la zona cordillerana y en algunas zonas cercanas a la cordillera hay una alerta importante. De hecho, están cortados los pasos de manera preventiva hace varias horas
0: y
1: ya.
0: No se sabe hasta cuándo.
1: No se sabe hasta cuándo. Está nevando intensamente. Esta mañana estaba mirando los noticieros de Mendoza y en un momento, ya seguramente lo van a subir las páginas, confirmaron que tuvieron que rescatar 6 personas
0: de las cuevas.
1: Que habían quedado
0: en las cuevas hacia Ushuaia.
1: Aisladas, exactamente. O sea que, imaginen, ahora es nada más de que ha empezado el temporal.
0: Van ya 40 centímetros de acumulación,
1: sí.
0: Y se cree que va a llegar entre 1.5 metros y 2.5 metros, imagínate.
1: Dice que no ha dejado de nevar con esa intensidad. Desde que comenzó, con la misma intensidad sigue nevando.
0: Sí, señor, es muy complicado. Se va a comenzar a juntar también lo que es camiones en Mendoza, como suele suceder siempre, ¿no?
1: Sí, sí, ojalá que no haya ninguna situación fuera de lo normal. Porque hoy los están conteniendo mucho más abajo, digamos,
0: claro,
1: ¿no?
0: Supuesto.
1: Antes de llegar a la zona de montaña, en el llano.
0: Claro, como debe ser, y además porque allá arriba no hay para darle servicio a todos, como decimos.
1: No, siempre, pero ¿no? Es que además, inclusive es más costoso y más peligroso pasar mucho, noches mucho. En la nieve, ¿no? Bajo
0: ni más
1: la nieve.
0: Ni menos. Señor, bueno, incluso en el departamento hay una alerta. ¿Se está trabajando para esto?
1: Sí, en el departamento lo que se espera en las zonas bajas, digamos, y del sur de la provincia es lluvia. Y si se produce, se esperaba que fuera con la misma intensidad de la nieve. O sea, que fuera lluvia mucho tiempo con lluvias importantes y que hubiera acumulación de agua, ¿no?
0: Frente a mi casa pasa el colector que nace aquí,
1: claro,
0: en la avenida Alvear Oeste.
1: Uno de los colectores, sí.
0: Por Sarmientos, por acá en Sarmientos, saben ustedes. Vi que ya la cantidad de porquería que han sacado los muchachos de las cunetas es inaudito, es increíble que los humanos hagamos todo ese desastre.
1: Yo he visto cada cosa.
0: Cada cosa.
1: Me ha tocado cubrir cada cosa.
0: La parte menos complicada, digamos, porque tiene un metro y medio tendrá el colector. Imagínate cuando agarra velocidad y para allá, para abajo, profundidad también, ¿no?
1: Sí.
0: Acá es de cemento. Para allá ya empieza a complicarse. Ahora que espero que esté limpio por allá en la salida, ¿no?
1: Sí, a veces nosotros mismos somos los que, y sobre todo en el centro, ¿no? Porque en la zona del agro se tiene un poco más de cuidado con estas cosas.
0: Yo creo porque por una cuestión cultural nada más, pero
1: sí.
0: Bueno, también deberíamos poner las barbas en remojo y saber que esas cosas no es posible barrer o sacar la basura de casa y tirarla ahí nomás donde los cuadros.
1: No, a la cuneta no.
0: A la cuneta. Ni las hojas.
1: Nada, ninguna basura debe ir a la cuneta.
0: Bueno, veo muchos tirar la.
1: Después nos perjudicamos nosotros mismos o al vecino que está más abajo.
0: Bueno, así estamos en materia climática. Se esperan, el pronóstico dice lluvias, el 40%, es baja la probabilidad, de cierto, pero de acá hasta el domingo, o lunes. Por ahí vi hasta el lunes a la mañana.
1: Sí, el cielo está cubierto
0: desde hace rato.
1: De nubosidad y amenazante de lluvia, ¿no?
0: Ni más ni menos, usted lo ha dicho. Así que esperaremos con expectativa a ver cómo sigue la historia, ¿no? En cuanto a materia climática, estamos pidiendo también auxilio a los profesionales del tema.
1: Claro.
0: A ver si nos pueden
1: ayudar. Claro, seguro, porque además siempre nos sirve brindarles a ustedes mucha información al respecto para que la puedan manejar y la puedan tener. Muchos tal vez tienen que viajar, tienen que hacer actividades al aire libre, ¿no? Uh-huh. Y bueno, de esa manera, con la información de la gente que conoce de estos temas, ustedes están manejando sus tiempos.
0: Ni más ni menos.
1: Y previniendo cualquier situación.
0: Sí, señor. También decir que en cuanto a la selección argentina, no hay muchas novedades, solo que vamos a jugar, ¿cuándo es? ¿El domingo?
1: El domingo a las 4 de la tarde.
0: Bien. Uh-huh. Se van conociendo detalles de la formación y eso, no, nada todavía, ¿no?
1: No, no, es muy temprano. La selección llegó a Nueva Jersey, donde está alojada.
0: Para... ¿Hubo demoras también?
1: Demoras por tormentas. Hay tormenta y hay un incendio también en la zona de Canadá que ha perjudicado y que lleva el humo hasta esa ciudad tan importante y había generado algún problema. De todas formas, la AFA ya ha acordado con Aerolíneas Argentinas un vuelo especial para trasladar al plantel desde Nueva York. Uh-huh. Está todo hecho, digamos, como para que la selección esté tranquila.
0: Sí, señor. También desde lo nacional, el presidente hizo mención en el día de ayer, una vez más, ya lo había anticipado antes, y va a ceder si los chicos quieren venir a la Casa de Gobierno. Yo no voy a estar, nadie va a estar, nadie va a interferir si quieren aprovechar el balcón de la Casa de Gobierno. Y si no, que vayan donde quieran. Y lo que sí dispuso, aparentemente estará en análisis, decretar a sueto para la recepción de la selección, salga como salga.
1: Uh-huh. Feriado. Uh-huh.
0: Feriado el día para recibir a los muchachos en una condición especial el día que vengan. Que habrá que ver si vienen al otro día de finalizado el Mundial o no, ¿no?
1: Sí, eso hay que definirlo, lo definirá
0: ellos. Se coordinará después,
1: sí,
0: seguro.
1: Sí, sí, sí. Además, tenés que tener todas las garantías de seguridad y algunas otras cosas.
0: Ni más ni menos, ¿no? Organizar todo el recorrido.
1: Exactamente.
0: Como ya sucediera. Saben ustedes que la última vez no quisieron asistir a la Casa de Gobierno, hicieron otro recorrido, anduvieron en helicópteros, ¿no?
1: Los tuvieron que trasladar en algunos hasta el predio para que pudieran después moverse en un colectivo, esos que no tienen techo.
0: Sí, ni más ni menos. Bueno, estaba buscando el nombre del árbitro, es bastante raro porque es esloveno. Tenemos malos recuerdos de él. Nos dirigió con el partido de Arabia Saudita. Uh-huh. El que perdimos en Qatar, el inicial, bueno, fue él quien nos dirigiera.
1: Bueno, ahí hubo
0: pero
1: más,
0: terminamos bien.
1: Hubo más errores argentinos que del árbitro.
0: Sí, claro,
1: ¿no?
0: Seguro. Ese esloveno aparentemente es un hombre más capacitado. Todos los medios están hablando de su capacidad técnica. Esperemos que uh-huh. no se equivoquen. Ese sería el árbitro entonces designado para la etapa final, el partido final de la selección argentina con España el próximo domingo.
1: Cobran lindo, ¿eh?
0: Sí. No vi.
1: Sí, después fíjate.
0: Decime.
1: No, como $300,000.
0: ¿$300,000 por partido?
1: En este caso la final.
0: La final. Ajá, mira vos. Bueno, tiene un precio especial por ser final nomás.
1: Sí, pero además ya vienen cobrando, digamos, importantes cifras.
0: Bueno, hubo cambios en el reglamento. Uh-huh. Para hacer seguramente partes comerciales importantes de marketing de la selección nacional, no, de los organizadores de FIFA. Uh-huh. Ni más ni menos. Media hora de descanso con los recitales de quién vi, Justin Bieber, ayúdame, Ludmi, si podés, Shakira, entre otros.
1: Justin Bieber. Shakira van a ser parte del show de esa media hora, digamos.
0: De esa media hora y bueno, también bueno. Habrá seguramente la posibilidad para la parte comercial.
1: ¿Cómo irán a hacer? Porque en la parte física, digo, ¿no? Para no enfriarse.
0: Ese es el tema, ¿no?
1: Los 15 minutos son una cuestión que también tiene que ver con lo científico, digamos, uh-huh. que les permite en ese momento recuperarse de manera aeróbica, pero sus músculos todavía están, digamos, aptos para continuar con el ejercicio.
0: Ni más ni menos.
1: Estaría bueno preguntarle a algún profe de educación física, ¿no? Algún kinesiólogo.
0: ¿Cómo
1: claro, cómo repercute
0: cómo
1: esa
0: repercute?
1: Claro, cómo repercute esa media hora de parate. O si es así o no.
0: Si estamos en lo cierto, ¿no?
1: Claro.
0: Porque por
1: claro.
0: ahí estamos hablando.
1: No, pero por ahí a lo mejor, bueno, no sé, ponen alguna bicicleta fija como para que puedan moverse un poquito. Mientras que están en la charla técnica, bueno, no sé, se me ocurre en este momento.
0: Bien, Vamos a buscar también apoyo en este tema. Seguramente lo tendremos a través de los medios también, con especialistas de toda índole en algunos minutos o en algunas horas. Lo que sí se dispuso, además del cambio de reglamento para tener estos tiempos, sí, que no estaban contemplados, premios especiales para los ganadores.
1: Ah, bien.
0: Anillos de oro y diamante. Pero son 30 anillos.
1: Como la NBA.
0: Como la NBA.
1: Claro.
0: No lo conocía, lo leí anoche. Se van a hacer 2026 anillos. Uh-huh. 30 se van a entregar uno a cada jugador y al cuerpo técnico, más o menos son eso, ¿no? Y los otros 1996 se van a vender.
1: Claro.
0: Como elemento de colección, entre 30 mil y 50 mil dólares cada uno.
1: A la pucha.
0: Le van a hacer una diferencia. Oro macizo de la primera calidad con diamantes.
1: ¿Cuánto marketing, no?
0: Qué habilidad, ¿no?
1: ¿Cuánto marketing?
0: ¿Cuánto para aprender, no?
1: Sí. Sí, no sé si el fútbol tiene. O sea, si el resto de la gente culturalmente acepta ese tipo de cosas, ¿no? Pero bueno, a veces más que aceptarlas se terminan imponiendo.
0: Bueno, los medios del mundo han hecho diferentes comentarios, casi todos hablando bien, menos los ingleses, saben ustedes, que están enfurecidos desde el primer ministro hasta el último inglés, están con una calentura que no pueden contener. Nos han mandado algunos mensajes. El primer ministro creo que salió a hablar, dijo, vamos a estar deseando bien el éxito para las dos elecciones, pero le deseamos lo mejor a España. No sé si entendió el mensaje. ¿Ves? Los ingleses son muy sutiles en el humor. Bueno, eso dijo el primer ministro de Inglaterra.
1: Bueno, tendrían que estar preocupados por el tercer y cuarto puesto que van a jugar el sábado, digamos.
0: Claro, pero
1: traerse un puesto de jerarquía. Están entre los cuatro mejores del mundo.
0: Claro, si pretendiera que ganara España y gana España, sería peor, quedarían peor parados todavía. Porque no solo Argentina sería mejor que ellos, sino Argentina y España. Porque nosotros le ganamos a ellos y España nos ganará a nosotros. Hay dos selecciones por encima de ellos, no una. Pero bueno.
1: Y si salen cuarto, habrá
0: si
1: otra más. Francia estará por encima de ellos.
0: Sí, señor. Vamos, conferencia de prensa de la policía de la provincia.
1: Sí, me lo adelantaste ayer. Hoy va a ser a las 11:30 de la mañana.
0: Tarde, ahí va a ser en el departamento, en la departamental, en el primer piso de la sección 14, donde trabaja la departamental.
1: No tiene la oficina Ludueña, ¿no?
0: Ludueña, efectivamente, jefe de la departamental. La idea es contar un poco el panorama de lo que pasó el día del partido y cómo están los agentes de policía lesionados.
1: Sí, pero además quieren hablar sobre lo del domingo. Claro, y el lunes, Día del Amigo.
0: Además, dos días.
1: Dos operativos importantes, algunas recomendaciones de lo que van a hacer los operativos que van a desplegar esos días.
0: Bueno, señor, ¿qué más tenemos? El Senado Nacional no sesionó, la ley de tierra y de la propiedad privada y venta de tierras a extranjeros, ley de zona fría, todo esto no se trató. Hubo algún chisporroteo, se da como que perdió el gobierno porque no pudo reunir los votos, pero me da la sensación de que hubo como un negocio acá. Partimos todo para el 6 de agosto.
1: Ajá.
0: Entre los que no querían, los que querían y los que termine el mundial, sí, y vamos viendo.
1: La escuché a Bullrich que estaba pidiendo un cuarto intermedio hasta el 6 de agosto, y le dijeron no, que estaba caída la sesión.
0: Bueno,
1: en realidad, ¿no?
0: Está bien, sí.
1: Así que habrá que seguramente hacer un nuevo llamado para el 6 de agosto.
0: Sí, señor. En la provincia se arregló con ATE en cuanto a paritaria se refiere, la Administración Central, el régimen de salud y demás. Así que también un gremio menos en conflicto. Creo que quedan uno o dos nada más. Viste que ahora estamos de
1: estamos
0: paritaria
1: en julio,
0: casi permanente, ¿no?
1: Claro.
0: ¿Cada mes o cada dos meses?
1: Cada dos meses, creo que.
0: Cada dos meses. Y si tiene el jingle de Cachito, acomodate. Habría que prestárselo a Cornejo, para los muchachos. Los siete llevan.
1: Lleva siete.
0: Siete, acomodate.
1: Yo te lo venía advirtiendo.
0: Sí. Que legisladores provinciales que terminaron su tarea y están encontrando con Chavo en el gobierno. Deben ser negocios anteriores estos.
1: Firmados, ¿no?, por él directamente, ¿no?
0: Varias leyes, bueno, anteriores.
1: Levantar la mano.
0: Si vos me votás, claro, yo te guardo un lugarcito.
1: No, y algún concejal también.
0: ¿Concejal también?
1: Sí, sí. Ah, bueno. Sala, Carlos Sala era concejal.
0: Más claro, no, pero un delfín del Ministerio de
1: Sí, pero su última participación fue como concejal.
0: Brillante, sí, sí.
1: Brillante para estar acomodado.
0: Y la cera, sobre todo,
1: claro,
0: con Orozco, imagínate. ¿En qué habrá terminado el tema de las cooperativas?
1: Eso es casta, ¿no?
0: Pero ¿de cuánto? ¿Desde cuándo?
1: Hay algunos fallos con el tema de las cooperativas y hay otros que se están esperando también.
0: Sí. De la cooperativa de Mendoza estamos
1: hablando. Sí, estamos hablando de la cooperativa que brindaba servicios a la Municipalidad de Las Heras.
0: Te fui a preguntar ayer, con el código de agua.
1: Sí.
0: ¿Nunca más se habló del doctor Sclars y toda la gente que trabajó en el tema? ¿Cómo quedó ese tema hace 2 años?
1: Sí.
0: ¿Nunca más nadie movió nada?
1: Mira, en realidad...
0: ¿Nadie pretendió nada?
1: Han habido varios reclamos, han sido obviamente acallados, en algunos casos algunos reclamos, inclusive hasta personales a la gente de la... del Departamento General de Irrigación, al propio superintendente, en algunos casos algunos delegados, pero bueno, y también algunos representantes, digamos, de la parte política que tiene el Departamento General de Irrigación.
0: Vamos a consultarle, ¿te parece?
1: Bueno, justamente hoy estaba...

0: programación del canal Christophersen es de la 188 hasta la 21.
1: Bueno.
0: Sí, esa obra se estaba licitando, creo, si no estoy mal informado. Por eso me pretendía ponerme en contacto con la gente de irrigación para saber cómo les había ido con esa licitación, qué empresa había accedido, si es que ya saben o ya conocen, y hablar sobre todo estos temas de la limpieza, porque si se limpia en la ciudad, es necesario que los desagües continúen con la misma, digamos, la misma decisión técnica de que se limpie el resto de donde fluye el agua, ¿no? Si no, no sirve de nada.
1: Bueno, el gobierno nacional que ha comprado 1.000 millones de dólares en una semana. Aquellos que pretendían que comprara dólares, bueno, ahora están diciendo, ¿por qué compra tanto dólares? ¿Está loco este otro? Sí, bueno,
0: lo tiene que manejar.
1: Por supuesto. Y hay que insuflarle algo de dinero a la calle, ¿no? Ojalá que derrame un poco también en la calle para lo que es el movimiento interno de la República Argentina, que están reclamando varios sectores que falta movimiento precisamente. Proyección de turismo, vamos a hablar durante la mañana, ¿te parece? A reiterar la nota con el presidente de la Cámara.
0: Sí, cómo no. Y algo más te iba a contar. Vamos a ver si podemos ponernos en contacto con la gente de COSPAC de Boven.
1: Bueno.
0: Porque me han confirmado que han comprado un generador muy importante para
1: las emergencias.
0: Para emergencias que estaría asegurando en algún momento, en alguna situación crítica,
1: bueno,
0: el suministro de agua para los vecinos de Boven. Acuérdate que COSPAC suministra la energía para el centro de salud y también para la policía.
1: Los elementos urgentes, digamos, de
0: lo que, urgente lo que en definitiva necesita, ¿no? Mirá,
1: bueno, con lo cual, ¿qué están certificando? Que efectivamente la línea, la otra línea, San Rafael Mendoza, Alvear, no se va a demorar si están haciendo esto.
0: Yo me acuerdo que te dije. Me acuerdo que Sarzotti, habían algunos números, ¿te acordás? Y Sarzotti te dijo, no, me parece que va a ser mucho más de lo que
1: pareciera.
0: En cuanto a demora, ¿no?
1: Bueno, y los muchachos de la Dirección Provincial de Vialidad que han publicado ayer, se están manejando así los muchachos, sin hablar con la prensa, saben ustedes que no quieren hablar con nosotros, que están trabajando en el desierto. El desierto es la ruta 152, yo les comento que desierto no es. Es árido, es zona árida de la Pampa, alvearense en este caso, pero hay un puesto cada 5 kilómetros, cada menos, hay energía eléctrica, hay un montón de cosas. No están trabajando a 100 kilómetros del desierto. Por eso se manejan como se manejan. Así, bueno, por redes sociales pueden decir semejantes pelotudeces y sin que nadie les conteste. Pero acá me tienen, ¿eh? Yo los voy a seguir para decirles esto que les estoy diciendo. No sé a quién se le ocurrió. El de prensa de Vialidad Provincial de hace 40 años es de Alvear también, ¿no? Darío Celayes.
0: Pero debe conocer.
1: Será el asesor. Me extraña que no conozca. Era locutor de esta radio.
0: Es
1: como 30 años que
0: sí.
1: Lo acomodaron ahí y bien gracias.
0: ¿Y el consejero que no va a saber lo que están poniendo?
1: No sé, si no, por llamarlo y decirle, che, desierto, no.
0: Claro.
1: Habrá desierto en la valle, no sé. ¿A qué se referirán con desierto? Gracias, que tenga buen día.
0: Hasta luego.
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1: 8:41.
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0: Es una disputa que llegó a la corte. Al final el gobierno les entregó más fondos a las universidades.
1: Todos hablan de España. ¿Qué dicen los jugadores de la selección en la previa de la final?
0: En medio del calor y la humedad, alerta por fuertes tormentas en Ciudad y Gran Buenos Aires. Advierten por ráfagas, actividad eléctrica y posible caída de granizo. Ha volcado un micro en la ruta 7 a la altura de Carmen de Areco. Iba desde la Bulalle.
1: Cobertura en vivo. Colapinto sale a pista para la primera práctica en la Fórmula 1.
0: La oposición a Kicillof no le alcanza. El resto no despega y no surge otro outsider.
1: Panorama, volvió la pelea Karina Santiago Caputo al pedido de Georgieva y la decisión de Bessel.
0: En medio de la tormenta, un micro que se dirigía a Buenos Aires cayó de un puente de Carmen de Areco. Hay heridos y atrapado.
1: El ojo de Troglio, España, el rival que más se parece a Argentina.
0: Lo sigue desde los 14 años Messi por la periodista que más lo conoce, la teoría de la segunda adolescencia y por qué es imposible verlo como rival.
1: Atacado en su casa, 2 ACV y bastones para estar de pie. 6 años después, ¿cómo vive el jubilado de Quilmes que mató a un ladrón?
0: Es el AFCO Binsik. La FIFA confirmó al árbitro esloveno en la final. Dirigió a la selección en Qatar.
1: Al estilo NBA, el inédito premio que entregará la FIFA a los campeones del mundo, tradición en Estados Unidos.
0: En invierno, la época ideal, se busca con perros y le dicen diamante negro, el secreto bajo tierra de los pueblos bonaerenses.
1: Más, si no te gusta, ándate a Cuba. ¿Cómo fue el cruce de Milei con un asistente al acto en la Bolsa de Comercio?
0: ¿Cómo se diagnostica? Advierten por un tipo de cáncer de sangre muy difícil de detectar y con síntomas que confunden.
1: 6 de cada 10 chicos de 8 años tienen celular propio y hay polémica por el uso en el aula.
0: Reventa por más de 8.500 dólares las entradas, ¿no? Para ver el partido. La odisea de los hinchas argentinos para llegar a New York y ver el partido.
1: Con la mira en España, la selección ya está en Nueva York después de una demora en el vuelo por las malas condiciones climáticas.
0: Con Argentina en la final explotó la venta de camisetas de la selección otra vez. Hay pocos talles y se suma el furor en el exterior.
1: Más, Milei se metió en la pelea entre Bullrich y Villarruel. Miserable.
0: Referente educativo y del arte, murió Horacio Sanguinetti, exdirector del Teatro Colón y historiador, rector del Colegio Nacional Buenos Aires.
1: Uber será el nuevo dueño de Pedidos Ya tras una operación global por 14.800 millones de dólares.
0: Títulos de Clarín Héctor. 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
8: Bueno, se van a desarrollar las jornadas técnicas vitícolas en el departamento. Estamos en contacto con el director de Agricultura, Agustín Anzorena. Agustín, es un gusto saludarte. Buen día.
9: Buen día, Beto. Buen día a la audiencia. Gracias por llamar.
8: No, por favor, gracias a ustedes. Esto va a ser el martes y miércoles de la semana que viene.
9: Sí, tal cual como voy a decir, Beto, vamos a tener una jornada técnica vitícola. Va a estar dividida en dos días con distintas temáticas. El martes 21 va a ser las 19 horas en Casa Saloña. Ese día la charla va a ser oferta varietal con destinos de uva en fresco y lo que es pasa. Son alternativas ahora de diversificación. Bueno, ya sabemos todo cómo está la actividad vitícola en el país o en el mundo, digamos. Entonces, bueno, o sea, son distintas variedades que son alternativas a la producción local, que no la uva termine solamente en vino, sino, bueno, en otras alternativas como son las uvas pasa y como es el consumo en fresco.
8: Bien.
9: Y el día miércoles 22, a las 9:30 en la finca Esclar, en la calle 7, a 500 metros de calle F. Ahí va a ser una jornada más práctica, que va a estar con los temas de la poda, suelo y compactación. Así que una más que interesante la jornada. Vienen técnicos del INTA de Mendoza, tenemos el INTA Rama Caída. Bueno, o sea, todos los actores del
8: sector,
9: la parte agrícola, digamos, de la provincia, van a estar acá en esta jornada, así que invitamos a todos los productores que estén interesados en la teoría y la diversificación de uva el día martes, y el miércoles ya más práctico, digamos, en la finca Esclar, ahí en la calle 7.
8: Una parte teórica el martes en la Casa Salonia y todo lo demás de práctica, así es.
9: Y todo lo demás el miércoles en la finca Esclar, a la mañana.
8: Bien. Sí. ¿Y los horarios que son?
9: El martes a las 19 horas, ahí en Casa Saloña. Apuntamos a que sea no más de 2 horas, hasta las 21 aproximadamente. Y el día miércoles a las 9:30 hasta las 13 horas aproximadamente.
8: Perfecto. Es una charla abierta, digamos, y una jornada abierta, en realidad dos, para técnicos y productores.
9: Tal cual, es abierta, los productores hay que ir directamente, se van a entregar certificados de asistencia. Así que, bueno, te repito, te invitamos a todos los interesados que participen, porque es más que interesante, sobre todo la alternativa de diversificación, viendo el panorama por ahí que tenemos del vino. Bueno, una alternativa es diversificar siguiendo con la uva, pero bueno, otros destinos comerciales.
8: Indudablemente. Bueno, te alcancé a entender que es abierto, se pueden sumar hasta último momento, digamos.
9: Sí, el productor está interesado, se puede sumar, puede ir tranquilamente. El día martes, te repito, en Casa Saloña a las 19 horas, y el día miércoles 9:30 de la mañana en la finca Esclar.
8: Bien, ¿hay algún límite de capacidad en el salón de salón?
9: No, tenemos capacidad para 60 personas, bueno, aproximadamente, así que con eso creo que colmamos la expectativa.
8: Bien, ¿y los profesionales que lo dictan son de varios entes?
9: Son todos del INTA, pero de distintas partes de la provincia. Tenemos INTA Rama Caída, INTA Maná Ciudad Mendoza, INTA Luján, así que bueno, todos profesionales con mucha experiencia en estos temas.
8: Bueno, en lo que es la finca en sí, te escuché decir podavit, suelo y compactación.
9: Podavit, claro, suelo, o sea, la problemática de compactación y la salinidad de suelos que tenemos nosotros en la zona, acá en General Alvear, bueno, y distritos, y la compactación, la causa y cómo lo reconvertimos. Bien. Que todo eso nos perjudica en la producción de la vid.
8: La compactación se refiere al trabajo que se hace sobre la tierra en el mismo terreno, digamos, con tractores, cosechadoras, todo lo demás.
9: Tal cual, entonces uno se da cuenta y va compactando el suelo durante los años, bueno, y eso es contraproducente contra la producción. Bien. Así que bueno, ¿cómo mejoramos y reconvertimos esta compactación de suelo?
8: Agustín, te agradezco mucho, no sé si me olvidé de preguntarte algo.
9: No, está bien, Beto, creo que está completo, cualquier cosa a disposición.
8: Como no, gracias por atendernos.
9: Vale, un abrazo.
8: Martes 21, miércoles 22, jornada técnica vitícola en el departamento.
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8: Viejo recuerdo de Carlos Torres Vila.
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0: Somos
1: era el Luciano Pereira de la época, bro, cachito. 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

0: Vamos con los números de la suerte.
1: Vamos con los números de la suerte, presentamos con el súper.
0: En el partido anterior y en el que viene, huevos a la cabeza de la Mendocina 0-0 en los huevos, 2.300 a la cabeza, segundo.
1: 1.653.
0: Tercero.
1: 2.213.
0: Cuarto.
1: 3.584.
0: Quinto.
1: 8.864.
0: Sexto.
1: 8.309.
0: Séptimo.
1: 5.393.
0: Octavo.
1: 2.985.
0: Noveno.
1: 9.444.
0: Y décimo.
1: 1923.
0: En la nacional, en la otra, llanto de alegría, ojalá que sea así. 64 el llanto, 1864 en la nacional. Segundo.
1: 415.
0: Tercero.
1: 6087.
0: Cuarto.
1: 6256.
0: Quinto.
1: 6258. 3721.
0: Séptimo.
1: 9997.
0: Octavo.
1: 2117.
0: Noveno.
1: 8908.
0: Y décimo.
1: 7542.
0: El 64, el llanto en la nacional y el 00 los huevos en la Mendocina.
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1: Piscis
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0: Vamos con entonces Acuario.
1: Primero Acuario, después Piscis y cerramos también con Aries.
0: Acuariano en este momento sentirá que ya no puede guardar más sus emociones. Compártalas con los demás y serán bien recibidas. Exprese todo lo que tiene adentro.
1: Atención a todos los piscianos. Esté preparado, ya que su inseguridad conspirará en contra de todos sus objetivos. Proyecte las metas y trate de cumplirlas de una manera ordenada.
0: Sale el sol, ¿eh? Aries para mí, de luna vive para todos los arianos. Evite los esfuerzos, tómese el tiempo necesario para cumplir con todas las obligaciones, ya que en un cierto estado de indiferencia lo acompañará en el día, Aries.
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0: Con primer congreso respuesta integral de emergencias de alta complejidad, días 31 de julio y 1 de agosto, dirigido a instituciones profesionales, equipos de respuesta, organismos públicos y privados, y comodidad en general, inscripciones abiertas.
1: Vacaciones de invierno, actividades en ciudad, hoy viernes 17 de julio, Museo Calafat, 15 horas, obra de teatro, cuentos que se escapan del libro, por Ayelén Pimentel, Teatro Antonio Lafalla, obra de teatro de Sonia de Monte a las 19 horas, y en Boven, atención, hoy viernes, Biblioteca Antonio Di Marco, 16 horas, obra de teatro Escuela de Villanas, entrada $5,000, sábados 18 de julio, Club Boca de la Escandinava, Cinemóvil con Alvear Historias que Laten, 15:30, Taller de Arte y Plaza de Boven, Banda Municipal desde las 16 horas.
0: Jornada técnica vitícola, diversificación productiva y evaluación del viñedo, martes 21, miércoles 22, el martes en Casa Salonia, Diagonal Carlos Pellegrini 144, charla, debate, oferta varietal con destino a fresco y pasas con alternativa de diversificación. Miércoles 22, poda de vid, suelo y compactación, inscripciones al 56-60-27 o bien al 011-68-90-35-71.
1: Última oportunidad de verlo en Alvear. Gabriel Rolón, palabra plena, despedida definitiva, 11 de octubre en el Cine Teatro Antonio Lafalla. Precio de las entradas $80,000, entradas online también en cineteatrolafalla.alvearmendoza.gov.ar.
0: 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De lunes a viernes de 8 a 12:30 al teléfono 427611. Llevar materiales reciclables, cartón, aluminio, botellas de plástico o vidrio, y llévate una planta por kilo de material reciclable o 200 estacas por 3 kilos de material reciclable.
1: La garrafa en tu barrio, cronograma de julio, hoy viernes, barrio El Tanque, Boven, de 9 a 10:30 horas, El Rincón, Boven, de 10:45 a 11 horas, calle F y 22, El Monarca, Boven, de 11 y cuarto a 12 horas, última casa.
0: El departamento cementerio de la municipalidad solicita la presencia en la oficina del edificio comunal en forma urgente de los familiares de Luis Willington Lucero, Luis René González Ortiz, Pacífico Eduardo Silveira, Antonio Gómez, Eduardo Gómez, Hermenia Miranda, Ernesto Mancilla, Teresa Molinari, José Clemente Vargas Olalde, Isabel Lucero, José Eduardo Fernández, Gumercindo Amaya, Claudia Brizuela, Florencio Manamí Vázquez y Leonilda Cecilia García, por motivos que le informarán oportunamente, solicita concurrir a la brevedad.
1: Sexagal comunica a sus asociados que la Asamblea Electoral de Distrito se celebrará el día 30 de agosto. Se podrá retirar los formularios habilitados en la administración de la cooperativa. La presentación de listas se realizará hasta el día 24 de julio.
0: Padrón de extranjeros, inscripciones abiertas hasta el 31 de julio. Requisitos: extranjeros mayores de 18 años con 2 años de residencia, acreditado con DNI, una fotocopia tipo carnet color y DNI original y fotocopia. Presentarse de lunes a viernes de 8 a 13 en personas jurídicas de la municipalidad.
1: Cuida tu mascota, tenencia responsable, Centro de Salud Animal Consultorio, atención primaria de lunes a viernes de 8 a 11:30 horas por orden de llegada. Castraciones, turnos anticipados de manera presencial o al 2625-528074. Vacunación antirrábica y anticonceptiva de lunes a viernes de 8 a 11:30 horas por orden de llegada. Quirófano veterinario móvil hasta hoy viernes 17 de julio. Desde las 13:30 horas, barrio docente, turnos al 2625-6699-66.
0: Hora 9:10 minutos en todo el territorio nacional. Actualizamos datos del tiempo en Alvear a esta hora, de acuerdo a lo que nos brinda la red FEPEDI, productores de durazno para industria del departamento, 8 grados. 90 el porcentaje de humedad. 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

0: a dar vueltas.
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1: 9:18 minutos en todo el país, los títulos del diario 1 a esta hora.
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1: Según el INDEC, la canasta de crianza de un niño ya exige casi 2 salarios mínimos.
2: Con demoras en el vuelo, la selección argentina aterrizó en Nueva Jersey para jugar la final de la Copa del Mundo.
1: Mundial 2026, ¿cuándo sale una entrada Hospitality para vivir una experiencia VIP y ver la final entre España y Argentina?
2: En Inglaterra acusan a la selección argentina de usar 31 trucos sucios para meterse en la final.
1: Copa del Mundo 2026, el estadio de la final Mundial 26, un enemigo inesperado y la revancha personal de Messi.
2: Lionel Messi, otro día en el planeta Tierra.
1: La TV no lo mostró, el repudiable gesto de Pickford entra ante los hinchas argentinos en el gol de Inglaterra. Se tomó los testículos.
2: Así es.
1: Cosa que no vimos en ninguna transmisión.
2: Atenta selección argentina, las figuras de España que entrenaron diferenciadas a días de la final.
1: 40 años no son nada, el conmovedor mensaje de Lionel Messi a Diego Armando Maradona que emocionó al mundo.
2: El relato y el lamento inglés por los goles y la victoria de Argentina contra Inglaterra, el dolor continúa.
1: Jaque mate de Scaloni, la obra maestra del gran estratega para desactivar a Kane y Bellingham.
2: Más a esta hora lanzaron Crímenes, la serie documental de casos policiales reales de Mendoza.
1: Le faltan $10,000 para ver la final y lanzó una rifa tan argentina como ingeniosa.
2: Pronóstico del tiempo. Se acerca un frente frío con posibles lluvias para el fin de semana en Mendoza.
1: El premio inédito de la FIFA que Messi y la selección argentina quieren ganar en la final del Mundial 2026. Anillos de oro con diamante.
2: Voy a ser reelecto y se vienen 100 años de liberalismo, vaticinó Javier Milei.
1: Tras el recambio legislativo, todos los radicales que dejaron sus bancas se reubicaron en el Estado.
2: Análisis y opinión por Carlos Hernández. A la selección le sobran pelotas, fútbol, cerebro y corazón argentino.
1: Confirmado el precio del dólar este viernes.
2: Más el sorprendente giro que tomó la investigación por la muerte del hincha argentino.
1: Más títulos, el árbol que almacena hasta 120.000 litros de agua en su tronco y vive más de 1.500 años.
2: Accidente en la ruta, una nena de 10 años murió en un grave choque entre un auto y una camioneta.
1: ¿Qué significa la raya de las uñas? ¿Cuánto debería preocuparte y consultar al médico?
2: Política, en medio de su crisis, Bodegas Bianchi recurre a despidos y retiros voluntarios.
1: Te acordó el aumento salarial para empleados de la Administración Central y el régimen de salud.
2: Veteranos de Malvinas celebraron el triunfo de la selección y pidieron que el fútbol ayude a la memoria.
1: Inglaterra pidió que la FIFA investigue a la selección argentina por la bandera sobre Malvinas.
2: A pesar del quórum, el oficialismo debió posponer el tratamiento de la ley de propiedad privada.
1: El insólito origen de la bandera de Malvinas en los festejos de la selección.
2: Del suplemento Ovación Deporte, Deportivo Maipú recibe a San Martín de Tucumán en la vuelta de Enzo Pérez. Formaciones y dónde verlo.
1: Copa Argentina, Boca en el debut oficial del Vasco Arruabarrena. Venció a Sarmiento y pasó a la ronda siguiente de la Copa Argentina.
2: Racing goleó a Defensa y Justicia y se metió en los octavos de final de la Copa Argentina.
1: Torneo clausura proyección, ganó Godoy Cruz en la vuelta de Darío Alaniz, pero cayeron el Lobo y la Lepra.
2: ¿Cuándo juegan los Pumas versus Inglaterra por el National Championship? Día, hora, TV, informaciones confirmadas.
1: Diego Vieira y su vuelta a Godoy Cruz, el sueño es que vuelva pronto a primera.
2: YPF dejó listo el terreno para perforar su tercer pozo en la Vaca Muerta mendocina.
1: Final del Mundial, el transporte público evalúa suspender el servicio durante el partido del domingo. Se rompieron más de 15 micros.
2: ¿Crees que lo pasaste mal? Vi a Inglaterra perder contra Argentina en Buenos Aires. La crónica de un periodista inglés.
1: 3 vecinos de la cueva fueron evacuados por el temporal de alta montaña.
2: Mendocinos terminaron en las guardias tras el pase a la final de la Infartoneta.
1: Más títulos a esta hora de economía con un dólar minorista estable. Por tercer día consecutivo, el Blue volvió a caer.
2: Arca actualizó las escalas del monotributo por la inflación y cambiaron los límites.
1: Policiales y judiciales clavó festejo con bombo y pistola en plena Aristides y escapó.
2: Festejos por la selección, 10 detenidos, policías heridos y un hombre baleado en el este.
1: Un camión se quedó sin freno, cayó en un zancón de Godoy Cruz con 5 heridos. Título del diario 1.
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1: Vamos con nota. 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
0: Perfecto, vamos a escuchar a María Adelia Chetoni, que ayer hizo conferencia de prensa hablando de la jornada de teatro que se vivía para el teatro infantil, que se presentaba ayer en el Teatro La Falla y esta tarde se presenta en Boven. Pero además habló de la visita de Rolón, Gabriel Rolón, que va a estar en octubre en Alvear. Esto decía la directora de Cultura.
2: Bueno, hablando específicamente del anuncio de Gabriel Rolón aquí en General Alvear, están especificadas las ventas de entradas. Contanos cómo viene eso.
3: Bueno, ya las entradas podemos decir que a partir de las 12 del mediodía se habilitan las entradas solamente en la boletería del Teatro Antonio de la Falla, con un valor de 80.000 pesos. Hay una promoción del Banco Nación, 3 cuotas sin interés, así que quienes estén interesados pueden empezar a comprar sus entradas, porque la verdad que ha sido una gran noticia para General Alvear y todos están interesados en este espectáculo.
4: ¿Hay posibilidad de que sean dos funciones, digamos, este unipersonal?
3: Hay muchas posibilidades de
4: la
3: que...
4: ¿La demanda dirá eso también?
3: La demanda lo va a pedir si vemos que se agotan las entradas de la primera función. Puede que hayan posibilidades, tenemos que hablarlo con el productor y ver si se puede poner una segunda.
4: En los medios tuvimos muchas consultas en las páginas de gente de afuera también.
3: Muchísimas.
4: Lugares cercanos, digamos.
3: Sí, sí, mucha gente ha consultado, Malargüe, San Rafael, Unión, han preguntado, han consultado para poder venir, y ese es el objetivo y el motivo que tenemos desde esta gestión con Alejandro Molero, de que nuestro General Alvear se convierta en un departamento turístico cultural. Por eso es la cartelera inmensa que tenemos en el teatro y en el departamento.
5: ¿Qué se puede adelantar de este unipersonal, de Rolón? ¿Algunos detalles que se pueda contar?
3: Bueno, él va a hacer monólogos, pero también a su vez va a tener charlas con el espectador. Más que nada es una obra de teatro que interactúa con el público, pero también hay historias y el psicoanálisis aparece y está presente en todo su espectáculo.
0: La directora de Cultura, María Adelia Chetoni, anticipando lo que va a hacer la visita de Gabriel Rolón al departamento en octubre.
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0: 9:31.
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0: ahora. Infobae con estos títulos: en Carmen de Areco, por una fuerte ráfaga de viento, se accidentó un micro, volcó y hay varios heridos. Otros títulos: alerta por tormentas y fuerte viento, comenzó a caer granizo en algunas zonas del Gran Buenos Aires. Problemas en el vestuario de Francia tras la eliminación ante España, la decisión de Deschamps que generó revuelo en el plantel.
1: Las claves del gobierno postmundial, una narrativa para el bolsillo y un plan para ahuyentar el peligro del balotaje.
0: Los secretos de Messi para brillar en el Mundial 2026 a los 39 años, ¿cómo le ganó al tiempo?
1: Giro de Bullrich en su interna con los Milei, cerró filas para criticar a Villarruel.
0: Estados Unidos aprobó un medicamento nuevo para reducir los niveles de colesterol.
1: Guerra en Medio Oriente, el petróleo continúa en aumento tras los ataques cruzados entre Estados Unidos e Irán.
0: Franco Colapinto afronta la primera práctica libre del Gran Premio de Bélgica.
1: The Guardian pidió que el Reino Unido reabra negociaciones con Argentina por las Malvinas. No pueden ser británicas para siempre.
0: ¿Puede la inteligencia artificial superar a los humanos? Riesgos, oportunidades y escenarios para el empleo del futuro, según Alan Deitch.
1: Javier Milei participará del acto en conmemoración por el 32º aniversario del atentado a la AMIA.
0: El gobierno y las empresas tendrán que competir para captar dólares de los ahorristas en el 2027.
1: La joven que fue asesinada de 47 puñaladas por un vecino ejemplar cuando se preparaba para una cita con un actor de Hollywood.
0: Boca venció 2-0 a Sarmiento y avanzó en los octavos de la Copa Argentina en el debut de Arrua Barrena.
1: Estamos argentinizando Nueva York. ¿Dónde serán los banderazos en la sede de la final del Mundial?
0: El origen de la íntima relación de amistad entre Scaloni y De La Fuente. Soy un admirador.
1: Marcelo Tinelli recordó a Juan Alberto Badía al hablar del partido de Argentina contra Inglaterra en 1986.
0: ¿Quién es? Es Slavko Bincic, el árbitro que la FIFA designó para la final del Mundial entre Argentina y España. Es esloveno. Ya nos dirigió en el primer partido que perdimos del Mundial de Qatar ante Arabia Saudita.
1: La reacción del Topo Gillo tras el festejo de Enzo Fernández en el gol de Inglaterra. El deseo para Argentina de cara a la final.
0: El testimonio del autor de la bandera de Malvinas y la historia de cómo la ingresó a la cancha.
1: El presidente de España estará en la final del Mundial en Nueva York y se volverá a encontrar con Donald Trump.
0: Llegó a la Argentina una nueva marca de autos híbridos enchufables. ¿Cómo son y cuánto cuestan?
1: En la apertura de la exposición rural, el gobierno prometió al campo seguir bajando la presión impositiva.
0: El humo de los incendios forestales en Canadá se expande sobre Estados Unidos. ¿Cuáles son los riesgos para la salud?
1: Mano a mano con el argentino Matías Colnaghi. ¿Qué le falta en la Fórmula 3? El trabajo de su equipo y su frase sobre Red Bull.
0: ¿Cuánto café tomar? ¿A qué hora? ¿Y qué errores evitar para impulsar el rendimiento mental?
1: Me convertí en un electrodoméstico. La reflexión de Mika Medelevich sobre su vida antes de separarse y la exigencia de sostener la familia.
0: El médico Carlos Prisman advierte sobre el costo biológico de la soledad y el dolor social que nos acorta la vida.
1: Un argentino en el único pueblo del mundo sin calles donde la gente solo camina por pasarelas, un tesoro escondido en la Patagonia.
0: ¿Cuántas claves? Entrenar la flexibilidad cognitiva, la habilidad para adaptarse y afrontar cambios.
1: Rechazo a la economía en clave K, reclamo empresarial y dudas por el FAL, lo que dejó el paso de Milei por la bolsa.
0: La justicia federal procesó a Jorge Capitanich por la adjudicación de más de 3.000 hectáreas de tierras fiscales.
1: Argentina participó de la cumbre contra el resurgimiento del terrorismo político organizado por Estados Unidos.
0: La ley de inocencia fiscal llegará a diputados la próxima semana en medio de una parálisis legislativa.
1: Tensión en el juicio por Maradona. Evaluaron recusar a un juez por un comentario que hizo en la audiencia.
0: Si hay alguna manera de hacerlo mal, él la va a encontrar, el ingeniero detrás de la ley de Murphy, que nunca creyó en la mala suerte.
1: Sonrisas y relajación, las imágenes de la primera práctica argentina tras llegar a la final del Mundial y el sutil dardo viral.
0: Un implante cerebral ayudó a un hombre con parálisis a mover la mano. Así funciona el doble bypass neural.
1: ¿Qué es el look Maxine y por qué puede afectar la salud mental de los adolescentes?
0: ¿Cuánto cuesta criar un hijo en Argentina según la edad y cuánto se encareció en el último año?
1: Los alimentos que Harvard recomienda para proteger la memoria y retrasar el deterioro cognitivo.
0: Exclusivo, la carta que tiene Franco Colapinto para seguir como titular de Alpine en Fórmula 1 2027.
1: 11 hábitos cotidianos que aceleran el envejecimiento biológico según estudios y especialistas.
0: ¿Qué diferencias existen entre los aceites vegetales más usados y cómo influyen en el organismo? Mundialismo.
1: Día Mundial del Tatuaje, símbolos, creencias y mensajes ocultos en la piel de los jugadores de la selección argentina.
0: Otros títulos a esta hora.
1: El ejercicio remodela los nervios del corazón y abre la puerta a terapias cardíacas.
0: Me deformó la nariz y sometió a una rinoplastia, demandó por mala praxis, pero la justicia rechazó el reclamo. El colectivo frenó de golpe, un pasajero cayó y se lastimó la pierna. La justicia fijó casi 50 millones de indemnización. Rescataron a 3 turistas que quedaron varados en la alta montaña de Mendoza tras el temporal de nieve.
1: Los errores que frenan el crecimiento muscular y cómo reactivarlo.
0: A mí no me vengas a amenazar, un intendente grabó los pedidos extorsivos de un grupo de piqueteros.
1: ¿Cuánto cuesta alquilar un auto en los destinos turísticos durante las vacaciones de invierno?
0: La rutina de 45 minutos con mancuernas, avalada por una experta para perder grasa sin complicaciones.
1: Uber busca quedarse con la dueña de pedidos ya por 14.800 millones de dólares.
0: Darío Barassi reveló que ahora caigo de qué jugador de la selección argentina está enamorada su esposa.
1: ¿Cómo acceder a créditos en dólares a tasa cero y financiamiento en pesos al 18%?
0: Títulos del diario Infobae a esta hora.
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1: No visitos especiales hasta 390 kilos, peso de faena, 4.864.
0: De más de 390 kilos, 4.635.
1: Maquizonas especiales hasta 390 kilos, peso de faena, 4.699.
0: De más de 390 kilos, 3.977.
1: Macho entero joven, 4.292.
0: Vacas especial jóvenes de hasta 430 kilos, 2.491.
1: De más de 430 kilos, 3.138.
0: Vacas en condición regular, 2.707.
1: Conserva buena, 2.255.
0: Más conserva inferior, 2.182.
1: Toros especiales, 3.051.
0: Toros regulares, 2.668.
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0: Ulises Bueno.

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2: Bueno, presentamos nota con Di Pablo Muebles, Di Pablo Industrial. Estuvimos con el presidente de la Cámara de Turismo hablando de diferentes temas, proyección turística e invernal, entre otros. Anoche departimos con el presidente también la inauguración de Granja Don Paco, acá Don Paco Viandas, y familia Don Paco, que inauguró restaurante, al cual ya desde hoy se puede asistir después de las 21. Vamos a escuchar a Walter Martínez, esto decía el presidente de la Cámara de Turismo.
3: Tal como les va, buen día para todos. Es un invierno atípico, tranquilo. Hemos tenido afluencia de gente y movimiento en el fin de semana largo. Sobre todo nosotros, que somos ciudad de pasos, en ese sentido nos hemos visto favorecidos en ese fin de semana largo. Ahora, en estos días, absolutamente muy poco. Consultas, pero no tenemos las reservas. Arranca Buenos Aires este fin de semana, es decir que tendríamos que empezar a tener movimiento a partir del día sábado, el día domingo o la próxima semana. Dependemos mucho de eso, dependemos las leñas, que empiece a nevar, que salgamos de la nieve que se está produciendo vía máquinas y sea nieve natural. Dependemos de todo ese tipo de cosas. Lo vuelvo a repetir, si ha sido un año atípico, esto de mundial, esto de ciertas cosas, aparte de la reducción de presupuesto de más de muchas familias, nos está llevando a que, bueno, este sea el tema turístico, realmente sea un poco complejo.
4: Más que vacaciones, termina siendo una escapada, algo gasolero.
3: Sí. No, eso de las vacaciones de 20 días, de todas las vacaciones completas, no, ya pasó a ser de hace un par de años, aprovechar el fin de semana largo, aprovechar el fin de semana más, un par de días más, pero no, por lo que tengo entendido de colegas y demás del sur, no las reservas de largo tiempo, es decir, de una semana, 10 días, sino de 2-3 días, más de eso, no.
5: Walter, cuando uno necesita también del flujo turístico, también tiene que ver el tema servicios, ¿no? Las rutas siguen sin comunicación telefónica, las dos rutas, tanto 188 como 143, por bastantes kilómetros, y también el fin de semana largo pasado los cajeros no tuvieron efectivo. Más allá de que uno se pueda manejar con la tarjeta, con la billetera habitual, pero es un servicio más que hay que reclamar.
3: Sí, sin ninguna duda, yo lo he vivido por otra parte del trabajo que tenemos, y que tenemos un pago fácil y la gente yendo a cambiar o a retirar dinero. Lo vi también en un supermercado, porque los cajeros no estaban funcionando. Es decir, antes, porque movíamos billetes muy, muy chicos, entonces los cajeros no tenían capacidad. Ahora no sabemos por qué, pero bueno, adolecemos de ese problema de hace mucho tiempo. Las gestiones están hechas y hasta acá nos seguimos con la misma problemática. Pero más allá de eso, nos preocupa, sí, el tema 143, que no tenemos conexión, que es la que más relegada está ahora. En la ruta 188, medianamente, con la antena de la Mora, estamos solucionando algo, pero bueno, estamos trabajando en un proyecto para colocar antenas en los ingresos, tanto en Cochico como en Canalejas, para que la gente tenga internet y sepa cómo manejarse. Eso es un problema fundamental en estos tiempos.
4: ¿Se ha ampliado la capacidad, el número de plazas en Alvear? ¿Cómo se viene trabajando? Entendiendo esto que vos decías, que ya las vacaciones, en cuanto a días, ya dejaron de existir.
3: No, en eso sí. Alvear tiene una inversión importante en lo que es las plazas o camas, como lo queremos llamar. eso está haciendo que se acarree un problema, y estamos buscando, a través de las reuniones que vamos manteniendo, tanto con la Dirección de Turismo como con la específica de la Cámara de Comercio, es buscar actividades dentro del año para que tengamos dos, tres, una semana o lo que sea, de distintas actividades, tanto deportivas, algunas actividades que están a través de iglesias y demás, para poder mantener o sostener todo ese tema. Porque, bueno, plazas hay bastante. La fiesta nacional de la ganadería nos ha proyectado a eso, a que se invirtieran, y bueno, hay que sostenerlo, toda esa inversión. Y esa es la única forma hoy por hoy, tratar de traer actividades que podamos sostener el sistema.
5: ¿Cómo estamos en precios?
3: No, en precios estamos bien. Si comparamos hoy con el sur de Mendoza, Alvear tiene un excelente precio, servicio calidad, o precio calidad, como quieran llamarlo, con respecto a otros lugares.
4: Walter, la última, respecto al tema, hablabas de las líneas, digo, la idea es que Alvear sea el lugar de descanso y de allí continuar las líneas y evitar por ahí otras ciudades.
3: Generalmente ha sido así.
4: ¿Están trabajando en eso?
3: Se trabaja permanentemente. Cuando concurrimos a la FITA, la Feria Internacional del Turismo en Buenos Aires, todo lo que presentamos es eso. Nosotros somos un lugar de paso. Sigo insistiendo que siempre el lugar turístico lo creamos nosotros, el ámbito turístico se crea. Trabajamos en eso, al menos de una noche, y lo que queremos y estamos en práctica es de que brindar algunas cosas en algunos circuitos y demás que estamos trabajando para que la gente esté dos noches. Alvear tiene algo fundamental, tiene muy buena gastronomía. Generalmente el que se queda y puede ir a cenar a algún lugar en especial y demás, que uno puede asesorar, Alvear tiene excelente gastronomía y a muy buen precio.
2: Análisis, proyección del turismo y la voz del presidente de la Cámara de Turismo, Walter Martínez.
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2: Recordemos, está prevista una conferencia de prensa en Alvear de la gente de la Departamental de Policía para hablar de lo que sucedió el fin de semana que pasó y también para proyectarnos cómo se manejarán el próximo domingo con el partido final del Mundial 26. Ahora hablamos de ecología.
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1: Hablamos de ecología. El calor extremo asfixia a Europa, Alemania, Reino Unido y Francia siguen con altas temperaturas. El calor extremo persiste en Europa, con temperaturas que superan los 40 grados en Alemania, un récord histórico también en el Reino Unido, con alteraciones en la sanidad, educación y en Francia, también en España con un segundo muerto, donde el episodio ha remitido. En este país, la primera ola de calor de la temporada ha llegado a su fin con un descenso térmico notable en el oeste y en el centro. Si bien se cobró dos muertes, la última de ellas fue en la región Extremadura. Fue un hombre de 42 años que ha sumado a la de otro de 68 años el pasado martes en Andalucía. En Alemania se prevé que los termómetros rebasen los 40 grados durante este fin de semana y se esperan noches tropicales, como la que tendrá lugar en temperaturas que alcanzarán más de 25 grados hoy viernes en el suroeste y 27 grados en ciudades de Alemania, según el servicio meteorológico de este país. Lo peor de la ola de calor aún está por llegar, advierten los expertos en un comunicado, ya que desde hace casi una semana gran parte del país afronta máximas diarias que superan los 30 grados debido al sistema de alta presión. El calor extremo ha provocado la cancelación de varias actividades al aire libre y eventos programados para el fin de semana en Berlín y alrededores, como torneos de fútbol infantil, inauguración de la Semana de la Tercera Edad o festivales de libro. Por su parte, el Reino Unido registra su segundo día consecutivo con un récord histórico de temperaturas durante el mes de julio, al alcanzar los 36 grados y 4 décimas. El mercurio registró estos 36 grados, convirtiéndolo de manera provisional en el día de julio más caluroso en el país desde que se tienen registros.
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0: Vamos a buscar los signos de esta hora.
1: Buscamos los signos con propuestas nuevas. Atención, porque llegaron estufas eléctricas para esta temporada de invierno 2026.
0: ¿A solo 20.000?
1: Así es, 20.000 pesos, y también novedades en maquillaje, bijutería, también en cotillón. Se viene el Día del Amigo, lo mejor en set materos, mochilas, bolsos, morrales. Muchas cosas, mucha variedad para poder agasajar a los amigos. Presenta Tauro, Géminis y Cáncer.
0: Libertad 562, Mafalda, entonces. Vamos con Tauro.
1: En este día, Tauro, intenta ser prudente con el modo que utiliza cuando quiere decir lo que piensa. Quizás le convenga esperar para expresar sus pensamientos.
0: Géminis, para Marisa, para Jani, para todos los geminianos, procure huir de los enfrentamientos en el ámbito laboral. De lo contrario, se le presentarán más inconvenientes de lo que pueda resolver usted solo, Géminis.
1: Y Cáncer, atención, estará la luna en su signo, bueno, dice. Y le convendrá aprovechar este tránsito para lograr los objetivos que tiene en mente hace tiempo y nunca pudo lograrlos. Presentamos con Mafalda. Atención, presento porque Mafalda. Seguramente deben quedar algunas unidades, sí, no muchas, pero quedan bucelas y banderas desde 4.000 pesos.
0: Banderitas.
1: Banderitas plásticas a 300 pesos. También bengalas de humo, celeste y blancas, 4.500 pesos cada uno. Y los lanzapapeles, celeste y blanco también, a 4.500 pesos en despensa Mafalda.
0: Gorras y gorritos de arlequines, 2.000 pesos. Venía Mafalda, llévate lo que queda. Es lo último, para el festejo del domingo. Vamos.
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0: Es información en nuestro portal de internet, mirasfm.com, el diario de Alvear, más leído en el mundo. Continúa el viento sonda, el pronóstico del tiempo para este jueves en Mendoza. Para este viernes, el pronóstico del tiempo de la Dirección de Contingencias Climáticas indica que este viernes también será una jornada con cielo seminublado, con mayor nubosidad y mayor cantidad de nevadas. Desde el mediodía aumentará la nubosidad en zonas norte y este, así como el Valle de Uco.
1: Más información, se viene una jornada técnica vitícola sobre diversificación, poda y manejo de suelos, con el objetivo de brindar herramientas a productores y técnicos frente a los desafíos que atraviesa la actividad vitivinícola. General Alvear será sede de una jornada técnica vitícola que se desarrollará durante 2 días. La actividad comenzará el martes 21 de julio a partir de las 19 horas en Casa Salonia. Agustina Sorena, desde la Dirección de Innovación, Agricultura, Ganadería y Faena, destacó que el contexto actual de la vitivinicultura hace necesario analizar nuevas oportunidades comerciales para la uva.
0: ATE cerró paritarias en Mendoza y así serán los aumentos en la Administración Central y Salud. La Asociación de Trabajadores del Estado, ATE, aceptó la última propuesta salarial del gobierno de Mendoza en paritarias y cerró los aumentos para los sectores de salud de régimen 15 y Administración Central, régimen 05, que regirán para el segundo semestre de 2026. La oferta del Ejecutivo fue plebiscitada entre afiliados de la Central Obrera que conduce Roberto Macho y el 66% de los trabajadores avaló la propuesta, como ocurrió con los otros gremios que ya firmaron. La propuesta contempla un incremento del 11% dividido en dos tramos, 7% en agosto y 4% en noviembre.
1: Evolución. Según el INDEC, la canasta de crianza de un niño ya exige casi dos salarios mínimos. Criar a un niño es un ítem cada vez más pesado en el presupuesto familiar y los números lo confirman. Según el INDEC, la canasta de crianza en junio llegó a 678.308 pesos mensuales, lo que equivale casi dos salarios mínimos. La canasta de crianza mide todos los meses cuánto cuesta mantener y cuidar a la primera infancia, niñez y adolescencia. Un parámetro estadístico para comprender los gastos reales que enfrentan las familias.
0: El Registro Civil tendrá un dispositivo móvil para realizar DNI y pasaportes en distintos puntos de Mendoza. El nuevo equipo permitirá acercar los trámites a personas que no puedan trasladarse y tendrá alcance en San Rafael y Alvear y Balargüe. El Registro Civil de Mendoza incorporó un dispositivo portátil itinerante que permitirá realizar trámites de DNI y pasaportes fuera de las oficinas habituales, con el objetivo de acercar la atención a distintos puntos de la provincia y facilitar el acceso a quienes tienen dificultades para movilizarse. El director del Registro Civil de Mendoza, Agustín Piscopo, explicó al periodismo que el nuevo equipamiento cuenta con tecnología actualizada para la toma de datos biométricos y mayores medidas de seguridad.
1: En medio de su crisis, Bodegas Bianchi recurre a despidos y retiros voluntarios. Pasaron seis meses desde que Bodegas Bianchi blanqueó su crisis financiera y si bien inició negociaciones con sus proveedores para superarla, la situación obligó a la empresa a echar mano a una medida drástica, el ajuste de su personal vía despidos. Para la bodega San Rafaelina, con un mercado interno de años y exportaciones a más de 40 países, los problemas comenzaron con una serie de cheques que no pudo saldar y que ya suman un pasivo superior a los 350 millones de dólares.
0: El tiempo en Mendoza, ahora sí, alerta naranja por fuertes nevadas, viento blanco en la cordillera y posibles lluvias. Indica la información que el Servicio Meteorológico emitió una alerta naranja para este viernes 17 de julio por nevadas intensas en toda la cordillera de Mendoza, donde se esperan importantes acumulaciones de nieve, fuertes vientos y condiciones que podrían complicar la circulación en la montaña. En tanto, en el llano, el tiempo comenzará a desmejorar hacia la noche con la llegada de precipitaciones. En el llano se espera para este viernes una jornada mayormente nublada con precipitaciones aisladas que comenzarán en el sur de la provincia y se irán extendiendo hasta otras regiones. En tanto, de acuerdo al sistema de alerta temprana del Servicio Meteorológico, el área cordillerana será afectada por nevadas intensísimas, persistentes, con acumulaciones estimadas entre los 100 y los 250 centímetros de nieve durante todo el periodo de vigencia de la alerta. El fenómeno estará acompañado por vientos de gran intensidad, con probabilidad de viento blanco y una marcada reducción de visibilidad, condiciones que incrementan el riesgo para quienes deban transitar por la zona de montaña. El pronóstico oficial indica que durante la jornada soplará viento del sur con una intensidad de entre 11 y 22 kilómetros. En cuanto a la nubosidad, el cielo permanecerá mayormente nublado en la alta montaña. Continúa el temporal durante toda la jornada y las nevadas persistirían al menos hasta el domingo. Los modelos meteorológicos prevén que durante el periodo de mayor intensidad puedan acumularse entre 50 y 60 centímetros de nieve nueva. Los pasos están cerrados.
1: Tras el recambio legislativo, todos los radicales que dejaron sus bancas se reubicaron en el Estado. A 20 legisladores radicales se les acaba el mandato y todos buscan seguir en el Estado, titulaba Diario 1 a mediados de marzo. Ayer jueves, con la creación de tres nuevos cargos por parte de Alfredo Cornejo, se cumplió la máxima. Mediante dos decretos, el gobernador autorizó una nueva excepción a las restricciones de personal y nombró a Marcelo Alejandro Diumenjo, Flavia Dalmao y Ángela Floridia, los últimos tres legisladores radicales salientes que aún no tenían lugar asegurado en el Estado.
0: Más de la actualidad nacional, en este caso accidente en Carmen de Areco. Un micro cayó en un puente de Ruta 7, hay varios heridos, aparentemente fue una ráfaga de viento quien volcó al micro. La Ruta Nacional 7 en el kilómetro 135 a la altura de Carmen de Areco fue escenario esta madrugada de un violento accidente en el que un micro con al menos 20 pasajeros cayó de un puente que atraviesa el arroyo La Guardia. Fuentes policiales indicaron al periodismo que los pasajeros fueron retirados del micro sin que se reportaran muertos. Los heridos fueron llevados hacia el hospital de Areco. Los pasajeros fueron retirados del vehículo y recibieron asistencia inmediata por parte de los bomberos voluntarios y de personal policial. Las tareas de rescate y evacuación se desarrollaron en coordinación con la Policía Vial de San Andrés de Giles y el equipo de corredores viales. El tránsito en la zona permanece cortado en la Ruta 7 para facilitar las labores de emergencia y remoción del micro de la empresa Vía TAC. Las autoridades trabajan en el lugar para restablecer la circulación. Fabián Mayra, jefe de Defensa Civil de San Antonio de Areco, dijo al medio 5 Peroticias que en total hubo 20 heridos, incluso los choferes, y que 19 de ellos fueron trasladados al hospital de esa localidad bonaerense. Por suerte, no se tuvo que lamentar víctimas fatales, dijo. Trabajaron los bomberos en retirar a una mujer de más edad que tenía el brazo aprisionado para rescatarla más rápido. 10:12:30 en todo el país. Actualizamos datos del tiempo en Alvear a esta hora, de acuerdo a lo que sostiene la red FEPEDI de productores de durazno para industria, 9:02. La actual, 90 el porcentaje de humedad. 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
0: Tu vida. Bueno, mi amigo Danilo Broche está comenzando con nueva actividad.
8: Mi ilusión que se hace. Remisero.
0: Un abrazo fuerte para Danilo. Buena suerte en la nueva tarea, en la nueva etapa de la vida y que se cumplan los sueños.
1: Así es. Aquí escuchamos a Manuel Wirtz y Germán Barceló.
0: De parte

0: Ahí estaba, que se cumplan los sueños, para saludar a Darilo, que está iniciando actividad de nueva. Un abrazo fuerte, Darilo, de parte de toda la barra.
1: Manuel Wirtz y Germán Barceló.
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8: Bueno, espectáculo y algo más, Ludmi, no nos podemos abstraer del Mundial. Cambios en el reglamento, media hora de descanso entre tiempo y tiempo y show de música.
9: Así es, todo junto.
8: ¿Todo junto?
9: Para todos
8: los jugadores.
9: No sé si bien y al televidente también, porque uno que se sienta enfrente de la tele esperando media hora para que jueguen el partido, jueguen el segundo tiempo, es muchísimo, bueno. Es mucho tiempo. Uh-huh. Esto pasa porque este país, Estados Unidos precisamente, está acostumbrado a este tipo de espectáculos, pero porque ellos tienen otros deportes que son muy conocidos allá y son muy populares, tienen los mejores jugadores del mundo y demás, pero funciona en Estados Unidos nada más.
8: Bueno,
9: no se ha visto mucho antes. Sí se ve, por ejemplo, cuando es la final, no sé, Libertadores, Sudamericana, dependiendo de los equipos y de los países que hayan quedado, llevan a algún artista de ese país, cantan y listo, se termina ahí, que sería la apertura. No durante el entretiempo, en este caso. Así que vamos a ver, dependiendo de cómo se vaya a desarrollar ese partido, si viene bien o mal para los jugadores. Tal vez para ellos bien. Pero bueno, vamos a ver dependiendo de cómo termine, bueno, claro, dependiendo cuándo termine.
8: Nosotros lo hicimos cuando estuvimos de presidente de Andes, en un día del aniversario que habíamos convocado a la banda municipal, hicimos el acto antes del partido, jugamos el primer tiempo y en el entretiempo le hicimos tocar un par de temas a la banda. Después, pero fueron los 15 minutos que teníamos.
9: Claro, no media hora.
8: Pero en este caso van a estar Justin Bieber,
9: Shakira, Coldplay, Madonna.
8: ¿Cómo van a ser para
9: de todos, no? De todos van a cantar.
8: ¿En media hora?
9: Y pasa que hay algunos que van en la apertura. Después
8: en el entretiempo
9: y si no mal recuerdo también cuando finalice el partido y se haya consagrado campeón alguien y demás. También me parece que va a cantar alguien. No estoy tan segura, pero lo más conveniente sería eso, porque son muchos artistas.
8: Claro.
9: Laura Pausini, Robbie Williams. Hay una persona que va a cantar el himno de Estados Unidos. Claro. Mucha gente está indignada porque dice, ¿por qué? Pero bueno, si hasta Donald Trump va a estar participando, porque va a poder
8: va el presidente
9: dar la copa
8: de España, ¿eh?
9: que se llevan mal, ¿o no? Sí. ¿Ah? Se llevan un poco mal.
8: No, pésimo. Son tan
9: un poquito mal como para decir que no son muy buenos amigos.
8: El presidente Milei ya dijo que no va por una cuestión de cábala y que lo va a ver como lo ve siempre.
9: Me parece perfecto.
8: Y además le cedió el balcón, como decíamos en la mañana de hoy, a los jugadores cuando regresen, si ellos quieren usar la Casa de Gobierno, van a ir, no va a haber nadie en la Casa de Gobierno, solo el balcón para ellos.
9: Veremos qué pasa, bueno. Y veremos también, que también es otra incógnita, ¿quién va a cantar el himno nacional de cada selección?
8: Ah, esa era otra, hay una encuesta.
9: Hay una encuesta.
8: Le está dando 40 y pico % a la Sole.
9: Todas las opciones que hay me encantan. Ajá. Pero todo el mundo quiere a Lali.
8: Lali, la Sole... No, la Sole está en esta...
9: En esa sí, María Becerra.
8: María Becerra.
9: Tini y Emilia, que serían las mujeres más populares. No, Abel Pinto no. En esa encuesta no. Puede ser una opción, sí. Pero todo el mundo por cábala quiere a Lali Espósito, pero hay que ver dónde está. ¿Dónde está Lali Espósito? Vamos a ver.
8: ¿Dónde está Lali?
9: Así que seguramente nos vamos a...
8: ¿Lali la novia de Paul?
9: No, Tini.
8: Tini.
9: Lali está comprometida.
8: ¿Con quién?
9: Con Pedro Rosenblatt.
8: Ajá, bueno, no tiene nada que ver con el fútbol.
9: No, es de la política, claramente.
8: De la política, ni más ni menos. Bueno, gracias.
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2: Bueno, señores, vamos con el portal de la radio.
3: Vamos con los títulos de FM.

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2: Título de nuestro portal de internet, vamos por nuestro canal tradicional 96.3 de FM por minasfm.com al mundo a través de internet. Atención por el canal 916, impecable, nuestro audio en TV Coa para sus abonados. También con imágenes en Senza Play, canal 943 y 74. El saludo para todos por seguirnos. Estos somos nosotros. En las aplicaciones Simple Radio, Mendoza Radio, allí por NFM Viñas. Nos escuchan en cualquier lugar del planeta en el celular. Vamos con los títulos.
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3: El tiempo en Mendoza. Alerta naranja por fuertes nevadas, viento blanco en la cordillera y posibles lluvias en el llano.
2: Concejales recorrerán distritos para escuchar las necesidades de vecinos alberenses.
3: Están a la venta las entradas para la presentación de Gabriel Rolón a 80.000 pesos.
2: Turismo local. Esperan un repunte en el inicio de las vacaciones de Buenos Aires y apuestan a más actividades durante todo el año.
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2: Continúa el viento sonda, el pronóstico del tiempo para este día.
3: Detuvieron a un agresor por violencia de género en General Alvear.
2: Balance provincial del operativo por los festejos de la selección argentina.
3: Villatuel fue el centro de una pelea entre policías e hinchas durante los festejos tras el triunfo de Argentina.
2: Gastón Constancio, el abogado alvearense que respaldó a Mario Chicuregui en la autorización de su medicación oncológica.
3: Barrera fitosanitaria en el Oasis Sur. El ISCAMEN intensifica la cosecha gratuita de cítricos para proteger la producción local.
2: Beca Progresar, ¿cuándo y cuánto cobró en julio 2026?
3: Internados a más de 100 kilómetros en el desierto, los operarios de vialidad avanzan con las rutas ganaderas.
2: Nación intervino hoy la pelea por el gasoducto entre San Rafael y Alvear, obligó a Ecogas a conectar domicilios.
3: La inflación en Mendoza durante junio fue de 1,5% y estuvo por debajo de la nación.
2: Personal policial intervino en un accidente vial entre motociclistas.
3: Atención porque se desplegará un operativo especial para garantizar festejos seguros en General Alvear para el domingo.
2: Alerta naranja en alta montaña prevé vientos de 80 kilómetros por hora y hasta 3 metros de nieve. Hasta ahora hay 60 centímetros de nieve en la base.
3: Aumenta los taxis y remises en Mendoza. Las nuevas tarifas que rigen desde el miércoles.
2: Título de nuestro portal de internet, minasfm.com, el diario de Alvear más leído en el mundo.
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5: 10:42 minutos, el Consejo Deliberante que va a instrumentar un nuevo sistema de visitas a los distritos.
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5: Así lo contaba el presidente, el doctor Carlos Salazar, en los micrófonos de Viñas ayer en la mesa de café.
7: Sí, sí. Justamente el viernes 24 de julio a las 9:30 vamos a estar distribuidos todos los concejales en todos los distritos. O sea, van a haber tres concejales en Carmenza, tres concejales en Oeste y tres concejales en Bowen.
5: Bien.
7: Y yo, que sería el número 10, estaría en los tres lugares transitoriamente, digamos, para poder dar cobertura, digamos. La idea en definitiva es acercarnos a los distritos, a escuchar la problemática de los vecinos en cada distrito. Normalmente nosotros recibimos, obviamente, en el Consejo Deliberante a todos los vecinos a través de la Banca del Ciudadano. Uh-huh. Pero bueno, vos viste que la Banca del Ciudadano es sobre una temática, claro, que puede ser de cualquier tipo de problemática que haya del vecino, sí, pero como se comparten los tiempos junto con el tratamiento de muchos expedientes, uh-huh, que estamos, por ahí no da la cobertura necesaria para todo el departamento, digamos. Exacto. Entonces, bueno, en la decisión y de acuerdo con la unanimidad de todos los concejales, ese día nos vamos a distribuir en todos los distritos y vamos a tomar nota de absolutamente todos las solicitudes de las problemáticas de los vecinos.
5: Bien.
7: De ahí además se recopila toda la información y esa información, si amerita hacer una ordenanza, bueno, se pondrá a trabajar el concejal para hacer la ordenanza, o si hay que hacer una resolución y posteriormente derivarla al área que corresponda, se pondrá a trabajar obviamente el concejal para hacer toda la resolución. Y si son notas de alguna problemática en particular del vecino, le vamos a dar ingreso a través de mesa de entrada del Consejo Deliberante para que se forme el expediente correspondiente, ¿no es cierto?
5: La intención es atender personas particulares o también a diferentes ONG.

0: organizaciones, clubes y demás.
1: Sí, por supuesto. O sea, va a estar abierto para todo el público en general, para todas las asociaciones. Generalmente hay un representante de una unión vecinal o de un club o cualquier situación de problemática que tengan, para que los concejales toman nota de eso y de alguna manera tratar de gestionar y resolver en lo posible la problemática, o por lo menos gestionar para el traslado de la problemática al área que corresponda. Puede ser que corresponda al área provincial también. O sea, si es un tema de seguridad, por ejemplo, bueno, se harán las gestiones necesarias para trasladar esa solicitud al Ministerio de Seguridad, dando un ejemplo, ¿no es cierto? La idea en sí es que llegarnos hasta los distritos. Hoy día está en una situación, digamos, de transición por la crisis económica. Bueno, que la gente también, por una cuestión de tiempo y por una cuestión económica, no puede llegarse al Consejo Deliberante, bueno, a acercar, digamos, las distancias para que pueda vertir su problemática en particular, o bien una problemática de la comunidad en sí, como en el caso que vos decías, de un club o de una unión vecinal, ¿no es cierto?
2: Carlos, no sé si las 9 de la mañana es el mejor horario para este tipo de convocatorias. Te pregunto si lo analizan ustedes a esto. Y el otro tema es, han trabajado con los delegados también, me imagino, para que haya disposición de la gente y lugares.
1: Sí, se ha hablado con todos los delegados, de los delegados de los distritos, donde ellos, bueno, han recomendado los lugares específicos para darle, digamos, amplitud a la zona, para que pueda haber varios vecinos, los vecinos que estuvieran, por ejemplo, en Bowen, están en Tecnosur, va a ser ahí el encuentro, en Carmenza y en Oeste, en el centro de jubilados. De manera que también va a estar presente el delegado distrital. O sea que lo que se busca hacer, digamos, es convocar a los vecinos que tienen dificultades para llegarse al Consejo Deliberante y hacer la exposición de la problemática que tengan en el centro de jubilados o en Bowen, en Tecnosur. En esos casos se va a retomar la información, se va a recabar eso, y de ahí el concejal determinará si es para una resolución o es para una ordenanza, y en fin, se va a poner a trabajar sobre ese punto. Van a estar 3 concejales en cada distrito. También esto se va a tomar como mecanismo de prueba para ver el correcto funcionamiento de esto, y se va a repetir, obviamente. Vos me hablabas de los horarios. Bueno, en principio se establece a partir de las 9:30. Yo entiendo que hay gente que a lo mejor a las 9:30 no puede asistir, pero va a poder asistir a las 10. Cada uno vamos a tratar de que tenga su tiempo para poder expresar su problemática. En definitiva, no solamente la problemática que puedan llevar los concejales, sino también el compromiso de, a veces, de algún problema en particular, también puede ser llevada al delegado distrital, y el delegado distrital trasladarlo al concejal que fue, para que sea presentado y que se forme el expediente de esa solicitud. ¿Me explico? Arrancará a las 9:30 y estaremos de ahí en adelante, ¿no es cierto?
0: Bien, bien. Bueno, buscándole una vuelta de rosca a lo que en algún momento se había hecho, que era sesionar en los diferentes distritos, pero bueno, no permitía tampoco este planteo de cada uno de los vecinos.
1: Claro, cuando vos sesionás, tratás muchos expedientes que ya están en carrera, digamos, expedientes que están en distintas etapas de proceso. Cosa que ese tratamiento de todos los expedientes lleva su tiempo, con lo cual ese tiempo vos, en este caso, lo vamos a restar a ese tiempo, y solamente vamos a estar abocados a escuchar a los vecinos. ¿Me explico? Por lo cual, la sesión es completamente diferente, y las temáticas son variadas, y no es lo que en la banca del ciudadano viene pura y exclusivamente a expresar. No sé si me estoy explicando. Esto sería como varias bancas del ciudadano en simultáneo. ¿Me explico?
0: Sí, señor. Bueno, no sé.
2: Te cambio de tema. Aprovecho para preguntarte sobre este proyecto que hablábamos la semana próxima pasada del concejal Ortega, con relación al tema de los cargos. Suprimir algunos cargos, suspenderlos por un tiempo, No sé exactamente qué dice el proyecto. ¿Cuál es tu opinión sobre esto?
1: Mira, yo creo que vos sabés que yo desde que ingresé estoy estudiando el tema, así como estudié también el tema de las sesiones en los distritos, que lo encuentro por ahí, que no cumpliría la finalidad, porque es escuchar a la mayor cantidad de vecinos posible, y en la sesión vos vas a poder dar a lo sumo uno o a lo sumo dos bancos del ciudadano. Eso como primera medida. Como segunda medida, en el caso de que traslademos todos los mobiliarios, los parlantes, los micrófonos, la consola, las cámaras y todo lo demás, la verdad que es una logística que es engorrosa, costosa, porque hay que trasladar todo hacia los distritos, y la finalidad, al final al cabo, superponiendo el tratamiento de todos los expedientes, vamos a escuchar uno o dos haciendo dos banca al ciudadano, y yo creo que de esta manera es mucho más práctica.
0: Parte de lo que decía el doctor Ricardo Salazar ayer en nota exclusiva con Piñas.
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9: 10:53 minutos.
7: 10 grados 5, la temperatura actual igual allí en Alvear Oeste, en Real del Padre, bien parecido, 90 el porcentaje de humedad. 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
7: 5 minutos para las 11 en todo el territorio nacional. ¿Está lista?
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9: 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Y muy rico. Así lo destaca la receta. Vamos a necesitar, atención, para el merengue, 4 claras de huevo a temperatura ambiente, 220 gramos de azúcar, una cucharada de maicena, una de vinagre blanco o jugo de limón, una cucharadita pequeña de esencia de vainilla y para el relleno, 250 mililitros de crema de leche bien fría, 2 cucharadas de azúcar impalpable, 1 cucharada de esencia de vainilla. Para decorar, frutillas, arándanos, frambuesas, kiwi, lo que ustedes desean, hojas de menta. Es opcional también maracuyá, si consiguen, también es opcional, un poquito más complicado. Si no, nos vamos con los kiwi, los arándanos, las frutillas. Atención, vamos por parte, sí. Vamos por parte, así es. Preparamos el merengue primero. Precalentamos el horno a 120 grados. Batimos las claras hasta que comiencen a espumar. Le vas a agregar azúcar de a poco, sin dejar de batir, hasta obtener un merengue frío y brillante. Incorpora maicena, el vinagre o el jugo de limón y la esencia de vainilla con movimientos envolventes. Luego vas a formar la pavlova. Sobre una placa con papel manteca, haces un círculo. Con una espátula levantas un poco los bordes para formar una especie de nido, donde luego irá el relleno. Vas al horno durante 1 hora y 20 minutos aproximadamente. Luego apagas el horno y dejas enfriar el merengue dentro del horno con la puerta entreabierta durante al menos 1 hora aproximadamente, o si no, toda la noche si es posible. Lo hacemos hoy a la noche para bien, mañana sábado.
7: Bueno.
9: Esto ayuda a evitar que se agriete demasiado. Luego, para el relleno, vas a batir la crema con el azúcar y la vainilla. Colocas la crema sobre la base de merengue ya fría en el armado y decoras con abundantes frutas frescas. Consejos: la pavlova debe quedar crujiente por fuera y suave. tipo un malvavisco en este caso, por dentro. La vas a armar poco antes de servir para que el merengue vaya a conservar su textura en este caso, y si el día está muy húmedo,
7: claro,
9: le guardas el merengue en un lugar seco hasta el momento de usarlo. Una opción para mesa dulce, para el postre, para acompañar la merienda, lo que ustedes deseen. Hoy viernes, pavlova clásica.
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7: Bueno, vamos con lo de la inauguración de Norma Villegas, allí Norma Granado de Villegas con su familia en Avenida Alvear Este 40.
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7: Allí está Norma hablando en la inauguración, en la nueva propuesta que tiene Familia Don Paco para la gente de jueves a domingos, menúes especial, minutas, ¿no?
9: Así es.
7: Más minuta, digamos, sin parrilla, la parrilla sigue sostenida allí en el local tradicional, y aquí, además de la vianda del mediodía, ahora en la noche, de jueves a domingo, la posibilidad de comer milanesas, rabas,
9: lomitos
7: a la pizza,
9: empanadas que van,
7: pasteles y bueno,
9: picadas para esperar también,
7: y alguna cosita interesante como para ir esperando también. Norma Granado de Villegas, esto decía en Granja Don Paco anoche.
13: Bueno, primero que nada, agradecerles a todos los que han venido. Lamento a los que hemos tenido que decir hoy que no. Ya mañana largamos. Esto fue una idea loca, como de todas las que yo tengo. Hice una convocatoria de gente para trabajar y la verdad que fue muchísima. Pero rescaté para empezar esto, que esto va a dar para más, porque va a dar más frutos todavía, así que vamos a necesitar más gente. Rescaté a dos personas con experiencia y muy capacitadas. Entonces, mi cabeza en ese momento dio una vuelta, un giro, hizo un clic. Mi marido todavía, estoy esperando que me diga que sí. Y dije, el jueves largamos. Le pido disculpas por la demora, pero hemos tenido gente toda la tarde con las meriendas. Así que bueno, mil disculpas. Ahora van a degustar lo que vamos a empezar a ofrecer, que serían los lomo pizzas, los lomos, la super milanesa, las tablas de picadas y las rabas. Como estamos acostumbrados a que la gente coma bien, va a ir con una pequeña picadita mientras esperan que salga lo de la cocina, porque esto no es como vas allá y que te servís las ensaladas. Entonces, nosotros le vamos a llevar algunas cositas a la mesa. Y después va a haber un postre, un combito de postres que va a sumarse a esto. Por ahora va a ir todo en el mismo precio. Después, si quieren algún postre aparte, eso se va a pagar aparte. Así que yo, muy agradecida, principalmente le voy a pedir perdón a mi familia, que no quieren que ya trabaje tanto, pero bueno, yo soy de meterme en esto. Así que gracias a todos ustedes por acompañarnos y espero que esto sea un éxito. Así que, bueno.
14: Norma, ¿qué día va a estar habilitado esto?
13: Vamos a trabajar de jueves por ahora al domingo, a la noche. Porque no nos olvidemos que en la mañana hay desayunos, al mediodía hay viandas para llevar, para comer libre. Acá la gente puede venir a comer libre porque se comen de lo que están en los 8 menús variados que salen, o comida al peso. Después en la tarde estamos con las meriendas y a la noche salió esto. Sí que quiero aclarar que en una época pusimos los jueves de parrilla. No tuvo éxito, yo no les voy a mentir, no tuvo éxito porque la gente quiere ir a la parrilla allá, a la granja. O sea que la granja sigue con el sistema de parrilla. Así que estamos en las dos cosas.
7: Bueno, se suma un local más para la de gastronomía para el turismo.
13: Por supuesto, ya que el turismo está dando sus frutos acá en Alvear, está muy bueno, me parece que va a estar buena esta idea. Por ahora vamos a trabajar de jueves a domingo. Si después el plantel que uno tiene le responde y quieren más días, se pondrá más días. Pero vamos primero de a poquito. Así muchas que muchas gracias. Gracias a todos.
7: Parte de lo que decía la señora Norma Granado de Villegas anoche cuando inauguraba este nuevo servicio que tiene familia Don Paco aquí en Avenida Alvear este 40.
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0: Vamos cerrando con signos.
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0: Ahora sí, vamos con los signos que presentábamos justamente con Despensa Mafalda. Está ahora Leo, Virgo y también Libra. Atención a todos los leoninos. Transitará una jornada donde se reencontrará con su natural entusiasmo. Prepárese, ya que será una etapa óptima para tomar decisiones importantes, Leo. Atención también Virgo, que llega por hoy viernes. De ahora en más, comienza a poner distancia de las emociones internas y sea más racional a la hora de tomar una decisión. Evite guiarse por la percepción, prepárese, ya que va a atravesar algunos momentos de tensión con su pareja Virgo.
1: Bueno.
0: Y también Libra.
1: Para los librados, entonces, el horóscopo del día de hoy, ¿qué dice? Prepárese, ya que hoy podría recibir diferentes críticas en torno a sus reacciones emocionales. Comprenda que si las escucha, podrá mejorar en poco tiempo, Libra.
0: Ahí presentábamos con Despensa Mafalda. 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

0: 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Recuerden, el alerta meteorológico que tenemos para las próximas horas indica la información que está en nuestro portal, que el tiempo en Mendoza, hay alerta naranja por fuertes nevadas, viento blanco en cordillera, posibles lluvias en el llano. Los pasos están cerrados hasta nuevo aviso. El servicio meteorológico emitió una alerta naranja para este viernes 17 por nevadas intensas en alta cordillera. En tanto, de acuerdo al sistema de alerta temprana del servicio meteorológico, el área cordillerana será afectada por nevadas intensas persistentes con acumulaciones estimadas entre 100 y 250 centímetros, entre un metro y dos metros y medio durante todo el periodo de vigencia de la alerta.
1: Las vacaciones de invierno llegan a su tramo final con actividades en distintos puntos del departamento. Con una importante participación de niños, niñas y familias, las propuestas organizadas por el municipio en el marco de las vacaciones de invierno transitan sus últimas jornadas, acercando actividades culturales, recreativas y educativas a diferentes sectores del departamento. Durante el jueves, el Museo Rafael Reynoso de Carmesa recibió la presentación de Cuentos que se escapan del libro. La agenda también incluyó funciones del cine móvil con Alvear Historias que Laten. El Teatro Antonio La Falla se presentó la obra Escuela de Villanas, que convocó a numerosas familias para disfrutar de una tarde de teatro. De esta manera, las actividades programadas para las vacaciones de invierno ingresan en su etapa final.
0: Más de la actualidad regional, grave accidente vial en el corredor del oeste, una mujer herida en Mendoza. Un accidente vial de gravedad se registró durante las últimas horas en Godoy Cruz, cuando un automóvil y una motocicleta colisionaron en la intersección del corredor oeste y calle Armani. Como consecuencia del fuerte impacto, la conductora de rodado menor sufrió heridas de consideración y debió ser trasladada de urgencia al hospital.
1: Más información audiovisual. Lanzaron Crímenes, la serie documental de casos policiales reales en la provincia de Mendoza. Primero escribió el libro En las fronteras de la ley. Ahora el abogado Carlos Varela Álvarez lanzó la serie documental Crímenes, que recrea varios de esos casos criminales reales que conoce desde adentro porque fue representante legal de víctimas y familiares en los tribunales argentinos y también internacionales. Estos capítulos de la serie documental Crímenes, hecha íntegramente en Mendoza, puede verse por YouTube. El penalista Carlos Varela Álvarez, de vasta trayectoria en los tribunales federales como abogado particular, asume este rol de presentador.
0: El ministro de Salud de Mendoza reclamó abrir el debate para una ley de eutanasia en Argentina. El ministro de Salud de Mendoza, Rodolfo Montero, hizo referencia a la legalización del derecho a la muerte digna mediante la eutanasia y el suicidio asistido en Francia, lo que utilizó como argumento para que Argentina vaya en el mismo sentido. Además, reconoció los proyectos presentados por legisladores mendocinos en el Congreso. Montero pidió por un debate civilizatorio que ponga en el centro la libertad individual y el fin del sufrimiento. Argentina debe avanzar en el mismo sentido, añadió.
1: Flybondi volvió a volar tras dos semanas, pero hay incertidumbre sobre su futuro. Aerolínea Flybondi retomó de manera gradual sus operaciones regulares tras permanecer dos semanas con la totalidad de sus aviones en tierra, un parate técnico que afectó a miles de pasajeros en todo el país. La low cost tiene una frecuencia diaria en Mendoza Aeroparque. La reactivación se produce en medio de una auditoría interna donde la nueva gestión denunció presuntas maniobras de la conducción previa de la empresa inscripta en el transporte aéreo del país. La reactivación de los servicios de la empresa aérea comenzó con dos vuelos iniciales desde el Aeropuerto Internacional de Ezeiza, con destino a San Carlos de Bariloche y Santiago del Estero.
0: A 32 años del atentado, el presidente de AMIA apuntó contra la justicia y pidió reforzar la seguridad en la triple frontera ante la amenaza iraní. El presidente de AMIA, Osvaldo Hermosa, encabezó este viernes el acto central por el 32º aniversario del atentado contra la Mutual. Pronunció un discurso marcado por fuertes cuestionamientos al funcionamiento de la justicia, reclamos para avanzar con el juicio en ausencia y un pedido al gobierno para reforzar la seguridad en la triple frontera frente a la amenaza del terrorismo. Los planteos fueron formulados ante el presidente Milei, quien asistió a la ceremonia acompañado por la secretaria general de la presidencia, Karina Milei. Durante la ceremonia realizada en Pasteur al 633, Hermosa aseguró que luego de 32 años, el terrorismo asesino no pudo vencernos, aunque advirtió que no nos deja una profunda herida, que nos dejó una profunda herida de que la impunidad nos permite cicatrizar. También dedicó sus primeras palabras a los familiares y sobrevivientes del ataque. Ustedes nos han dado una lección de dignidad insuperable, dijo. 11 de la mañana, 12 minutos en todo el territorio nacional. Actualizamos datos del tiempo en Alvear a esta hora, 10 grados 5 décimas, 88 el porcentaje de humedad. 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
4: Se ofrece, señora, para limpieza en casas y cuidado de persona mayor. Interesados, comunicarse al 2625 5249 47. Se ofrece, señor, para oficial albañil. Interesados, comunicarse al 2625-525015. 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La parroquia Sagrado Corazón de Jesús informa los horarios de celebración para este fin de semana. 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
3: Bueno, la Copa del Mundo va llegando al final.
4: Así es.
3: El estadio se llama MetLife Stadium. Es donde renunció
4: Messi
3: en alguna oportunidad.
4: En alguna oportunidad que decía que no se le daba.
3: Y está en New York, ¿no?
4: Como dice Frank Sinatra.
3: New York.

0: Iba a decir New York, allá vamos, pero no. Sale entre 12 y 20 mil dólares, 12 mil y 20 mil dólares irse hoy. Con entrada incluida, hotel y demás. Me parece que no llegamos, ¿no?
1: No, pero lo vamos a estar alentando de aquí.
0: De acá,
1: en algún momento de la vida uno se va a hacer un viaje por esos lados,
0: bueno,
1: seguramente.
0: Ojalá que lo pueda concretar. New York, New York.
1: Frank Sinatra.
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1: Atención, vamos con el sorteo de la gente de Jaime Pratt. Bueno, contribución por una moto. El sorteo el lunes próximo es el número 320 y el 820. Se recuerde que hay dos cifras en el mismo cupón, ¿no?
2: Así
1: sortea
2: es.
1: El 20 de julio con la quiniela de Mendoza. Vamos, ¿cuánto tiene?
2: Tenemos aproximadamente exactos 550 comentarios.
1: 550 inscriptos para este bono contribución del Club Social y Deportivo Jaime Pratt, que hacemos ahora gira
2: el bolillero, así es. Y el ganador, ganadora, Cecilia Luna. Ceci con el 956 es la ganadora del bono contribución para ayudar al Deportivo Jaime Pratt
1: a tener su cancha de vuelta.
2: Así es, este número le va a permitir a Cecilia participar por el primer premio, que es una moto 110.
1: El próximo lunes.
2: Segundo premio, una mini pimer. Tercer premio, cafetera eléctrica. Bien. Cuarto premio, pava eléctrica. Y el quinto premio, una silla de camping. Están increíbles los premios.
1: Perfecto.
2: Esperemos que ella se pueda llevar la moto. Vamos a estar comunicando por Facebook. Muchísimas gracias a todos por participar en un sorteo más con nosotros.
1: Efectivamente, muchas gracias. 500 y pico inscriptos.
2: Muchísimos.
1: Muchísimos. Muchas gracias a la gente de Jaime Pratt también. Ahora le damos los cupones para que se los lleven y participen del sorteo. Estamos con nota.
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1: 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Atención, vamos a ver cómo será el lunes, ¿no? El Día del Amigo, después de la fiesta.
2: Después de la fiesta, veremos.
1: El triunfo. Estamos en contacto con Horacio Sarzotti, presidente de COSPAC de Boven. Horacio, es un gusto saludarte, buen día.
3: Buen día, Beto, buen día a tu audiencia.
1: Bueno, comentamos en la mañana de hoy con Claudio que efectivamente han comprado un generador importante ustedes.
3: Sí, nosotros ahí cuando se hizo el comité de crisis del departamento, que lo integrábamos junto con Cesagar, la municipalidad, con Defensa Civil, se tomó como un punto a subsanar que ante un corte de energía, tener una provisión alternativa de energía para tener agua potable.
1: Sí, señor.
3: Entonces, lo habíamos postergado, compramos dos equipos generadores de 63 kVA por un costo de $19,000 cada uno.
1: Una importante inversión.
3: Y realmente que no, ya habíamos hecho una perforación nueva con que ya un equipo queda vinculado a la perforación y el otro está montado en un chasis que se va a poner en donde está el tanque de agua.
1: Uh-huh. Es móvil.
3: Para dar, por ahí se inyecta para lograr el abastecimiento de toda nuestra red de agua potable en la zona urbana y rural.
1: Está bien. Horacio, esto se remonta a aquel día que tuvimos tanto corte con la...
3: Cuando se cortó el cable entre...
1: La salida del servicio de Newell.
3: De Newell, que tuvimos 10 horas sin agua.
1: Claro.
3: Sin luz.
1: Estábamos en una situación muy frágil, siempre lo sostenemos.
3: Sí, claro.
1: Se nos cortan los teléfonos, la energía, el agua, un montón de servicios y realmente estábamos desguarecidos.
3: Creo que esto, la verdad que nos da una tranquilidad y aparte, uno ve los eventos climáticos que producen en el mundo, no sabe en qué situación puede estar.
1: Indudablemente, bueno, claro.
3: Teniendo los equipos, lo que podemos hacer es mitigar estos problemas que no estamos ajenos a que nos sucedan.
1: ¿Y cuántas perforaciones tienen ustedes?
3: Nosotros tenemos tres.
1: Tres perforaciones que van ahora a estar alimentadas por estos generadores en caso de emergencia.
3: En caso de emergencia.
1: Muy bien. También
3: nos da una tranquilidad de por lo menos tener agua Y después tenemos otro, hay otro generador que está en el centro de salud.
1: A eso iba a apuntar.
3: Que la cooperativa hace ya como 2 años se ha hecho cargo de este generador, porque mensualmente llevamos unos 50 litros de gasoil, los agregamos y lo hacemos andar.
1: Bien,
3: porque sucede que vos tenés los generadores, capaz que pasa 4 meses que no un año no sí. pasa nada.
1: Claro,
3: pero el día de la emergencia lo vas a hacer arrancar y tenés problemas de batería, tenés problemas del combustible, que si se está ahí se está degradando. Bueno, hay que mantenerlo, por lo menos hacerlo andar 2 horitas por mes y lo mantenés activo, y al momento de la necesidad los tenés en disponibilidad inmediata.
1: Claro que sí. Nos pasa en los hogares con las luces de emergencia, no va a pasar con ustedes.
3: Las luces de emergencia pasa eso. La tenés y el día que vas no prende, porque la batería, si no se descarga y se carga,
1: claro, no anda.
3: Queda fuera de servicio.
1: Efectivamente. La verdad que es una inversión importante, Horacio. No sé si falta destacar algo más, pero me pareció muy bueno también que se supiera esto.
3: Sí, muchas gracias por la llamada y bueno, es lo que, y también estos generadores van a estar vinculados al servicio de desagües cloacales que tenemos, porque claro, nosotros lo tenemos que bombear.
1: Efectivamente, que también tan oye, necesario, por cierto, claro.
3: Entonces, bueno, con estos dos equipos tenemos subsanada esta sucesión, esta situación, y ahora estamos comprando 2 chiquitos que uno va a ir a donde está la comisaría. Uh-huh. Y a otro se lo vamos a vincular a una radio.
1: Bien.
3: Para que si no hay energía, por lo menos claro, todos queremos tener una radio para escuchar algo que te están informando qué es lo que la situación y
1: imprescindible, claro que sí. Horacio, felicitaciones, sé que debe ser un esfuerzo importante, pero bueno, la cooperativa lo tomó como premisa y lo ha hecho.
3: Bueno, muchas gracias, Feto, y gracias por la nota y muy buenos días.
1: Gracias, buen día, hasta luego, hasta cada momento. Horacio Sarzotti contándonos sobre la compra de generadores allí en COSPAC.
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0: ahora. 11:33 minutos, vamos a los títulos del diario MDZ, otro de los diarios provinciales.
1: Titular
0: a esta hora. La página histórica que puede escribir Scaloni en la final del domingo entre Argentina y España.
1: Suspenderán el transporte público en Mendoza por la final del Mundial. ¿Cómo funcionará?
0: Fue denunciado por su vecina y la amenazó mientras era detenido. Te voy a cagar a tiros.
1: El gobierno piensa decretar feriado o día no laborable para recibir a la selección argentina.
0: Copa del Mundo, un incendio forestal se desató en Canadá. El humo avanza sobre New York y peligra la final del Mundial.
1: Fuertes multas por 900 millones de pesos contra 9 empresas eléctricas. Bonificarán a usuarios.
0: El héroe de Argentina, Inglaterra. En Francia 98 llenó de elogios a la escaloneta.
1: Más a esta hora.
0: Encontró un nicho inexplorado y busca convertir a Mendoza en la Vancouver argentina.
1: Más vuelo especial para la escaloneta. La selección volará el lunes a la Argentina.
0: El editorial que sacudió a Reino Unido, The Guardian, pidió negociar por Malvinas.
1: Mendoza, ¿quién es y qué hizo el célebre chef Aaron Franklin de The Vines?
0: Se conocieron detalles del vuelco del micro en Carmen de Areco. ¿Cuál es la principal hipótesis?
1: El provocador comentario del presidente del Barcelona sobre la final entre Argentina y España.
0: Negocio Mundial 2026, Lionel Messi y los impresionantes contratos para la AFA.
1: El camino del héroe Lionel Messi, la increíble coincidencia del estadio donde se jugará la final del Mundial.
0: La historia detrás de la foto de Messi bañando a Lamine Yamal, contada por el fotógrafo.
1: Luego de que Cuti Romero lo tilde de estúpido, Neville volvió a atacar a la dupla central argentina.
0: El paso a Chile sigue cerrado por intensas nevadas. ¿Cuánto mejora las condiciones?
1: Carlita, el empresario que podría pelear dentro del peronismo para ser presidente.
0: Miles de drones de Irán destruyen numerosos aviones de Estados Unidos. El temporal en alta montaña no da tregua. Ya hay 40 centímetros de nieve y sigue nevando.
1: Atentado a la AMIA, Milei asistirá al acto por los 32. Los 32 años junto a su hermana y parte del gabinete.
0: Salarios tras la baja de la inflación que ajusta y están evaluando las empresas para lo que resta del año.
1: Video, comenzó la gran nevada en Las Leñas y anticipan una acumulación de más de 2 metros.
0: El análisis de Daniela Aruge sobre Javier Milei, Santilli y la campaña 2027, el bolsillo siempre gana.
1: Apuestas online en adolescentes. ¿Qué pueden hacer los adultos? Nota de opinión.
0: ¿Cómo sigue la investigación por el millonario asalto a una estación de servicio en Maipú?
1: Con Enzo Pérez entre los convocados. Deportivo Maipú recibe al duro San Martín de Tucumán.
0: El segundo ciclo de Arruabarrena en Boca empezó con un triunfo 2-0 ante Sarmiento de Junín.
1: Horarios y cómo ver la actividad de Franco Colapinto en el Gran Premio de Bélgica.
0: El pollo desplazó a la carne vacuna y se convirtió en la carne más consumida en la Argentina.
1: Turismo idiomático, los destinos que conquistan a los argentinos.
0: ¿Qué le pasa al cuerpo cuando juega Argentina a una final?
1: El picante descargo de Tinelli contra el arquero inglés.
0: Imperdibles y accesibles las películas disponibles para ver en cine de Mendoza.
1: Icardi sin club y otro contrato millonario para Wanda, la cuantiosa cifra.
0: Después del Mundial se confirmó la ficha de casamiento de Rodrigo de Politini.
1: ¿Quién va a cantar el himno nacional en la final del Mundial? La figura que resuena.
0: Ah, bien, todavía no está definido.
1: Aún
0: la
1: no.
0: Selección argentina definió la camiseta para la final del Mundial. El detalle que ilusiona a los hinchas.
1: La emoción de Leonel Flores, el juvenil que debutó y marcó un gol en Boca.
0: Mauricio Macri sorprendió con una foto junto a Bocinha y anunció un proyecto clave.
1: Fernando Signorini explicó cómo Lionel Messi administra el desgaste físico y por qué se parece a Maradona.
0: ¿Quién es Lionel Flores, el jugador que sorprendió a Arruabarrena y la rompió en su debut en Boca?
1: Atlético Nacional anunció el regreso de Armani con un emotivo video, el ídolo que prometió volver.
0: Mundial 26, el árbitro de la final Argentina-España, Slavko Vinicic, que tiene un pasado oscuro porque fue detenido.
1: Por presunto tráfico de drogas.
0: Aparentemente.
1: Aparece, no sé.
0: El árbitro confirmado para la final del Mundial es Slavko Vinicic, que impartirá justicia entre Argentina y España. Tenemos recuerdos muy malos de él. Nos dirigió con Arabia Saudita en el partido que perdimos en Qatar.
1: Tras su debut triunfal, el Vasco Arruabarrena reveló el gran gesto de Paredes en pleno Mundial.
0: De los policiales, la familia de Catalina Gutiérrez exige perpetua sin beneficios para el femicida.
1: Pidieron la captura internacional del acusado de matar al novio de su expareja en Maipú.
0: Juicio por la muerte de Maradona, declaró uno de los imputados y cargó contra Luque.
1: Operativo de emergencia por la rotura de un caño de gas en Guaymallén.
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0: 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Banda 21 con Viru Cumbierón.
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0: Manda 21 con Viru Cumbierón. Ahí estaba la buena música popular a esta hora.
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0: Vamos con la presentación del Congreso de Educación del Departamento. Presentamos.
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0: Habla el intendente Alejandro Molero y también José Morales, el director de Educación.
2: La verdad que orgulloso de anunciar.

0: La realización del vigésimo primer Congreso de Educación en General Alvear. Ustedes saben que regionalmente General Alvear, a través de este Congreso, que ya es una política de Estado de hace tantos años, de hace ya más de dos décadas, se ha convertido, les decía, en un referente de la formación, de la capacitación en lo que tiene que ver con la educación. Entendemos que capacitarnos, y fundamentalmente un área tan importante y fundamental como la educación, impacta directamente en las generaciones, en las futuras generaciones. Todo lo que podamos invertir en educación en General Alvear, en atender las primeras infancias y cada uno de los trayectos educativos de nuestros niños y niñas, impacta directamente en una sociedad mejor, más justa y fundamentalmente con mejores capacidades y talentos para enfrentar el futuro. Por eso nuevamente ponemos a disposición de no solamente los alvearenses, porque ustedes saben que a este congreso viene gente de otras provincias, de provincias vecinas, de distintos lugares, una grilla de charlas, de capacitaciones, de formación que tiene que ver fundamentalmente con lo que hemos recabado de información de los propios docentes, de los actores mismos de la educación y formación de nuestros niños y jóvenes, y a demanda de ellos hemos dispuesto los temas que entendían eran prioritarios para este congreso. El uso de las pantallas, la salud mental, la ludopatía en los jóvenes y tantos temas que ellos han seleccionado van a tener abordaje en este nuevo Congreso de Educación de General Alvear, con disertantes y formadores de primer nivel nacional e internacional. Así que bueno, invitar a todos a participar. Nuevamente General Alvear se convierte en la meca de la formación docente en la provincia de Mendoza, y seguramente trabajaremos todos juntos los alvearenses para que vuelva a ser un congreso de excelencia y que, vuelvo a repetir, impacte directamente sobre nuestras futuras generaciones.
1: 7 y 8 está confirmado.
2: Sí, primero buen día, decirles que, como decía el señor intendente, para nosotros es un orgullo poder brindarles estas 21 ediciones del Congreso de Educación General Alvear. Decirles que es el día 7 y 8 de agosto en el Cine Teatro Antonio La Falla. Decirle que el día 7 vamos a tener la disertación magistral de Abel Albino. La verdad que poder tenerlo al doctor con un tema tan importante como es la desnutrición infantil y cómo podemos trabajarlo entre todos para poder solucionarlo es sumamente importante. El día 8 de agosto vamos a tener en primer lugar a Juan Bevacqua, un disertante de carácter nacional e internacional que ya nos ha estado visitando y que va a traer un tema muy, pero muy importante, que es las pantallas digitales y la ludopatía, un tema que es muy solicitado en el departamento. También vamos a tener a continuación a un doctor, un profesional de la provincia de Mendoza que la verdad que es muy reconocido en el tema del TEA, Trastorno Espectro Autista. Javier Naín Adi nos va a estar visitando y es un profesional, un doctor, que la verdad que es un orgullo tenerlo en el departamento. También vamos a trabajar con Edutex, la inteligencia artificial, es un tema que hoy una propuesta también de cómo podemos bajarla a la parte pedagógica y que la van a venir a brindar los coordinadores de la que hoy en día están trabajando en inteligencia artificial en la Dirección General de Escuela de la provincia. La verdad que también es muy importante para nosotros poder contar con ellos. Vamos a tener después a una especialista como es Claudia Mota, una especialista en la salud mental, que va a trabajar no solamente en los alumnos, sino también en cada uno de los docentes que trabaja en cada una de las escuelas del departamento y fuera del departamento, porque recordar, como decía recién el intendente Alejandro Molero, nos visitan gente de los distintos departamentos y provincias vecinas, así que la salud mental es sumamente importante trabajarla y poder darle los conocimientos a cada uno de los docentes para poder ver su bienestar, digamos, en cada una de las aulas. Después vamos a tener a Natalia San Juan, la directora de CEPI de la provincia, que va a venir a mostrar, digamos, sobre la primera infancia, el trabajo que vienen realizando sobre la nutrición para el lenguaje, que es tomado como foco y ejemplo en la nación, decirle que este programa que se viene trabajando en lo que es la primera infancia, que se trabaja mediante el juego entre el niño y la familia, es un canal de comunicación y que la verdad que ha tenido muy buenos resultados. Va a venir con todo su equipo y va a estar en el Congreso de Educación el día 8 de agosto. Decirle que también vamos a tener a otro disertante de gran relevancia, como es Damián Ortiz. Damián viene trabajando mucho en la matemática, es un tema también muy solicitado en el departamento por cada uno de los docentes. Ha hecho grandes trabajos y viene a mostrar cómo una propuesta de cómo trabajar la matemática en la parte digital. Eso para que cada uno de los niños y los jóvenes tenga la posibilidad de ser, digamos, más atractiva la matemática y poder llevarla adelante en cada uno de los colegios. Y por último traemos a la profesora Sandra Canizo, que es una motivación, viendo cada uno de los vínculos de los alumnos, familia y escuela. La verdad que tenemos un Congreso de Educación muy bueno en la calidad de los contenidos. Como decíamos recién, cada uno de estos contenidos fueron tomados por cada una de las capacitaciones que venimos brindando a lo largo en general Aviar, y que le da la posibilidad a cada uno de los docentes que nos visiten de tener cada uno de los temas que ellos han ido solicitando a lo largo de todo este año. Decirle que es el día 7 y 8 de agosto en el Cine Teatro Antonio La Falla, que la entrada tiene un valor, un costo por los dos días de 15.000 pesos, que se puede sacar en las cajas de la municipalidad y también por Eventbrite, que lo vamos a estar mostrando en cada uno de los flyers, que vamos a estar comunicando desde el área de prensa para poder brindar la información necesaria. Y bueno, invitarlos a todos, invitarlos a este Congreso de Educación, que hemos trabajado mucho con el intendente Alejandro Molero y con todo el equipo de educación para poder llevarlo adelante y poder brindar cada vez lo mejor para cada uno de los docentes del departamento.
3: ¿Tendrá un puntaje?
2: Exactamente, tiene un puntaje, la verdad que mejor, o por decirlo, mayor al año pasado. Nos lo van a estar mandando la semana que viene. Ya nos han dicho que es muy buena, hacer tan buena el contenido y tener mayor cantidad de disertantes, y que los temas tienen una evaluación también que le vamos a hacer llegar a los docentes, va a tener mejor puntaje que el año pasado, y eso nos da la posibilidad de que tengamos ese puntaje con mayor cantidad de mayor, ¿sí?
4: Congreso de Educación ya está en marcha, entonces, de cara al 7 y 8 de agosto, que va a ser cuando se desarrolle en el Teatro La Falla.
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3: Hablamos de salud en el de Mujer a Mujer de hoy. Cuatro aliados naturales para proteger la piel del frío. Cuidar la piel es mucho más que una cuestión estética. Es proteger la primera barrera defensiva del cuerpo, un órgano que regula la temperatura y actúa como un escudo frente a agresiones extremas. Con cientos de receptores y diminutos vasos sanguíneos, la piel registra cada cambio del entorno, adaptándose para mantener un equilibrio interno. Sin embargo, cuando llega el invierno y las temperaturas descienden, este sistema se vuelve especialmente vulnerable. Durante los meses más fríos, el aire seco y las bajas temperaturas alteran el delicado balance de humedad y aceites naturales en la superficie cutánea. La reducción de la exposición solar propia del invierno también afecta, ya que disminuye la protección o la producción de vitamina D, un nutriente esencial para el correcto funcionamiento de nuestra piel. Los ingredientes que favorecen el cuidado de la piel. En la búsqueda de soluciones para aliviar la piel seca, la naturaleza ofrece alternativas efectivas y también accesibles. ¿Cuáles son? Número 1, la palta, uno de los remedios más antiguos para combatir la sequedad. Su pulpa, rica en aceites y vitaminas, se utiliza directamente sobre la piel para hidratar y suavizar. Basta triturar la fruta madura y aplicarla durante 20 minutos antes de enjuagar, según destacan los expertos. Número 2, en este caso, el aceite de coco. Sobresale por su versatilidad y eficacia gracias a su contenido de ácido láurico. Posee propiedades antivirales útiles contra la sequedad, picazón y trastornos como el pie de atleta. Puede aplicarse una pequeña cantidad diariamente sobre manos, brazos, piernas y también pie. La caléndula es otro ingrediente destacado por su acción calmante y reparadora. Estas cremas y ungüentos hechos a base de esta flor alivian la piel agrietada, cortes, quemaduras e incluso la dermatitis de pañal, dice la información. Y número 4, la última, la avena, que es reconocida por sus efectos calmantes y antiinflamatorios. Los expertos en medicina natural recomiendan exfoliantes y lociones para aliviar la picazón, la irritación y la sequedad intensa. Esto se debe de compuestos llamados avenatramidas, que bloquean la liberación de sustancias inflamatorias y reducen así el enrojecimiento.

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2: Bueno, vamos con Mafalda, los últimos signos de la serie del día de hoy. También las últimas bubuselas, gorritas, banderitas y demás.
3: Así es, y también quedan seguramente las bengalas de humo. Celeste y Blanca a 4.500 pesos cada bengala, y también los lanzapapeles a 4.500 pesos. Despensa Mafalda, que presenta los últimos tres de la jornada, en este caso Escorpio, Sagitario y Capricornio.
2: Atención, escorpiano, para ustedes, el horóscopo del día de hoy, que dice textualmente para este signo. En el día de hoy, atención, anímese y comienza a estudiar lo que le guste sin calcular de manera racional. Sepa que haga lo que haga, siempre se le presentará una oportunidad, Escorpio.
3: Sagitario, aparecerán algunas dificultades inesperadas y le hará imposible que cumpla con el cronograma de actividades que se había propuesto para el día de hoy.
2: Y Capricornio, y último, comenzará el día con suficiente energía para resolver todo lo que sea. Igualmente, relájese, ya que ninguna dificultad le parecerá insuperable, Capricornio.
3: Hemos cumplido con los 12 signos hoy viernes, y presentábamos a esta hora con Despensa Mafalda. También se viene el día del amigo, y el domingo también.
2: De mediodía, recuerden, el domingo Mafalda, y ese domingo a la mañana, además del almuerzo y todo lo demás, la sobremesa creo que va a ser larguita.
3: Va a ser larga.
2: Hay que tener bandejita de mate.
3: Hay que tener bandejita matera, que viene con pasta flor, alfajores, raspaditas, todo, y también, ¿por qué no picada? Claro, hay algunos que eligen la opción salada también.
2: Bien.
3: Hay algunos que desean no comer también, para hacerlos en casa, para disfrutar con el mate, con lo que ustedes deseen. Algunos toman alguna que otra bebida alcohólica también, ¿por qué no?
2: Ansiedad, ahí tienen algo.
3: Ahí tienen para comer, y todo obviamente de Despensa Mafalda a esta hora, que presentaba los signos.
2: Bueno.
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0: 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El domingo tenemos mínimas de, máximas de 7 grados. Máximas de 7 grados. El día más frío del año, o por lo menos cerca. Allí tendremos además con grandes nevadas en Cordillera. ¿Tenemos nota?
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0: Vamos a presentar ahora a Fernando Ludueña, quien es el comisario de la Departamental de la Policía, con todo lo sucedido en lo que fue la jornada que pasó del Mundial y lo que va a venir, las perspectivas, la prevención para el próximo domingo, para el festejo de Argentina, porque va a haber festejo, ¿eh?
1: Va a haber festejo.
0: Va a haber festejo de la selección el domingo, vamos.
2: Sí, es como usted lo dice. Estamos trabajando, en este momento está la titular de Comisaría 14, sí, reunida en la municipalidad también para coordinar algunas acciones a seguir. Y se está trabajando más que nada en la planificación de cómo vamos a distribuir el personal. Que se va a incrementar, vamos a tener aproximadamente 85 efectivos policiales afectados para los posibles festejos.
3: ¿Qué diagnóstico hacen y qué resultado del operativo del último partido de la selección?
2: De los festejos.
3: Claro.
2: Sí. Bien, lo que hemos nosotros rescatado de eso, los aspectos primero que nada negativos, ¿sí? Que bueno, son los que estamos tratando de pulir en este momento a través de la planificación con los distintos jefes de dependencia y sectores a cubrir. Especialmente lo que nos preocupó bastante fue el tema del tránsito, sí, que fue bastante complicado, lo que nos demandó más personal o más gente de lo que teníamos previsto. Y después, bueno, que se detectaron algunos comercios que estaban vendiendo bebidas alcohólicas, se le dio intervención al juzgado contravencional, quien dispuso que se hagan los procesos correspondientes.
4: ¿Se va a cortar las arterias el próximo domingo, independientemente del resultado?
2: Estamos evaluando seriamente, en este momento está, como dije anteriormente, la titular de comisaría reunida en la municipalidad, para ver la posibilidad de proceder al corte de la rotonda especialmente, ¿sí? Para que haya una mayor fluidez del tránsito en lo que respecta a la avenida Alvear Oeste, que es la que donde se nos complicó demasiado.
4: Comisario, ¿cuál fue el problema con los comercios que vendían alcohol? Digo, ¿no hay una ordenanza que diga que no lo pueden hacer?
2: No, pero está contemplado ese accionar.
4: ¿Por probar a los menores?
2: No, es la venta de bebidas alcohólicas a los menores, ¿sí? Venta de bebidas alcohólicas a menores. Y después, bueno, hemos detectado, también se detectó venta de bebida alcohólica después de las 23 horas, que es el horario establecido por el Código Contravencional. Eso es lo que se informó y lo que se está trabajando en este momento para poder evitar que se vuelva a repetir ese tipo de situaciones.
4: ¿Se han abordado por la situación?
2: No, en ningún momento. No.
3: ¿Hay detenidos al respecto?
2: Mire, con respecto a eso, la convocatoria a la conferencia de prensa, como se les habrá hecho saber, es para hablar y dejar bien en claro cuál va a ser la modalidad de trabajo.
3: Pero no se puede esquivar lo que pasó el miércoles, pero, comisario.
2: Bueno, por eso le digo, si alguna vez hemos leído, o los que han estudiado comunicación social, alguna vez habrán leído a George Steiner, donde dice él que las palabras son de gran responsabilidad, ¿sí? Pero el silencio también implica la no, la evasión de la responsabilidad no está en nosotros, ¿sí? No negamos lo que pasó, ustedes lo vieron, lo tienen claro, y bueno, más claridad no voy a aportar.
3: ¿Quiénes son los responsables entonces?
2: Los responsables somos todos. Somos todos, ¿sí? Pero vuelvo a recalcar sobre el operativo de seguridad que vamos a implementar a partir del domingo
5: A las 15 horas.
4: Comisario, ¿no deberían empezar, digamos, ya que le gusta hablar de comunicación, diciéndole a la gente que no se pueden violar las normas por más que haya un festejo, por más que gane la Argentina? Sí, digo, porque pasan adelante de ustedes tomando un tetra, tomando una cerveza, cosas que no se pueden hacer.
5: Que no se debe.
4: Y no,
5: se
4: digo, si están descubriendo que le están vendiendo alcohol a los menores ahora, es medio preocupante también.
5: Sí, es preocupante, es algo que nos llama la atención. Que algunos comercios le vendan bebidas alcohólicas a los menores. Obviamente nosotros no vamos a... Ese día estuve yo, personalmente, ¿sí? Trabajando en el lugar, estuve sobre el terreno, trabajando con los policías, y sí, no voy a negarle que vivimos personas consumiendo bebidas alcohólicas, pero también no voy a ordenar yo a los policías empezar a tomar medidas en contra de eso, porque nos va a llevar a un desbande mayor, a un problema mayor.
4: Entiendo.
5: Hay gente que yo la conozco, que es de acá de Alvear, y los vi tomando bebidas alcohólicas, y le dije, muchachos, por favor, tratemos de evitar este... No, jefe, ningún problema. De eso se trataba, ¿sí? Después, bueno, tuvimos los incidentes que hubieron, que publicaron los videos, fueron después de las 23 horas. Sí, acá en Villatuel, bueno, sí, Villatuel, eso fue, ustedes lo vieron y bueno, subieron las notas, según me han dicho, y se publicaron algunos videos, que eso fue algo extraordinario, por decirlo de alguna manera. Pero acá, en general, Alvear, en la ciudad, ¿no? Estuvo tranquilo. Los problemas que tuvimos fueron después de las 23 horas.
6: ¿Se refuerza también el dispositivo en los distritos?
5: Sí, en los distritos, sí. Bowen se va a reforzar también. Carmesa, sí, porque hemos tenido... no tuvimos problemas, sí. Hubieron festejos, hubieron caravanas, hubieron gente festejando. También en Montecomán, que es la jurisdicción nuestra. Villatuel, como ustedes ya saben, que Villatuel, después del incidente que hubo, donde resultaron efectivos lesionados, volvió toda la normalidad, Real del Padre también, y se sigue trabajando en eso.
4: Va a ser un partido después de, o sea, a las 4, después del almuerzo. Hay que tener en cuenta, si van a salir a la caravana en auto, que no tomen alcohol, digo, todas estas cosas que
5: sí,
4: normalmente
5: son recomendaciones que nosotros le hacemos a la gente, sí. El consumo de bebida alcohólica a aquellas personas que van a conducir o que van a saber y saben que van a salir a la calle a conducir el auto o para evitar problemas, sí, problemas a lo que nosotros por ahí nos preocupa más, que se lleven por delante una persona o que colisionen entre los vehículos, cosa que no registramos nada durante los festejos de ese tipo, ni tampoco registramos delito contra la propiedad. Pero bueno, sea la recomendación de siempre, que ustedes saben, porque el personal de Policía Vial está trabajando, tanto Policía Vial de la Policía de la Provincia de Mendoza, como también Policía Vial Municipal, va a estar trabajando, aunando esfuerzos para que se pueda festejar como corresponde, dentro de los carriles normales.
4: Lo mismo, ¿sí? Se va a extender para el Día del Amigo, digo, hay un conductor designado.
5: Sí, esas son las recomendaciones, bueno, que ya lo trae usted a colación, porque lo habíamos hablado en las reuniones con la superioridad, por los festejos del Día del Amigo, porque se nos junta, seguramente se nos van a juntar los festejos de del posible triunfo. Yo lo doy por asumido, el triunfo de la selección, con el Día del Amigo, que bueno, esas son las recomendaciones que se hacen siempre, sí, el conductor designado, que no tomemos bebidas alcohólicas aquellas personas que van a conducir, y bueno, manejar todo con tranquilidad, y con vuelvo a repetir, la tranquilidad del personal que está en calle trabajando.
7: ¿Van a haber puntos específicos, digo, algunos focos de tensión que se dieron en la terminal, donde particularmente estuvo trabajando la policía?
5: Bueno, mire,
7: en algunos casos fue antes de los 23, comisarios.
5: Sí, una pelea que se vio también por las redes sociales, bueno, que eso está trabajando delitos tecnológicos, y como le explicaba algún medio alguna vez, hace unos días atrás, que vino una persona a hablar personalmente conmigo, las cámaras, tenemos cámaras de identificación para identificar los rostros, se trabajó con drones, bueno, tenemos imágenes de todo, absolutamente todo, se está trabajando y obviamente se ha previsto eso, lo que usted me está mencionando, ¿sí? Una fuerte presencia policial en inmediaciones de la terminal, otra fuerte presencia policial también en las inmediaciones de la rotonda y en la plaza departamental, que es el punto de reunión una vez que se empiece a movilizar la gente.
0: Bueno, ahí estaba la palabra del comisario Fernando Ludueña, jefe de la departamental, anunciando lo que va a suceder el fin de semana en relación a la prevención por cualquier desván que se pueda producir y también analizando alguna situación que ya se planteó en el departamento y zona de influencia.
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3: Bueno, estamos prácticamente en el final. Escuchamos otra partecita del presidente del Consejo Deliberante.
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3: Efectivamente, nota relacionada con el Consejo Deliberante que va a tener una propuesta especial de recorrida por los distritos. Pero aquí, Claudio, y nosotros le preguntábamos sobre la designación o de autoridades que faltan, en el caso de las secretarías y prosecretarías, pero también del modo ahorro que proponía el concejal Ortega. Esto decía...
5: Mira, yo creo que vos sabés que yo desde que ingresé estoy estudiando el tema, así como estudié también el tema de las sesiones en los distritos, que lo encuentro por ahí, que no cumpliría la finalidad, porque es escuchar a la mayor cantidad de vecinos posible, y en la sesión vos vas a poder dar a lo sumo uno o a lo sumo dos bancos del ciudadano. Eso como primera medida. Como segunda medida, en el caso de que traslademos todos los mobiliarios, los parlantes, los micrófonos, la consola, las cámaras y todo lo demás, la verdad que es una logística que es engorrosa, costosa, porque hay que trasladar todo hacia los distritos, y la finalidad, al final al cabo, superponiendo el tratamiento de todos los expedientes, vamos a escuchar uno o dos, haciendo dos bancos al ciudadano, y yo creo que de esta manera es mucho más práctica dividir los concejales y vayan a todos los distritos. Me parece que se va a recopilar muchísima más cantidad de información que en una sesión. Eso también lo he estado viendo, que vos sos testigo de eso, que he estado viendo también el tema del ahorro en el consejo. Yo opino, a mi entender, si vos, concejal, querés hacer un ahorro rápido, bueno, tenés dos cargos que los manejás vos. En el momento, en una cuestión de segundo, vos podés hacer un ahorro de eliminar un asesor y te quedás con un secretario y ahorrás más de 25 millones al año. Y no depender de la decisión ni la discusión ni de nada de 10 concejales. Por un lado, si vos querés ahorrar, podés ahorrar por ahí inmediatamente. La otra, si quieren sacar el cargo de subsecretario, el tema es el siguiente. Hay dos cargos que son los más importantes del Consejo Deliberante, y son el secretario y el subsecretario. En este momento no tenemos secretario, y tenemos subsecretario, que es el que está funcionando como secretario. Si sacamos el secretario, el subsecretario, que es una persona que obviamente está preparada para cubrir ese cargo con la responsabilidad que tiene ese cargo, ¿a quién me vamos a poner? Sí. Si sacamos ese cargo de subsecretario, lo vamos a poner al Pablo Pérez que haga de secretario. Me parece una desprolijidad absoluta. Y de hecho, hay muchos cargos que están dentro del Consejo Deliberante que estuve revisando y que no se van a tomar. Por ejemplo, tenés el cargo de contador del Consejo Deliberante, no se está tomando. Tenés el cargo de asistente del contador, no se está tomando. Tenés el cargo de subsecretario de cómputo, no se está tomando. Hay muchos cargos que no se van a tomar directamente. Ahora, sacar uno de los dos cargos más importantes del Consejo Deliberante, que en definitiva el accionar de ese cargo es fundamental para el funcionamiento del Consejo Deliberante, no me parece. Bien. Yo creo que si el concejal quiere ahorrar y rápidamente, que tome la decisión y saque un asesor que él tiene en su poder, que lo puede manejar él, y con una sola firma, en 5 segundos, ya está ejerciendo un ahorro importantísimo durante el año en el Consejo Deliberante, que por eso te estoy diciendo, un asesor te ahorra más de 25 millones al año. Y esa decisión la tiene un solo concejal, y no depende de la decisión del resto de los concejales. Que tiene que pasar por sesión, que tiene que pasar por comisión primero, que de ahí tiene que ir a sesión, si están de acuerdo, si no están de acuerdo. ¿Me explico?
6: No, sí, te entiendo tu postura. Ahora, Carlos, escúchame, ¿por qué no está nombrado el secretario?
5: Sí. Bueno, tomá carta en el asunto. Tenés dos cargos, tomá uno.
6: Bueno, ¿por qué no está nombrado el secretario?
5: Está bien, vos sabés que estuvimos funcionando, el Adrián estuvo funcionando sin asesor y sin secretario. Y yo estuve funcionando con uno solo. ¿Por qué? Porque tenía otro ad honorem, que era Juan Jofersone, que estaba ad honorem, y Maxi Ceballos era el único cargo que teníamos. Y ahora somos cinco concejales, y tenemos un asesor y un secretario, nada más.
3: Perfecto, te pregunta, Claudio.
5: Vos sabés que hay bloques, como el bloque justicialista, que son dos concejales y tienen cuatro empleados. Entonces yo creo que si vos querés ahorrar y depende de vos, depende de tu lapicera, accionala y en general es un ahorro del Consejo Liberante.
3: Acá te formulo la pregunta, Carlos.
5: No es poco, porque vos podés tener un ahorro de más de 25 millones de pesos por año y son cuatro años. O sea que es un ahorro importantísimo. Entonces, si el concejal quiere ahorrar, que active la lapicera lo más rápido posible.
3: Acá te formulo la pregunta, Claudio.
6: ¿Por qué no está nombrado el secretario?
5: ¿Cómo?
6: ¿Por qué no está nombrado el secretario?
5: Bueno, vos sabés que el secretario tuvo una postulación y esa postulación no alcanzó los votos deseados, por lo cual ese expediente del nombramiento de ese secretario está en comisión. Y en comisión se deliberará si va a ser secretario o no. Vos sabés que yo en las comisiones no estoy. Yo puedo tener voz, pero no tengo voto en la comisión.
3: Bien.
5: Así que bueno, ese está en proceso.
3: ¿Y de qué número?
5: Ahora, ¿cuál va a ser el final? No lo sé.
3: ¿De qué números dependen?
5: Y para nombrar el secretario, vos por sesión necesitas 6 votos, mayoría, uh-huh. ¿No es cierto? Para sacar un secretario, para despedirlo, digamos, necesitas 7 votos. Ahí hay una diferencia y tenés un voto más que necesitas para sacar a un secretario, ¿no es cierto? Y en comisión es la mayoría de los concejales que están nombrados en la comisión, ¿cierto?
3: Para que salga el despacho.
5: Exactamente, y ese despacho después, ahí tiene que ser aprobado por 6 concejales.
3: Bueno, ahí estaba la palabra del presidente del Consejo Deliberante, el doctor Carlos Salazar, en la otra parte de nota que nos faltaba, que era esta precisamente, el nombramiento de gente que falta, en este caso secretario del Consejo Deliberante, y donde aún, por diferentes motivos, no se ha podido lograr los votos suficientes.
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0: En todo el territorio nacional, la temperatura va en aumento, pero muy de a poquito, 13 grados 4. Tenemos, actualizo otra vez, a ver si ha variado en estos últimos 15 minutos, pero por ahí andamos, efectivamente, 14 grados ahora, ahí estamos, 13 grados 9, 69 el porcentaje de la humedad, igual para el Vero Oeste, igual para Real del Padre. También para compartir en este momento el pronóstico del tiempo del Servicio Meteorológico Nacional. Atención, dice chaparrones para esta tarde y noche, con 40% de probabilidades y 16 de máxima. El sábado, chaparrones en la madrugada, en la mañana y en la noche, lluvias aisladas con 40% de probabilidades. En la tarde del sábado, mayormente nublado, 13 de máxima. El domingo, lluvias aisladas todo el día, madrugada, mañana, tarde y noche, con 40% de probabilidades y tan solo 7 grados de máxima. El lunes en la mañana, madrugada y mañana, lluvias aisladas y 12 de máxima. Continuará la baja temperatura hasta el lunes. ¿Cómo le va, Claudio?
1: ¿Qué tal, Beto? ¿Cómo
0: bien,
1: estás?
0: Bien, buen día.
1: Muy bien, buen día. Buenos
0: reiterado
1: días.
0: Buen día para
1: sí, señor.
0: Usted.
1: Buen viernes para toda la gente.
0: Esta mañana hemos compartido tareas importantísimas del cual nos vamos a estar ocupando, pero quería, para liberarnos
1: sí.
0: En un inicio de este tema en particular, que es la alerta precisamente por el tema climático en nuestra región. Está en nuestro portal de internet. El Servicio Meteorológico emitió una alerta naranja para este viernes, dice la información completísima, sobre nevadas intensas en la cordillera, donde ya comenzó anoche y donde van casi 60 milímetros de nieve acumulada. Se esperan importantes acumulaciones de nieve entre 1 metro y 2 metros y medio y hasta 3 metros en la zona más alta de la cordillera argentina. De acuerdo al sistema de alerta temprana del Servicio Meteorológico, el área cordillerana será afectada por nevadas intensas que llegarán precisamente, como les decía, a cifras como 1 metro y 2 metros y medio aproximadamente, y el periodo de vigencia de la alerta es casi indescifrable todavía, pero hasta el lunes sería, ¿eh? Hasta el lunes con nevadas intensas, con lo cual se puede llegar a pensar que también el corte de los pasos va a ser hasta por allá, ¿no? Lunes, martes.
1: Sí,
0: el fenómeno estará acompañado de vientos de gran intensidad, probabilidad de viento blanco y una marcada reducción de la visibilidad, condiciones que incrementan el riesgo para quienes deban transitar en zonas de alta montaña. Me comentaste esta mañana que habían ayudado a desalojar a 3 personas, 5 personas de las cuevas.
1: 6 personas ya habían tenido que ser evacuadas de algunos lugares de ahí, de la precordillera mendocina. Bueno, hay una altura considerable ahí, y lo que decías vos, la nieve es muy, muy importante en este momento.
0: Fueron ayudadas a salir nevando hasta Uspallata.
1: Claro, claro, fueron evacuadas porque primero habían quedado aisladas, uh-huh, y segundo, obviamente no habían tomado los recaudos para estar varios días,
0: claro.
1: Entonces pidieron la posibilidad de la ayuda de la evacuación.
0: Bien.
1: Y, Beto, con respecto a lo que decías, porque uno entiende que el temporal se extiende hasta determinado tiempo.
0: Claro, pero
1: después empieza a menguar. No, pero es que recién ahí se empieza a limpiar.
0: A trabajar en la limpieza,
1: claro. Claro, o sea, siempre demora mucho más de lo que es el temporal,
0: sí,
1: mucho
0: sí, claro.
1: Más o un poco más.
0: Y sobre
1: no
0: todo, bueno,
1: exagerado.
0: En Redentor ahí está el operativo nieve que tiene las máquinas suficientes. En Pehuenche no tienen.
1: No sé, no sé cómo están ahora, pero
0: están, uh-huh, pero no tienen la cantidad suficiente. Si bien es más fácil limpiarlo y demás, faltaría cubrir ese aspecto. En cuanto a la nubosidad, el cielo permanecerá mayormente nublado en el Valle de Uco y Sur Provincial, dice la misma información que les venía comentando. Desde el mediodía se esperan precipitaciones en Malargüe y a lo largo de toda la franja oeste de Mendoza, incluyendo sectores del oeste del Valle de Uco y del Gran Mendoza, y hacia la noche las lluvias podrían extenderse al resto del Valle de Uco, parte del oeste del Gran Mendoza y otras zonas del sur provincial, donde estamos incluidos. En alta montaña continuará el temporal durante toda la jornada y las nevadas persistirán, al menos hasta el domingo. Los modelos meteorológicos prevén que durante el periodo de mayor intensidad puedan acumularse entre 50 y 60 centímetros de nieve nueva, dice la información, cosa que ya está sucediendo en este momento.
1: Sí, señor. Yo estuve conversando con Adolfo Valverde para saber si ellos tenían ya una proyección de lo que puede pasar el fin de semana. Bien. Y si las lluvias podrían generar algún inconveniente en el departamento. Él es bastante optimista con Alvear, sobre todo, ¿no? Por la distancia que hay, además, con respecto al tema de la cordillera.
0: Somos el departamento más al este ubicado, a eso me refiero, en la provincia de Mendoza.
1: Unos 300 kilómetros aproximadamente.
0: En todo Mendoza somos los que estamos más al este.
1: En línea recta. Pero dijo que van a estar muy atentos y que van a estar en contacto permanentemente con Defensa Civil de la provincia. Así que bueno, tomamos el compromiso de poder publicar cada una de las alertas y la información que nos va a ir brindando tanto Defensa Civil del departamento como la provincia, como los diferentes modelos, lo vamos a ir poniendo. No es para que se genere pánico, pero sí es para que se tomen algunos recaudos con respecto a lo que puede pasar, ¿no? Muchas veces en la zona del agro hay que, poner la leña en un lugar a resguardo,
0: claro,
1: para que no se moje,
0: entre otras cosas.
1: Tomar algunos recaudos para la salida y el ingreso de las zonas rurales.
0: Exacto.
1: Bueno, eso, no hay que generar pánico, sino lo que hay que hacer es tomar precauciones, ¿no?
0: Ahora seguimos, Claudio, con las recomendaciones, porque lo tengo al ingeniero Raúl Beza en línea.
1: Genial.
0: Raúl Beza, ¿cómo estás? Raúl, disculpame la tardanza, habíamos quedado 11 y moneda, y te agradezco mucho el habernos atendido. Buen día.
2: Hola, muy buenos días, Beto, un saludo a todos los oyentes.
0: Bueno, la intención era que nos ayudara, estábamos analizando todo lo que puede llegar a pasar este fin de semana, con lluvias, nevadas, frío, todo mezclado.
2: Bueno, sí, justamente está avanzando un sistema frontal. En realidad hace varios días que están pasando sistemas por la Patagonia, afectándonos levemente, prácticamente sin mucha influencia, con temperaturas relativamente altas para lo que es la fecha, pero esta época, pero ya estamos con otro sistema muy importante. En realidad son dos sistemas que están avanzando desde el oeste. En este momento ya se encuentran sobre la cordillera, por lo tanto está inestable en toda la zona de alta montaña. Comenzó el día ya martes, miércoles tuvimos nevadas débiles, pero ya a partir de ayer comenzaron las nevadas más importantes sobre cordillera, y es lo que esperamos para el resto del día. Y el temporal continuará en zona de alta montaña hasta el domingo en la madrugada, con nevadas importantes como las que se están registrando. Bien. Eso en alta montaña. Y respecto a zonas llanas, bueno, ya estamos con la inestabilidad también en toda la provincia, con particularmente la posibilidad de algunas precipitaciones en zonas llanas, en San Rafael y General Alvear, a partir de esta noche. No es tan alta la posibilidad, pero existe, y para el día, por supuesto, sábado y domingo.
0: Bien.
2: Y en lo que se refiere a Malargüe, además de sí, ya muy alta la posibilidad de lluvias para el día de hoy, también se suma que el día sábado podrían haber alguna nevada en zona de la ciudad de Malargüe y en zonas cercanas a cordillera también, además de precipitaciones de lluvia y agua nieve. Pero esto particularmente para el sur de Mendoza.
0: Perfecto. ¿Y también se prevé frío, Raúl, para el domingo?
2: Sí, probablemente las temperaturas máximas no superen los 10 grados el domingo y lunes. Es cuando esperamos las temperaturas máximas más bajas. Y con cielo mayormente nublado, con nubosidad variable, y esta posibilidad, como decíamos, de precipitaciones también. Dos días aproximadamente es lo que esperamos que transcurran con el paso de este sistema por la región. Ya posteriormente comienza a disminuir la nubosidad y ascender la temperatura. Ya estamos hablando hacia el día martes, miércoles. Y también prevemos heladas justamente en las madrugadas del lunes, martes, miércoles, inclusive hasta la madrugada del jueves, hay posibilidad de heladas posteriormente al paso de este sistema.
0: Bien, Raúl, te consulto, no te quiero sacar ni dar un golpe bajo, sino simplemente preguntarte, que sabes más que nosotros sobre este tema en particular, lo que se da en Cordillera con esta nevada excepcional, ¿es normal para la época o es parte de lo que se dice que, o como parte del fenómeno Niño?
2: Tiene alguna relación normalmente cuando se produce el Niño, que tiene cierta asociación hacia la posibilidad de temporales en alta montaña, un incremento en la nieve, tiene cierta relación, pero está relacionado fundamentalmente al paso de sistemas desde el oeste, desde el Océano Pacífico hacia Argentina, cuando el conjunto de sistemas se ubican de tal forma que avanzan de oeste a este, se originan estas situaciones de temporales en alta montaña y precipitaciones también en zonas llanas. De todas formas, justamente estamos con no en transición, sino con los efectos del Niño. No del Super Niño todavía, como se pronostica. Super Niño es cuando hay un calentamiento por encima de los 2 grados en el Pacífico ecuatorial. En este momento estamos con entre un grado y medio sobre los valores normales, por ello es que consideramos que estamos bajo los efectos del Niño, y dentro de estas o consecuencia de este fenómeno, cuando se produce, está un incremento en la posibilidad de nevadas en alta montaña, también la posibilidad de algún incremento en las precipitaciones. Esto hablando como tendencia climática para el mes que viene, hasta septiembre inclusive, esperamos una mayor posibilidad de precipitaciones de lo que es normal para cada mes. Y también un incremento en las temperaturas, a pesar de estas temperaturas bajas que esperamos, por ejemplo, el mes de junio y lo que llevamos de julio se han comportado con temperaturas en promedio, temperaturas medias superiores a lo que es normal estadísticamente. Por lo tanto, es un invierno más benigno, hablando en general desde el punto de vista de las temperaturas medias.
0: Seguro, no sé de tus actividades en la mañana, te comento que a través de los medios nacionales he estado observando esta mañana, 10 de la mañana se hizo de noche en Mar del Plata, y Buenos Aires casi en su totalidad se vio afectada por grandes tormentas de granizo.
2: Bueno, en realidad siempre estos sistemas, o ese sistema que

0: digamos, con el aire cálido que hay en la región, origina justamente convección, la posibilidad de formación de tormentas convectivas, típicas en el verano, en este caso en Mendoza, pero en esta época se pueden producir justamente cuando choca esta masa de aire frío que avanza hacia el noreste. Estamos hablando de otro sistema, ¿no? No el sistema que está avanzando acá en la provincia de Mendoza desde el oeste, sino son otros sistemas que cruzan por la Patagonia y luego avanzan hacia la provincia de Buenos Aires y pueden originar nubes, cumulonimbos, que pueden originar también granizo.
1: Muy clarito, muy clarito. Gracias, Raúl, gracias por la deferencia.
0: Saludos y muy buenos días para todos.
1: Un abrazo fuerte, feliz fin de semana. Gracias. El ingeniero Raúl Beisa en los micrófonos de Viñas, Claudio.
2: Sí, señor.
1: Para completar, redondear lo que estábamos charlando.
2: Toda la información que hemos recibido, explicándonos cómo avanzan los sistemas, los tiempos y además lo que puede ocurrir en todo el sur de la provincia de Mendoza.
1: Sí, señor. Por parte de la municipalidad también hay como una alerta, ¿no? Con de cuidados y demás.
2: Claro, por eso te decía que estuve charlando un ratito con Adolfo, quien se comprometió a mantenernos informados a través de alertas y mensajes. Uh-huh. Y bueno, seguramente mañana en la mañana repasaremos un poco las últimas novedades. Le decía a la audiencia recién que estén atentas a todas las publicaciones, porque vamos a obviamente a retransmitir cualquier información que se dé, no para alertar, uh-huh, es para prevenir.
1: Ni más ni menos.
2: En nuestra zona es muy importante saber que avanza algún temporal, avanza que vamos a tener varios días de lluvia, porque los vecinos en la zona rural siempre tienen que tomar algún recaudo. También claro, nosotros en ciudad, por supuesto, sí, pero en la zona rural siempre es mejor manejar la información con anticipación.
1: Indudablemente. Bueno, ahí tienen todo el panorama que se podría presentar en nuestra zona. ¿Estamos? ¿Por dónde seguimos, señor?
2: Bueno, se oficializó hoy que hay varias cooperativas eléctricas que han sido multadas.
1: Sí. Lo estábamos observando, creo que lo hemos publicado ahí en nuestro portal, ¿eh?
2: Son, entre ellas, en el sur, la cooperativa eléctrica Montecomán Limitada. Uh-huh. Le impusieron una multa de 19.370.000 pesos y COSPAC de Boven Limitada una multa por 3.576.000 pesos.
1: También.
2: ¿A qué se debe? Las medidas dispuestas corresponden al 34º semestre de control, etapa 2, culminado el 31 de enero del 2026, surgieron tras los informes técnicos realizados. Además, el EPRE indicó que deberán acreditar en tiempo y forma a los usuarios los importes mediante bonificaciones en las facturas. Caso contrario, podrían adicionarse intereses por mora, bien, computados desde la fecha en la que debió cumplirse la obligación hasta su efectiva acreditación.
1: Perfecto. Ahí están, entonces, con todo el listado de cooperativas y demás. No son solo cooperativas, también hay multas para otros entes, ¿no?
2: Acá habla de algunas otras instituciones, la mayoría son, por ejemplo, a EDEMSA.
1: Entre otros.
2: EDEMSA, que es una sociedad anónima, 281 millones EDEMSA. La gran mayoría acá en estas son todas cooperativas, siete. Uh-huh. Siete, bueno, cooperativas que han sido multadas, después EDEMSA con un monto importante también. Ahí está en el boletín oficial todo.
1: Todo está ahí.
2: Todo oficializado.
1: Entonces, ¿qué le tienen que devolver al...?
2: Tienen que acreditarle al usuario porque se ha interrumpido el servicio en algún momento y ha pasado lo que habitualmente el EPRE entiende que puede ser una interrupción técnica.
1: Bien. Si divido 3 millones y medio, me dijo,
2: uh-huh, FAC, sí,
1: por los casi 3.500, 4.000 elaborados, son 800 pesos.
2: Bueno.
1: Algo y algo.
2: Sí.
1: No sé si se divide así directamente.
2: No, yo lo hice, la verdad es que no sé tampoco si es así.
1: Divida la cifra por la
2: o
1: cantidad
2: de... si es algún sector que estuvo mucho más tiempo sin energía, claro, que otro. ¿Viste?
1: O está relacionado al consumo,
2: ¿viste? Que se prioriza.
1: Un proporcional de la factura. Uh-huh. Debe ser así, supongo.
2: Sí, debe ser así, seguramente.
1: Suponemos. Bueno. Señor, eso fue el...
2: En enero.
1: El EPRE. Uh-huh. En enero y el EPRE, el Ente Regulador Eléctrico.
2: El Ente Provincial Regulador Eléctrico.
1: Bien. Qué lindo que controlaron también la generación, ¿no? Lo de Niwil, digo, que agilizaran el trámite y vieran por qué se nos corta la luz.
2: Y pero
1: que
2: eso...
1: no nos estuvieran agarrado de un hilo, claro, como estamos, con anchoris.
2: Que estuvieran más pendientes de lo que le pasa a los usuarios.

0: usuarios.
1: Ni más ni menos. Hablé con Sarsotti,
2: sí.
1: No de este tema porque todavía no lo conocía.
2: No, por supuesto.
1: Pero así hablamos de la compra de los generadores, muy interesante, por cierto. Cifras importantes.
2: Muy importante.
1: $19,000 cada uno. Y bueno, el servicio además a prestar, porque va a posibilitar continuar bombeando cuando hayan cortes de energía el agua, porque el agua la maneja Cospac en Boven, el agua de consumo, claro, y de corriente, sí, como le decimos habitualmente. Y también el bombeo de cloacas, que ellos hacia las piletas, al ser tan llano aquel territorio, tiene que bombear hacia las piletas de
2: oxidación.
1: De, ajá, oxidación, o de, como se llamen, de del líquido elemento.
2: Sí.
1: Y además, bueno, la posibilidad de suministrarle con otro al centro de salud, a una radio y
2: a la policía.
1: Policía, al centro cívico, digamos, uh-huh, al micro centro cívico que tiene Boven allí, en frente de la plaza, ¿no?
2: Sí, es que ¿cuántos fueron? ¿11 horas?
1: Sí, hablamos de eso, del corte de 11 horas. Uh-huh. Nosotros también lo sufrimos.
2: Despertó las alertas en todos lados, ¿no?
1: Y nosotros también lo tenemos, porque Alvear, yo no sé cuántas bombas tenemos, pero casi en su totalidad hoy estamos surtidos por ese líquido elemento que lo extraemos con bombas. Uh-huh. De la estación que tiene Aysán.
2: Yo le pregunté a Escalona, ¿te acordás?
1: Claro, hay muy poco.
2: Salió así como...
1: muy poco aporte.
2: Como Messi por entre los ingleses, sí, más o menos, ¿no? Porque ellos tienen la obligación de tener bombas, están obligados.
1: Claro, pero...
2: tienen que suministrar. Uh-huh. O sea, cuando tienen un inconveniente...
1: ¿Que hay que ponerle un generador a cada bomba?
2: Hay que ponerle un generador a cada bomba. Uh-huh. Para eso te cobran lo que te cobran. O sea, el servicio tiene que estar garantizado. Uh-huh. Así debería ser.
1: Debería ser, claro, por supuesto.
2: Pero viste que cuando pasaron tantas horas y abrías la canilla, ¿qué pasaba?
1: No sale.
2: No había agua.
1: No había agua. Sí.
2: Ellos aseguran que tenían las bombas funcionando y que tenían... Bueno,
1: no, señor.
2: Tiene que ir a alguna casa y fijarse, Escalona. No hay que ser tan genio para esto tampoco, ¿no?
1: Sí, señor. Bueno, señora, hagamos la pausa.
2: Dale.
1: Y seguimos, ya hablamos un poquito del Mundial. No sé si hemos hablado algo. En un ratito.
2: En todos lados.
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6: Bueno, seguimos, señor. 10 minutos para las 13. Se nos viene la gran final del Mundial 26, efectivamente. Hay alguna incertidumbre porque está llegando el humo de Canadá, de este gran incendio de Canadá que ha afectado principalmente la zona de New York, y puede, si continuar, de continuar, podría complicar el tema del partido, ¿eh?
7: Sí, los pronósticos dicen que el día del partido
6: estaría ya solucionado.
7: El viento va, bueno, a ir hacia otro lugar.
6: Perfecto.
7: Viste que los pronósticos también te pueden decir,
6: sí, claro,
7: esto.
6: Claro, por supuesto.
7: Pero es una posibilidad también que puede pasar.
6: Bien, el comisario hizo conferencia de prensa de la departamental. ¿Tuvieron algún ahí entredicho con el comisario por algunos planteos que se hacían? Es que, no.
7: Creo que él, yo entiendo la postura del comisario. Sí. Él llama a una conferencia de prensa para hablar de un tema. No es así. Él... creo que es inevitable que le preguntes de otros temas
6: de
7: también.
6: De los temas que habían pasado.
7: Porque no hablas nunca.
6: Claro.
7: Entonces es inevitable, ¿no? Creo que está muy expuesto el comisario, de verdad.
6: Bien.
7: Yo la verdad que no coincido en nada la forma, la manera en la que comunican. Ya se lo he dicho
6: a él,
7: al ministro, al jefe, claro, de la policía, a quien uno pueda llegar con el mensaje, no por una cuestión caprichosa, sino por una cuestión... Yo... te repito, a mí me podés decir que no me vas a dar la nota, pero la que necesita la información es la gente. Tenés que hacerlo por la gente, no por mí. Yo te puedo caer más simpático, menos simpático,
6: no, claro,
7: puedo ser más incisivo, menos incisivo con la pregunta. Vos podés dejar abierta la puerta para que te hagan una pregunta. Bien. O no, o cerrarla.
6: De lo sucedido no se habló casi nada.
7: No dijo nada.
6: El estado de salud de los policías,
7: No dijo nada.
6: ¿De los agredidos?
7: No dijo nada. Dijo que no era el tema para el cual nos había convocado. Bueno,
6: él tiene todo el derecho del mundo.
7: Nos mandó a leer a George Steiner. Yo no lo he leído,
6: bien,
7: comisario, pero le juro que voy a leerlo.
6: Está bien.
7: O sea, no he leído su obra. Sé que es un ensayista, sé que es un escritor, sé que es un filósofo, sé que es francés, sé que nació en 1929, pero no he leído, y creo que mucha gente lo cita, así ahora, que debe ser muy interesante lo que él hace.
6: Seguro,
7: yo nunca le diría a él cómo tiene que trabajar.
6: No, claro.
7: Ni a quién tiene que leer, ni nada de esas cosas. Por eso digo, a veces se exceden en algunas cosas y después no aguantan el vuelto.
6: Puede ser, sí puede ser.
7: Acaba de descubrir que venden alcohol a los menores, el comisario. A mí me preocupa.
6: No, pero además tenía, lo acabo de charlar con otro colega que me estaba consultando por WhatsApp.
7: Sí.
6: La responsabilidad de venta de alcohol es de la municipalidad.
7: Sí.
6: No, ni siquiera te debió decir eso, digamos.
7: No,
6: ni,
7: pero es que él lo trajo.
6: Se tomó como propio.
7: Él lo lleva al tema. Claro, yo ni siquiera se lo saco al tema.
6: Está bien. Él tiene la responsabilidad de controlar en vehículos, en la vía pública, donde no se puede consumir, salvo en algún café autorizado.
7: Claro.
6: O confitería autorizada.
7: Exactamente.
6: Como lo conocemos. Pero, o algún kiosco que esté autorizado.
7: Claro.
6: No
7: está
6: sé
7: bien.
6: Si todos están
7: ahora sí, está bien. También es cierto que si la policía ve que en un kiosco le están vendiendo un menor,
6: eso sí,
7: tiene que actuar.
6: Bueno,
7: pero él habla, inclusive habla de la ordenanza que está vigente, que yo te la he remarcado muchas veces, que después de las 23, ni a menores ni a mayores le podés vender alcohol.
6: Puede vender.
7: En kioscos, en...
6: Salvo en los cafés. En el...
7: ¿Vos has visto que alguien controla eso?
6: Pero escuchame, es tapar el choco con las manos, si hay delivery de alcohol.
7: Raro que él descubra...
6: ¿Cómo hacer una ordenanza prohibiendo la venta si vos tenés un teléfono donde llamás y decís, che, tráeme dos botellas de Fernet y te lo llevan a domicilio?
7: Es raro que el jefe máximo de la policía del sur diga esto, que no sepa.
6: Saben que la ley seca no funcionó, ¿no?
7: Bueno, yo no sé.
6: No funcionó.
7: Por eso en algunas cosas no coincido, las pregunto, las planteo... sin levantar la voz, sin faltarle el respeto, yo no pretendo ni enseñarle a hacer su trabajo ni nada, yo quiero aprender de la tarea policial y de lo que él hace.
6: Queremos saber también cómo actuar nosotros como medio, porque deberíamos, tanto hablar de la protección civil, deberíamos en este caso trabajar integrados,
7: No, olvídate, eso no va a pasar.
6: Con recomendaciones y demás.
7: No va a pasar porque primero te ven como alguien que está enfrente de ellos, permanentemente.
6: Bien.
7: Permanentemente.
6: Está perfecto.
7: Y creo que hasta lo enseñan en la academia.
6: ¿Ah, sí?
7: Sí, sí. Hay quien habla de cómo manejarse ante los medios de comunicación.
6: Ajá.
7: Sí, y con cierto sesgo también, ¿no? Sí. Dale, lo que te estoy diciendo lo tengo más que confirmado. No te lo diría si no lo supiera.
6: Pública.
7: Sí.
6: Bueno.
7: En vez de entender que somos colaboradores, que podríamos.
6: Un instrumento. Para.
7: Como lo hemos hecho con un montón de comisarios, ¿eh?
6: Sí, también.
7: Con otros jefes de policía también.
6: Pero por ahí funcionan como.
7: ¿Cuántas veces te llamaron y te dijeron, Beto, necesito comunicar algo a la gente para que. ¿Y vos qué le dijiste? ¿Le cerraste el micrófono?
6: No, al contrario, no lo haría. Pero me da la sensación de que hace mucho tiempo venimos hablando de las internas que tiene la policía, que se agudizó con el tema de la fiscalía, que tienen resquemores, pero además que funcionan como compartimentos estancos entre la movilidad, entre los viales, entre la de narcotráfico, entre los de investigaciones, casi que no se hablan entre sí. Y si uno está en la rural, por otro lado, si está uno, el otro, viste, se queda sin actuar.
7: Mira, yo sé que esta mañana, más temprano, hubo una reunión, antes de la conferencia, que se extendió después de la conferencia también, por una cuestión de horarios y algunas cosas. En esa reunión estaba también la gente de inspección. Pero también estaba
6: inspección municipal
7: y también estaba el intendente.
6: Uh-huh.
7: Y yo sé que el intendente no está contento con el accionar de la policía.
6: No, pero ya lo he expresado un montón de veces.
7: Pero todavía.
6: Uh-huh. Y se lo ha hecho notar un montón de veces. Pero como decimos siempre, nos descabeza la policía y viene otro comisario y tiene que arrancar de cero de vuelta.
7: No está contento.
6: No puede ser, este sistema no funciona.
7: Es más, si me acuerdo un poquito, te digo que hubo hasta tirón de oreja, ¿eh?
6: Claro, pero ¿hasta cuándo va a ir el intendente a la comisaría a pedir explicaciones y después a los dos meses le sacan el comisario? Que arranca de vuelta con otro comisario que recién llega, que no conoce los lugares, que no sabe de qué le hablábamos. Otra vez, y a los seis meses, otro jubilado más o retirado más y otro comisario nuevo y así. ¿Cómo vas a manejarte así? No hay forma. No hay forma ni con la policía ni con nada. No hay forma de manejar una empresa ni nada. No hay forma de que vos cambies la línea gerencial, si se quiere, cada dos meses. No puede ser, pero bueno, así están, el poder político no reacciona, y cuando me refiero al poder político en este caso, es a las autoridades provinciales, no depende del intendente, el comisario. ¿Eh?
7: Mira, mientras que más lejos los ponen de la prensa, porque no solamente a la policía, sino digo a la policía, a la justicia, a las fiscalías, a Vialidad, a PAMI, más lejos están de la gente. Más lejos quedan de la gente.
6: Sí, es raro, ¿no?
7: Es raro y es preocupante.
6: Sí.
7: Bueno, que vos no puedas pedirle explicaciones por un accionar, que no puedas pedirle información por una tarea preventiva, por muchas cosas. Yo creo que él que habla de comunicación
6: ¿Por qué sacaron en
7: debería,
6: claro? ¿Cómo va a ser el operativo?
7: Debería empezar diciendo a la gente que un festejo no te habilita a hacer cualquier cosa. Uh-huh. No te habilita a tomar alcohol, no te habilita a manejar con grado de alcohol, porque va a ser un desastre si no.
6: Está buena la premisa que me contó a mí el otro día, que es decir, no, nosotros no queremos prohibir los festejos. No, sí, está perfecto.
7: No, es que no deben.
6: Pero todo el mundo tenemos que tener algún límite, es decir, los derechos de uno terminan donde aquello,
7: claro.
6: Lo sabemos, ¿no? Todos, que los derechos de uno comienzan cuando terminan los de los demás.
7: Claro. Cuando gana Argentina, si podés pasar con un tetra en la mano tomando por adelante.
6: No,
7: de la...
6: no hay forma. No.
7: Cuando gana Argentina, ¿podés manejar con alguna graduación alcohólica?
6: No, tampoco. No. ¿Y
7: se puede festejar sin alcohol?
6: No.
7: ¿Tampoco?
6: Sí. Perdón, no te estaba siguiendo.
7: ¿Se puede festejar? Sí.
6: Seguro. Pero bueno, cada uno, ¿viste? Es libre de hacer lo que quiera, pero
7: y también se van
6: consecuencias, que sepan, claro, que hay consecuencias.
7: También, y le pregunté sobre el final, y el conductor designado para el Día del Amigo, porque para que aprovechara a decir, bueno, sí, ahí deberían ser más comunicadores.
6: Bueno, ¿ah? Sabemos cómo va a ser el operativo el domingo.
7: Yo lo voy a leer a George Steiner, ¿eh? te prometo que sí.
6: Yo si lo llego, ocupate nomás, porque
7: bueno,
6: si lo escribió en el 30... ¿Cuándo?
7: No, nació en el 30.
6: Nació en el 30.
7: Sí.
6: Díganle que,
7: o sea, seguramente
6: que apareció internet, aparecieron un montón de cosas nuevas, ¿no?
7: Puede estar todavía
6: ¿sí?
7: muy vigente su mensaje, digo. No, su mensaje.
6: No creo.
7: Bueno.
6: Con todos los adelantos tecnológicos que hay, yo no sé, salvo que sea un vidente el hombre y que haya podido presagiar, tipo, como era el astrólogo, el...
7: No quiero faltar el
6: ¿cómo
7: respeto.
6: ¿Cómo va a ser el operativo del domingo?
7: Va a ser así, lindo, van a sacar 85 policías a la calle, van a tratar de que la gente no...
6: Está bien, 85.
7: 85, no saben si van a cortar, no sabían si van a cortar la avenida, lo están definiendo, porque capaz que la hacen peatonal para que los autos no entren, y vos dejes el auto en el costado y puedas ir caminando, y saltar, y llevar la bandera, y concentrarse en el monumento... Y no lo dijo, no sabe, todavía no lo tiene claro.
6: No digo porque si no van a cambiar el circuito, van a hacerla en el Libertador, la caravana.
7: Uh-huh. Bueno, ahí está. Por más que la escuches 10 veces, vas a escuchar lo mismo en la conferencia.
6: ¿Quién dice Sazón, digamos, no? ¿Esa cara quedó?
7: Sí, más o menos.
6: Una pena. Una pena porque pretendíamos otra cosa, armarnos bien, digamos, armarnos en el buen sentido de la palabra.
7: Claro, ¿no? Claro, darle herramientas a la gente para que sepa, mire,
6: para la prevención.
7: Pueden dejar los autos en las avenidas adyacentes o vengan caminando. Si vos almorzaste,
6: claro,
7: hiciste largo el almuerzo, viste que va a ser, creo que esa va a ser la consigna de cada familia, claro, sí, una sobremesa larga, te va a tomar un vinito, no vengas en el auto.
6: Claro, ¿para qué va a complicarte?
7: O que alguien de la familia me dice, no, yo voy a manejar.
6: El que no tome.
7: Yo no voy a consumir alcohol, por la duda no me van a comer una multa todavía. ¿Sabés que hay cualquier cosa, un roce, un toque así, que te rompan un...
6: Te sale más caro el
7: collar. Y que te van a hacer, seguramente te van a pedir el dosaje.
6: Así será el domingo, titulan algunos medios el tema policial de seguridad reforzada, 3.000 policías en la provincia. Les recuerdo que somos 2 millones. De personas, los mendocinos, que con 3.000 policías es una cifra importante, pero no pueden estar en cada esquina, en cada lugar, en cada vecino.
7: Así que portémonos bien, también nosotros colaboremos, desde el lado, yo
6: esto que están sugiriendo,
7: si mi obligación es,
6: esto bueno, que están sugiriendo
7: es lo que debería haber dicho él, no yo. Yo soy un simple comunicador. ¿Cómo es que dijo el Adorni?
6: Vos soy un simple periodista.
7: Soy un simple periodista, nada más.
6: Soldadito del trabajo.
7: ¿El operativo de seguridad en Mendoza podrá contener la multitud en caso de festejo el domingo? Pregunta MZ en una encuesta.
6: 1.500 policías en capital.
7: 71% de las personas que participaron en la encuesta dicen que no.
6: Claro. No es que nosotros
7: y sí, seamos, el 29.
6: No es que nosotros seamos una lumbrera, no, si no hay mucho para... no sacar mucha cuenta,
7: digamos. Sí, portémonos bien, en serio. Portémonos bien, festejemos.
6: De eso se trata.
7: No abusemos de algunas cosas que habitualmente no hacemos cuando es normal. Así que no nos habilita a ser campeón, a hacer cualquier cosa.
6: El sistema de salud aumentará un 30% su personal de asistencia médica. Ojalá que no lo
7: no
6: necesitemos,
7: pase nada.
6: Como decimos siempre, pero ahí van a estar aparentemente dentro de las previsiones que ha hecho el gobierno provincial. 3.000 policías y 30% más de personal en salud de lo que tenemos hasta ahora.
7: 85 uniformados en Alvear. Uh-huh. Se va a reforzar de 60, ¿te acuerdas que te dijo el otro día?
6: Sí.
7: A 85.
6: ¿Eso con los distritos, sin los distritos?
7: Yo imagino que sí.
6: No sé. Con los distritos incluidos. Digo con las comisarías, ¿no?
7: Comisarías, subcomisarías.
6: Incluidas.
7: Exactamente. Donde hay festejo, porque todo el mundo tiene derecho a festejar y todo el mundo seguramente lo vamos a querer hacer. Todos estamos por descartado que Argentina va a conseguir bordar una estrella más en su camiseta. Uh-huh. Y bueno, todos queremos obviamente que las banderas y las camisetas vuelvan otra vez a ser protagonistas el fin de semana.
6: Ni más ni menos, ni más ni menos. ¿Alguna otra cosita que haya quedado?
7: No me acuerdo. Bueno, se presentó el Congreso de Educación oficialmente.
6: El Congreso de Educación.
7: Se llenó el cupo para celulares.
6: Tremendo, en una hora se completó el curso de 30 más 10 suplentes.
7: Y bueno, en estos días seguramente se va a conocer o se va a brindar alguna conferencia de prensa para dar a conocer el avance y lo que se ha trabajado en las escuelas. Esto que le preguntabas vos hace algunos días al director de educación, las obras.
6: Sí.
7: Con la señora
6: delegada
7: Magaliano Chu, con la gente de obras públicas del municipio que también ha estado trabajando. Acordate que hace unos años, al menos en una buena parte de la gestión de Marcolini y de lleno en la gestión de Molero, se decidió que la provincia enviara el dinero para que la municipalidad pudiera hacer la mano de obra y pudiera reforzarlo también con partidas, los arreglos en las escuelas, ante algunas situaciones que se daban antes. Te acuerdas que había que ir a pedir autorización, a que mandaran los fondos, a que el arquitecto no estuviera de vacaciones, y algunas cosas que, bueno, terminaron y derivaron esto, que parece ser, le está dando resultado, porque hay escuelas que están teniendo muchas obras que faltaban, algunas mayores y otras menores.
6: Sí, señor. Bueno, sobre el colectivo que volcó esta mañana en Buenos Aires.
7: ¿Qué pasó?
6: Primero hubo preocupación porque podía ser de Mendoza, podría ser de nuestro departamento, era la ruta 7 a la altura de Areco. Dijeron, bueno, Areco tiene dos partes, Carmen de Areco hacia una ruta y San Andrés, San Antonio de Areco hacia la ruta donde circulamos nosotros, y San Andrés de Giles es esa zona, pero fue sobre Carmen de Areco y el colectivo era de la firma Vía TAC. Yo no sabía que había algún TAC dando vuelta todavía, pero no sé si tiene relación con aquella vieja cooperativa. Vía TAC, un colectivo verde que no estamos acostumbrados a ver por esta zona. Y bueno, las 20 personas que circularon, que iban, digamos, salieron demasiado bien por lo que pudo ser.
7: Pudo ser ¿una ráfaga de viento?
6: Una ráfaga de viento aparentemente a primera instancia, ¿no? Y se cayó sobre un puente que casi 6 metros de profundidad.
7: Hoy volvió a salir el debate este de por qué hay colectivos de dos pisos que circulan en las rutas, ¿no?
6: Otra vez, pero bien, ¿nos acordamos cada vez que vuelca o hay una desgracia?
7: Sí, pero volvió a salir.
6: En el mundo no se usan para este tipo de
7: cosas. No, están prohibidos.
6: A lo sumo se usan para el transporte urbano.
7: Urbano, nada más.
6: En algunos lugares.
7: Acá es al revés, ¿no? Acá lo usamos, el urbano usamos el más pequeño. Y los grandes de dos pisos los mandamos a la ruta,
6: efectivamente.
7: Ahora, yo también decía, basado en información que alguna vez me compartiste también, que en otros lugares también hay camiones que los ha volcado el viento.
6: Sí, por supuesto.
7: Y no son tan altos, ¿no?
6: No, claro. No. Ha volcado camionetas. O este tipo de...
7: Es habitual, no es habitual, a ver, no es que sea habitual, pero sí hemos recibido noticias, sobre
6: hay
7: todo
6: zonas.
7: En la ruta 40, que une la zona de Valle de Uco con Malargüe.
6: Y la zona de, llegando a Piedra del Águila, Bariloche, hay zonas muy complicadas, donde permanentemente hay accidentes de esta naturaleza. Son zonas donde la corriente del viento actúan de forma tal que cualquier vehículo está expuesto, si vas a determinada velocidad.
7: Claro.
6: Además, tiene que darse una conjunción de las dos cosas.
7: Claro, ¿no? Claro, sí.
6: Señor, bueno, en la provincia nada más, en la nación, bueno, hoy fue el acto de la AMIA, recordamos aquel momento, 32 años. El reclamo más fuerte a quien fue a la justicia, como de costumbre, con el reclamo de siempre, de conocer la verdad, cosa que no... Estuvo el presidente participando, no tuvo intervención, pero sí participando, acompañando a la gente de esa comunidad. Sobre el partido, va a las 4 de la tarde, dijimos... Quedó algo, el árbitro, tenemos árbitro nuevo, un esloveno, ¿no? Ya designado, un árbitro que no nos trae buenos recuerdos porque fue el partido con Arabia Saudita, el primero que perdimos en Qatar.
7: Él dirigió ese partido.
6: Él dirigió aquel partido.
7: Es el antecedente que tiene Argentina.
6: Tiene algunos galones que le reconocen algunos entendidos en el fútbol, así que veremos cómo nos va.
7: Sí, generalmente llegan los mejores árbitros, ¿no? No cualquiera dirige una final. Y esas cosas. Ojalá que tenga la menor intervención posible y que el fútbol sea protagonista, ¿no?
6: Bien, estamos averiguando porque finalmente se va a suspender.
7: No me van a mandar a la final,
6: el
7: ¿no?
6: El transporte del público.
7: De acá no me van a mandar a la final, digo, porque...
6: ¿Al final de...?
7: A la final de...
6: ¿Querés ir?
7: A cubrir.
6: No llegamos con el sencillo, digamos.
7: Bueno, está carito, ¿no? Está caro.
6: Entre 12 y 20 mil dólares.
7: Se fueron, pero...
6: Entre los pasajes, los de avión.
7: ¿Pero cuánto salían los primeros partidos, Beto?
6: Nada, qué sé yo.
7: Eran con $3,000, iban y volvían.
6: Con 5 palos llegabas, efectivamente. Pero ahora no se consiguen entradas por debajo de los $8,000, una cosa así. Suspenderá el transporte público en Mendoza, vamos a averiguar si en la zona también. Faltó decir
7: sí,
6: eso.
7: Acá no se había suspendido.
6: No se suspendió el otro día. No, pero no. Ahora sí se suspende.
7: Tampoco no. Ajá.
6: Porque no se decidió no suspenderlo el otro día.
7: Sí.
6: Y rompieron como, no sé, 30 micros, le rompieron los vidrios. No caminaron arriba como antes, pero los rompieron. Con todo lo que eso significa. ¿Y qué más? No mucho más.
7: Nada más.
6: Nada más, ¿no?
7: Sí, señor.
6: Rogar que nos vaya bien.
7: Colapinto terminó sexto.
6: Ah, Colapinto que corre en Bélgica.
7: Gran Premio de Bélgica. Sí. Anoche ganó Boca por la Copa
6: Sarmiento.
7: La Copa Argentina. Bueno, pero avanza. Hoy juega River con Aldo Civi, digo, para no perder el ritmo del fútbol. Y nada más.
6: ¿Nos vamos?
7: Sí, señor.
6: Ha sido un gusto, gracias.
7: Igualmente esta mañana.
6: Gracias. Mañana resumen, ¿no?
7: Mañana resumen tempranito con Willy.
6: Gracias. 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
20: Bueno, pasaron 21 minutos de las 13, nos quedan 39 para llegar al final del programa. Aquí en Ahora País, en este viernes 17 de julio, soleado en la ciudad de Córdoba. Estamos en modo mundial, ¿eh? Estamos ya terminando el mundial de fútbol prácticamente, pero seguimos así, muy manija. Y no va a ser la excepción la columna de nuestro querido amigo Sergio Feferovich para darle también un tono futbolístico. Querido Sergio, ¿cómo andás? Buenas tardes.
21: Hola, Guise, ¿cómo te va? Bueno, ¿bien, vos? Qué lindo el mundial, qué pena que se acabe ya, ¿no?
20: Sí, porque vos sabés que sí.
21: Nos mal acostumbramos. Sabés que hablando de música y del mundial, viste que cuando vas a la cancha, vos escuchás al que canta al lado tuyo y canta como un perro, ¿no? Y vos escuchás a otro más allá y decís, uy, pero ¿cómo puede ser que desafinen tanto? Y de repente los ves en el partido, en la transmisión, y cantan todos bárbaros. O sea, porque hay una cosa de la percepción que es que uno escucha un poco el promedio de todas las notas que suenan. Por eso escuchás que ninguna hinchada desafina, porque claro, cantando todos juntos, escuchás eso. Pero, digamos, eso como anécdota musical de lo que pasa en el mundial. Pero lo que pasa en la cancha, yo no sé, Guille, cuán bueno es tu oído, pero mira, vamos a hacer una especie de test.
20: Dale, a ver, me someto, dale.
21: Te sometes vos. Si tenés a alguien que te ayude ahí, lo podés hacer también.
20: Bueno.
21: Vos sabés que tuvimos ya muchos mundiales, y en cada mundial la canción es muy representativa, ¿no? Entonces, si por ejemplo yo toco esto, ¿no? Decime de qué mundial era.
20: De Shakira.
21: Shakira, ¿qué mundial era?
20: ¿En Sudáfrica?
21: Muy bien, un punto, Guillermo.
20: Bien, ahí vengo bien.
21: A ver si aprobamos hoy, ¿eh? A ver si aprobamos. Este es un poquitito más, digamos, no es tan difícil, pero es un poquito más difícil. A ver si vos me puedes decir de dónde es este.
22: Ricky Martin.
21: Pedí ayuda. ¿Cómo?
22: La Copa de la Vida de Ricky Martin, Fefe.
21: Ricky Martin, muy bien, la Copa de la Vida, pero ¿de qué mundial?
22: ¿Qué 98 es?
21: ¿Sabés que no? ¿Sabés que sí, perdón?
20: Muy bien. Sí. Bien, Flavia, bien.
21: Flavia, una ídola. Menos mal que vino Flavia, si no desaprobaba, dice. Escuchame, la verdad que...
20: Sí, no, a ver. Los copiamos, no digas nada, Fefe, nos copiamos.
21: No digo nada. Este es muy fácil, para vos, Guille, para Flavio, para cualquiera ahí, porque es, mira, es tan representativo.
20: Ese es Italia 90.
21: Muy bien. El Mundial de Italia 90, que tuvo esa canción, viste que fue una canción distinta a todas.
20: Sí,
21: porque una canción lenta, no es una canción muy triunfal, pero aún así, digamos, se puede escuchar. Y fue realmente memorable. Ahora un poquito más difícil, porque seguramente ustedes no llegaron a ver esto, o sí, ya les estoy dando una pista con esto. ¿Se acuerdan de...?
20: Y yo tenía un añito, no era un añito, o sea que es el Mundial 78, Fefe.
21: Un Mundial 78, que realmente fue una época, bueno... Salimos campeones y es esta cosa mixta, ¿no? Porque tenemos la alegría de, bueno, salimos campeones, qué lindo, pero qué época fea era, ¿no? A nivel político, a nivel país. Y bueno, a ver si hacemos otra más.
20: Una más, a ver si aprobamos, a ver si promocionamos, Fefe. No,
21: a ver. A ver, con trampa, ¿eh?
20: Ay, no.
21: Era con trampa, ¿eh? ¿Alguna la conoce?
20: Es vieja,
21: exactamente.
20: No la sé a esa, Fefe.
21: ¿No la sabes?
20: No.
21: Bueno, dije, ¿nadie, Flavio tampoco?
22: No, creo que no estaba en los planes, Fefe, todavía.
21: No, es que era con trampa, porque esta también es del Mundial 78, pero era la que tenía la letra, 25 millones de argentinos. Pero una cosa tan, tan fuerte la música, ¿no? Y nos ayuda tanto. Sí. ¿Tenemos un segundito más?
20: Sí, cómo no, ¿sí? Pepe.
21: Porque
20: sí.
21: Mira, a ver esta, si me la podés, porque esta seguramente la sabés. Ahora. No, ay, mira que no
20: sé,
21: saben.
20: La sé, pero no.
22: Ayudita.
20: Una ayuda, profe. Una ayuda, profe, Fefe.
21: Se jugó en diciembre.
20: ¡Ah! Esta es la de Qatar. Claro.
21: Exactamente. Pero viste que ese Mundial de Qatar fue tan raro, más allá de que fue maravilloso, pero no nos acordamos ni la música, pero te juro que era la canción de Qatar. Mira. Esta, la que cantamos ahí. Y a ver, dos más y ya te dejo, estás aprobado, Guille.
20: Bueno, listo.
21: Ya te veo un poco nervioso.
20: Bueno, no voy a marzo, eso fue.

0: ¿Alguno? ¿Alguna pista?
1: Pista.
0: Waving flag.
1: Ay, claro.
0: Waving flag. También es con trampa porque ya toqué una canción de este mundial.
1: La del 2010.
2: Claro.
0: Exacta, muy bien, claro. Flag. Sí, tengo que, Guise, tenés una playa con vos.
2: Sí, nos sentamos en el mismo banco, sí, por las dudas.
0: Banco, sí, cópiense. Bueno, la verdad que es una alegría poder disfrutar del mundial y poder disfrutar de esta selección que es un milagro. Y qué lindo sería tener líderes como Scaloni, ¿no?
2: Sí,
0: pudiéramos trasladar eso a nuestro país, a nuestra sociedad y que. Porque históricamente, no importa que pero no es un liderazgo que acá haya sido modelo, ¿no?
2: Vos sabés, Fefe, que en el programa que viene, en la Argentina Posible, vamos a tener una columna del doctor Enrique Orchansky, que justamente va a hablar exactamente de eso, del liderazgo estilo Scaloni. Así que invito a la audiencia a que se quede, porque me parece que es un temazo, como acabas de proponerlo.
0: Totalmente. Y bueno, ahora sí, cerremos con una linda canción, que está el audio ahí, porque vamos todos el domingo a hinchar, no importa el resultado, pues ya somos campeones, porque la verdad es que esta selección nos ha hecho tan felices todos estos años que bueno, vamos a cantar todos juntos. ¿Está el audio por ahí?
2: Dale, Fefe.
0: Gracias.
2: Gracias, querido Sergio Feferovich. Las canciones del Mundial, aquí en Cadena 13, en Ahora País.

0: Qué modo mundial, estamos re manija con el mundial. Recién Sergio Feferovich hizo un repaso por las canciones del mundial. Aprobamos, Flavia, ¿no?
1: Sí, claro que sí.
0: Creo que sí, creo
1: lo
0: que
1: dijo el profe, no lo decimos sí. Nosotros.
0: Bueno, pero lo dijo él, lo dijo él. Ya tenemos la nota, así que no nos hagamos problema, no nos vamos a marzo. Adrián Simeone, el mundial también. Hay cosas que tapa el mundial. Sí, noticias que nos tapa el mundial.
2: Hay un montón de noticias que son chiquitas, que no son tan grandes que eso, pero que las hablaríamos acá si no fuera por el mundial, que no podemos hablar de casi nada. Así que voy a aprovechar este último día, antes de que termine esta fiesta, para contarles algunas de esas cositas.
0: A ver.
2: Primero, viste que acá siempre seguimos el tema de la ganadería, cómo está cambiando al reconocerse los precios reales de del vacuno y demás, de toda la historia. Bueno, campos ganaderos, esto es muy importante para todo el interior del país, porque los campos ganaderos, ¿qué pasa? Claro, ahora hay un poco más de demanda, por eso se está notando. Por supuesto, es un misterio cuánto vale la hectárea de tierra en Argentina. Difícil valorar un campo y demás, y además una cifra que siempre se mantiene muy, muy ahí abajo. Pero los inmobiliarios dicen que están subiendo los precios de los campos ganaderos hasta un 30%. Hectáreas que antes se compraban, por ejemplo, por $2.500, $3.500. Hay gente que está expandiendo, que ya son ganaderos, pero además se está notando que hay empresas que están buscando tierras, empresas ya organizadas de entrada como tales. Todo depende, dicen estos inmobiliarios, si Milei sigue o no, porque claro, es a ver si sigue la apertura liberalizadora del mercado ganadero o no. Y después tenemos noticias de quienes siempre están atentos a ver de dónde pueden sacar un mango más. Los gobernadores y los intendentes, sí señor. Tenemos en el sur, en el Emirato Petrolero de Neuquén, ¿a qué le quieren cobrar regalías ahora?
0: ¿A qué?
2: A la arena. Viste que ya cobran regalías por el petróleo, porque ellos son, las provincias son dueñas del subsuelo, dice la Constitución. Y en el subsuelo también, ¿qué hay?
0: Arena,
2: que se necesita para qué?
0: Para hacer el fracking.
2: Para hacer el fracking. Entonces están viendo a ver si le cobran entre un 2 o un 3%. Dice Neuquén, si sacas la arena acá en Neuquén y la procesas acá, no sé qué procesamiento tanto tiene la arena, 2% me tenés que pagar de eso. Y si la llegás a procesar en otro lado, ¿qué puso? Una aduana interna, 3%.
0: Mira qué ingenioso, no se había ocurrido.
2: El otro que está muy ingenioso es el intendente de Olavarría.
0: ¿Por qué?
2: El camporista Maximiliano Wessner. Porque en Olavarría, cuando se impulsó la adopción de energías eólicas, dijeron, jamás nunca en la vida le vamos a cobrar un impuesto que no le hayamos dicho ahora. No va a haber sorpresa. Sí, hay una ley que dice, la ley se venció y está demorada la prórroga, entonces vio la oportunidad. Hicieron ir a Olavarría cuatro empresas muy importantes, YPF, Tenaris, Ternium, muy importantes, que fueron y clavaron ahí, enterraron ahí, 82 aerogeneradores en cuatro parques distintos, ¿no? Y ahora, ¿qué dice el intendente?
0: ¿Qué pasó? No,
2: ¿qué
0: no
2: quiere cobrar? ¿Cuánto le quiere cobrar?
0: No sé.
2: ¿Estás agarrado? Les quiere cobrar $5.200 por año por aerogenerador. Así, tasa fija. ¿Cuál es la excusa? Porque viste que los municipios no pueden cobrar impuestos, tienen que cobrar tasas, es decir, te tienen que prestar un servicio a cambio del impuesto. ¿Cuál es el servicio que le quiere prestar? Y dice tasa de seguridad y higiene y sobre todo controles de seguridad, cosa que no hace falta porque para eso ya se encarga el Energas, que es el ente que ha reunido al ente regulador de la energía eléctrica y el gas. Pero el intendente dice que él sabe mejor y que les va a hacer esa tarea y que gracias a él van a tener cosas más seguras y por lo tanto él les va a acudir con $5.200 dólares por año por torre, cosa que obviamente siempre hay que trasladarla de alguna forma al costo final de la energía.
0: Mira vos,
2: ahí lo tenés.
0: Las noticias
2: que hablaríamos de todas estas
0: las
2: cosas.
0: Noticias,
2: ¿no?
0: Que nos tapan el mundial por Adrián Simeone. Gracias, Adri.
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0: Bueno, la realidad está hecha de sueños, la radio está hecha de realidad, y sueños de radio es una realidad, y está Carlos Marcó aquí con nosotros para hablar justamente eso, de sueños de radio. Carlos, ¿cómo andás? Hay novedades.
4: Hay novedades, hay premios especiales, hay un anuncio muy significativo de Cadena 3. que voy a ir detallando de a poco porque es tan grande, tiene tanta dimensión, y les pido especialmente a todos los estudiantes que están participando de Sueños de Radio y a todos los docentes que estén muy atentos. A ver, primero, va a haber viajes gratuitos a ceremonias especiales. Punto uno.
2: Bien.
4: Punto dos, anota. Va a haber un sorteo de una sexta plaza de calistenia. Punto dos. Punto tres. Además, Cadena 3, y por primera vez, va a publicar todos los programas de radio de todos los concursantes.
2: Muy bueno.
4: De todos. Y eso va a ser, ya vamos a entrar en detalle, en nuestro portal y también en nuestro aire.
0: Muy bueno, muy bueno. Viajes. Otra plaza más a las que ya habíamos
4: anunciado. A las 5 que vamos a entregar a través de Cruz y Juegos.
0: Exactamente. Todos los programas van a salir al aire, todos los que participaron. La verdad que vale la pena este sueño de radio edición 2016.
4: Ahora permitime, voy a ir profundizando cada uno de los ítems.
0: ¿Cómo no?
4: Saben, la tercera edición de Sueños de Radio tiene como premio principal para los ganadores de las 5 categorías el equipamiento completo de radios digitales, sabemos. Computadora, micrófono, auriculares, software de edición y demás para los establecimientos escolares. También anunciamos, lo que decíamos recién, que los 5 colegios ganadores de cada una de las categorías van a recibir 5 plazas de calistenia específicas según las necesidades de cada colegio para sus establecimientos escolares. Pero ahora, y vamos a ir uno por uno detallando los anuncios especiales que tenemos, sumamos otros reconocimientos muy especiales, con el objetivo de que todos los estudiantes y todos los profesores que están participando de esta tercera edición de Sueños de Radio se sientan ganadores después de tanto esfuerzo puesto en la producción de cada uno de sus programas especiales.
0: Todos ganan.
4: Esa es la consigna, todos ganan, tal cual. En ese marco, las entregas de las distinciones de la edición 2026 se van a hacer en ceremonias especiales que se van a realizar en Córdoba, Santa Fe y Ciudad de Buenos Aires. Y Cadena 3 va a asumir todos los costos que implique movilizar a esos equipos de ganadores.
2: No hay más gente que en el festejo del Mundial.
4: Algo así. Un banderazo de Sueños de Radio vamos a hacer en cada una de esas ciudades. Esos costos van a ser los gastos de transporte, de alojamiento y de alimentación de los equipos que lleguen a esas instancias finales.
2: Muy bueno.
4: Y a esas instancias finales van a llegar los 3 mejores equipos de cada una de las 5 categorías. Es decir, que nos estamos proponiendo hacer 3 ceremonias en la cual van a participar los 15 mejores programas de cada una de las categorías. En Córdoba se van a entregar los reconocimientos a los ganadores de las categorías periodismo, grupos corales y bandas de garage rock y pop. En Arequito, provincia de Santa Fe, ya haremos anuncios especiales sobre ese tema, a los ganadores de folclore y músicas regionales. Y por último, en el Teatro Politeama de la Ciudad de Buenos Aires, a los ganadores de la categoría radioteatro.
0: Muy bueno, muy bueno. Bien federal.
4: Bien federal.
0: Bien federal.
4: Como es Sueños de Radio, donde participan colegios secundarios de todas las provincias del país. Más de 1.300 estudiantes y más de 500 docentes de todo el país están participando. Esos encuentros presenciales, según el criterio, la consigna de Cadena 3, es generar experiencias de intercambio muy significativas, porque vos te das cuenta que van a estar colegios de muy distintos lugares del país contándose sus experiencias sobre esto de haber hecho un programa de radio, por ejemplo, en la categoría radioteatro. Entonces, creemos que eso va a ser muy rico para docentes, para estudiantes y demás. En esas ceremonias van a estar todos los jurados presentes. Lo hemos dicho, Soledad, Lalo Mir, Campanella, Sergio Feferovich y quizás me estoy olvidando de alguno. Campanella, sí, Soledad, Fefe. Lalo Mir, Feferovich
1: y Palazzo.
4: Gracias. Y Palazzo de bandas de garage. Eso respecto a las ceremonias especiales. Ya vamos a anunciar las fechas y demás. Decíamos que va a haber un sorteo de una sexta plaza de calistenia. Y esto tiene la particularidad y que tiene que ver con esto de ganan todos. Porque fíjate vos, el sorteo va a ser entre todos los concursantes de todas las categorías. Todos aquellos que no hayan llegado a estas instancias finales van a participar por una plaza de calistenia para sus colegios.
0: Para su colegio.
4: Y que va a ser igualmente como las otras 5 plazas de calistenia específicas a los requerimientos de cada establecimiento escolar. Vamos a detallar ahora bien. Decíamos, por primera vez en esta tercera edición, también Cadena 3 va a publicar todos los demos concursantes, todos los demos que hayan participado de toda la provincia, de todos los colegios secundarios, en su portal, en cadena3.com. Y además, dentro de la programación anual radial, también Cadena 3 va a poner cada uno de esos programas que duran entre 15 y 30 minutos dentro de su programación.
0: Muy bueno.
4: También eso es por primera vez. Y esto apunta a lo que decíamos recién. Es decir, todos ganan, todos participan, todos tienen un valor por haber participado en Sueños de Radio.
0: Y ganamos nosotros también como oyentes, digo, porque vamos a poder escuchar a esos centenares de proyectos que han participado.
4: Claro, esto apunta a reconocer el esfuerzo y la dedicación invertidos en cada demo, buscando que toda la comunidad educativa del país, en este concurso, el más federal del país, se sienta gratificada con la experiencia.
0: Excelente.
4: Habiendo hecho todos estos anuncios, Guillermo Cagalvo, director general de la radio, redondea esto de todos ganan.
0: Hola, Guille, ¿cómo andás?
5: Pero muy bien.
0: Felicitaciones, perdón, felicitaciones a Carlos y felicitaciones a Guillermo.
5: Y a cada uno de todos nosotros en la radio que estamos trabajando todos, involucrados en este proyecto. Yo quiero dejar un hito que para nosotros es muy importante. Es decir, tiene que ver con el Teatro Politeama. El Teatro Politeama, hace 105 años, fue el lugar que recibió por primera vez en un teatro a Andrés Chazarrete interpretando folclore en un teatro. Nosotros llevamos la radio al teatro 105 años después, por primera vez, a Calle Corrientes, en Buenos Aires,

0: Poder disfrutar lo que decías de toda la producción y el esfuerzo de todos los grupos que están trabajando en este momento, los chicos, sus maestros, profesores, escuelas, todos, las familias, poderlo compartir en nuestro sitio, en nuestro portal, era una obligación, y en nuestra programación es consagrarlos a todos.
1: Guise, ¿qué sentís vos con este proyecto de Sueños de Radio que ya lleva 3 años, ¿no? Este es el tercer año. Digo, en el desarrollo de este proyecto, cuando comenzó como idea, cuando estaba en la etapa de germinador, y ahora que me parece que ya tiene otro cariz, con esto que estás diciendo, con lo que acaba de decir Carlos, me parece que es un proyecto con mucha más musculatura federal, siempre ha sido así, pero ahora se nota a lo largo y a lo ancho del país.
0: Sí, y no perdamos de vista que acá nosotros somos un medio, pero acá los que realmente están haciendo todo esto es el esfuerzo de los chicos y los maestros, la
1: dedicación.
0: La dedicación que le están dando, y en donde nos encontramos en cada trabajo con una sorpresa, con una voz exquisita, con un trabajo en equipo único, con historias que tiene esta enorme Argentina que más de una vez no tienen voz.
1: Sí, todos los colores
0: lo hemos
1: están
0: visto,
1: aquí en esta paleta.
0: Todos los colores, y con un esfuerzo y una resiliencia desde Bananal o en Jujuy, Uquía, en el norte, al sur,
2: la cordillera de los Andes, todo, el litoral,
0: vos estuviste,
2: Ushuaia.
0: Carlos, Ushuaia, estuviste por el lado de Misiones. Digo, realmente es emocionante que los jóvenes estén interesados, activos, en donde pareciera que para nosotros es, che, los jóvenes están nada más con los jueguitos, con el celular, no. Están tremendamente interesados por su lugar, por su realidad, por cómo seguir adelante y por cómo comunicarlo.
2: Por bueno, último,
1: dale.
2: Por último,
1: no, qué pedazo de proyecto, la verdad. Porque
2: precioso.
1: Cuando uno estaba, Adri, nosotros venimos de, y Flavia también, de pueblitos chiquitos del interior, y hacer radio era como un juego, y era muy difícil ir a jugar a la radio.
3: No se nos cruzaba por la
1: cabeza. No se nos cruzaba.
4: Pero aparte es una oportunidad,
3: no,
4: que uno puede darle voz a un montón de ideas que si no fuese por esta oportunidad no sería posible.
1: Muy bueno.
4: Así que es sumamente valioso.
2: Te decía, les contaba que durante esas ceremonias que vamos a hacer en Córdoba, Santa Fe y en Ciudad de Buenos Aires, van a estar todos los jurados de cada una de las categorías. Pero además, los equipos seleccionados, los equipos invitados, van a protagonizar en vivo sus propios programas de radio. Es decir, frente a un auditorio muy especial y muy expectante, cada uno de esos chicos, cada uno de esos equipos, esos estudiantes, esos docentes van a protagonizar sus programas de radio. Va a ser una experiencia fabulosa de intercambio, de enriquecimiento para todos. Y para nosotros es un motivo de enorme orgullo.
1: Muy bien, muy bien. Felicitaciones a Guillermo Quialgo. Sí, al director de Canal 3, a Carlos Marcó, también a cargo de este proyecto, a todos los que trabajan aquí en la radio con Sueños de Radio, y especialmente a los alumnos y a los maestros, las maestras, que han dedicado tiempo para hacer sus programas de radio, que se van a poder escuchar a través de la página web de Cadena 3 en algún momento. Sí, Adri.
3: Extraordinario. Simplemente quería decir, el señor Guillermo Quialgo sabe que acá en este programa a esta hora nos clavamos puñales por la espalda a todos los que estamos presentes.
1: Yo no lo quería decir.
3: Se metió al riesgo.
1: No lo quería decir, pero
3: yo la verdad no tengo nada que criticarle a Guillermo Quialgo, así que se lo dejo a ustedes todos.
1: Bueno, cómo no. Guillermo, ¿tiene usted segundo nombre, Guillermo?
0: Tomás.
1: Guillermo Tomás Quialgo. Muy bien, ya sabemos que se llama Tom. Sí. ¿Y Carlos?
2: Eduardo.
1: Carlos Eduardo. Listo, han cumplido con el requisito. Ahora cuando se retiren vamos a apuñalarlos tranquilamente. Sueños de Radio. Excelente. Gracias, chicos.
2: Gracias.
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0: 13:54 minutos en la República Argentina, en New Jersey. ¿Qué hora será? Le vamos a preguntar a Nico May, uno de los integrantes del equipo de Cadena 3, de la Cadena del Gol, que está allí, en esa ciudad donde el domingo se va a disputar la final del Mundial de Fútbol. Querido Nico, ¿cómo andás? Buenas tardes.
1: Hola, Guille, querido, ¿cómo te va? Un abrazo gigante. Acá tenemos exactamente las 12:55 minutos, 28 grados de temperatura. No está tan contaminado el aire como estaba sí ayer. Igualmente, en un ratito vamos a cruzar el río Hudson por algún vehículo, ya sea la camioneta que nos trajo, el móvil de la radio, o en tren, o a caballo. De alguna forma vamos a ir hacia New York para empezar la cobertura de lo que será primero la práctica de la selección, la conferencia de prensa de Scaloni con Emiliano Martínez. Ayer hablamos de eso, ¿no? De que la FIFA había programado técnico y capitán. En España cumplen a rajatabla, va Luis de la Fuente y va Rodri. En Argentina cada final tiene a Emiliano Martínez el día previo sentado, así que tal cual lo adelantamos ayer, será el arquero marplatense quien esté hoy junto a Lionel Scaloni. Todo el país expectante, atento. A las 19:35 de la Argentina hablarán ellos dos. Me dicen que hay argentinos acá, pero por todos lados, salen hasta debajo de la tierra del Central Park, andan por Manhattan, por el Bronx, hay solamente argentinos, esto está invadido, la cancha que es enorme, tiene capacidad para más de 82.000 espectadores, el MetLife, va a quedar chica, es muy grande, pero va a quedar muy chica para tanta pasión, para tanta locura desenfrenada de hinchas que vienen, sabiendo de que va a ser muy difícil, Guille, también el tema de los costos, tener la entrada promedio que va en los $11.000, es el evento más caro de toda la historia del deporte, supera la NFL, supera a la NBA, $11.000 ticket promedio para Argentina-España este domingo a las 4 de la tarde con arbitraje del esloveno. Es el Labco Vinčić, que tiene un antecedente bastante negativo con la selección argentina, lo contábamos, Argentina 1, Arabia Saudita 2, primer partido del Mundial de Qatar hace 3 años y medio.
0: Qué bárbaro, Nico. El clima que me imagino que se debe vivir allí ya debe ser muy, pero muy mundialista, a pesar de que Estados Unidos no es un país futbolero, pero hay muchos argentinos, también muchos hispanos que van a estar hinchando por Argentina, o algunos también por España, me parece que vamos a ser mayoría. Nico, decime si hay información sobre algún posible cambio para el domingo.
1: Bueno, Argentina tiene dos prácticas antes del partido del domingo. Una es hoy, a las 5:30 de la tarde, hora de nuestro país, en el predio del Red Bull. Cada vez que Argentina viene hacia New Jersey o hacia New York, entrenan ahí. Es un predio espectacular. Yo lo que tengo de información es que el técnico le devolvería la titularidad a Rodrigo De Paul. Es lo que tengo, es lo que tengo. Simeone jugó muy bien contra Inglaterra, pero Inglaterra era un equipo mucho más físico que España. A España le tenés que intentar sacar la pelota y, por supuesto, poder aprovechar las oportunidades. España sin pelota es un equipo más. España con la pelota te pinta la cara. Y Argentina es un equipo que también hace culto al buen manejo de balón. Así que, digo, este ingreso de Paul, que el otro día fue muy, muy positivo para el equipo contra Inglaterra, y siendo un referente de verdad del ciclo Scaloni, que demostró una vez más que no se casa con nadie y si tiene que sacar, saca. Pero bueno, lo que yo tengo es esa duda planteada de Paul o Simeone, de Paul para ingresar, Simeone para quedarse. Me encantó el partido del Cholito a mí, me encantó un pibe al frente, me encantó. Pero bueno, es la duda que particularmente, Guille querido, yo tengo hoy a falta de 2 entrenamientos, que podría llegar a ser una variante. Y acá es un juego que podemos hacer con los oyentes.
0: A ver.
1: Otro que para mí fenómeno entró fue Gonzalo Montiel.
0: Sí, le puso adrenalina, pero tremenda.
1: Recupera la pelota del gol con Bellingham.
0: Exactamente.
1: Le roba la pelota a Bellingham, él.
0: Nace el segundo gol con la recuperación de Montiel, así
1: él,
0: es.
1: Él, que no solamente que la quitó, sino que se dio vuelta y él lo dijo, como para marcarle la cancha al del Real Madrid. Déjame la duda, pero esta es mía, de Molina, Montiel, Montiel, Molina. Déjamela a mí, déjame esa duda a mí.
0: Planteada la duda entonces
1: Molina,
0: de Nico.
1: Montiel, Montiel, Molina.
0: De Nico May desde Nueva Jersey, así, donde el domingo Argentina recibirá a España en la final del Mundial. Gracias, Nico, querido, gracias por el mensajito de ayer. Te mando un abrazo grande.
1: A vos. No, hoy, 17 de julio, Leo Messi renunciaba en el vestuario del MetLife a la selección.
0: Mira.
1: 10 años después, puede levantar, Dios quiere, el domingo su segunda Copa del Mundo en esa cancha a donde rompe el al contra Chile y que parecía que era el final de la historia de Leo con la albiceleste.
0: No te des por vencido ni aún vencido. Un abrazo grande, Nico.
1: Chao, Guille, chao, amigo, un beso grande.
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0: Bueno, vamos al campo, sí, vamos buscando el final del programa, auspiciamos el campo y venimos con el cierre de Ahora País.
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0: Hola Fede, querido, ¿cómo andás?
5: Hola Guille, hola Campo de la Ciudad. Te cuento que estamos aquí en el Estudio Federal de Cadena 3 en la Expo Rural de Palermo en un día caluroso, nublado. Por suerte no ha llovido, Guille, por lo tanto la afluencia de público sigue siendo muy intensa a este evento que realmente es espectacular por donde se lo mire. Vale la pena venir a reconocer, a dar una vuelta, pero en donde claramente es la ganadería, la vedette, la principal atracción, ¿no? Porque uno tiene los principales reproductores, tiene un montón de cosas para ver en este sentido, y una de las charlas de capacitación que estuvimos compartiendo esta mañana temprano tiene que ver con un tema que está relacionado con el agregado de valor y la integración de la ganadería con la agricultura y el enorme potencial que tiene la Argentina. En ese sentido, hablamos con Miguel de Achával, que es el titular de la inversora Juramento. Es una empresa que trabaja en el norte argentino con feedlots, abasteciendo la producción del mercado local y exportando a todo el mundo. Y esto le decía Miguel de Achával al campo hoy respecto del potencial y cómo el mercado internacional está buscando cada vez más la segmentación de las carnes. Escucha.
6: El gran desafío es qué calidad de carne queremos producir. El mundo ya no habla de carne, el mundo habla de calidad de carne. Hay carne con más marmoleo, con menos marmoleo, tamaño de ojo de bife, grande, chico, para un restaurante, para un hotel, para un comedor industrial. La Argentina hasta ahora ha vivido en un mundo de commodity de carne, ¿no es cierto? Todo vale lo mismo, meterlo en una bolsa, y a medida que salimos de esta maldita media res y entramos en cortes anatómicos o porciones controladas, vamos a darnos cuenta que mucho por hacer, pero tenemos una buena base.
5: Bien, ¿cómo está la actualidad del grupo y cómo plantean los objetivos en este escenario, en esta coyuntura para poder crecer?
6: El grupo de inversores Juramento, que está en Salta básicamente, la verdad que evidentemente el señor Jorge Brito encontró hace mucho tiempo un polo productivo y se está desarrollando a una velocidad tremenda, ¿no? Inversores Juramento hizo una sociedad con el grupo Orina de la familia Rusech. Hoy en día es un frigorífico chico, pero nada tan al norte en el país que tenga oportunidad de producir para el consumo norteño, que es demandante, espectacular, y para producir para el mundo, ¿no es cierto? Hoy tenés una planta que tiene habilitación para China, Estados Unidos, Europa, Israel, Brasil, Chile. O sea, espectacular para el norte, espectacular.
5: Bueno, era la palabra de Miguel de Achával, uno de los jugadores grandes de la ganadería nacional. Guille, hablando con el campo hoy y con Cadena 3, una de las tantas caras que están presentes aquí en esta Expo de Palermo. Cerramos, como hacemos habitualmente, con la información del mercado agroganadero de Cañuelas, que tuvo hoy un ingreso de 6.305 vacunos para cerrar una semana con 22.232 animales. Los conjuntos negociados temprano en forma particular obtuvieron cotizaciones superiores a la última jornada comercial y las vaquillonas más pesadas destacadas fueron muy buscadas en reemplazo de los novillos, que alcanzaron valores inesperados. Las vacas se trabajaron con agilidad, aunque sin cambios considerables. Son los datos más importantes que nos deja el comentario de la operatoria del día de hoy. Por acá entonces cerramos momentáneamente la tranquera, Guille, pero seguimos en esta transmisión especial, mega cobertura una vez más del campo hoy de Cadena 3 en la Exposición Rural de Palermo. El campo en el corazón de la ciudad. Un abrazo.
0: Un abrazo, Fede. Hasta el próximo lunes.
5: Chao.
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9: Es la hora 14:04.
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0: les va? Bienvenidos a la Argentina Posible. 17 de julio de 2026, 22 grados la temperatura en la ciudad de Córdoba. El viento es del sur-sureste a 12 kilómetros por hora. Vamos a llegar, me parece, a la máxima de 25 grados que ha pronosticado el Servicio Meteorológico Nacional para la capital provincial. Desde el Estudio Mayor de Cadena 3 Argentina, para todo el país, para el mundo, comenzamos la Argentina Posible con estos auspicios.
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0: Qué linda canción para comenzar la edición de este viernes de La Argentina Posible, la canción que identifica este programa de sueños, de emociones, de aventuras, de proyectos, de realidades, de procesos que se van dando a lo largo y ancho de la República Argentina, en lugares recónditos. La primera de las historias del día de hoy comienza en la provincia de Buenos Aires. Jepener es el nombre de este pueblo de 2.500 habitantes. Allí nació, y se crió seguramente, Bernardo Jordán. Bernardo Jordán es uno de los fundadores de Finca IT, de Finca IT, que es una startup, una empresa de base tecnológica que empieza siendo chiquita, va creciendo. Este emprendimiento, este proyecto, se creó para digitalizar la gestión ganadera, una plataforma que permite individualizar a cada uno de los animales que hay en un campo, del rodeo, desde una aplicación en un teléfono celular. Nació en un pueblo chiquitito, esa idea, en medio de la pampa bonaerense, y Bernardo, junto a otro compañero, Renzo Belvedere, armaron esta plataforma y fue creciendo. Y Bernardo nos va a contar cómo fue todo ese proceso de Finca IT. ¿Qué tal, Bernardo? ¿Cómo andás? Guille López es mi nombre.
1: Hola, Guille, ¿cómo te va? ¿Me escuchan bien ahí?
0: Sí, te escucho perfecto. ¿Es Jordán o así se lo pronuncié bien el apellido?
1: Sí, cuando bien. Se pasó al argentino quedó Jordán, así que muy bien. Y bueno, déjame primero agradecerte a vos y a la producción por esta oportunidad tanto para mí como para Finca, y bueno, saludar a todos los oyentes.
0: Bueno, la verdad es que es... a mí me gusta cuando estas pequeñas historias empiezan a hacerse grandes y terminan en una empresa del tamaño que tiene hoy Finca, no sé si le dicen Finca directamente o Finca IT, y que tiene mucha posibilidad de escalar. Contanos un poco cómo comienza esta historia tuya y de tu compañero, de Renzo.
1: Bien, sí, un poco lo que nombraste está bien, o sea, como una startup que hoy está un poco conocido, digamos, ese mundo donde la tecnología nos permite esa posibilidad de escalar bastante rápido. Y esto nace, como vos decías, yo nací en Jepener, en un pueblo pequeño, Renzo en particular en Brance, en una ciudad que está ahí cerquita. Nos fuimos juntos a la escuela secundaria y luego fuimos a vivir juntos cuando fuimos a la universidad, si bien estudiamos cosas diferentes, pero se suele dar mucho eso de cuando uno va, en este caso fuimos a la ciudad de La Plata. Y en particular yo vengo de familia ganadera, mi padre es asesor ganadero, mi hermano ingeniero agrónomo también vinculado a la ganadería. Y en principio yo de muy pequeño ayudaba un poco a mi padre a digitalizar lo que eran cuadernos de campo a planillas de Excel, y bueno, un poco ese trabajito me daba mi padre, y de ahí quizás comenzó la primera semilla, ¿no? De empezar a darle algo de digitalización, y después se pasó a hacer una especie de hobby, si se quiere, ahí cuando yo vivía ahí con Renzo en La Plata, hicimos algo pequeño. Y en pandemia, los dos, después de habernos recibido y de una larga, de un trayecto en el sector privado, en otros tipos de industrias, decidimos saltar un poco a este mundo del emprendimiento y creamos Finca IT se llama la empresa, pero el producto es Finca, así que como quieras decirlo está bien. Y bueno, y hoy ya tenemos más de casi 6 años en el mercado, y bueno, con creciendo, por suerte, y contentos.
0: O sea, comienza con tu papá, que se dedicaba a la gestión ganadera, podemos englobarlo así, te daba esas planillas o esos cuadernos que iba y llenaba en cada uno de los campos, vos se las subías a una planilla de cálculo, Excel o alguna otra parecida, y vos después, como sos ingeniero industrial, seguramente tenés mucho conocimiento también de tecnología, y fuiste dándole forma hasta que se les ocurrió en el 2020 hacer esta plataforma. ¿Y se les ocurrió? ¿Y cómo fue que después empezó a crecer tanto?
1: Bien, sí, hiciste un buen raconto. Yo como ingeniero industrial quizás me gusta mucho el tema de datos, de tomar decisiones con eficiencia, mirando información que venga a través de datos. Digamos, yo en el sector privado también trabajaba un poco en ese sentido, si bien era otra industria, en el sector manufacturero. Y Renzo en particular, que estudió licenciatura en sistemas, era la pata más tecnológica, digamos, de desarrollo. Y el impulso grande lo tuvimos, básicamente hicimos un acuerdo comercial con una empresa multinacional con filial en Argentina, que se llama Cemex Argentina en particular, en el cual una empresa de genética que nos dio el primer impulso, confió en nosotros con esta idea en particular, y ellos estaban interesados en comercializar un producto como que finalmente hicimos. Así que ellos creo que nos dieron ese primer empujón cuando ya estábamos decididos a emprender, y bueno, se dio todo un poco juntos. Yo siempre digo, un poco en este mundo hay un poco de coincidencia, hay un poco que uno lo busca, es una mezcla de cosas, de combinaciones que se van dando, y por suerte pudimos dar ese primer paso en allá a finales del 2020, ¿no? En plena pandemia. Y bueno, y después fue un camino que recorrimos un poco juntos, vendiendo en Argentina. Después esto empezó a escalar, la tecnología, como decía hoy, nos da esa posibilidad de que no hay barrera, no hay límite, digamos, en poder vender a otros. Primero a otras ciudades, después fue al norte de Argentina, después cruzamos un poco el charco a Uruguay, a Chile, a Paraguay, y bueno, finalmente tenemos clientes hoy en España. Fuimos creciendo, si bien seguimos siendo chicos, digamos, en este periodo, pero contentos por el camino recorrido y digamos que aspirando siempre a crecer y a entender un poco este mundo, vinculado precisamente a la eficiencia ganadera, ¿no? Siempre con el foco en eso, y después las cosas creo que se van dando cuando uno tiene digamos, se enamora un poco del problema. Siempre decimos eso, ¿no? De entender al productor ganadero qué es lo que le pasa, y a raíz de eso desarrollar una solución que le venga bien para ser más eficiente. Ahí creo que está la clave de todo esto.
0: Claro, porque ustedes van cargando datos, imagino yo que es el peso del animal, cuando está preñado, los nacimientos, bueno, toda la información relativa al sector ganadero, y ahí ustedes deben correlacionar esos datos para que los ayude a tomar decisiones. Digo, ¿cuál es la utilidad para un productor? ¿Cómo le decís vos, che, mira, si instalas finca en tu celular, te conviene por esto?
1: Bien, justamente lo que vos dijiste, nosotros partimos de la trazabilidad individual, ¿no? Decir, bueno, yo tengo estos animales y los cargo en el sistema, ¿eh? Que el sistema, como bien decías, tenemos una aplicación para el teléfono que trabaja sin conexión, porque sabemos que todavía, si bien hoy con Starlink y demás, está llegando mucho más que hace 5 años cuando arrancamos, pero en muchos lugares todavía cuesta, sobre todo rurales, y además tenemos una plataforma en la nube, 100% en la nube. Esto permite que se trabaje, no sé, junto con el veterinario, el agrónomo y demás, en el cual, una vez que uno carga sus animales, después carga lo que pasa con los animales, como decías vos, pesajes, servicios, preñeces, y ahí siempre un poco miramos lo mismo, es que el productor sepa cómo están produciendo sus animales. Después sabemos que nosotros trabajamos con la ganadería extensiva de carne, donde quizá hay criadores, hay recriadores, hay lo que hace más invernada, o cabañeros también. Cada cual mira lo que quiere ver, pero nosotros lo que decimos es, vamos a un caso concreto, Guille, para que si nos está escuchando, sí, productores, sé que te escuchan, sí, en todo el interior. Sí. Hoy Argentina, el promedio de porcentaje de destete, o sea, de ternero que estamos produciendo por año, es 65%, y viene mejorando un poco, que el año anterior rondaba el 60%. ¿Esto qué quiere decir? De que cada 100 vientres que tenemos disponibles en el país, hay 35 terneros que no producimos en el año. Eso, hoy vos sabés que los precios de ganadería acompañan bastante, por suerte, estos últimos tiempos. Hoy más o menos ronda el valor de ese ternero de los $4 el kilo. Por 180 kilos, estamos hablando con un productor en 100 vientres, está dejando de ganar más de $20,000, si lo redondeamos ahí. Y ahí es cuando con finca podemos hondar en ese número y decir, bueno, pero ¿por qué un vientre no está produciendo un ternero por año? Y bueno, quizás es por el intervalo entre partos que tiene, quizás es por una cuestión del servicio y la cantidad de toros que llegan en un buen estado, tanto el toro como la cantidad de toros, como los vientres. Quizás se pierden entre que queda preñado y el parto, o quizá el ternero nace o tiene complicaciones al nacer, o finalmente nace y no llega a destetarse por X motivo. Bueno, cuando uno entiende todo ese ecosistema y le muestra al productor dónde puede mejorar, bueno, ahí es donde activan decisiones y puede mejorar. Hoy el productor argentino, sabemos cómo es, que que invierte mucho en genética, en digamos, cuando uno le muestra realmente con números, el productor argentino es de invertir, es de ir para adelante, y bueno, y eso se ve, ¿no?
0: Vos sabés, Bernardo, que se comprende muy bien lo que hacen ustedes. Le digo a los productores puntualmente que están escuchando que el costo, por lo que dice aquí el sitio de finca, representa menos del 1% de los costos que tiene un productor ganadero, o sea que es un dato interesante para ver. ¿Se entiende bien, digo, lo que hacen? ¿Se entiende para qué lo hacen? ¿Se entiende la eficiencia y la eficacia para el sector? Pero yo te quiero preguntar por otras cosas, porque la Argentina Posible por allí escarba un poco más en cómo fueron dándose esos proyectos. Te quiero preguntar si vos, cuando estabas allí, en Zeppener, cuando eras chico, cuando ibas a estudiar a Bransen con tu amigo Renzo, cuando empezaste los primeros pasos en la facultad, ¿te imaginaste que desde la Pampa bonaerense ibas a poder exportar no vacas, sino servicios informáticos, tecnología relacionada a las vacas? Porque ustedes, me acabas de decir, están vendiendo esto a Uruguay, a Paraguay, a Honduras, a Chile, a España. Están exportando servicios, no la exportación típica de Argentina. Hay todo un cambio allí, ¿no?
1: Hay todo un cambio, si bien en el último tiempo, entiendo que vos estás muy, muy metido en números de Argentina, la exportación de servicios tecnológicos está creciendo, por suerte. Argentina, yo tuve la posibilidad, un poco hablaba con tu producción, nosotros fuimos seleccionados este año en particular que para un programa que se hizo en Madrid, que lo seleccionó el Ayuntamiento de Madrid junto con el Banco Interamericano de Desarrollo, en el cual seleccionaron a 15 empresas tecnológicas de toda Latinoamérica. Había más de 300 seleccionados y fuimos, por suerte, nosotros fuimos dentro de esos 15, y éramos 5 argentinos que llegamos. Y ahí me di cuenta un poco el potencial que tiene Argentina, un poco para... Yo entiendo que ustedes hablan siempre de esto en tu programa, y yo lo veo mucho, que quizá el público común no está tan metido en esto, pero hay mucho potencial en Argentina, muchas ideas innovadoras, y por suerte está creciendo. Yendo a tu pregunta, sinceramente no es que uno lo soñaba de chico, sí. Creo que el espíritu emprendedor, tanto Renzo como yo lo teníamos adentro y lo llevamos adelante. Y después, un poco lo que te decía, yo creo que una cosa lleva a la otra, y nosotros no nos limitamos, digamos, no es que decimos, bueno, no, ya estamos cómodos acá y acá nos quedamos, sino que siempre intentamos ir un pasito más allá, y eso, por suerte, está dando resultado y nos pone súper contentos, ¿no?
0: Te hago la última, Bernardo, y me parece que voy a hacer dos preguntas, pero me parece que la respuesta va a ser la misma. La primera es, si valió la pena para vos tanto esfuerzo, digo, el esfuerzo de ayudar a tu viejo, de ir a estudiar a un pueblo lejano del tuyo, de ir a La Plata a estudiar, si valió la pena ese esfuerzo. Y la segunda pregunta es, si hay una Argentina posible.
1: Bien, bien. Son dos muy buenas preguntas que podríamos hablar todo el día. Pero la primera, creo que, o sea, sí, el esfuerzo vale totalmente. Yo, o sea, más allá de ayudar a mi viejo en esos primeros pasos, yo aprendí todo lo que se ganaría, lo aprendí por él. Fue el primer impulsor. Yo estudié ingeniería industrial, después tuve que ponerme a estudiar un poco sobre la ganadería, pero yo siempre digo, mi primer consejero, yo tengo alguna duda y al primero que llamo es a él, y yo creo que esa relación se la... Si podría decir a todos, creo que es muy sana que nosotros aprendamos de camino recorrido. En mi caso me tocó, por suerte, que sea mi papá, pero digo, en general creo que tenemos mucho para aprender de gente que trabajó mucho, y sobre todo en el rubro del campo, más que sabe un montón, y está bueno. Nosotros intentamos como aplicar lo que ellos saben a tecnología, y no es que cambiarle la forma de hacer las cosas, sino que sea más eficiente, que pierda menos tiempo y que realmente ayudarlo. Así que ese camino yo creo que hoy lo supervaloro y lo recomiendo para todos. El esfuerzo de estudiar y demás, creo que es parte del todo. O sea, uno dice, bueno, estudié ingeniería industrial, pero todo se aplica, de todo se aprende, y lo súper recomiendo para aquel que esté escuchando. Y lo vincula a tu última pregunta. Yo creo que hay una Argentina posible. Ahora que me tocó estar en Madrid, por suerte, en este programa, vi otros emprendimientos, como te decía, y creo que lo que yo veo, sobre todo en la juventud, yo ya creo que estoy casi, ya no puedo ser más joven porque ya tienen 35 años, pero veo que hoy, digamos, la juventud viene, quizá con otras ideas de progresar, de quizás esta unión. Yo en estos éramos 5 argentinos que estuvimos acá, vi una conexión increíble en todos queriendo ayudar para que a todos nos vaya bien, y a mí me decían, che, yo conozco a vos, de otra industria, yo conozco a alguien del campo, te lo voy a pasar, y lo mismo nos pasó con otros chicos de Latinoamérica. Creo que ese espíritu en Argentina se ve mucho, y que estoy convencido que hay una Argentina posible, y que va a venir de la mano de todos, ¿no? Esta unión, creo que somos más fuertes, ahora lo estamos viendo mucho en el Mundial, quizá por eso mi voz, un poco, viste, que hoy ya uno no puede cuidar mucho la voz, que a usted le pasa lo mismo. Así que, bueno, ojalá que podamos aprovechar esto, y yo creo que eso, si estamos unidos y tiramos para adelante, no somos tantos, siempre lo mismo cuando uno ve el mundo, y me parece que tenemos todo para que nos vaya bien, y bueno, yo soy de pensar eso, que la mayoría de gente... en principio hay que pensar que son buena gente y que nos va a ayudar, y no me ha ido mal por pensando así, siempre con la mejor, y creo que eso realmente después vuelve, ¿no?
0: Bernardo, la verdad es que ha sido un placer, ¿sí? La nota, la entrevista, junto a Renzo, estos dos compañeros del secundario que fundaron Finca en el 2020, que no desconocen que han aprendido del camino recorrido por otros y que le dan a su emprendimiento un impulso que a sus jóvenes 35 años se nota. Gracias, Bernardo.
1: Gracias, Guille. Déjame lo último para invitarlo, de hacer un poquito de chivo. Cualquiera nos puede encontrar en www.finca.com.ar, pero además, en particular ahora, estamos en la exposición rural en Buenos Aires, que es la exposición de ganadería más importante, si bien estamos también en la del norte, pero bueno, ahora toca la rural en Palermo, así que cualquiera que esté ahí, estamos en el Pabellón Verde, en el stand número 3, se acerca a tomar un mate, y le mostramos un poco lo que hacemos, y charlamos un poco, siempre digo lo mismo, de la charla se aprende también, así que invitados a todos, así que bueno, si ustedes están también por ahí, bienvenidos.
0: Le vamos a decir a nuestros compañeros que están allí en la rural que se acerquen al stand de Finca. Gracias, Bernardo, un abrazo grande.
1: Abrazo grande, chao, chao.
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0: 14:31, empezamos la segunda media hora de la Argentina posible en este viernes con más de 22 grados a esta hora en la ciudad de Córdoba. Leo Cherato musicalizando con los Rodríguez recién este aporte musical que pone al programa que hoy me parece que va a tener un tono mundialista. Seguramente es así. Los Rodríguez, esta banda de argentinos y de españoles, recién nuestro entrevistado hacía mención, alusión al mundial y al esfuerzo que ponen los jugadores con el esfuerzo de emprendedores. En el programa anterior, la columna de Sergio Feferovich hablaba, por ejemplo, de la importancia de tener un director de orquesta como Lionel Scaloni. Y en la columna que tenemos ahora con el doctor Enrique Orchansky, la columna semanal que tiene aquí en la Argentina Posible el doctor, vamos a hablar precisamente de ese tema, de liderazgo y de coherencia. Porque Scaloni puede ser, dice el doctor Orchansky, un modelo para padres y madres. A ver, Doc, ¿cómo es eso? Buen viernes.
1: Hola, buen viernes, Guille. Un gusto volver a hablar con vos.
0: Igualmente.
1: Efectivamente, vivimos un mundo mundialista en este momento, dominado por las emociones, pero no podemos dejar de saber de que millones de espectadores son niños y niñas, y ellos son esponjas que aprenden de todo. Aprenden el modelo, aprenden el ejemplo, aprenden el buen gesto, el otro, aprenden las formas. Y no podemos negar que vivimos también en un país muy dependiente de un padre presidente, un padre gobernador, un padre intendente, un padre de familia, una madre de familia, y los modelos funcionan. Y la verdad es que en este devenir de la crianza de los chicos, uno dice, ¿cómo puedo ser mejor padre, mejor madre? ¿Cómo puedo lograr una mejor crianza? Y para tranquilidad de todo el mundo, hay que repetir de que no existen los padres perfectos. Los padres perfectos son extraordinariamente aburridos. Sobre todo porque ponen la vara muy alta y los chicos quedan como permanentes deudores, ¿no? Nunca voy a lograr lo que mi papá, mi mamá quieren. Y entonces, ¿en qué categoría podemos poner a los mejores padres y madres? Claro. En la de coherentes. Coherencia quiere decir, pienso, siento, digo y hago lo mismo. Pienso esto y hago esto. No engaño, no miento. Digo lo que estoy convencido y lo sostengo en el tiempo.
0: Pienso y actúo en consecuencia, claro.
1: Y asumo las consecuencias. Mm. Y una de las cosas que más funciona, al menos en mi consultorio, es sugerir que todos los sí sean siempre sí, y que todos los no también sean no.
0: Repetilo, Enrique. Le decimos a la audiencia, porque seguro lo conocen, pero nunca está de más, porque se renueva siempre. Enrique es médico pediatra y además es docente universitario, y además escribe, ha escrito libros al respecto. Siempre un sí tiene que ser un sí, dijiste, y un no, ¿cómo es?
1: Cada sí tiene que tener su coherencia. Te digo que sí para que hagas esto porque creo que te va a hacer bien. Y te digo que no fumes porque te va a hacer mal. Y mañana te digo lo mismo. Y dentro de un año te voy a decir exactamente lo mismo. Y para que se escuche el no, tiene que haber un sí. Quiero decir coherencia en el sentir, en el pensar, en el decir, en el hacer. Y lo que los chicos perciben, porque son muy astutos, es cuando uno no es coherente. Había una frase muy antigua cuando teníamos teléfono fijo, que se hizo un chiste que decía, dice mi papá que no lo puede atender porque no está.
0: Sí, es cierto.
1: Esa era la mentira más naturalizada de aquella época. Ahora no se puede mentir con celulares. ¿A qué voy? A que los chicos están muy pendientes, son muy inteligentes, desde muy chiquititos, y entienden la coherencia. Y lo que está mostrando una persona que es un líder no solamente en su grupo, sino que está liderando una emoción enorme que nos sobrepasa a todos, que es el director técnico, el entrenador de la selección argentina de fútbol, llegando a una mundial, es la coherencia. Él está transformando sus gestos, sus palabras. Yo no lo conozco personalmente, pero le creo. Le creo cuando él dice, porque él, veo que hace lo mismo, y veo que los jugadores responden de la misma manera. Y hay que manejar un grupo de divas y un grupo de estrellas, chicos muy jóvenes y otros no tan jóvenes, estrellas del mundo, millonarios, sin embargo, sometidos a una autoridad muy cariñosa, muy amorosa. Yo quisiera que muchos padres se reflejen en esa imagen y que absorban esa coherencia, porque los chicos ya la absorbieron, ya entendieron, ya le creen. Y cuando un hijo te cree, es muy, muy fácil acompañarlo en su crianza. Cuando un chico confía en vos, cuando un chico o una chica están detrás de una idea coherente, es lo que agradecen. Porque se van a enojar cuando les prohibimos tanta tele, tanta pantalla, o les decimos que no salgan un sábado a la noche porque nos da un poco de miedo a qué hora vuelven y cómo vuelven, y que traten de evitar el alcohol o el tabaco. Pero tenemos que también ser ejemplo de eso para que ellos tengan eso, la coherencia de ser el mejor director técnico de la crianza de nuestros hijos.
0: Como se pueden llegar a enojar los jugadores cuando Scaloni los saca de la cancha y mete un cambio, pero le hacen caso, Enrique.
1: A ver, la cara de De Paul era innegable. Pero qué bien que le hizo a todos. Exacto. y qué baño de humildad que significa ser un grande sentado en el banco de suplentes. En las familias que tienen más de un hijo, hay muchas veces que los chicos tienen que ir al banco de suplentes. Hay muchas veces que tienen que esperar su turno, no es su momento de brillo, es un momento de espera. También eso funciona. De Paul también es un líder que nos ha mostrado que después entró, hizo las cosas muy bien, va a seguir haciendo las cosas bien. Esta es una ilusión mía, pero los chicos miran, los chicos entienden, los chicos comprenden, los chicos absorben y agradecen. Ojalá que otras autoridades, otros ejemplos de nuestro país tengan un poquito de coherencia para que todo esto funcione mejor.
0: Es el doctor Enrique Orchansky, médico pediatra, columnista de La Argentina Posible. Doc, me encantó eso de que los chicos y las chicas aprenden del ejemplo, del ver y del decir de los otros, y cómo Lionel Scaloni, estás en modo mundialista como todos nosotros, Enrique, puede servir como ejemplo de muchos, más allá del ámbito deportivo. Gracias, Enrique.
1: Gracias a vos, un abrazo grande.
0: Un abrazo.
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0: Qué lindo, es una locura, antes de la finalísima del próximo domingo, obviamente, aquí por Cadena 3, todo el equipo de Cadena 3 en Estados Unidos, palpitando la final ante España. En un ratito vamos con Claudio Giglioni, ya lo tenemos allí conectado, Claudio que siempre participa en la Argentina Posible. Antes, algunos mensajes. Mónica dice, amo a Abel y amo tu programa, y manda una foto, Mónica, de una pulsera que tiene que dice solo vivir, allí. Muy bien, Mónica. Edith dice, en un programa estuvo el doctor Orchansky con el turco y habló de mellizos. ¿Me pueden decir en qué fecha para buscar? Bueno, a lo mejor está puesto, Edith, en cadena3.com. Si no, le mandamos el mensaje de la producción y te ayudamos después desde allí. Alguien que firma como Master 24, buen día. Un número de contacto para comunicarme con la producción. Ya lo pasamos a la producción. Hola, soy Chelo. Mi promesa desde el 10 de julio, si Argentina levanta la cuarta, es recorrer en bicicleta con mi perro las 23 provincias argentinas. Chau, los quiero, dice Chelo, que también está en modo mundialista como nuestro querido compañero Claudio Giglioni. Qué comentarista de lujo que tiene Cadena 3. Por favor, escuchar los comentarios de los partidos de Claudio es, la verdad, impresionante. Hola, Claudio, querido, ¿cómo andás? Buenas tardes.
1: Muy buenas tardes, querido Guille. Un saludo enorme desde aquí de Estados Unidos, con toda la ansiedad, la felicidad de transitar las horas previas para la gran final de la Copa del Mundo, que va a ser transmisión de Cadena 3. Y en esta Argentina Posible, casi como una utopía, Guille, tomar lo que logra el fútbol, lo que logra el seleccionado de fútbol jugando un mundial, es una especie de esperanza de que a lo mejor alguna vez podamos, más o menos, no todos, porque nunca se puede, caminar para el mismo sentido en nuestro país, para la misma dirección, y que el que no comparte nuestra dirección diga yo no voy y nos voy a pasar. Que eso es el seleccionado de fútbol. La mayor cantidad de argentinos encolumnados detrás de la misma dirección. En este caso puede ser un festejo, ojalá no se dé, encolumnados detrás del dolor de lo no conseguido, pero nadie nos va a sacar que en ese camino inmensamente mayoritario que elegimos todos juntos hubo unión y hubo un rumbo que tenemos que seguir como país. También en la Argentina Posible tomarlo como ejemplo a Lionel Scaloni, el gringo de Pujato, un muchacho de tierra adentro, alguien que dijo el primer mundial que recuerdo, estábamos todos amontonados porque vivíamos en la casa de mi abuela, no teníamos casa, con su papá camionero trayendo piedras desde Córdoba, a piedras desde Mendoza para la construcción, bajándose del camión y llevándolo a entrenar en un pequeño auto. De eso yo fui testigo. Esto que te estoy contando, yo lo vi muchos días. Yo era cronista de Newell's y cómo llegaba embalado el Chiche Scaloni con Lionel, con el hermano Mauro, con Daniel Fasciani, que venían siempre juntos, y cuando el Chiche no podía, venía el papá del indio Fasciani, que era carnicero. ¿Por qué digo que encarna también un ejemplo? Un tipo de bajo perfil, un tipo que responde a sus convicciones, que responde a sus valores, que no ha entrado en vedetismo, que el día de Navidad se lo puede ver sentado en la puerta de su casa con su papá y su mamá, que han tenido los dos un ACV y que lo están atravesando lo mejor posible, pero sentado en la puerta de la casa viendo pasar los autos. Creo que tenemos que rescatar en esta Argentina Posible, tratar de encontrar un rumbo, seguirlo, y que lo importante es esto, porque rumbos encontramos, que el que no sigue ese rumbo lo respete, diga yo no lo camino pero lo respeto. El problema de nuestro país es que gana una línea política y todos los que están enfrente, porque no la coinciden, no solo que no la respetan, sino que la boicotean y hasta festejan las cosas malas que nos pasan a todos, porque es el fracaso del otro para volver a ocupar el lugar yo, y cuando entran los que estaban afuera, los que estaban adentro se comportan exactamente igual, proclaman, viste, se disparó el dólar, se disparó esto, la inflación, la plata no alcanza, y lo cuentan como consignas de victoria porque están en una campaña electoral permanente.

0: Por eso, en esta Argentina posible, creo, sin ningún lugar a dudas, que ojalá que el fútbol sirva como una zanahoria a repetir, como la madrina con la campanita en la manada, que seguían todas las vacas detrás, que suene esa campanita del fútbol, una campanita de unión, que encontremos un rumbo y que el que no lo comparte deje caminar a los otros. Con esa sencillez, con esa humildad del gringo Scaloni, un hombre de tierra adentro, debemos encontrar nuestro rumbo y por sobre todas las cosas, nuestro respeto a los que no piensan como nosotros. El peor problema que tenemos es el desprecio a los que no piensan como nosotros. Y ahí pasamos al terreno peligroso de hacer estalinismo. Querido Guille, les mando un saludo enorme. Esta es mi última presentación en la Argentina posible desde Estados Unidos. Hace 48 días que estamos aquí. Ha sido un gustazo. Por supuesto, vamos a seguir teniendo contactos todos los viernes, es un placer para mí en esta Argentina posible. Les mando un saludo enorme y que el domingo pase lo mejor.
1: Sí, señor, así es, querido Claudio, gracias, qué linda columna para viernes, para hablar de muchas cosas que nos pasan a los argentinos, además de la pasión, obviamente, de esta humildad, de esta sencillez tan, pero tan importantes a la hora de hacer lo que hacemos todos los días, cada uno en lo suyo, ¿no? Nosotros aquí, al frente del micrófono, el operador, el productor, Claudio, 48 días fuera de su casa, siguiendo la selección argentina. Qué linda esta reflexión de Claudio para asociarla a la semblanza que teníamos minutos atrás del doctor Enrique Orchansky, y para enlazarla también con la nota que vamos a hacer ahora, al final del programa, porque está en línea José Hilal. José Hilal es el presidente de una empresa de La Rioja, un emprendimiento familiar, cuarta generación de productores de olivos, olivícolas, allí en esa provincia del oeste argentino, un negocio muy difícil, una economía regional muy difícil, muy complejo, atado a los vaivenes de la economía, atado obviamente al clima, de procesos largos, quienes están en el tema lo saben, y muy bien, pero esa pasión que decíamos recién también seguramente debe estar allí en las entrañas de este emprendimiento de la familia Hilal. Hola José, mi nombre es Guillermo López, mucho gusto.
2: Hola Guillermo, ¿cómo te van? Te pido disculpas por el clima invernal, más los partidos de selección me han destruido la garganta.
1: No hay problema, José, bueno, no hay problema, estamos todos, con más o menos así. El entrevistado de hace un rato, que hablaba desde el sur de la provincia de Buenos Aires, también tenía el mismo problema que vos, así que me parece que es común a todos los argentinos. Quédate tranquilo, no te sientas solo.
2: Esperemos que el domingo me quede mudo.
1: Exactamente, el problema va a ser el lunes para los que trabajamos con la voz, el lunes claro. Va a ser un gran problema, ojalá sea así, que sea un gran problema. Claro. Contame un poco, José, este emprendimiento familiar está allí en Arauco, en La Rioja, ¿cómo arrancó y desde que estás vos? ¿Y por qué hay un secreto en esta producción olivícola de esta aceituna que hacen ustedes, que dicen es la única aceituna 100% argentina?
2: Bueno, la variedad Arauco, que es la que lo indica el nombre, se originó en el departamento Arauco, en realidad es un ecotipo de aceituna que lo describe, que lo descubre el agrónomo Cornelio Sánchez Oviedo alrededor de la década de 1930. Es un ecotipo que se forma en la zona, y que fue el Consejo Oleícola Internacional la reconoce como la única variedad argentina de aceituna. Está originaria en el departamento Arauco. No quiero hacértelo largo ni muy técnico a la explicación, pero desde Arauco empezó a propagarse, y bueno, ya está en todas las provincias olivícolas, prácticamente todas tienen, aunque sea una pequeña plantación de variedad Arauco, que fue la primera aceituna que se empezó a exportar en la Argentina alrededor de 1930 y pico, desde el establecimiento olivícola argentino, que casualmente lo fundó Juan Hilal, que fue un tío abuelo mío, con su sobrino Anuar y Jerónimo Jalil, que son todos de Córdoba, digamos. Ellos originariamente eran de Córdoba y, o sea, eran inmigrantes sirios, pero después de empezar todo emprendimiento se radicaron en Córdoba. Y este, por eso lo menciono, porque seguramente...
1: Sí, hay varios Bilal acá, ¿no? sí, un apellido que...
2: Exactamente, sí. son todos parientes. Así que, bueno, ellos empezaron con este, digamos, apasionante rubro, que en ese tiempo era una especie de... Y no era mal llamado el oro verde, porque realmente era una explosión productiva para esos tiempos, para un mercado nuevo con los inmigrantes que llegaban y que querían comer aceituna, aceite de oliva, y la Argentina no los producía. Y al descubrir la Arauco, la Argentina tuvo su mercado propio, su variedad, y esto nos hizo grande en Brasil también, conquistamos Brasil. Y por supuesto, después vinieron muchas otras etapas de la olivicultura, ¿no?
1: La variedad, José, la variedad que más consumimos los argentinos es esta.
2: Sí, la típica de la pizza que vos ves.
1: Exacto.
2: La largadita que no es perfectamente ovalada, sino que tiene una cierta comba. Esta aceituna es la Arauco, sí.
1: Y actualmente el emprendimiento de ustedes, estoy viendo algunas fotografías, es bastante grande, digo, y está bastante industrializado. Contanos un poco de eso.
2: Sí, nosotros, bueno, teníamos una planta que empezó mi padre en el año 51, 52, por ahí. Precariamente, en el 57 ya se forman como empresa con sus hermanos. Y esa planta estaba ya... por el paso del tiempo y, bueno, las actualizaciones de el mundo va evolucionando, esa planta había quedado un poquito desactualizada a cómo se trabaja hoy. Y nosotros en el 2022, en medio de los líos y todo, hicimos una planta nueva, invertimos todo lo que sacamos de la venta de los terrenos anteriores, lo invertimos e hicimos una planta nueva, lo reinvertimos ahí, hemos puesto todo ahí porque no especulamos nada, porque fue una decisión familiar de seguir en el rubro. Y no solo invertimos nuevos, sino que hemos llevado algunas, todas nuestras máquinas tradicionales, como un molino de piedra con el que trabajamos, que es una tecnología que es del siglo pasado. Nuestra máquina de Florencia, si le ves el sello, dice Firenze, y es del siglo pasado. Por supuesto, esto tiene algún atraso tecnológico que vamos corrigiendo con el tiempo, le vamos metiendo mejoras, hemos incorporado algo de tecnología nueva también, así que...
1: La tienen que pelear, imagino, como todos los que están en economías regionales, tantos con las cuestiones macroeconómicas, como también con algunos aspectos internos. Yo tengo entendido que, por ejemplo, en la industria olivícola, pero en el aceite de oliva, puntualmente en ese rubro, ahí hay bastante adulteración, le podríamos decir de alguna manera, y que sé que tienen que pelear contra eso, ¿no?
2: Sí, es un producto, es muy fácil de adulterar el aceite de oliva, cualquier aceite. El otro día leí que hay adulteración hasta en el girasol. Lo más importante es que el consumidor, que yo creo que es el objetivo de las próximas décadas, que el consumidor aprenda a diferenciar con su...
1: Educarlo.
2: Con su propio paladar, aprenda a diferenciar un aceite bueno de uno no bueno. Ese es el objetivo, porque nadie va a ir a analizar en un laboratorio. Exacto. Lo que compra en un supermercado, digamos. Yo siempre le aconsejo a la gente elegir marcas en las cuales ellos confíen. Es como el vino, el aceite de oliva, cuando hay un aceite consolidado, es muy difícil que esta marca se ponga a adulterar, porque precisamente el prestigio de la marca es sostener la calidad constante.
1: Sí, y aparte ustedes le están poniendo el apellido, ¿no?, a la marca.
2: Por supuesto. Si me permitís, quisiera, disculpame, porque tu radio es muy, me llama mucho afecto a mí, primero porque es la radio más federal y segundo porque era la radio que siempre nos contactábamos en La Rioja. Pero aparte nosotros teníamos, ustedes tenían un enólogo ahí en LB3, que era el enólogo Molina.
1: Molina, exacto.
2: Que ya ha fallecido, sí, este hombre. Él visitó la fábrica nuestra y era un entusiasta, él del aceite nuestro, siempre lo recomendaba. Así que permitime rendirle un cariñoso recuerdo a este hombre.
1: Lo recordamos al enólogo Molina, que trabajaba en el programa de cuando estaba Ronnie en Viva la Radio.
2: Correcto.
1: Exactamente, hace muchos años ya fallecido, como decís, pero obviamente ha dejado su recuerdo y su sapiencia, ¿no? Porque sabía mucho más allá de vinos, que sabía de vinos, también de muchos. Mucha producción regional, sí. No solamente el aceite de oliva, algunas otras, Molina también las tenía bien presentes. Hoy, ¿cómo es la realidad del mercado, José? Digo, ¿están más enfocados en mercado interno, sí, externo? ¿Se puede vivir de esto? ¿Están esperando que haya algún cambio?
2: Mira, yo siempre le digo a mis hijos, que son chicos todavía, que todo lo que yo he tenido, desde la posibilidad de educarme hasta los cordones, las zapatillas que hoy tengo puesto, todo se lo debo a la aceituna. Es lo que he trabajado toda la vida. Por supuesto, te estoy hablando de la trayectoria de la empresa. Nosotros acabamos de cumplir 75 años nosotros. La familia tiene 100 años en la casi en la agricultura, pero la empresa nuestra tiene 75. Y en estos 75 años siempre ha sido nuestra principal fuente de vida y de trabajo. Por supuesto, te imaginarás que en 75 años hemos atravesado nubarrones de los más oscuros y momentos felices, pero
1: vos crees que hay una Argentina posible, José.
2: ¿Cómo vos? No va a haber, querido, si el país más hermoso de la tierra, el país más hermoso de la tierra. Lo único que tenemos que hacer es tratar de planificar a largo plazo. Siempre lo digo, nosotros el problema que tenemos son los cambios, los volantazos que damos, donde teóricamente encontramos panacea hasta 5 o 10 años, hay una panacea y hay un salvador, ¿viste? Eso no existe. Nosotros tenemos que hacer planes a largo plazo, confiar en nosotros mismos y trabajar y escuchar en cada rubro. Escuchar a los que saben, porque el problema es que hay muchos en mi rubro y en otro rubro hablan tipos que no tienen ni idea de lo que están hablando. Y yo creo que, ¿cómo no va a ser posible si un país es hermoso?
1: José, desde ya un abrazo muy grande, gracias por esta nota, gracias por escuchar la radio, sabemos que escuchás la radio. Un enorme, enorme saludo a toda la gente de Hilal, 75 años de la empresa familiar, un apellido que es sinónimo de aceituna. Esta variedad, este secreto que está allí en Arauco, en esa zona de La Rioja, esta familia que apostó por la única aceituna 100% argentina y cree que la Argentina es posible. Te mando un abrazo grande, José.
2: Un abrazo, felicidades.
1: Felicidades. Cerramos así, terminamos 15 en punto. Hasta aquí la Argentina Posible, edición de este viernes. El próximo lunes vuelve el conductor original de este programa, Fernando Genesir, que termina sus vacaciones. Regresa el próximo lunes. Ha sido un placer para mí. Mi nombre es Guise López. Gracias a Leo Cherato en la musicalización. Gracias a Emma Manita en la puesta al aire, a Romy Villa, a Fer Gazzano, que también está de vacaciones, pero estuvo presente hace algunos días acompañándonos. Espero que haya servido. Todo lo que hacemos, lo hacemos, como lo dice este programa, con mucha pasión, con mucho esfuerzo, con muchas ganas, apostando a que haya una Argentina posible.
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2: Ay, no sé, pero si es el que yo digo, me encanta y más para un viernes.
3: Bien, ya me echó el ojo acá sobre el papel y vio
4: qué, sí. Qué de Gaby.
3: Que se trata del querido gran Efraín Fuentes, conocido en el mundo del cuarteto como Gary. Y usted dice que, pero ¿por qué Gary? ¿Acaso cumpleaños? ¿Algún acontecimiento? No. Simplemente se nos pega la regalada gana con el Leo de
2: es
3: poner
2: arriba.
3: Gary. Es arriba, es viernes, hay unas canciones hermosas, canta precioso. Y vamos con algún clásico primero. De aquellos viejos, felices tiempos de Trulalá, ¿no? Cuando arrancó finalmente su carrera y fue luego a ser solista. Pero ya dentro de Trula era un baladista de aquellos, ¿no? Quedó en la historia como una de las mejores voces que ha tenido la música popular de Córdoba. Y seguramente, si Dios le hubiese dado un poquito más de vida, pudo haber llevado lo suyo a otro nivel, porque tenía un talento increíble. La que viene, originalmente es una canción inglesa, crónica de un éxito mundial de 1968, una melodía festiva, que en todo caso escondía en el fondo la historia de un crimen pasional, de una historia de amor que no había llegado a un buen final, popularizado por un galán de la televisión y de la música como el galés Tom Jones. ¿Se acuerdan de Tom Jones?
2: Un galán.
3: Claro, una voz de trueno, un ídolo. Tire, realmente. Digales. También la adaptó Sandro en algún momento y llegó al cuarteto de la mano de Trula y de la mano de la voz de Gary. Aquí está Dalila, para que vayamos con una balada y después bailemos con él.

Gaby, tenés razón. Recién estaba ahí en la rural y estaba al lado de Donofrio y Zulemita y los escuchaba que decían, mirá, ya está Raulito Monti, está Raulito Monti.

0: compañeros están llegando, anda Mauricio Conti también por acá, por el estudio, el Fede Aguer, que sigue haciendo de las suyas, a Jorgito Blake, que ha recorrido y ha peinado esta plaza, y está, por cierto, encontrándose con un montón de historias de un montón de empresas. Todos vienen a contar lo que tienen para vender, todos vienen a mostrar lo que producen orgullosamente para el país, y eso es la Expo, ¿no? En definitiva, es eso, poder mostrar lo que el campo es capaz de hacer como fuerza productiva, y fundamentalmente con ese lema, mi querido Fede, te sumo, ¿cómo es? El campo une.
1: El campo nos une. Hola, Raúl, ¿cómo andás? Buenas tardes para vos y para todos. Retomamos el saludo con la gente. Estamos desde tempranito recorriendo. Y el campo nos une fue el lema que decidió la comisión directiva para este año en particular, en donde hay muchas particularidades también a la hora de la ganadería. Hemos cubierto presentación de maquinaria, charlas de capacitación de todos los temas. ¿Sabés cuál es el tema más importante y más convocante, Raúl? El tema de las nuevas tecnologías, la inteligencia artificial en el agro.
0: Claro.
1: Es impresionante lo que está pasando y distintos referentes lo están contando en varios salones y varios pabellones para la agricultura, para la ganadería, para los insumos, para la maquinaria. Es realmente una verdadera revolución.
0: Discúlpeme, pero las vaquitas van a seguir siendo de carne y hueso, ¿no?
1: Eso ni lo dudes, ¿eh?
0: Pero un asado de transistores así. No, por favor.
1: Pero, por ejemplo, los drones que se utilizan para la agricultura también se están utilizando para la ganadería, para poder medir el estado corporal de los animales desde arriba.
2: Claro.
1: Fíjate vos, ¿hasta dónde? Y para manejarlos, entre otras cosas.
0: ¿Qué le parece, Norita, comería un chinchulín de electrodos?
2: ¡Oh!
0: No, viejo.
2: Hola, Fede.
0: No, de ninguna manera. No. Tiene que ser carne y hueso, como corresponde, como Dios ha creado. Oh.

0: sé, señora, que no es su palo, pero sobre gustos no hay nada escrito.
1: No, no hay nada escrito, Raulo. Hay unas más bellas, otras no tanto, pero esta versión que escuchamos hace un ratito de Dalila, a mí me conmovió. Pero por suerte, hay una para cada gusto, como yerba flor.
0: Es tal cual como usted lo dice. Verde flor es la yerba flor. Porque ¿sabe qué? Este Gary pudo haber sido tranquilamente una parte de Billys, hubiesen sido un quinteto. O hubiese hecho un dueto ahí tranquilamente con Tom Jones. Podía, porque le daban el cuero al gran Gary. Estamos con Verde Flor, con todas sus variedades que abarcan todos los gustos, señora.
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0: qué lindos temas los de Gary, chico, bello, bello, bello todo. Abrazo grande a Cadena 3 Argentina, me imagino, en Estados Unidos con la música de Gary, escuchándolo a Cocolo cantar. Me compadezco de los demás, Pablo Insaurralde. No, Cocolo ama el cuarteto, no entona muy bien que digamos, pero el hombre lo hace, lo hace. Hermosa voz la de Gary, una de las mejores, gracias por recordarlo siempre. Patricia está en Buenos Aires, disfrutando y tomando unos matecitos, matecitos, Silvia. Espero, Silvia, que sean con verde flor, ¿eh?
1: Sí.
0: Por favor, no me vaya a fallar. Señora, continúe, sí, por favor.
1: Bueno, hay una canción que seguramente es un clásico y está en tus oídos, un clásico del cuarteto. ¿Te acordás de Un ruido en la línea, Raulo? ¿Se acuerda? ¿Se acordará Cocolo? Interpretada por el famoso cantante Gary, que ya lo presentaste en nuestra el comienzo de hoy. La historia de esta canción narra la sospecha de una infidelidad amorosa descubierta a través de la línea telefónica. Resumen de la historia, bueno, un poquito así, ¿no? El protagonista la llama a su casa para comprobar qué está haciendo, qué es lo que está haciendo en ese momento la esposa, o sea que está ahí espiándola, ¿no? Sorpresa, al hablar nota un ruido extraño en la línea telefónica, es como los fijos de antes que hablábamos ayer, percibe que a ella le tiembla la voz. La conclusión: convencido de que ese ruidito significa que no está sola, que la señora estaría acompañada por alguien más, por otra persona. ¿Y qué hace? Va de inmediato a la casa. Hay un ruido en la línea.

0: Y en este momento, en el corazón de la Plaza Central, que tiene vestidas sus tribunas con muchísima gente asistiendo a distintos actos, vemos el desfile.
1: Sí, la montada.
0: La montada, ¿no? La Policía Federal a caballo. Muy bien, todos ahí con el estandarte argentino, apareciendo delante del público, y muchos chiquillos y muchas familias y todas las empresas acá en este patio empedrado, haciendo de lo suyo para contar que estamos en la edición 138 de la Expo Rural.

chico del sábado. Y nosotros el sábado hacemos la previa aquí en este mismo lugar. El domingo la mega archi transmisión de fútbol internacional de Argentina-España. Abrazo a toda la gente que está saludando a la radio. Y vamos a ir cerrando, que nos vienen a visitar.

Y vamos a ir cerrando gracias a los oyentes que se comunican. Nosotros tenemos mucho material. La que viene es posiblemente una de las canciones románticas más desgarradoras y coreadas de la historia de la música popular. Habla de un hombre dolorido sufriendo en silencio por el abandono de una mujer llamada Elizabeth. Un amor perdido e inalcanzable. Tantas veces se han escrito canciones con esa temática, pero en Trula, con Gary, la que viene es emblemática en ese sentido, Elizabeth.

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0: la agenda de la Copa del Mundo. Este sábado a la hora 18, Inglaterra y Francia jugarán el partido por el tercer puesto. Francia fue dos veces campeón, dos veces subcampeón y dos veces jugó por el tercer puesto. Perdió ante Polonia en España 82 y ganó ante Bélgica en México 86. Inglaterra solo fue finalista y campeón en 1966. Dos veces jugó por el tercer puesto y ambas las perdió, con Italia en Italia 90 y con Bélgica en Rusia 2018.
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3: Y así es, Cadena 3 Argentina, luego de la Casa de los Artistas, ponernos orgullosamente el traje de la radio del campo argentino. Y en el Estudio Federal Sancor Seguros, estamos bien concurridos, Fede Aguer, Gaby Inglese, y una visita muy importante con nosotros. Se trata del Ministro de Desarrollo Productivo de Santa Fe, Gustavo Puccini. Gustavo, bienvenido, ¿cómo le va?
4: Bien, Raúl, gracias. Bueno, Federico, Gaby también. Un gusto estar acá, gracias por la invitación.
3: Bueno, un placer. Estábamos recién parafraseando acá con Federico que este año particularmente la frase de que el campo nos une pega fuertemente porque, bueno, este recinto históricamente ha sido un recinto muy disputado políticamente, ¿no? Hay veces en que ha estado con viento a favor, otras veces viento en contra, y entonces hemos estado desunidos. Fíjese, hoy casualmente se cumple aniversario 17 de julio del 2008, que Julio Cobos, siendo en ese momento vicepresidente, dijo no positivo a la 125. En aquel momento el campo estaba en la calle, era, o sea, siempre hemos vivido una disputa, una grieta, y llamarnos a la unión es casi una obligación en estos tiempos, ministro.
4: Sí, totalmente, la verdad que esto es una caja de resonancia muy importante, ¿no? Este predio, esta feria, por lo que simboliza, por lo que significa, y me parece que la sociedad argentina también está esperando que todos trabajemos para tirar para adelante, más en estos tiempos, no se la está pasando muy bien, se está haciendo mucho esfuerzo para salir adelante. Hoy quien produce, aún el que está vendiendo y el que le está yendo bien en cuanto a ventas, quisiera estar mejor, ¿no?, con las rentabilidades. Imagínate el que no está vendiendo tanto. Entonces no hay lugar, me parece, no hay tiempo, porque también se nos pasa el tiempo para que estemos discutiendo o usando estos lugares para disputa que a veces no tienen sentido. Sí, que sean lugares para poder plantear las cosas, para poder dialogar, pero siempre, por lo menos así desde Santa Fe lo vemos, con una mirada de tirar para adelante, una mirada federal que produce y en pos, en este caso, por lo que nos toca a nosotros, en pos de la producción, ¿no?
5: Ministro, hace instantes el gobierno de la provincia inauguró el stand de la provincia de Santa Fe aquí en la Expo de Palermo, un corte de cinta simbólico con la presencia de referentes de las entidades del sector, de la mesa de enlace, funcionarios también. ¿Cuál es la presencia que traen a Palermo y cuáles son las principales economías regionales que ustedes quieren fomentar desde aquí?
4: Bueno, primero que tuvimos, nosotros venimos participando ya en este gobierno de Maximiliano Puyaro las dos oportunidades, esta va a ser la tercera aquí en Palermo. La primera es que hacemos un corte de cinta simbólico aquí en el stand, ahí me está acompañando el secretario de Agricultura y Ganadería, Ignacio Mántalas, también aquí, y invitamos a las autoridades nacionales, invitamos a las entidades del campo. Bueno, vino Nicolás Pino, vino con todo su equipo aquí de ejecutivo de la Rural, vino Sergio Iraeta, también con autoridades del gobierno nacional, estuvieron todas las autoridades del sector agropecuario. Ese creo que fue un lindo mensaje el que dimos en un stand que vino a traer actividades en concreto, reuniones en concreto aquí. Vinimos a traer agenda también de trabajo. Santa Fe es una provincia que trae agenda. Vinimos a hablar de retenciones para que sean efectivamente quitadas, ¿no? Que tengan una previsibilidad, que dejen de estar en la lapicera de un ministro y que pase por una ley del Congreso que definitivamente dé certeza al campo. Vinimos a hablar de la ley de biocombustible, venimos a contarles todo el trabajo que hicimos con el gobierno nacional para que termine con éxito una licitación de hidrovía. Queremos participar en la licitación como provincia con una mirada federal de Belgrano Cargas, nos parece importante. Digo, somos esa provincia de Santa Fe, al igual que Córdoba, al igual que Entre Ríos, con una mirada federal. Así que trajimos puertos, aeropuertos aquí al stand, trajimos sabores de Santa Fe, toda una gastronomía, trajimos cultura con artistas que vienen a traer también desde el chamamé, hip hop, folclore, toda música litoraleña. vinimos a traer el turismo, que Santa Fe es una provincia que le está diciendo estamos mucho más segura. La provincia, hoy Rosario cambió, es otra ciudad, trabajó mucho el gobernador Puyaro para que volvamos a tener paz, obviamente, y tranquilidad, y que vengan turistas. Así que

0: Previsibilidad, y ahí está el tema, si se quiere, tributario, de que le saquen la pata de encima de la cabeza a quien produce, el tema fiscal, ¿no? Retenciones es un tema, pero también hay otros. El impuesto al combustible.
1: Rutas, por ejemplo.
0: Rutas que no tienen las reparaciones que deberían tener, por lo menos en nuestra provincia, que a diferencia de otras, a veces cuando vas por San Luis dice qué linda estaba la ruta de San Luis, claro, pero la ruta de San Luis no recibe la cantidad de millones de camiones que recibe las rutas de Santa Fe, porque 13 provincias van a entregar granos a los puertos de Rosario, casi 2 millones de camiones van al Gran Rosario. Fuimos el primer polo exportador del mundo, de 75 millones de toneladas. Bueno, si no hay reparaciones de rutas nacionales, es imposible hablar de competitividad en un mundo, como decís vos, que declama alimentos.
2: Bueno, ministro, usted es consciente que ahora, como nunca, especialmente en estos días, estamos todos embanderados. Pero porque juega la selección, ¿no? Estamos en el Mundial, todo el mundo es argentino, todos se abrazan, los de Boca, los de River, los de Central, los de Newell's, los de Colón, los de Unión, son todos hermanos, ¿no? Llevándolo al terreno de esa Argentina unida de la que hablábamos, ¿cómo está parada Santa Fe en este tiempo en que hay pedidos, pero que las respuestas no sean con un sentido electoralista? No, viene el 2027 y entonces ahora sí abrimos el grifo. ¿Hay una política de Estado real o todavía seguimos reaccionando a la agenda de la política?
0: No, siempre Santa Fe, ante el gobierno nacional, tuvo una postura. Creo que el gobernador Maximiliano Puyaro en eso mantuvo una conducta. Otros gobernadores también, pero hablo por mi provincia. Cuando hay que marcar alguna diferencia, siempre se la marca con mucho respeto, con muchos datos y siempre en defensa de los intereses de los santafesinos. Nosotros no estamos obstaculizando absolutamente nada. De hecho, cuando el gobierno nacional necesitó el apoyo en el Congreso Nacional de muchas leyes, Santa Fe estuvo presente y lo está. Y siempre que hacemos planteos, como casi el primer gobernador que se plantó ante el gobierno nacional, decirle, miren, esto va a ser un error si siguen adelante. Ustedes recordarán cuando aquella primera ley... Sí, claro. Bases que quería poner retenciones más al campo y nuevas retenciones a la industria. Bueno, un gobernador como el nuestro le dijo al gobierno nacional, con mucho respeto y con datos, no es el camino. Y eso se escuchó, porque después en la ley ómnibus eso no vino. Así que creo que esa fue la postura siempre de Santa Fe. Pero es una provincia que cuando le habla a Nación, le habla desde la producción y le habla desde las tareas que hacemos en la provincia. Nosotros no reclamamos al gobierno nacional que baje impuestos y nosotros no lo hacemos. Santa Fe está bajando impuestos. Nosotros no reclamamos arreglar las rutas y nosotros no hacemos nada. Pusimos 2.000 millones de dólares para arreglar rutas provinciales, puentes, accesos, obras de infraestructura de gas, electricidad. Nosotros cuando decimos, miren las tasas de financiamiento que necesita quien produce, que sean bajas, no lo decimos declamando, hacemos la tarea y con los bancos en Santa Fe bonificamos tasa a la baja. Digo, con ejemplos concretos, es como hablamos a Nación para que haya un modelo, como yo le llamo, un modelo santafesino con un método, también digo, Puyaro, pero creo que es el camino, es la producción el que saca adelante el país.
3: Ministro, habló de infraestructura, el campo adolece de caminos, canales, pero es histórico, siempre ha sido así, y es algo necesario, pero sobre todo esto se agrava ante un escenario climático que anticipa un fenómeno niño que preocupa mucho a la producción porque no se sabe hasta dónde puede llegar a golpear. Están haciendo algunos anuncios en materia preventiva con otras provincias. Me gustaría que resuma cuáles son las líneas de trabajo para poder prevenirlo.
0: Rápidamente, el gobernador se juntó con los gobernadores de Chaco y Santiago del Estero para tener una mirada general e integral entre las provincias, y nosotros tenemos un comité de emergencias que no está trabajando ahora para este niño. Trabajó desde el primer momento, incluso antes de que entremos al gobierno. Hicimos muchísimas obras limpiando canales en toda la provincia de Santa Fe. Estamos trabajando con los municipios y el gobernador pidió en esta ventana de tiempo que tenemos, según los pronósticos, de 90 días, cuando llegue el niño, estemos mucho mejor preparados entre todas las fuerzas activas, instituciones de cada localidad, para que, bueno, mitiguemos un poco lo que pueda pasar con ese fenómeno. Mucho se está trabajando, bueno, acá está Nacho Mántaras, que coordina la parte de la producción, cómo defendemos a nuestro campo, cómo defendemos esa producción, para que lo que venga, bueno, tenga el menor impacto negativo posible. Pero hoy, por ejemplo, lo nombré en la reunión que tuvimos antes de la inauguración, a todas las mesas de enlace, a todas las mesas rurales, que es un tema de agenda Y tenemos una oportunidad de 90 días para trabajar en esas obras y estamos haciendo eso.
2: Qué bueno que lo haya dicho por Cadena 3, que usted sabe, llega muchísimo ahí en Santa Fe. Un abrazo, gracias, ministro.
0: Gracias a ustedes.
2: Ahí está, ministro Gustavo Puccini, ministro de Desarrollo de la muy productiva provincia de Santa Fe.

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7: Bueno, vamos con el clima en Córdoba, 23 grados 2, 54%. Atención, cordobeses, el viento está bastante intenso, 12 kilómetros la hora del noreste. Para mañana, Raúl, equipo, mínima 14, máxima 20. Y el día domingo, 12 de mínima, máxima 18. Va bajando esta temperatura que ha sido bastante intensa ayer y hoy está un poquito menos, pero estamos con un clima muy primaveral.
8: Bien, y acá en Córdoba, sí. Decía Norita, está re lindo. Y en Buenos Aires, doña Inglese.
9: 25 grados la temperatura a esta hora, la humedad 73%, la presión 99 hectopascales y el viento del oeste, visibilidad 10 kilómetros. Pronóstico para los próximos 7 días. Lluvia.
8: Bueno, vamos a salir a chapotear en la vereda, si Dios quiere, el domingo.
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7: tranquilo.
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8: Así es, señora. Bueno, muy bien. Nosotros ya con el poquito tiempo que tenemos, decir que está de viaje nuestro compañero Ale Bustos por Catamarca. Se viene una super presentación del Poncho con una fiesta musical de todo el fin de semana con programas especiales. Creo que nos anunció que se va a asomar en el programa con algún musiquero, algún guitarrero en el lugar esta tarde para la música de las 16. Así que si le parece, vamos con algunos títulos. Así nos informamos rapidito. Ya mismo, en este 17 de julio, empezó la cuenta regresiva para la final del Mundial del domingo, que se va a vivir íntegramente con programas especiales desde Cadena 3. Se ha confirmado que Argentina jugará con la camiseta celeste y blanca, igual que en Qatar 2022. Esta tarde, la selección tendrá su primera práctica en New Jersey y con pasajes y precios millonarios de a miles, argentinos están viajando hacia Nueva York para no perderse ese partido histórico.
9: Tras el contundente reclamo de la AMIA, el gobierno se comprometió a colaborar con la causa al cumplirse 32 años del atentado. El titular de la entidad reclamó a la justicia que acelere el análisis de la documentación de la CIDE, que aún está bajo estudio. El presidente Javier Milei asistió a la ceremonia junto a su hermana Karina, el jefe de gabinete Diego Santilli y la senadora Patricia Bullrich.
7: El gobernador de Córdoba, Martín Yarlora, decidió reordenar su gabinete y puso a Manuel Calvo al frente de la jefatura de gabinete. Según explicaron desde el Centro Cívico, los cambios obedecen al contexto nacional. Calvo dejará el Ministerio de Gobierno para coordinar áreas estratégicas. También habrá cambios en otras dependencias y aún resta definir el futuro titular de producción.
8: Un nuevo informe detectó inconsistencias en el patrimonio de Manuel Adorni. El fiscal Gerardo Policita recibió este viernes el documento de un organismo especializado que analizó la evolución económica desde diciembre del 2023 del ex jefe de gabinete y su pareja. Ahora la justicia trabaja en darle forma a un eventual requerimiento de justificación patrimonial.
9: El gobierno unificó el sistema para realizar compras en el exterior. La medida, oficializada hoy en el boletín oficial, igualó beneficios servicios tributarios entre distintos mecanismos de ingreso de mercadería y simplificó procedimientos aduaneros. También cambió el esquema para exportaciones comerciales a fin de que las empresas locales tengan nuevas posibilidades para insertarse en el mercado internacional.
7: Por la continuidad del riesgo extremo de incendios, Córdoba reforzó la vigilancia aérea con un helicóptero y aviones hidrantes. La Dirección Provincial de Aeronáutica desplegó medios aéreos sobre zonas más complejas. Buscan fortalecer la detención temprana de focos ígneos y optimizar la capacidad de respuesta ante eventuales emergencias.
8: Fenómeno en el deporte está Maxi Molina. Arrancó también fuerte el fútbol argentino, Maxi.
10: Sí, señor, todo lo que tiene que ver con Copa Argentina, porque ganó Boca, porque ganó Racing Club de Avellaneda, que por octavos va a ser el próximo rival de Belgrano. Y para hoy inaugura su segundo ciclo como técnico de San Lorenzo, 18:45, cancha del Deportivo Morón, en el Francisco Urbano. San Lorenzo frente a Riestra, también por 16 avos. Al igual que River, que va a estar jugando en el Padre Martarena, en Salta, 21:45, frente a Aldo Civi. Además, va a ser transmisión de la cadena del gol.
8: Sí, señor, con el Gato Greco y con Diego Borinsky, anoche asomó una nueva figura en el fútbol argentino, Flores.
10: El pibe que convirtió el gol en Boca, en el segundo. Así que, buenas noticias para Robarrena y para Boca, que le nacen Flores.
8: Oh, muy bien, chico, muy bien. Hablado bien de él desde la reserva, había hecho muchos goles en la reserva, le había echado el ojo Román, algo dijo Paredes, elogiándolo, lo vio el Vasco, lo mandó de titular, Leito Agarrate, que además de Aranda, está Flores, está Villa, vuelve Paredes, está armando Boca. Anoche realmente no tuvo casi oposición en un débil.
10: No hubo equivalencia.
7: Ay, basta.
10: Sí.
7: Bueno,
10: es la verdad, Gaby, defendete.
8: Claro. Muy flojito. Pero jugó realmente muy bien Boca. Y ganó con toda justicia. Lo veo al maestro Grimoldi, que anda por ahí. Grimoldi. Ya en algún momento se asoma. Venite, Guillermo, nosotros tenemos que ir a las noticias. ¿Qué tenemos para sortear, señora, a esta hora de la tarde?
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8: Buenísimo, perfecto. Y República Folclore, ¿cómo viene, señora? Andamos bien, ¿eh?
7: Andamos re bien hoy, ¿eh? Arranqué bien. 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
8: 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Y ya que estamos sobre la hora de las noticias, es simplemente un saludito, se asomó, vio luz y entró don Guillermo Grimoldi, que estuvo disertando ya, Guillén.
11: Estuve disertando, recién terminó una hermosa charla de nutrición vegetal, en que es una nutrición distinta a la de los cultivos extensivos, porque esta es una nutrición vegetal para plantas que viven en macetas, que viven fuera de su hábitat. La soja, el maíz, está con el sol, con la lluvia, acá la tenemos en el departamento, la tenemos la crasa, tenemos el cactus como el de la Gaby, que le debo el beso, ya te doy el beso, Gaby, si no me voy sin darte un beso. Y bueno, estuvo muy linda porque, bueno, es otro tipo de fertilizante, es el que utiliza el fertilizante ese que nos auspició durante mucho tiempo, que justamente el dueño de la fábrica de fertilizantes dice, yo le voy a regalar a Raúl, ha venido a regalarte una termera. Una termera, dice, no, yo no me voy si no le regalo a Monty, dice que nos hizo tanto tiempo la publicidad, una termera.
8: No, y aparte lo probé el producto y mis plantas explotaron. ¿Cómo anda mi amigo? Venga, salude. Preséntese, por favor. Ah, mira qué lindo. Espectacular.
11: No es esta ternera.
7: Te entendimos, ternera.
8: Habla el micrófono, mi amigo.
7: Estamos en radio. Estamos todos mirando, ¿eh? A ver.
8: Disculpe que no lo conozco.
12: Mi nombre es Gustavo Acosta, pertenezco a la firma Acogra.
8: Sí, señor.
12: Y bueno, queríamos traerte este presente.
8: Qué lindo, muchas gracias.
12: Y bueno, a la señorita allá, la esperamos en el stand, así
13: claro,
12: le damos
13: quedo,
12: un par de aerosoles.
13: Me quedo huérfana.
11: Porque yo le dije a Gustavo, mira, esa chica tiene una colección de cactus en un balcón.
13: Sí.
11: Así me dijiste una vez.
13: No,
11: Javier,
13: sí, o sea, palo de agua.
11: Bueno, el producto que ellos producen como un fertilizante foliar que entra por la hoja, que no va a quemar nunca la planta, y te la va a fertilizar y te la va a mantener espectacular. Así que, Gaby, tenés que ir a buscar.
13: Perfecto.
8: Muchas gracias, maestro.
13: Buenísimo.
8: Es como un bolsito térmico, de hecho.
12: Es un bolso matero.
8: Matero. Muy bien, muchas
13: gracias. Pero divino.
8: De Acogra, nutrición vegetal. Muchas gracias.
12: No, gracias a ustedes.
8: Muy amable, muy amable. Gracias, Guille.
12: Un gusto.
8: Que haya sido con éxito lo suyo, maestro, aquí en el corazón de la rural. Es la hora de las noticias. Nos informamos y ya venimos.

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1: Buenos Aires, los informes técnicos que recibió el fiscal Germán Policita sobre el patrimonio de Manuel Aborni revelan inconsistencias en su patrimonio y podrían citar al ex jefe de gabinete a declarar. Los relevamientos evaluaron la evolución económica de Aborni y su esposa, Bettina Angeletti, desde que asumió como funcionario público en diciembre de 2023 en el marco de la causa por presunto enriquecimiento ilícito. Tucumán. Se prendió fuego un camión y por el viento sonda se desató un incendio de pastizales en la zona. Los bomberos controlaron las llamas, pero piden a la población extremar cuidados mientras continúen estas condiciones meteorológicas adversas.
2: Tucumán bajo alerta por el sonda. Un camión se incendió este viernes por la mañana sobre la autopista que une San Miguel de Tucumán con Famayá a la altura del río Lules. Debido a las intensas ráfagas del viento sonda, las llamas se extendieron rápidamente hacia los pastizales secos que bordean la ruta, generando un momento de tensión y una densa columna de humo que redujo la visibilidad en la calzada. El siniestro requirió un intenso operativo de bomberos para controlar el fuego y normalizar la circulación vehicular. Hasta el momento no se reportaron heridos, mientras las autoridades investigan la causa del incendio en el vehículo. Gabriel Melián, Cadena 3, Tucumán.
1: Ushuaia. Alertan por temperaturas de hasta 10 grados bajo cero en algunas partes de la provincia. Recuerdan la importancia de ventilar espacios para evitar tragedias por inhalación de monóxido de carbono.
3: La Municipalidad de Ushuaia brinda recomendaciones ante la alerta amarilla por temperaturas extremas bajo cero en la región. Walter Ruano, subsecretario de Defensa Civil, así lo confirma.
4: El Servicio Meteorológico Nacional emitió una alerta amarilla por frío extremo, con valor que podrían acercarse a los 10 grados bajo cero y sensaciones térmicas aún menores. Por eso es fundamental calefaccionar de manera segura y ventilar los ambientes todos los días para evitar la acumulación de monóxido. No utilizar hornallas ni hornos para calefaccionar y recordar que el monóxido es un gas que no se ve ni se huele y puede causar síntomas como dolor de cabeza, mareos, náuseas o desmayos. En materia de incendios, extremar los cuidados con estufas y salamandras. Hay que mantenerlas en buen estado, sin objetos encima y nunca dejarlas encendidas sin supervisión.
3: Sebastián Pérez Robledo, Cadena 3, Tierra del Fuego.
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1: El dólar oficial subió 5 pesos y cerró la semana a 1.500 pesos para la venta en las pizarras del Banco Nación. El blue, en tanto, también aumentó y se negocia en la City porteña a 1.530 pesos por unidad.
0: Deportes.
5: River se lo pierde, Flamengo podría comprar el pase de Thiago Almada. El Mengao tiene acordadas las condiciones económicas con el futbolista de la selección argentina y prepara una oferta para Atlético de Madrid de 30 millones de euros por la mitad de su pase.
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0: Bueno, tranquilo, tranquilo. Sí, llegamos viernes, señoras y señores. Muy buenas tardes. ¿Cómo andamos? ¿Bien? Ricardo Montaner con la Mucura. Daniela Romo con Que vengan los bomberos. Sí, señor, porque hay un incendio. Talía pasó con Acción, Reacción.
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0: Bueno, vamos a ver cómo andamos con los datos del tiempo. 13

Usted sabe que hay un departamento de General Alvear que está en Buenos Aires. Bueno, y en esta página que tenemos nosotros del Servicio Meteorológico, hay que mirar dos veces. Hay que mirar dos veces. Acá tiene, dice General Alvear, Mendoza, ¿sí? Y casi, casi tiene la misma temperatura. En Buenos Aires, General Alvear de Buenos Aires, 13 grados, 3 décimas. Aquí en General Alvear, allá, 13 grados. O sea, por ahí. Y 19 minutos de la hora 16. ¿Irá a llover? ¿No irá a llover? Dice por acá una probabilidad de chaparrones en un 40% de posibilidades. Para esta tarde y para esta noche, ¿sí? Hoy, viernes. Para el sábado, también tenemos chaparrones, 40% de posibilidades. Para el domingo, que es la final del Mundial, lluvias aisladas por la mañana y por la tarde-noche. Hoy viernes, chaparrones,

Hoy es el cumpleaños de Osvaldo, el famoso Cone. Acá lo estamos celebrando, ¿sí? Y a ustedes, alguno por allí estará cumpliendo años hoy.

El 69 cerró esta mañana en Nacional, luego el 80 y hace algunos minutos salió el 43. 9.443. En Mendoza esta mañana cerró el 34, luego el 03 y hace algunos minutos el 0431.

0: 16:23 minutos en todo el país. Bueno, Julio, sí, prepárese, no se automedique, pero prepárese algo para los nervios, sí, no sé, pase por una farmacia, no sé, algo para los nervios, ¿sí? Usted pregunte, ¿sí? No se largue así nomás, ¿sí?
1: Que venimos de una época que había que sufrir los remedios. ¿Por qué ahora vos estás pesado de vientre y te dan una tibia? Pero en aquellos años, hermano, te atropellaban los viejos con un purgante. Aceite ricino tomábamos nosotros cuando eras chico. ¿Vos sabés lo que es tomar una cucharada de aceite en ayuna? Era como masticar una vela, rancio, hermano. Te despertaban los viejos a la madrugada, te agarraban medio sorprendido, los cruces metiendo cucharadas, si no te le iba de la casa con esos remedios de mierda. Y más vale que te hiciera efecto, porque si no sabés que te daban un enema. Mira, no hay una cosa más vejatoria que un enema. ¿Vos sabés lo que es tomarse medio litro de agua tibia jabonosa por el culo? La mierda, hermano. Las morisquetas que hacía el de atrás, ¿vos sabés? ¿Qué no vas a cagar? Te dabas vuelta cagando, hermano, para no repetir. Unos antibióticos inyectables. Unos antibióticos inyectables te dejaban el culo a la miseria, la rastra, la pata 15 días antes de agarrarte una infección. La pensaba dos veces, mirá. Todos los remedios igual, ventosa, cataplasma, era violatoria, era vejatoria la farmacopea. Ahora los remedios son compositum, forte, plus, vienen en blister con efecto retard. Está putosada la farmacopea. ¿Qué querés que te diga, hermano? No, antes había que ser guapo, hermano. Por eso que esta gatomicina forte sea como los remedios modernos, que fluya por el aire como las buenas ondas, que se te meta en el organismo por lo que vos tengas abierto, por la boca, la nariz, los poros, la piel, que te vaya hasta el alma, que interactúe con usted, que sea para lo que usted lo precisa, porque se dice que hay enfermo, no enfermedades. Entonces, si usted esto le da, qué sé yo, se hace pis de la risa, que sea un diurético. Si no le alcanza con hacerse pis, que sea un lasante, como se decía antes. Le da bronca, que sea contra la bronquitis. Si lo hincha, que sea un antiinflamatorio. Pero que le sirva, y eso sí, recuerden que no reír es perjudicial para la salud. Que hay que reír con moderación y que hay que pedirlo en farmacia. Y ahí sí que voy a la farmacia de antes, la que nosotros conocimos en los barrios, en los pueblos, no esos centros de compras de farmacia que hay ahora en la ciudad, Farmacity, Ciudad Farmacia, se fueron al carajo con eso. La farmacia del doctor Ahorro, lindo curro el doctor Ahorro. Nosotros venimos de la farmacia de pueblo, hermano, la farmacia de barrio, donde te atendía el farmacéutico, que le decían boticario, porque era una mezcla de médico, brujo y veterinario. El tipo te adivinaba la suerte, che. Estaba él en la farmacia. Estaba de turno, dormía en la farmacia. Le tocaba timbre a las 3 de la mañana, te atendía por la ventanita, cara de culo, sí, porque lo había despertado. Los pelos medio parados, unos lentes así, un salto de cama, cuadro y en calzoncillo abajo, porque vos no lo veías. Veías el cuadradito nomás. Pero el tipo te veía venir y sabías lo que tenía, hermano. Ahora vas a Farmacity y te atiende una pendeja de 18 años. Dice, ¿qué vas a llevar, gordo? Te dice. ¿Qué le voy a decir? ¿Tengo hemorroide? No, yo no le digo una mierda. Le digo, espero volver al pueblo para tratar. Antes, entrabas a la farmacia, quien te recibía, su majestad, la balanza. Una balanza cabezona así, 1500 kilos pesaba la balanza. Era como la del frutero, pero tiro largo hasta el piso. Te parabas arriba y te despeinaba la aguja, así. Ahora hay unas electrónicas, yo con la panza ni le veo los digitales. No me peso más en la farmacia, yo. Vos esos centros de compra, Farmacity, che. Entrás y qué sé yo, remedio hay de pedo. Venden cosmética, artículo de limpieza, juguetería, perfume, ni hablar. Venden alimentos para las mascotas. Puta, le falta vender ganado en pie nomás. Después venden de todo, hermano. Y claro, es como ir a un festival, porque antes en la farmacia te hacían nebulizaciones, ponían inyecciones. ¿Te acordás las nebulizaciones, lo que eran? Te metían la cabeza en una olla enlosada con agua hirviendo. te la tapaban con una toalla blanca y era como meter el cráneo en la olla del puchero, más o menos. Te despegaba el catarro, sí, te aflojaba las orejas también. Claro, la farmacia antes, ¿qué vendían? Remedio, medicamento, nosotros decíamos remedio, como pidiendo permiso, unos perfumes, un ricón y preservativo. Porque antes los preservativos se compraban en farmacia, ahora parece una antigüedad porque los forros los regalan las maestras en las escuelas. Los tiran para arriba como el cotillón los forros, pero en la época nuestra había que ir con receta, hermano, a comprar un forro. Te decía el farmacéutico, ¿y para qué lo va a usar? ¿Y qué iba a decir? China la farmacia. Vos sacabas número y ibas cediendo el turno en la farmacia hasta que te tocara el varón. Cuando estaba el varón para vos, pasabas por arriba de todo para que te atienda. Si el tipo se había ido a pescar, comprabas aspirina, lo que fuera. ¿Te acordás que yo decía? ¿Te acordás que yo el año pasado, a los que vinieron el año pasado, yo decía, por si se hace, decía un loco, y se iba al baile con el forro puesto? Bueno.
0: Ahí estaba el gato Peter a esta hora. ¡Qué bárbaro! No lo teníamos previsto, pero bueno, apareció. Apareció de la nada el gato Peter.

0: 16:33 minutos. Yasu, no te vayas. 16:33. Vamos a presentar a esta hora los datos del tiempo, la temperatura.
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0: 13 grados 3 décimas, la actual temperatura 53 es el porcentaje de la humedad. No hay viento en superficie y el cielo se encuentra algo nublado.
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0: Como dice la canción, siempre hay uno que ama más. La linda canción para ir cantando en este viernes, para disfrutar. A ver, vamos a cantar esta. Más atrás.
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0: Más atrás.
2: Vamos a levantar las manos arriba.
0: Ahí está.

La promesa de pomada, qué buen tema, sí señor. 16:40 minutos, bueno, nos han reclamado por aquí canciones, dice Jorge, que las podamos cantar, a ver.

0: El gran Roque Narvaja y la felicidad. Buenas tardes, señor, señorita. ¿Con qué se sorprende hoy?
1: Hoy me sorprendo leyendo la página 8 del diario Mundo.
0: Ya no se ve en mano diario, ¿viste?
1: Miércoles 7 de octubre del 92.
0: Hoy es

0: para contacto con...
1: Allá por el 90, 91, ¿no? Aparecía Perales con Gente Maravillosa. 13 grados 3 décimas la temperatura de esa hora. Hoy mi angelito estaría cumpliendo 17 años, ¿sí?
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1: Ahí va.

0: Vicentico, solo un momento. Última mirada hacia atrás. Apareció David, ¿qué pasó? ¿Se tiene que ir? A ver qué pasó.
1: Y sí. Hoy más que nunca, Jorgito, buenas tardes. Hoy más que nunca esperando que el domingo sea algo espectacular, que tengamos la cuarta. Sí, llegaste viernes querido a nuestras vidas. Bueno. Y aquí estamos para presentar la cumbia de todos los viernes. Que tengan una excelente jornada, que disfruten de la tarde. Un abrazo para todos.
0: Se me está adelantando, David.

0: Eso, Johnny. Bueno, don Walter Varela dice, ponémelo de vuelta porque no lo escuché y a mí me fascina la presentación.
1: Sí. Hoy más que nunca, Jorgito, buenas tardes. Señor. Hoy más que nunca esperando que el domingo sea algo espectacular.
0: Sí, señor.
1: Que tengamos la cuarta. Sí, llegaste viernes querido en nuestras vidas. Y aquí estamos para presentar la cumbia de todos los viernes. Que tengan una excelente jornada, que disfruten de la tarde. Un abrazo para todos.
0: Bien, gracias, don David. Don Walter, ahí escuchó. Sí, vamos.

con un toque de los placeros a esta hora. Sí, sí, qué bárbaro. Adelantamos el bailongo del viernes. Hola, don Gerardo, ¿cómo le va? Buenas tardes. Santiago, Santiago. Que no es santiagueño, es Santiago, se llama así. Quiero decirte a lo

0: Nunca me faltes, Antonio Ríos, canciones para cantar. Sí, señor, 5 para las 5 de la tarde. Estamos adelantando todos, sí, bueno. Irá a llover, digo. El conejo. Miguel, el conejo está cumpliendo años hoy. No, este con el otro.
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0: El amigo Ríos.

0: El Conejito.
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0: Miguel Conejo, aventurero.
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0: Este señor vino hace muchos años al ver, ¿sí? Un adelantado.
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0: Capo, capo máximo. Sí, señor.

0: El viejo lobo, sí, señor. Estaba escuchando un audio por allí. Vamos a escuchar el audio que nos envía Alexis. Por aquí lo activamos, sí, señor.
1: Jorgito, ¿cómo estás, amigo? Hola, amigo. Querido.
0: ¿Cómo andás vos?
1: Acá te estamos escuchando de Catriel con el Maxi. Estamos Maxi. Laburando. Acá haciendo todo lo que es Endurlo, Catriel Río Negro.
0: Muy bien.
1: Saludo para vos. Ponete un temita. Gracias. Ahí de eso que estás poniendo lindo.
0: Dale, dale.
1: Vos sabés que yo siempre te dediqué ese que dice locutor y picaflor.
0: Locutor.
1: Ponete ese, Jorgito.
0: Dale.
1: Acá para Maxi y Alexi, acá estamos. Te mando un abrazo, hermano.
0: Dale, dale. Muchas gracias. Qué sorpresa. Sí, locutor y picaflor de Sebastián. Sí, señor. Ese se pone para el día del locutor, ¿sí? Es más o menos la historia que cuenta.

0: El Negro Sebastián, locutor y picaflor. Bueno, Alexis, muchas gracias realmente por el saludo, el saludete.
1: Atento, grabando.
0: Catir, ¿no? Catir, sí. Eugenia Quevedo, Ángela Leiva, y me voy a la pausa porque estamos, ahora si no hemos pasado, nos ha trastocado todo, don David, ¿sí?

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Bueno, esto pareció allá por 1987, Sabrina haciendo el tema de Rod Stewart. ¿Crees que soy sexy, Sabrina Salerno? Considerada un ícono y un símbolo sexual de los 80. ¿Sí?

Esto del año 88, mira vos. De Rick Hassel. ¿Qué hacía vos en el 88? Ni te acuerdas.

17:24 en el país. Esto no se había dejado. Don Cachito García, que debe estar escuchando por decir la radio. Sí. No sé por qué motivo le gusta la radio, no sé. Es una dulce armonía. Y me voy a la pausa, la presentación de los datos del tiempo.

17:27 minutos en el país. Bueno, tengo una triste noticia, una triste noticia. Se nos fue un amigo a la edad de 71 años. Dejó de existir el señor Juan Antonio Cuto Pérez. Sus restos serán velados mañana sábado a partir de las 9 hasta las 12 en Sala 1 de Sexagal, para luego ser cremados en el crematorio Tierra Paraíso de Ciudad. El señor Juan Antonio Cuto Pérez, de 71 años, se domiciliaba en Luis Ponce 995. Servicio de sepelios prestado por Sexagal y Cochería Arbeló. Y justamente no bajo la música porque a él le gustaba esto.

0: ahora.
1: 13 grados 8 décimas, la actual temperatura, 61 la humedad, viento del sudeste a 4 kilómetros en la hora.
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17:44 minutos en la República Argentina. Bueno, reiteramos el fallecimiento de a la edad de 71 años de el señor Juan Antonio Cuto Pérez. Sus restos serán velados mañana sábado a partir de las 9 hasta las 12 en Sala 1 de Sexagal, para luego ser cremados en Crematorio Tierra Paraíso de Ciudad. El señor Juan Antonio Cuto Pérez, de 71 años, se domiciliaba en Luis Ponce 995. Servicio de sepelios prestado por Sexagal y Cochería Arbelo.

Reiteramos datos del tiempo. A esta hora la temperatura 13 grados 8 décimas, 61 es el porcentaje de la humedad. ¿Quién era Juan Antonio Pérez? El Cuto, nuestro gran amigo. Animador de muchas fiestas. Él ponía la música. Era nuestro gran amigo. Sí, sí.

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Bueno, ahí estaba la música de Manuel Wirt y Hoy Te Necesito. Estamos comenzando ya esta nueva hora, la hemos comenzado por supuesto, 18 con 9 minutos en toda la República Argentina. Bueno, Don Beto, de Rincón de los Sauces, espero que sea esta la canción que tú quieres escuchar, de Truna.

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18:17 minutos. Bueno, vamos a ver los números de ambas quinielas. Mendoza, el 1070 oficialmente. 1070, el 70 del muerto del sueño. Y en la nacional salió el 37, el dentista. 2137 nacional. La Delio que va a estar para la fiesta de la cerveza en el mes de septiembre. Por estos lares. La Delio Valdés. La temperatura 13 grados 8 décimas, 61 el porcentaje de onda. Ya estamos actualizando los datos de esta hora, ¿sí? De la hora 18. 18, 18. 18, 18. Inocente.

0: llorarás más de mil. ¿Cuántas veces llora? ¿Eh? A ver, llorarás más de 10 veces. Ahí estaba Leo Maggioni.
1: Fui a un amigo y le pregunté.
0: 1829 en toda la República Argentina.
2: Conmigo, mi gente.
0: A ver los datos del tiempo. Registro de la hora 18:13. 13 grados la temperatura, 65 la humedad. Vamos a ver los números. En Mendoza será el 1070. Y nacional, a ver, el 37. 2137. 18:30 minutos en el país.
3: Yo la recuerdo ahora.
0: Viernes.
3: La primavera.
0: Preparándonos para el domingo, sí señor. El tiempo, ¿cómo va a estar para el domingo?
3: Ya te digo.
0: Nubes aisladas en un 40% de posibilidades por la madrugada y mañana. Y para la tarde-noche, también lluvias aisladas en un 40% de posibilidades. Para mañana sábado. Chaparrones por la mañana. En un 40% de probabilidades, ¿sí? Para la tarde, mayormente nublado, un 10%, ¿sí? Y la tarde, para la noche, un 40% de lluvias aisladas, ¿sí?

Ella ya me olvidó, yo la recuerdo ahora. Bueno, la información de Osvaldo Valles, coordinador de fronteras, la acumulación Nibia, Portillo, Chile, 1.65, un 65 metros, las cuevas 1.70, Puente del Inca, 1 metro. Hasta el martes inclusive se esperan fuertes nevadas, tránsito solamente hasta Upayata, y siguen pronósticos de condiciones climáticas adversas por 10 días aproximadamente, si se cumplen los pronósticos, este informe que envía el amigo Osvaldo Valles.

Bueno, quiero dejar un saludo muy afectuoso a toda la familia de Juan Antonio Pérez, el Cuto Pérez, ¿sí? Para sus hijos, para su señora esposa y para todos los amigos, ¿sí? Aquellos que tuvimos esto de trabajar juntos allá por la década del 90, 1992, hasta el año 96 en esta radio. Luego estuvimos trabajando con Juan Antonio, su hermano, en FM Raíces, ¿sí? Después en la Radio Joven también estuvimos, y después del encuentro cotidiano, ¿sí? No muy frecuente, pero el encuentro de todos los días por la calle, y recordar esto que deja la radio, ¿no? Deja estas historias, y siempre son normalmente son muy alegres, ¿sí? Entonces cada vez que nos encontramos con Juan Antonio nos reíamos mucho. Aparte, él siempre se comunicaba con nosotros aquí a las tardes, el amante de los clásicos. Así que siempre teníamos algo para recordar y para reírnos, realmente. Bueno, hoy se nos fue el gran Cuto, el Cutín.

Paradas en Malargüe obligan a usar cadenas para ingresar a las leñas. Autoridades policiales de ese departamento piden máxima precaución ante las fuertes nevadas, la formación de hielo y el complicado tránsito en alta montaña. La intensa nevada obligaron a implementar el uso obligatorio de cadenas en el último tramo de la ruta provincial 222 hacia Valle de las Leñas. La policía de Mendoza confirmó demoras por la gran cantidad de vehículos que están en ese lugar, mientras máquinas de la Dirección Provincial de Vialidad trabajan de manera permanente para mantener transitable el camino. Las condiciones meteorológicas al oeste de Malargüe continúan generando complicaciones en el acceso centro del esquí Valle de las Leñas. Autoridades

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0: Muchas gracias, buenas noches.
1: Bueno, ahí estaba Luke Ra junto con Abel Pintos. Que me falte todo. Con el corazón roto. Diego Verdaguer, a esta hora.
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1: Un clásico de Diego.
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0: Yo siempre pensé que esta canción se llamaba Tu Corazón. Nunca me imaginé que se llamaba así, en serio.
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Diego Verdaguer con La Ladrona. Mi corazón es delicado. No, se llama La Ladrona la canción. 19:03 minutos en todo el país. Bueno, reiteramos los restos de Juan Antonio Cueto Pérez, que falleció a la edad de 71 años, serán velados mañana, sábado, a partir de las 9 hasta las 12 horas en Sala 1 de Sexagal, para luego ser cremados en el crematorio Tierra Paraíso de Ciudad. Recordemos, el señor Juan Antonio Pérez Cueto, de 71 años, se domiciliaba en Luis Ponce, 995, y el servicio de sepelios es prestado por Sexagal y Cochería Arbelón.

13 grados la temperatura a esta hora, 65 la humedad. No hay viento en superficie. La humedad es el 65%. Vamos rumbo a las 19:30. Al final. A las puertas del fin de semana, no un fin de semana cualquiera, La selección llegó a la final el próximo domingo a partir de las 4 de la tarde. Estará enfrentándose

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Coti Sorokin, Ángela Leiva, La Conga, haciendo Luz de Día, sí señor. Ahí está. Bien, 19:13, ya actualizamos los datos del tiempo. Registro de la hora 19, 13 grados todavía, registro de la hora 18. ¿Llueve o no llueve? Lluvias aisladas, dice, para lo que resta de esta noche. En un 40% de posibilidades tampoco es nada cierto. Tengámosle fe al servicio meteorológico. Ángeles Azules, Ricky Martin.

0: ahora.
1: 11 grados 4 décimas, la temperatura 74 la humedad, viento del sudeste a 6 kilómetros en la hora, el cielo se encuentra nublado.
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0: 19:21 minutos en el país.
1: Cumbia, nena, esto es
0: 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Estamos llegando casi al final. 19:21 con 11 grados 4 décimas la temperatura, con probabilidad de lluvias.

Bueno, estamos en la parte final y sin antes reiterar el fallecimiento de nuestro gran amigo Juan Antonio Cuto Pérez, a la edad de 71 años. Sus restos serán velados mañana, sábado, a partir de las 9 hasta las 12 horas en Sala 1 de Sexagal, para luego ser cremados en Crematorio Tierra Paraíso de nuestra ciudad. El señor Juan Antonio Cuto Pérez, de 71 años, se domiciliaba en Luis Ponce, 995, servicio de sepelios prestado por Sexagal y Cochería Arbeloa. ¡Qué quilombo armaste, Cuto, eh! Como siempre, haciendo lío. Se nos fue ese, el gran Cuto. Saludo para todos los amigos y familiares de Juan Antonio, ¿sí? Allí nos vamos a encontrar para seguir escuchando música.

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0: Muy buenas tardes, buenas noches a todos. El gustazo enorme de reencontrarnos convocados por estas dos pasiones, el fútbol y la radio. Comenzamos aquí la cadena del gol, cadena 3. Estamos junto al Bocha Uriet, a Marcelo Lamberti, en la puerta del vuelo que nos va a llevar a Nueva York, que nos va a llevar rumbo a la final. Con un día de muchísima actividad, va a estar hablando Scaloni en cualquier momento, va a estar hablando también Dibu Martínez, con la actividad de las leyendas. Nuestros compañeros estuvieron hoy, nada más y nada menos que en el MetLife, que va a ser el anfiteatro, el receptáculo de la gran final. Estamos aquí con la producción de Gustavo Corradini, con muchísimo material, con muchísimos contactos y tratando de desarrollar todo. Primero lo voy a saludar al querido Carlos Andrés Bocha Uriet, rumbo a tomar un avión a la segunda final consecutiva. Bocha, ¿cómo te va?
1: ¿Cómo te va? Increíble, increíble, gringo querido, increíble. Viviendo dos finales, casi la misma gente, casi en una situación similar. Bueno, no similar, porque la otra empezamos mal y terminamos bien, y acá empezamos bien y seguimos bien, y no jugábamos bien, pero terminamos jugando bien, y bueno, y estar otra vez en una final no se puede creer, y frente a España, que es aquella finalísima que se suspendió, que no se pudo jugar, y ahora el destino hace, y esos caprichos que tienen que ver con el fútbol mismo, que se juegue semejante final. Bueno, con toda la expectativa, ¿no? Esperando llegar a Nueva York lo antes posible para descansar, para estar bien concentrados de un partido que, tal como fue el de Qatar, va a ser seguramente inolvidable, querido gringo.
0: Así es, el relator de Mundial, el Bocha Uriet, tratamos de no hablar muy fuerte aquí porque la gente está, viste, empiezan enseguida a girar los
1: jueces. Sí, sí, por eso lo de pasa.
0: Andamos casi en un tono de respeto a todos los que no está atiborrado el aeropuerto, hubo demoras, nosotros tenemos media hora nada más de demora, y la puja por una entrada para estar en la final, un escenario muy distinto al de Qatar, donde la gente viajaba, iba al fanfest y empezaba el regateo. Entrada, I need ticket, I have ticket, y que sí, que no, que se iban atrás de un arbusto, que se iban al baño de un bar. Bueno, aquí la venta es oficial por FIFA, se están pagando $15,000. Yo voy a contar en el arranque dos cuestiones nada más. Anoche estábamos cenando aquí en Atlanta con Marcelo, al lado un muchacho solo comiendo. Veo que se come una pizza entera, que después se come una lasaña. Le digo a Marcelo, se clavó una pizza y una lasaña el de al lado. Me dice, tengo hambre, casi me muero. Cuando me había entendido, le digo, mil disculpas, te vi comer mucho. No, ¿qué estás haciendo acá? No, no, dice, ya me vine a comer tranquilo porque saqué la entrada. Dice, ¿cuánto la pagaste? $11,500. Le digo, pero hoy al mediodía estaban 5,800. No, dice, pero ya estaban muy alto. Esto para graficar, y se ven muy chiquitos los jugadores, me dijo, para graficar que hay muchos mundos adentro del mundo. Y después, otro conocido, un empresario, llamó desde arriba del avión, lo llamó Marcelo, ¿cómo hago para sacar entrada? Dice, mira, entra a la página de la FIFA. A los 5 minutos dice, muchas gracias, acabo de sacar para toda mi familia, conseguí bien ubicado. ¿Cuánto la pagaste? 15,000. Hay muchos mundos dentro del mundo. Lo saludo a Marcelo Lamberti. Marcelo, ¿qué hay que saber de la selección? Está por hablar Scaloni.
2: ¿Cómo estás, Claudio? Gran placer de saludarte. Están bien, te adelanto, están bien, después te cuento, están bien físicamente, un poco cansados, por supuesto. Mañana práctica abierta, 20 minutos de fútbol, pero están bien los muchachos.
0: Muy bien, lo voy a buscar a Nico May, que está en el centro de convenciones, donde va a hablar. ¿Dónde está Nico? ¿Dónde está Nico? Que es la pregunta recurrente. Nico está en la conferencia de prensa de Scaloni. ¿Cómo te va, Nico? Que mañana va a relatar para la Central Deportiva.
3: Claudio, querido, ¿cómo te va? Un abrazo enorme. Me parece que estoy en un boliche, pero créeme que no. No estoy en un boliche, estoy en la sala de la conferencia de prensa de la selección argentina. Estamos viendo en pantalla gigante porque está Kevin Hart, el presentador, junto con Río Ferdinand, recibiendo a Emiliano Martínez, a Rodri Hernández, a Luis de la Fuente y ahora a Lionel Scaloni, porque está el trofeo en el medio de todos ellos. Esto es en un sector distinto a donde me ubico yo, en el piso 1, a donde está Mauricio Coccolo, y nosotros esperamos que cuando termine este evento venga Scaloni, venga Dibu, quien siempre habla el día, en este caso 2 días antes de una final. Y ahora, Leo Messi también haciéndose presente, tipo meet and greet, viste, cuando van los artistas y hay un evento muy pequeño para algunos fanáticos. Messi, el Dibu y Lionel Scaloni contra De La Fuente y Rodrigo Hernández. Ojalá que ese 3-2 se plasme el resultado el domingo.
0: Perfecto, Nico, quedamos con vos como epicentro ahí, seguinos contando.
3: Dale, excelente. Bueno, te digo acá que la gente mucho no entiende que qué hace un jugador de o con pasado en Inglaterra en el medio de argentinos y de españoles. Porque digo, tenés un montón de figuras si querés poner de un lado y del otro como para picantearla. Porque se trata un poco de eso, ¿no? De hecho, recién pusieron el tema de los Cadillacs en Matador y la prensa argentina empezó a gritarle a la prensa española porque hay una especie de clásico. De hecho, cuando estuvo De La Fuente hace un ratito acá, una de las preguntas fue: Luis, ¿usted siente realmente que Argentina provoca? ¿Es un juego desleal, agresivo, torpe? Y De La Fuente dijo, con todo el respeto que se merece la selección argentina, selección que dirige mi amigo Lionel Scaloni, ganaron la Copa América, la finalísima, el Mundial, la otra Copa América y están en la final. No existe un caso así. Y ahí vuelven a levantar la música. Es Djokovic, Novak Djokovic, también ahora con Messi, con Dibu, con Scaloni, con Ferdinand. Bueno, ustedes lo dicen siempre, si hay algo que nunca va a faltar en los Estados Unidos es el show. Parece para muchos el mejor tenista de todos los tiempos, Novak Djokovic, para también sumarse a la conducción de este evento. FIFA World Cup Final, Fanatics Events, es solamente para los fanáticos, no para responder preguntas, sí directamente para poder aprovechar, bueno, los problemas de acoplo con los micrófonos no son solamente en Argentina, en los Estados Unidos también pasa. Un micrófono para Leo Messi, un micrófono para Scaloni, un micrófono para el Dibu Martínez, está hablando en inglés Djokovic. Está explicando justamente el evento, de lo que se trata, todos los fanáticos con los micrófonos, esperando justamente que por ahí alguno tenga la chance de recibir, no sé si alguna camiseta se regalará, con la Copa del Mundo, la que pesa más de 6 kilos, que Messi ya levantó, y que Rodri decía en conferencia de prensa, y yo daría todos mis títulos por ser campeón. Está hablando Scaloni, esto no es en vivo en este lugar, lo quiero aclarar, es el piso 1, nosotros estamos en el piso 5, está muy mal el sonido, está muy mal el sonido, habla sin pensar. Saben lo que pasa con lo que se viene con el partido, deja de hablar porque el micrófono termina rebotando, pero la verdad que es un evento fuerte, único, inédito, nunca se dio esto antes de una final. Parece que es un partido de leyenda solamente, pero acá no, acá hay técnicos campeones y otros que buscan justamente serlo, como es el caso de La Fuente y Rodrigo, que están en un costado. Los flashes, las cámaras van con Messi, con Scaloni y con el Dibu. Olvídense, los españoles, con todo respeto, no existen en el evento, todos están con Leo Messi.
0: Perfecto, con la pasión de ser testigos, ahí estaba Nico May desde el lugar de los hechos, todo un show previo, y que cada vez va a ser más en cada mundial. Por suerte la FIFA ha entrado en razones, ha dicho que solo 17 minutos se va a parar en el entretiempo y que va a durar 11 el espectáculo, y que se la van a arreglar en 3 más 3, antes y después de armar y desarmar. Bienvenido sea, que realmente sea así. En la Copa América recuerdo que fueron 25 minutos. Voy buscando los títulos con Cacho Mercado. ¿Cómo le va, Cacho? Muy buenas noches.
4: Hola, Claudio, querido, ¿cómo estás? Con el gusto, por supuesto, de estar compartiendo con todos ustedes este momento. Se está jugando partidos de Copa Argentina a esta hora, actualizándonos en el fútbol ya de nuestro país, más allá de lo que se habla de la posible modificación, el arranque o no, en la semana próxima, todo depende de lo que va a pasar con la selección argentina. Se ha terminado el primer tiempo en la cancha del Gallito de Morón. Está ganándole San Lorenzo al Deportivo Riestra con gol de Arreali a los 26 minutos. El equipo de Pipo Gorosito, que está debutando en la conducción técnica, recordemos que el ganador de este partido va a enfrentar a Gimnasia de La Plata en el otro, en la otra llave, ya en octavos de finales. Mientras tanto, 21:45 juega River frente a Aldo Civi. El ganador de ese partido enfrentará a Independiente Rivadavia de Mendoza. Recordemos que la jornada de ayer tuvo la victoria de Racing, lo habíamos contado, 4-1 frente a Defensa y Justicia, y anoche transmisión con el Gato Greco, 2-0 la victoria de Boca frente a Sarmiento de Junín. Entre los títulos más importantes, que hay partidos de la Primera Nacional que se están jugando a esta hora, perdió Racing de Córdoba, cuando ustedes lo quieran lo actualizamos. Ferro le está ganando a Colón de Santa Fe por 1-0, y a propósito de lo que decía recién del espectáculo en el entretiempo, Madonna, Shakira, Justin Bieber y BTS serán los encargados de esa ceremonia dentro del partido final de la Copa del Mundo.
0: Muy bien, queda presentado el programa y vamos con Mauricio Coco, lo que está en primera fila.
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0: Ahora nuevamente al lugar de los hechos, se está hablando Messi, vamos Mauricio.
6: Gracias Claudio, recién termina Messi de hablar, le preguntó Novak Djokovic qué sentía cuando jugaba al fútbol. Nosotros estamos en la primera línea, al pie del escenario, donde a esta hora de un lado están Rodri y De La Fuente y del otro Messi, Scaloni y el Dibu Martínez, la presencia de Río Ferdinand, de Djokovic, la gente que lo saluda a Messi. Vamos a ver cómo es el audio, Claudio, porque tenemos sonido ambiente, no tenemos parlante cerca, pero bueno, de repente podemos tomar algunos fragmentos de lo que están diciendo el capitán argentino, el Dibu Martínez. Hay una presentadora que está haciendo una arenga, el público desde el fondo saluda y grita por Messi. Messi levanta la mano, hace un gesto, está sentado sobre una banqueta, los tres, Messi, Dibu y Scaloni, a la derecha Dibu, al centro Scaloni y a la izquierda Leo Messi, con los pies colgando el capitán argentino. Alguien le dice algo, le guiña un ojo a esa persona que lo estaba saludando. Bueno, se fue un poquito larga la pregunta de la presentadora. Gana el partido Messi, le gritan de fondo. Y ahora Novak Djokovic va a ir del otro lado para hablar con Rodri, con el capitán de España y con De La Fuente, entrenador. Están sentados ellos en dos banquetas. Se sienten algunos abucheos de fondo. Ahí está Djokovic.
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0: poco también de esa lección, ser respetuoso siempre. Dicho esto, cuando uno tiene necesidad de competir, lo primero que tiene que tener es una idea, y en esa idea hacerse fuerte, ser fieles al desarrollo de ese modelo, y siempre elegir a los mejores futbolistas que encajen en ese modelo. Eso a mí me da mucha tranquilidad para tomar decisiones en cualquier momento, porque cuando uno está bien acompañado por buenos futbolistas, normalmente se equivoca poco. Y es lo que a mí, insisto, me da esa tranquilidad para tomar esas decisiones en cualquier momento del partido.
1: Gracias. Gracias. Para ti también. La misma cuestión, sí, la misma pregunta.
2: Bueno, al final todos vivimos momentos de máxima tensión, ¿no? Yo creo que lo importante en ese tipo de situaciones es estar tranquilo, mantener la calma. Siempre la confianza en uno mismo y en el grupo es clave en este tipo de torneos. Yo creo que prácticamente no hay equipos que no pasen por momentos de dificultad durante el torneo. Y es en ese momento donde hay que estar más unidos y confiar que las cosas van a salir, porque hay un gran trabajo por detrás hecho, ¿no? Entonces, bueno, el equipo está preparado para el domingo dar absolutamente todo.
1: Gracias.
3: Y Claudio, en el medio la copa, los presentadores que siguen anunciando el show, la descubrieron luego de ingresarla. Mira, Tom Brady. Una de las grandes figuras del fútbol americano, el deporte más popular en los Estados Unidos, acaba de ingresar, le acercan un micrófono al Messi del fútbol americano. A ver qué dice, lo podemos seguir escuchando. Seguramente va a hablar primero en inglés y luego lo hará en español. Tenemos el audio, se ha parado al lado de Messi. Messi le dice algo al oído a Scaloni, se ríen Scaloni y el Dibu. Y ahí le va a preguntar Tom Brady, Claudio, muchachos, a Leo Messi. Está preguntando en inglés, voy a esperar cuando empiece a hablar en español. Ustedes lo podrán tomar desde allá al audio de lo que está preguntándole el 10 del fútbol americano a Leo Messi. A ver.
4: And potentially, hopefully not, your last is very prophetic. What does that picture mean to you?
5: Tomaron una fotografía icónica cuando él era un bebé. Y para ustedes dos, ahora, al enfrentarse este domingo en la primera copa, el primer mundial de Lamin, y en el que posiblemente será tu última copa, esto parece ser muy profético. ¿Qué mensaje tienes para Lamin y para el futuro del fútbol?
6: No, bueno, Lamin es un grandísimo jugador, el cual seguí muchísimo porque juega en un club al cual amo y le deseo siempre lo mejor y quiero siempre lo mejor. Y nada, es uno de los referentes mundial, con 19 años, tiene toda la carrera por delante, tiene una gran oportunidad de conseguir algo histórico, el cual nosotros intentaremos dar el máximo para que no sea esta vez. Y nada, desearle lo mejor. La verdad que esa foto es una locura porque bueno, es la vida, ¿no? Yo me hice una foto cuando él era bebé, y que hoy estemos los dos enfrentando una Copa del Mundo, la verdad que lo que digo es una locura, pero nada, es uno de los mejores del mundo en este momento, sin duda, y le deseo muchísima suerte, porque el bien de él va a ser el bien del Barcelona también, y bueno, intentaremos hacer un buen partido para que él no tenga su mejor versión, aunque es difícil. Intentaremos, tanto él como España, que no es solo Lamine, tiene grandísimos jugadores, tiene un gran juego, y bueno, nosotros tenemos nuestra arma también.
3: Messi, Claudio, muchachos. Continúa la traductora.
7: Perfecto, se escucha. Se escucha perfecto.
3: La traducción de la pregunta de Tom Brady, ¿no? Siguen parados ahí, Tom Brady, Rio Ferdinand y Novak Djokovic. Ahora se corre un poco la figura imponente, es altísimo.

0: del fútbol americano. Pasa del otro lado Claudio, lo va a saludar y seguramente le va a preguntar a Rodri. Acaba de darle la mano a Luis de la Fuente, al técnico del seleccionado español. Detalle, los dos jugadores argentinos, Dibu y Messi, están con pantalones cortos, el técnico con pantalón largo. Y del otro lado, Rodri vestido todo con equipo de gimnasia morado.
1: Ahora, Mauricio,
0: pantalón largo, se viene la pregunta. Sí, Claudio.
1: Los que insultaban o reprobaban, abucheaban en realidad al técnico español, ¿quiénes eran? ¿Hinchas argentinos?
0: Era un grupo de hinchas, Claudio, que están al fondo. La verdad que no sabría decir si son argentinos o no. Ahí sí. Habla Rodri, responde en inglés, Rodri. Está hablando en inglés. No puedo hablar muy fuerte, Claudio, que estoy bien adelante. Y si hablo fuerte se escucha desde el escenario.
1: Bueno, mientras hablan Rodri y de la Fuente... Bien, vos registrás más o menos la respuesta. Vamos a la tanda y después volvemos mientras le toca la tanda las respuestas al capitán y al técnico español. Vamos a la tanda.
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1: Muy bien, enseguida vuelvo al recinto del lugar de los hechos, pero hoy también tenemos sorteos, Gloria, vamos.
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1: Muchísimas gracias, Gloria. Vuelvo al Fanatics, al evento de la FIFA, la final con los fanáticos, Mauricio Coccolo.
15: Gracias, Claudio. Recién finaliza la primera parte del evento. Terminaron de hablar todos los...
1: Ahí lo perdimos. Enseguida lo recuperamos a Mauricio. Mientras tanto, ¿qué tiene para aconsejarnos, Gloria?
14: Vamos entonces con la publicidad también. Tenemos...
15: ¿Cómo te va?
16: Muy bien.
15: Ahí está María José. Bueno, María José de Ecuador, ahí está sacando una foto. Se arrimó el micrófono de Cadena 3 Argentina. Muchas gracias.
16: Yo voy a Argentina.
15: ¿Vas por Argentina?
16: Argentina.
15: Bueno, gracias. Muy amable. Decía Claudio, entró Kevin Durán al final. Fue el último. Estoy moviéndome. Estoy saliendo de la zona donde fue el evento de recién para ir a la sala de conferencia. Entró Kevin Durán y le preguntó al Dibu, que contestó en inglés. Así que, bueno, no nos perdimos nada de lo sustancial. Lo más importante lo escuchamos, que fue la palabra de Leo Messi, y no le preguntaron a Scaloni. El técnico Scaloni hizo solo una breve referencia al comienzo y nada más. Habló de la fuente. Ha terminado, Claudio, esta primera parte aquí en la zona de fanáticos. Vamos a ver ahora, está prometida la presencia de leyenda FIFA, así que bueno, hacia ese centro nos vamos.
1: Perfecta, impecable la cobertura. Hago un toque más con Nico May, que está en la sala de conferencia de prensa. De esto se trata Cadena 3. 10 enviados de Cadena 3 estaremos en el MetLife, en la zona de la final, con la gran transmisión que recién anunciaba Gloria. Te escuchamos.
17: Va a caminar 15 minutos.
18: Bueno, Claudio querido, acá estamos esperando lógicamente la llegada. Veremos quién es primero, si es Scaloni o el Dibu Emiliano Martínez. Estábamos observando justamente lo que narraba Mauri acerca de esa presentación de Kevin Durant y sucedió algo muy cómico. Tom Brady, cuando es anunciado y estaba preguntándole a Messi, Messi estaba hablando con Scaloni, dándole la espalda, y Brady seguía hablándole a Messi, Messi nunca se daba cuenta de que Brady, porque hablaba en inglés, le preguntaba algo y a Messi le tuvieron que traducir. Lo que preguntó Brady fue el Dibu Martínez, el primer traductor, después tuvo que intervenir una señorita que obviamente estaba contratada para eso. Aquí con mucha expectativa, esta sala es gigantesca, no es un cine, miro atrás y hay, no sé, 40, 50 hileras, todo repleto, al costado camarógrafos, fotógrafos, gente del mundo entero para poder estar presente en la conferencia de prensa del Dibu. A la izquierda, periodistas argentinos. A la derecha, periodistas españoles y de otras nacionalidades. Está todo bien separado, bien marcado, con los papeles que distinguen justamente a los medios de cada país para justamente no tener que enredarse. Esa es la idea. Hubo un juego abierto desde lo periodístico cuando Rodri, primero y después de La Fuente, fueron consultados. La verdad que distribuyó muy bien la gente de prensa de España. Lo que pasa que no son tantos los españoles como sí son los argentinos. Ustedes ya saben, muchachos, en este tipo de coberturas, que Argentina siempre es local, en la cancha y afuera de la cancha, con la cantidad de medios. Acá yo no me animo a decir cuánta gente hay, pero vieron la práctica que presenta hace un par de días.
1: Entonces hay 600 personas, hay 600 personas como mínimo. Enseguida volvemos Gloria y después vamos a las noticias con Alberto y con Gloria y después volvemos con mucho más.
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16: Córdoba.
14: Murieron dos personas al chocar de frente una camioneta utilitaria y un camión.
16: La tragedia ocurrió a la altura de La Carlota y las autoridades trabajan para determinar las causas del siniestro.
19: El accidente ocurrió en horas de la tarde sobre la ruta provincial número 4, a la altura del kilómetro 140, prácticamente en la intersección con la ruta provincial 27, desvío a Guanchilla. Fue allí cuando la unidad, un utilitario, chocó de manera frontal con un camión Mercedes-Benz. Producto del impacto, los dos ocupantes del vehículo menor fallecieron en el lugar del accidente, mientras que el conductor del camión sufrió heridas de carácter leve. Trabajó en el siniestro personal policial. Servicios de emergencia fueron trasladados a las personas lesionadas hacia el Hospital San Antonio de Padua de La Carlota. A esta hora la ruta se encuentra habilitada, ya que pudo retirarse del lugar precisamente la unidad de gran porte. Fernando Razo, Cadena 13, en La Carlota.
14: Buenos Aires.
16: Detuvieron a un ciudadano brasileño en el partido de Ituzaingó por el robo de $50,000 a una víctima tras ingresar a su billetera virtual.
14: El responsable fue aprehendido tras la emisión de un pedido de captura internacional por parte de la justicia brasileña y será extraditado a su país de origen.
16: Internacionales.
14: Se elevó a 5.069 la cifra de muertos por los terremotos que azotaron a Venezuela el pasado 24 de junio.
16: El presidente del Parlamento, Jorge Rodríguez, detalló que la cantidad de heridos se mantiene en 16.800.
14: Mientras quedan más de 17.000 personas sin hogar, el gobierno evalúa qué hacer con las 2 millones de toneladas de escombros que dejó la catástrofe.
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1: Y en este programa histórico seguimos nosotros aquí en el aeropuerto de Atlanta. Vamos a partir dentro de una hora y media. Se demoró por tormentas media hora el vuelo, pero se mantiene firme, cambió de puerta con el gran Bocha Uriet, con Marcelo Lamberti, rumbo a la final. Una final en la cual Argentina llega renovada, una final pareja, una final que se va a definir también por cómo se levanten los jugadores. Pero lo que está claro es que España viene con su regularidad, salvo el primer partido donde no entró la pelota y jugó la pelota prestada y se pasó de burocracia. Es un equipo que tiene en la mitad de la cancha toda su fortaleza, no lo voy a descubrir ahora, con Rodri pensando y distribuyendo y Cucurella siendo el overall y el frac de este equipo. Sin tener grandes movimientos ofensivos, hay que decir que le han convertido un solo gol y que ha borrado el mapa a Francia. Ahí tiene su gran autoridad. Y por el lado de Argentina, el corazón del campeón siempre tiene un latido más. Esa ha sido la frase que más me he obligado a decir durante este Mundial. Y ahora viene fundamentada en la gran actuación que tuvo en la última media hora frente a Inglaterra. Por lo tanto, es una final 50-50. Yo estoy muy confiado, creo en Argentina, creo en estos jugadores que han demostrado capacidad, inteligencia, adaptarse a los problemas y sobreponerse a ellos. Esa es la inteligencia, capacidad de resolver los problemas, y le tengo una fe fantástica. ¿Por qué? Porque el corazón del campeón siempre tiene un latido más. No se olviden de eso. Martín Rodríguez en los controles, Gustavo Corradino en la producción, y ahora la Lotería de Córdoba nos presenta el siguiente servicio informativo.
14: Vamos con el sorteo vespertino de la Quiniela de Córdoba, los cinco primeros premios. En primer lugar, 5.153. Segundo, 3.996. Tercero, 8.548. Cuarto premio, 2.676. Quinto, 5.514. Reiteramos, Quiniela de Córdoba, sorteo vespertino. Primer premio, 5.153. El 53, el barco.
1: Muy bien, muchas gracias, Gloria. Ahora vamos a presentar el minuto Fargo de la selección con Marcelo Lamberti, donde nos va a decir si va a haber cambios o no va a haber cambios. Vamos directo al grano, lo presentamos.
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21: Mañana habrá tiempo para trabajos tácticos, ahí va a practicar la selección argentina, la primera parte, los primeros 15 minutos abiertos a la prensa, ahí estaremos. Después el técnico Día de Pecheras, posiblemente entregue 13 o 14. El primer dilema a resolver es la cuestión física. Pregunta número uno, ¿está De Paul para ir desde el arranque, desde lo físico? ¿Cómo está Molina Montiel? Ambos allí en el sector derecho, ver también a Nico González. La parte física será el primer escollo que deberán tener que sortear aquellos que van a ir desde el arranque. Después habrá lugar para la táctica. Para mí, en la planilla Cadena 3 hay nueve que seguro juegan. Ataja el Dibu, los centrales el Cuti con Lisandro Martínez, Tagliafico será el marcador de punta por izquierda, juega Paredes, juega sin dudas McAllister y también lo hará Enzo. Arriba, donde menos duda hay, ya que jugará Messi y Julián, los dos que faltan, Claudio, uno es el marcador de punta. Entró bien Montiel, no fue bueno el partido de Molina, está mejor físicamente Montiel, ahí hay una posibilidad. Y la otra, en este orden, De Paul, Simeone, Nico González. Habrá que ver, agregar a Almada también. De todos esto, uno será de la partida.
1: Perfecto, este fue entonces el minuto Fargo de la selección.
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22: Claudio, buenas noches. Si te parece, está hablando Dibu Martínez. ¿Te parece escuchar
1: una
22: respuesta?
1: Vamos con Dibu Martínez ahora, vamos.
23: Aquí no hay secretos, ¿no?
24: Sí, no, obviamente los conocemos, ellos nos conocen a nosotros. Al final, cuando vos jugás en una Copa del Mundo, el margen de error es muy poco. Nosotros cometimos algunos errores defensivos que no cometíamos, pero como te digo, si tenés gente adelante que vos sabés que siempre te mete un gol o dos, es solo volver a tener el arco en cero para coronarnos de vuelta.
25: Gracias. La palabra de...
22: Y hasta ahí el testimonio de Dibu Martínez, que ya va caminando de manera lenta y despaciosa rumbo a la conferencia.
1: Perfecto, ahí lo vamos a tener a Nico May. Ahora vamos a ir adelantando la tanda entonces, querido Martín. Hoy tenemos muchísimo gente por todos lados, se viene la gran final del Mundial, la gran transmisión de Cadena 3, la gran radio de este gran Mundial, que tenemos fe de coronar la cuarta estrella, el bicampeonato de Argentina por Cadena 3. Vendemos.
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0: Seguimos en la cadena del gol en este programa tan especial. Las disculpas del caso a todos los compañeros que están para salir, a todo el material, a todos los cortes de audio que teníamos, pero se impone el vivo de los protagonistas que van a jugar la final. Nico May, voy con vos. ¿Está llegando Dibu?
1: Y mi mensaje a todos mis compañeros, disfrutar estos tres días, prepararnos con alegría y que las cosas pueden salir bien o mal, pero disfrutar el momento que nos va a quedar recordado para toda la vida.
2: Acá Dibu Rama Pantroto para Solo Streaming. Es muy loco pensar que vas a jugar otra final del mundo, ¿no? Y siempre hemos visto en vos... como que absorbes la presión en los partidos, como que se te nota muy tranquilo. Primero quiero saber si esto es así y si no, ¿cómo se hace para absorber esa presión a 48 horas antes o un rato antes de jugar una copa o una final del mundo? Gracias, Dibu.
1: Está bien, Rama. La verdad me siento muy tranquilo. En las instancias, si vos me ves en las llaves... no sé, a la hora, porque al final mucha gente piensa el arquero ataja bien solo atajando buenas pelotas, y al final el arquero va mucho más allá de eso. Es el mensaje previo al partido, en la postura en el arco, en lo agresivo, en a veces en salir en un centro, con la pelota viene hacia atrás, estar tranquilo. En Inglaterra creo que los primeros 40 segundos me presionaron muy fuerte y después vimos que salimos jugando y ellos se tiraron un poco atrás, no me presionaron. Son cosas futbolísticas que a mis compañeros da cuenta, mira, el Dibu está tranquilo, o de atrás estoy tranquilo, y al final... Los chicos son tan buenos jugando al fútbol, son tan buenos, que yo le tengo que demostrar seguridad y tranquilidad desde atrás. Cuando saben que están tranquilos, cuando miran hacia atrás, ellos solamente se enfocan hacia adelante. Y mi trabajo es tratar de ayudarlos, tratar de estar ahí cuando más me necesitan. Este Mundial, gracias a Dios, pudimos meter 3 goles por partido, atacando estuvimos muy bien. Y al final, defensivamente, todavía nos metieron, jugamos un partido más y nos metieron un gol menos que el Mundial pasado. Así que estoy deseando hablar con cero el domingo.
3: Dibu, aquí, Maxi Grillo, TNT Sports.
4: Hola, aquí.
3: Quiero saber cómo estás vos. Hiciste un gran esfuerzo por el tema de la mano y quiero saber, en definitiva, si en algún momento te pudiste sentir cómodo durante la Copa del Mundo.
1: No, todavía me duele todos los días. no, sabía que me iba a doler muchísimo. Evité la operación, como lo había dicho antes. Todos los especialistas de manos que yo consulté, Estados Unidos, Inglaterra, nunca me había pasado. Todos me decían que me tenía que operar, si no, no podía jugar. Obviamente en toda la fase de grupo no pude entrenar con el grupo. Me afecta muchísimo porque yo soy alguien que le encanta entrenar, pero hoy en día ya no pienso. A partir de los octavos, creo cuarto, post Egipto, ya no, entrené normal. Y yo sinceramente me siento muchísimo mejor.
5: Dibu, acá, Hernán Claus del diario Le, ¿cómo estás? Te fuiste muy joven a Inglaterra, la peleaste un montón de clubes cuando eras poco conocido. Te tocó debutar en la selección argentina a los 28 años. ¿Qué sentís hoy que haya tantos chicos que te tienen como ídolo y que quieran ponerse tu buzo y hacer tus bailecitos?
1: No, es inmenso. Ver tantos arqueros. Tocali tiene una escuela de arqueros, me dijo que nunca tuvo tanto arquero desde que la abrió. Es lindo, obviamente yo siempre le deseo a los padres que sean delanteros, ¿no? Antes que arquero. Pero ojalá que haya más, que siempre el puesto de arquero es muy, muy difícil, que no se logra. Es más, el arco argentino siempre dijeron que es grande, y para mí siempre el arco argentino es chiquito cuando tenés jugadores de tanto talento adelante. Al final tu trabajo siempre es simplificar más que accionar. Nada, que trabajen, que ojalá que me sigan a mí como un ejemplo de sacrificio, de superación, que escuchen a sus padres y que le digan no a las cosas, especialmente a la noche.
5: Dibu, acá al lado de Hernán, Diego Provenzano del diario Clarín. Ya es ultra conocida la anécdota de Rusia 2018, cuando estabas en la tribuna y prometiste el siguiente mundial jugarlo. ¿Cómo hubiese sido el Dibu hincha en este proceso? ¿Te acordás de algo de la época de la primera final de Lionel en Brasil 2014? ¿Cómo hubieras estado después del triunfo el otro día con Inglaterra?
1: Hubiera llorado igual que cuando estaba en el arco. He llorado cuando era chico, me acuerdo Alemania cuando Lehmann atajó el segundo penal, llorar en mi casa, siempre fui un fanático más de la selección, pero desde que me fui a Inglaterra, obviamente fue un problema familiar que tuve que superar en ese momento, pero mi cabeza siempre fue ser el arquero de la selección argentina porque atajé todas las juveniles y cuando llegué a la selección mayor nunca fue algo nuevo, lo había vivido toda mi vida. Yo vengo entrenando en el predio de AFA de los 15 años y para mí es toda una vida en la selección, no son solo 6 años.
3: Dibu, ¿cómo te va? Aquí, adelante. Nacho, que nos estamos en vivo para Carnaval. Han ganado todo con la selección, has ganado todo. La Copa América en dos oportunidades, la Copa del Mundo, la finalísima. Están en la puerta de una nueva final. ¿Cómo te gustaría que la gente recuerde a este grupo, el legado que quieren dejar en las próximas generaciones? Gracias.
1: Hola, buenas. Yo creo que... no sé cómo recordarnos, sino cómo nosotros nos sentimos identificados con la gente a la hora de cómo nos manejamos en la cancha, de cómo ser un argentino, de siempre hablar en la cancha, nunca fuera. La verdad, los chicos que están hoy en día, de que yo estoy en la selección, vienen de familias bajas, de padres trabajadores, como todo argentino, que tienen que trabajar el hombre y la mujer. Incluyéndome a mí, mi mamá y mi papá, trabajadores de vida. Por eso yo creo que cuando tenemos una familia y una unión y muchas cosas en común con el grupo, hicieron crecer año a año y obviamente la gente nos conoció cada vez más después de ganar títulos. Y nada, quiero que nos recuerden como cualquier argentino, que somos trabajadores, que nunca nos damos por vencidos y que aunque las cosas nos cuesten, siempre salimos adelante, como lo estamos viviendo en este Mundial.
0: Ahí estaba la palabra del Dibu Martínez. Lo más importante, después si hay algo, la producción lo va a poner al aire. Estamos en la cadena del gol y quiero invitarlos a que sean parte de que alcancemos una meta todos juntos. 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Dale, seguí Cadena 3 Deporte en Instagram. Tenemos que llegar a los 150.000. Mientras habla el Dibu, me voy hasta Salta. Esta noche transmite Emanuel El Gato Greco, comenta Dieguito Borinsky, y la tenemos a Elisa Zamora en el estadio, en el Padre Marte Arena. ¿Cómo te va, Elisa, para saber de River, para saber de la Copa Argentina?
4: Muchas gracias, Claudio. Acá estamos en el Estadio Marte Arena con la hinchada de River. Vamos a ver cómo alienta River en Salta. ¿Quién gana?
6: River.
4: Ah, bueno, más vale. ¿De dónde son ustedes?
6: De Jujuy, San Salvador.
4: ¿Se vinieron a ver el partido?
6: No, vinimos exclusivamente a ver el partido, así que bueno, espero que nos acompañe el resultado.
4: ¿Qué resultado esperan?
7: Vamos, River, carajo. Hoy tenemos que ganar como sea, con un 1-0 nos sirve, así que vamos, River.
4: Van a alientar todos.
8: ¿Cómo?
4: ¿Alientan todos o no alientan?
8: Más vale.
4: ¿Cómo?
8: Oyendo
9: vamos,
8: huevo.
9: Vamos, vamos, River Plate. Vamos, vamos, vamos, River Plate. ¡Vamos! ¡River Plate!
4: Chicas, ¿hay millonarias en Salta?
10: Sí, obvio.
11: Sí, sí.
4: ¿Qué partido? ¿Cuánto ganamos?
10: Para mí, 2-0.
4: ¿De dónde son?
10: De Rosario Lerma.
4: Gracias. ¿Cómo ven el partido? ¿Cómo se va a presentar?
10: Bien, la verdad que no muchos se fueron al Mundial. Se va a jugar con un gran equipo acá en Salta.
4: Bien, ¿y vos? Venga, ¿vos qué opinás?
12: Nada, lindo.
4: Ah, vengan a la entrada de River los tres, aunque sea. ¿Alguien es hinchada por River?
10: Yo.
4: A ver, fuerza.
10: Aguante. Vamos, vamos, River Plate.
4: Gracias por ponerle onda. Chao.
0: Ahí estaba Elisa Zamora, muchísimas gracias. La transmisión de Cadena 3, la máquina no se detiene. Ahora vamos con la Fórmula 1, gran vuelta la vi en vivo hoy, 1:47, le clavó cola Pinto. Presentamos la Fórmula 1 con Fernando Barrio Nuevo.
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8: Claudio querido, ¿cómo te va? El gusto de saludarte. Gran comienzo de Franco Colapinto en Bélgica. Se disputa la décima fecha del campeonato 2026 de la Fórmula 1, mítico circuito Spa-Francorchamps. Séptimo lugar para el piloto argentino en la segunda prueba libre, mejorando y mucho con respecto al primer entrenamiento, en donde había sido décimo quinto con algunos problemas de puesta a punto en el Alpine. Introdujeron algunos cambios, pudieron mejorar y Franco Colapinto cerró una gran vuelta para meterse dentro de los primeros 10 en un entrenamiento dominado por el puntero del campeonato. Hablamos del italiano Kimi Antonelli con Mercedes. Pierre Gasly había finalizado 17, es decir, por detrás de Colapinto en la primera práctica libre, y en esta segunda fue 18º, incluso generando una bandera roja porque se fue de pista, golpeó el Alpine contra las defensas y tuvo un viernes para olvidar el compañero de equipo de Franco Colapinto en Alpine. El piloto argentino esto decía sobre cuando le preguntaban un balance de este día viernes.
11: Una buena sesión y fue un buen día en general. Creo que me sentí un poco más cómodo al principio y estuve competitivo, así que mejor que las últimas dos carreras. Hicimos un par de cambios en el auto que ayudaron y pusieron el auto un poco más en una ventana que podemos laburar un poquito mejor y podemos extraer un poco más de potencial, así que en ese lado contento. Obviamente que hay que seguir trabajando y seguir mejorando porque no estamos donde queremos estar y hay mucho por mejorar en el auto, pero fue un buen paso. Fumo un vaso y creo que no, hay que seguir así. Mañana vamos a trabajar la noche para ver si encontramos algo más en el auto y ojalá dar un pasito más mañana. Así que nada, a laburar ahora y intentar avanzar un poco más. Pero fue un buen día, fue un buen día, y viniendo de los últimos fines de semana que nos estuvo costando un poco más, creo que fue un buen paso de vuelta. Condiciones un poquito más frías nos ayudó un poco más a estar más competitivos.
8: Así la palabra entonces del argentino. La actividad continuará mañana, 7:30, prueba libre número 3 de cara a la clasificación, que será a partir de las 11 con miras al Gran Premio que se larga el domingo 10 de la mañana a 44 vueltas al mítico circuito Spa-Francorchamps. También están compitiendo en Bélgica Nico Barrón en Fórmula 2 y Mattia Colnaghi en Fórmula 3.
0: Completísimo. Fernando Barrenuevo va a estar comentando esta noche. Lo saluda Diego Borinsky. Diego, disculpas por la espera, pero ni que hubiera una final del mundo, ¿no?
14: No, olvídate. Estaba escuchando atentamente. River en un ratito va a saltar a hacer la entrada en calor. Tengo entendido que con la camiseta de Argentina, para apoyar ya desde hoy.
0: Qué bueno.
14: Con la lesión de Drews y con los refuerzos, con el uruguayo Gio González, con Arambarri, debut oficial. Y Boca hace un ratito oficializó las llegadas de Álvaro Montero y Sebastián Villa. Mañana se van a sumar al entrenamiento. Creo que este fin de semana se puede definir lo de Ángel Correa River. El técnico Guido Pizarro, el ex volante, ya anunció que él se quiere ir, así que bueno, está muy cerca eso.
0: Muy bien, Máximo Lina, ¿Talleres quiere agarrar el gol del cuello? ¿Cómo viene eso?
15: Claro, bueno, según el representante de Ronaldo Martínez dijo que no, que Ronaldo no va a ir a San Lorenzo, porque Talleres habría ofrecido a Martín Río y a Ronaldo Martínez a San Lorenzo para traerlo a Alexis Cuello, pero el futbolista también pretende continuar su carrera en el Monterrey de México, así que desde Capital Federal y desde el entorno de Ronaldo Martínez informa que es poco probable que el 9 venga a jugar en el Matador. Es una opción, lo cierto es que Talleres busca un 9 en el mercado. Belgrano día libre a partir de mañana y hasta el jueves, si el campeonato del fútbol doméstico arranca, Belgrano entrenará sin parar pensando en el estreno.
0: Muy bien, Marcelo, mañana práctica abierta de la selección, seguramente falta que lo confirmen, han cambiado tantas cosas en los últimos dos días, en el Red Bull Arena, ahí en Harrison, muy cerca de donde es nuestra casa, donde está parando toda la delegación de Cadena 3, y para vos puede jugar De Paul.
16: Sí, tiene muchas chances. Anótalo como gran candidato. Te di 9, dejo la duda con Montiel Molina, para mí hay 50-50, y para mí hay una posibilidad, por lo que significa De Paul para este equipo, por el tipo de jugador que es y por cómo entró el otro día.
0: Ojalá se dé la situación, me decía Gustavo Corradini otra vez, que el capitán de la selección y el técnico de la selección argentina son de la provincia de Santa Fe, y que sea como dice el eslogan de la provincia, la provincia invencible de Santa Fe, y que Scaloni y Messi hagan de Argentina una selección invencible. Me dicen si podemos asomarnos al Dibu Martínez otra vez y sigue hablando.
15: recién termina de hablar, por ahora queda la silla vacía, seguramente Claudio ya va a venir, Leonel Scaloni. Lo que sí hay para contar, porque ya tenemos el ganador, de las tres pelotas número 3 y del mazo de cartas, gentileza el Banco Macro.
13: Y el ganador es Víctor Bijarra, la terminación de su DNI 124, tiene que ir a retirar este gran premio a la sucursal de Banco Macro en Alvear 65. Reitero, el ganador es Víctor Bijarra.
0: Muy bien, lo tenemos a Nico May, ahora sí ya está en condiciones de hablar. Nico, ¿qué sensación te quedó la conferencia del Dibu Martínez ya sobre el final? Vamos. Muy bien, Cacho Mercado, lo que nos haya quedado de información. Vamos, que se viene Amamos Argentina.
17: Actualizamos el fútbol de la Copa Argentina, hablaban de Cuello. Bueno, el futbolista que está jugando la Copa Argentina recién estrelló un remate en el palo. Se acaba de salvar el Deportivo Riestra, que había empatado el partido. Lo empató allá cuando comenzaba el segundo tiempo con González de cabeza. Así que están 1-1 de terminar, así van a los penales. Lo tuvo hace un ratito nada más el futbolista que quiere Talleres. 1-1, recordemos, ahora 21:45 juegan River frente Aldo Civi de Mar del Plata en Salta. Vamos a estar transmitiendo, por supuesto.
0: Muy bien, querido Bocha, se retrasó nada más que 15 minutos, pero está avisando la página que en el vuelo van a recuperar 25, así que vamos a llegar más o menos a la misma hora. Bocha, una sensación de la final.
18: Increíble, increíble, sorprendido, más allá de que sabíamos que Argentina es Argentina y que Messi es Messi, pero bueno, empezamos, ¿sabés qué? Le tengo mucha fe porque vamos de menor a mayor. Es una selección que fue en este Mundial de menor a mayor, salvando partidos épicos, y está acostumbrada a eso. Y no hay peor cosa que jugar contra un equipo que está acostumbrado a dar vuelta historias en el mismo partido.
0: Muchísimas gracias, Bocha. Vamos, que quiero 150.000 seguidores, ¿eh? Cuando abramos la transmisión, quiero 150.000 seguidores en Instagram de Cadena 3. 48 días que estamos acá. El domingo con Marcelo cumplimos 48 partidos de la selección en los mundiales. Señores, llegamos hasta acá entregando horario. No se va a romper el invicto. Y 30 en punto, gracias a todos. Programa histórico. Mavales que sosó ante que Fafá, decía la tía Pierina. Se viene Agustín González. Saludos a todos.

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0: Bienvenidos una vez más a Amamos Argentina, 20 horas 32 minutos en la República Argentina, en este gran programa que hacemos siempre para recordarnos por un ratito cada noche por qué queremos tanto a nuestro país. En instantes habla Lionel Scaloni y apenas esté al aire lo vamos a poder escuchar aquí en vivo por Amamos Argentina, como siempre con un gran equipo de corresponsales en todo el país. Luciano Alegre nos pone al aire esta noche con la producción de Diego Uberman y Majo Arrieta, con un gran equipo en el deporte, enviados especiales y demás. Hoy invertimos el orden y comenzamos, si les parece, con las fotografías sonoras de cada noche para escuchar a los protagonistas de esta jornada en audios, en sus voces. Comenzando, por supuesto, por un acto importantísimo en el que estuvo el presidente Javier Milei a 32 años del atentado a la AMIA. Las víctimas denunciaron que en el último año no hubo avances relevantes para la causa. Así lo expresó el presidente de la entidad, Osvaldo Armosa.
1: Es como si estuviese detenida, adormecida o cajoneada. A ese congelamiento nos oponemos, manteniendo encendida nuestra llama, que se alimenta al calor de una injusticia.
0: A 3 semanas de los devastadores terremotos que azotaron Venezuela y ya causaron la muerte de casi 5.000 personas, seguimos conociendo historias conmovedoras. Nuestra compañera Carolina Amoroso rescató el testimonio de Fabiana, una niña de 12 años que sobrevivió 32 horas atrapada bajo escombros, y su fortaleza es sorprendente. Escuchen.
2: ¿Qué le dirías a todos tus compatriotas y sobre todo a muchos niños venezolanos que, como vos, han pasado por esto?
3: Que de verdad que sigan sonriendo, porque yo sé que ustedes en su cabecita tienen unos sueños grandes que van a cumplir.
0: Por último, faltan menos de 48 horas para la final del Mundial y en España ya encendieron las alarmas por uno de los rumores que más se repitió a lo largo del torneo, que los árbitros ayudan a Argentina. Escuchen lo que dijo hoy el defensor español Aymeric Laporte y que causó mucha polémica.
4: En los últimos partidos hemos visto cosas que nos ha extrañado muchísimo, que se deje pasar, sobre todo siempre a Argentina. Además, no creo que se debería dejar.
0: Vamos a hablar del Mundial en un ratito con nuestros compañeros del deporte, nuestros enviados especiales, pero como cada noche, está desde los estudios de Rosario, Verónica Maslup. Hola, Vero, ¿cómo estás? Buenas noches.
5: Hola, Agus, buenas noches para todos.
0: Podemos comenzar, Vero, con nuestra ronda también de los móviles para saber cómo está el país a esta hora.
5: Claro que sí, por supuesto. Vamos a hacer esta recorrida y vamos a comenzar con las calles de Buenos Aires hoy con Pilar Gil Peris desde la Feria Caminos y Sabores. Buenas noches, Pilar, te escuchamos.
6: Hola, Vero, buenas noches. 18 grados con cielo nublado. Arca prorrogó el vencimiento de las presentaciones del impuesto a las ganancias hasta agosto para darle tiempo al Congreso a aprobar la nueva ley. La presentación de las declaraciones juradas se extenderá hasta el 28 de agosto, pero el pago del impuesto mantendrá su vencimiento el 27 de julio. Además, se conoció un crítico informe de la AGN. Exigen a Luis Caputo que explique cómo gastó 200 millones de dólares de un crédito destinado a subsidios energéticos. La Auditoría General de la Nación objetó la falta de documentación sobre el destino de este préstamo de un banco internacional. También señaló la ausencia de mecanismos de control para establecer si efectivamente el subsidio se aplica a las facturas de consumo. Gracias. Buenas noches.
5: Gracias, Pilar. Vamos ahora a las calles de Córdoba con Jorge Mercado. Hola, Jorge, buenas noches.
7: Hola, Vero, ¿qué tal? ¿Cómo les va? Muy, pero muy buenas noches a todo el equipo, a la gran audiencia de la cadena 3 Argentina. 18 grados la temperatura a esta hora en la ciudad y entre los títulos más destacados, Córdoba prepara un blindaje histórico para el domingo y espera un piso de 80.000 personas. Es por los eventuales festejos en la capital tras el partido entre Argentina y España. Habrá cerca de 1.000 efectivos de fuerzas provinciales, nacionales y municipales. Se replicarán los operativos en las principales ciudades del interior provincial. Por otro lado, Yarlora creó la jefatura de gabinete y designó a Manuel Calvo al frente. El gobernador reestructuró el gabinete provincial y oficializó cambios en distintas áreas. Gustavo Brandán asumirá en la Secretaría General de Gobierno y Gabriel Frisa en cooperativas y mutuales.
5: Gracias, Jorge. Nos quedamos en Rosario con cielo mayormente nublado, con presencia de humo en este momento, 23 grados. La temperatura, viento del sudoeste a 10 kilómetros en la hora. Y esta vez la información nos va a llevar al sur de Rosario, al sur de la provincia de Santa Fe, a Venado Tuerto, porque allí se ha dado una prohibición judicial inédita. Una joven no podrá salir a participar de los festejos, si hay festejos, tras la final del Mundial. La justicia de Venado Tuerto ha dictado esta medida contra una mujer que fue detenida por golpear a un policía luego de los festejos por la victoria de Argentina ante Inglaterra. La jueza dictó la prohibición de concurrir a festejos públicos vinculados a eventos deportivos hasta el próximo lunes como medida alternativa a la prisión preventiva. Agus.
0: Hay que portarse bien. Y para los que se portan bien, Vero, tenemos, antes de ir con los títulos del deporte, un sorteo. Última oportunidad para asistir a un evento muy solicitado en Córdoba.
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0: No se puede anotar nuestro compañero Gustavo Corradini, que seguramente le encantaría como a todos nosotros, pero si gusta, nos puedes dar algunos de los títulos del deporte antes de viajar hasta Madrid. ¿Cómo estás? Buenas noches.
8: Pero ¿cómo estás? El gusto de saludarte, muy pero muy buenas noches, querido Agustín. Te doy algunos títulos. Habló De La Fuente, habló Rodri en previo a la final del partido entre Argentina y España del día domingo. Fueron muy cautos al hacer declaraciones. También el mismo Dibu Martínez, en un ratito nada más, va a hablar Scaloni, y lo vamos a tener en algunos tramos aquí en Amamos Argentina. Y lo que ha pasado en las últimas horas es que San Lorenzo y el Deportivo Riestra en este momento están pateando penales porque han empatado 0-0 por la Copa Argentina, y nosotros nos preparamos dentro de aproximadamente comenzar la transmisión 50 minutos de River frente al Docivi de Mar del Plata, que van a jugar en Salta a partir de las 21:45.
0: Muchas gracias, Gusta. Seguimos viajando en Amamos Argentina.
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1: Y en la radio del Mundial sumamos kilómetros de radio para irnos hasta España, últimas horas antes del viaje a Nueva York. Chema Forte, que se suma al equipo de enviados especiales a la Copa del Mundo. Chema, buenas noches y ¿cómo estás? Contanos.
2: Muy buenas noches, Agustín, hola Vero, y muy buenas noches a todos. ¿Cómo estoy? En la calle, con calor, en el centro de Madrid, preparado para viajar. Muy feliz por la decisión de Cadena de sumar a un periodista de la casa, uno más. Creo que soy el 21 de Cadena 3 que va a llegar a Estados Unidos para hablar en algún modo de la Copa del Mundo. Mi modo será con acento de Madrid. Y también, Agustín, Ibero, muy contento porque he tenido más fortuna que un campeón del mundo de España. Y si queréis me explico.
1: ¿Qué pasó?
2: Mira, ante la enorme demanda, no es enorme, no es tanto como la enorme demanda que ha habido desde Argentina, pero la suficiente como para que el gobierno de los Estados Unidos haya retrasado mucho las visas para entrar al país. Joan Capdevila fue campeón del mundo en el año 2010 en la Copa del Mundo de Sudáfrica.
1: Claro.
2: Y le está pidiendo al presidente Donald Trump que le eche una mano, que haga algo para poder entrar a Nueva York, puesto que está invitado con el resto de los campeones del mundo de la selección española del año 2010, igual que hay otros campeones del mundo de la selección argentina, muchos más, porque Argentina ha sido 3 veces y España solamente una. La cuestión está en que a Capdevila le han denegado esta y a nosotros no, pero Agustín, por los pelos.
1: El amigo Joan Capdevila, buen lateral izquierdo, se queda fuera. Esperamos que entres vos, Chema. Sabemos que vas a estar ahí presente. Y contanos en estas últimas horas antes de irte, ¿cuál es el clima en España? En Argentina, como te imaginás, nadie habla de otra cosa.
2: Nadie habla de otra cosa. Los políticos, los sindicalistas, los literatos, los músicos, todo el mundo, ¿no? Toda la gente habla de la final de la Copa del Mundo. Aquí ha habido una cierta polémica porque Pedro Sánchez, el presidente del gobierno, ha esperado a que Milei dijera que no viajaba para decir que viajaba él. Ya antes se habían adelantado el rey y la princesa. La verdad que es lo lógico que el jefe del Estado, la futura jefe del Estado y el jefe del gobierno estén acompañando a la selección española, así que tampoco veo yo en dónde está la polémica. En realidad no debería haber polémica ni porque Milei se queda en la Casa Rosada por cábala o porque Pedro Sánchez a última hora decide cambiar su agenda y viajar a Nueva York para acompañar a la selección. Y eso es de lo que se está hablando fundamentalmente, como allí, de si Argentina ha tenido beneficios, si también los ha tenido España, si va a jugar Rodri o va a jugar mejor Messi, si mucho ojo porque quien tiene el balón de oro luego resulta que tiene más dificultades a la hora de desarrollar el juego. Bueno, Messi tiene varios balones de oro, Rodri solo tiene uno. Aquí en las estadísticas en todas gana Argentina, porque Argentina tiene más partidos en los mundiales, tiene más victorias, tiene más campeonatos, vamos a ver, y es el vigente campeón. Pero hay confianza en que el partido sea bueno, que el partido sea amistoso, y esa curiosidad, porque hemos hecho hincapié sobre la foto de Messi con el bebé Lamine Yamal, pero como bien me apuntabas hoy, Agustín, es que no es que tenga foto Messi con un Lamine Yamal bebé. Es que tiene fotos con 5 jugadores de la selección española cuando eran niños. 5,
1: es que es el ídolo. Es el ídolo de todos. Y aparte del juego y del corazón de este equipo campeón, lo importante también es la conexión del grupo. Y hablando de conexión del grupo, yo le pregunto a Claudio Giglioni en los Estados Unidos, ¿cómo recibirán a esta altura del campeonato, Claudio, a un nuevo compañero en esta cobertura de Cadena 13? Se suma Chema Forte. Buenas noches, Claudio.
3: ¿Cómo te va, Agustín? Muy buenas noches.

0: O de las declaraciones en realidad de Lionel Scaloni, lo más importante que se dijo en estos últimos minutos, conferencia de prensa de los protagonistas.
1: Bueno, lo más importante es que vi a un Messi, cuando Messi habla sonriendo, está tranquilo, y cuando él está tranquilo, con una mente de alta competencia, ejecuta sus intenciones. Me pareció una buena intención esto de FIFA, de llevar a los técnicos, a los capitanes, aquí inclusive coincide que son amigos, que hay un gran respeto, que De la Fuente fue profesor de Scaloni y hablan siempre. Lo que no me gustó es que yo no sé quién los eligió, si salieron por un concurso de sponsor, que esto era con presencia de fanáticos y que lo hayan abucheado a Luis de la Fuente, un tipo correcto si los hay en el fútbol, que inclusive les dio una lección cuando le dijo: mi mamá me enseñó de chiquito a ser respetuoso, ojalá ustedes podrían hacerlo, así nos respetamos entre todos. Pero lo que vi es una gran camaradería, una final que para mí está 50-50 y que se va a definir por acciones lúdicas, porque nunca nos olvidemos que esto es un juego. A lo mejor alguien le da la comba a la pelota un poquito de más y se pierde el campeonato, o un poquito justo y lo gana.
0: Ojalá que la taba caiga de nuestro lado, pero como vos decís, Claudio, es una cuestión de camaradería. ¿Y qué ejemplo que tendrá la transmisión de Cadena 3 en la final del mundo, Argentina-España? Le enviamos, le sumamos a nuestro equipo albiceleste un enviado español, eso sí, con una trampita, el español más argentino de todos. Chema, querido, abrazo grande y éxitos en ese viaje.
2: Sí, no estoy tan de acuerdo con que soy el español más argentino de todos, porque Nico Paz
0: también
2: es español y está defendiendo la albiceleste como la vamos a defender nosotros en los micrófonos de Cadena 3.
0: Y Claudio Giglioni será entonces tu Rodrigo De Paul, metiéndote al vestuario, acomodándolo con el equipo. Claudio, éxito, si estamos atentos a cualquier llamado.
1: Éxito, querido Agustín, y no se olvide del lema de esta copa, que he batido el parche con esto hasta terminar imponiéndolo, porque la selección me ha dado una mano.
0: Dígalo, por favor.
1: El corazón del campeón siempre tiene un latido más.

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1: No es recomendable para cardíacos que entren a la web de cadena3.com porque vemos arriba un reloj gigante que dice Argentina versus España y la cuenta regresiva. Un día, 19 horas, 11 minutos y 0 segundos. Contando los segundos estamos, querido Juan Blondón, que se suma hoy en un viernes, no como su espacio habitual de los miércoles, porque tenemos una emergencia futbolística. Pero por supuesto, presentamos a Juan Blondón con su apertura habitual, Martín Rodríguez.

0: Juan querido, Vero y yo te hemos convocado para esta noche porque tenemos que salvar a los oyentes ante la previa de un gran partido. ¿Cómo estás?
1: Buenas noches, Agustín. Buenas noches, Vero. Buenas noches, Gustavo Corradini. Tengo el gusto de estar con Gustavo Corradini en la mesa.
2: Muchas gracias.
3: Estrella,
2: Agus. Un honor recíproco.
1: Vamos con un manual de emergencia, Agus, para la supervivencia de los no futboleros. Si usted llegó hasta acá es porque no sabe de fútbol, no le interesa el fútbol o cree que el Offside es una aplicación para bajar películas. Tranquilo, no está solo. En unas horas el país entero hablará un idioma extraño, una mezcla entre español, italiano, psicología deportiva y amenazas al televisor. Este pequeño manual puede salvarle la vida social.
0: Juan,
1: sí.
0: Sabemos que hay un montón de expresiones que grandes relatores como Gustavo Corradini han instaurado. Te vamos a ir diciendo, junto con Vero, algunas frases para que vos las traduzcas del español futbolero a un español más llano. Por ejemplo, comienzo.
1: Dale.
0: Dicen los relatores, y uno que no sabe de fútbol dice, ¿qué será? Colgarse del travesaño.
1: Que nadie se trepa al arco como un mono en un zoológico. Significa defender tanto que el arquero termina viviendo adentro del área y los demás parecen custodios del travesaño y del arco.
4: Bueno, esta a ver si vamos, que yo nunca la entendí. Tirar una pared.
1: Claro, tirar una pared no implica demoler la casa del rival. Es un pase, devolución y listo. Una jugada tan rápida que el defensor queda buscando la mezcla para revocar.
2: Muy bien.
0: ¿Romper líneas? ¿Qué es romper líneas?

0: líneas.
1: No se trata de cortar internet. Quiere decir atravesar la defensa rival con un pase o una corrida. Aunque algunos hinchas rompen otras cosas si el equipo pierde.
2: ¿Y clavarla al ángulo?
1: No es instalar una repisa. Es meter la pelota donde ni el arquero ni una escalera llegan.
0: A ver, esto, yo sé que estamos con algunos problemas de transporte, siempre uno espera, pero poner el colectivo en el arco, ¿de qué estamos hablando?
1: Estamos hablando de un método alfarista, no significa llamar a la empresa de transporte, es defender con tantos jugadores que parece que estacionaron un 60 delante del arco.
2: Y entendemos que, bueno, hay mucha presión para jugadores de alto rendimiento, pero ¿dormirse?
1: Dormirse no es echarse una siesta, es distraerse 2 segundos, exactamente el tiempo que necesita el rival para hacerte un gol y arruinarte la semana.
0: Juan Blondón nos trae un manual de supervivencia para entender nuestro idioma, pero hablando con las expresiones futboleras. La última, Juan, comerse un gol.
1: Comerse un gol. No lleva ketchup ni mayonesa. Es errar una oportunidad tan fácil que hasta el perro de la tribuna la hacía. Marcelo Araujo decía, lo que te devoraste.
0: Ahí volvemos con vos, Juan, porque no queremos comernos la palabra del entrenador, de Lionel Scaloni. Lo habíamos prometido que podemos escuchar en conferencia de prensa previo a la final al director técnico de la selección argentina. Lo escuchamos atentamente en la cadena del gol. Dale.
3: Bueno, justamente por lo que vos decís, porque ves a tu gente de la manera que festeja, de la manera que se están felices, eso te llega y eso es imposible que no te toque el corazón. Al final siempre, yo creo que lo dije, jugamos por ellos. Nosotros, la selección argentina juega por su gente, por su país, por su familia, por esa gente que está esperando ver a la selección. Hemos recuperado algo que creo que es muy valioso, que la gente se pare delante de la televisión con la camiseta de Argentina y se dé un abrazo un hincha de New con uno de Central y uno de Boca con uno de River. Ese es el valor más grande que podemos tener y nosotros creo que lo vemos, lo sentimos, lo tenemos en cuenta y cómo no te va a emocionar. Y sabiendo que en un mundial es fundamental la unión, el trabajo en equipo, y esa sintonía yo creo que está, la gente con el equipo, y lo notamos, lo vemos, y para nosotros es emocionante. Y está bueno sacar las emociones, yo creo que es parte de la vida y parte de lo que es uno. Y todavía te hace más humano de lo que sos.
4: Lionel, acá. Tim Sorralde para Canal 26. Recién Luis de la Fuente dijo que vos y él tenían valores parecidos y que en definitiva eso se trasladaba en dos grandes equipos con similitudes futbolísticas. ¿Podés ahondar un poco más en esas similitudes que comparten Argentina y España? ¿Y cómo es enfrentarse a un entrenador que te conoce tanto?
3: Bueno, me conoce como persona, tampoco es que no sabemos mucho, somos amigos, sí, pero no sabe lo que yo pienso del fútbol. Lo que yo sí sabemos es cómo juega su equipo y él sabe cómo juega el mío. No hemos estado hablando de los patrones de cada uno, pero son evidentes, los patrones de fútbol de cada equipo son evidentes, a través de la pelota, los dos, con algunos matices, cada uno el suyo, atacar de una manera o de otra, pero sí a través del balón. Y en eso creo que sí que tenemos patrones parecidos, que intentamos hacernos fuerte con la pelota, y en eso, bueno, es verdad que somos similares, así que esperemos que el domingo sea un buen espectáculo y sobre todo para que la gente lo disfrute y sea un buen partido de fútbol.
5: Leonel, aquí Néstor Clivati de Radio El Espectador y la opinión de Rafaela. ¿Qué valor le asignás a la experiencia para este tipo de partidos, teniendo en cuenta todo lo que ha pasado en esto a lo largo de tu ciclo? ¿Es un plus o en alguna medida sirve para canalizar todas las tensiones previas a un partido de este tenor? Gracias y lo mejor para el domingo.
3: Gracias, Néstor. La experiencia de nuestros jugadores o la experiencia de haber jugado ya una final. Bueno, Yo creo que ellos también tienen jugadores que han jugado grande, en grandes escenarios, que son, son top en sus equipos. Al final creo que... Y esto de la presión y todo esto, cuando empieza a rodar la pelota, yo creo que el jugador se olvida, o al menos los míos se olvidan de eso y se dedican a jugar a la pelota. Así que no creo que sea un hándicap, al contrario, creo que son dos equipos que cuando salen a la cancha intentan hacerlo mejor a través del balón y bueno, te ponen dificultad juntando pases y siendo verticales. Yo creo que eso es un poco, pero no creo que sea fundamental que nosotros hayamos jugado ya una final. No sé, ellos también ya jugaron una final de Eurocopa también, otra de Nation League, ¿no? Son un equipo también con experiencia en ese sentido, no creo que sea un hándicap.
6: Acá Lionel Augusto Raquijar de Canal 12 de Chubut y FM Mega 98.3. Quizás, como decís, es el partido de menos tiempo de preparación por estas cuestiones de entrenamientos, de que se acortan los días entre semifinal y final, pero es el partido que más tiempo tuviste en la cabeza preparando, independientemente de los factores que se dan ahora, por todo lo que se habló de la finalísima, el partido que imaginaste y que en pleno mundial te puede iluminar, como pasa acá, para que las cosas se den. Gracias.
3: Bueno, a ver, a España lo analizamos, sí, porque podíamos jugar en marzo, pero también venimos analizando desde diciembre a los posibles rivales del Mundial. Al final, no es que hayamos analizado a España más que a otro rival. Cuando uno mira el camino del Mundial, más allá que España era un rival en marzo por la finalísima, nosotros habíamos analizado todo el camino que podía hacer a llegar hasta esta instancia y había un montón de rivales que analizábamos, así que no es que está analizado más que otro, en eso es lo que quiero llegar al final, y el sobreanálisis tampoco está bueno. Ya sabemos cómo juega, todos sabemos sus virtudes, intentaremos que nos las lleven a cabo y nosotros intentar hacer nuestro fútbol y hacerle daño en esas zonas que creemos que a lo mejor pueden sufrir.
0: La palabra de Lionel Scaloni, el director técnico de la selección argentina. Un día, 19 horas, 1 minuto y 10 segundos para el gran final. Juan Blondont, nunca más oportuno este manual de supervivencia para los no futboleros analizando la lengua. Y a todo esto hay que sumarle, antes de ir a las noticias, Juan, que encima los españoles tienen su propio glosario, así que eso sería otro capítulo.
1: Exacto, entonces el portero no es el que cuida la puerta, sino el arquero. También le dicen guardameta, aunque la meta sea meter la pelota en el arco.
7: Muy bien.
1: O portería del rival. Nuestra gambeta es su regate, un clásico es un derbi, y hasta le dicen distinto al lateral, que para ellos es un saque de banda. En fin, una banda para aprender. Y por último, Agus,
0: sí,
1: recuerden la regla de oro.
0: ¿Cuál es?
1: La lengua modifica la realidad del partido, así que no se puede decir la palabra de 7 letras que empieza con C antes de la final. Agus, querido, que las palabras nos sigan uniendo. Te mando un abrazo de gol y esperemos que el domingo nos encuentre victoriosos.
0: Y que la próxima vez que hablemos seamos coso. No podemos decir la palabra prohibida.
7: No, porque estamos
0: ilusionados. No se puede. Nosotros, como siempre, nos vamos a las noticias con Gloria Tomás y Alberto Rosselli. Quédense por ahí, que tenemos un montón más de razones por las que amamos Argentina. Una de ellas, esta ilusión que nos condena.

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0: Buenos Aires.
1: El jefe de gabinete Diego Santilli reiteró que la selección tiene disponible la Casa Rosada.
0: El líder de los ministros aseguró que el plantel tiene las puertas abiertas para un eventual festejo de su regreso del Mundial.
1: El ministro de Seguridad de Córdoba, Juan Pablo Quinteros, adelantó que se prepara un blindaje histórico para el domingo en la capital provincial.
0: Aseguró que esperan un piso de unas 80.000 personas en la zona.